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0: canciones, son amores. Y decimos que las canciones son amores porque llegan en las mejores voces del mundo y de todos los tiempos. Por eso lo afirmamos y lo repetimos hace 25 años. Canciones son amores. Only moments a day. Y amores nacen en nuestro entorno aquí en el aire de Mitre. Cuando nos unimos este equipo de trabajo y este equipo de amistad para estar juntos y disfrutar mucho, profundamente, hoy sobre todo cuando tenemos tantas horas de encuentro, ¿no es así, Andreita Esteves Mirson?
1: Así es, Nora Perlé, muy buenas noches a todos, sí, felices de tener programa completo, muchas horas, de aquí hasta la 1:30 de la madrugada estaremos juntos en este tramo con Maxi Perel, allí en el control, y en el otro con doble tarea está Agustín Balestrieri, porque pone al aire el Mitre Informa Primero, como escuchábamos recién, con Mauro Rosales, y además es el encargado de escuchar las voces que llegan al 11 30 03 0790. Las gracias a Mario Villanueva, que está en su discoteca, a Juanpi Córdoba y a Pablo Gazzotti, encargados de la artística del programa, y las gracias a todos los que nos escuchan y nos dejan mensajes muy cariñosos. Los vamos leyendo, los vamos escuchando, a veces no se pueden difundir todos, como nos pasó anoche, que el programa era muy cortito, pero hoy, que tenemos mucho por delante, pueden aprovechar y dejarnos los comentarios, que aquí estaremos.
0: Los escuchadores saben muy bien de qué se trata, ya están acostumbrados a nuestras costumbres, a nuestras necesidades, a nuestras esperas, y también a estas dificultades de no poder estar en el aire las 4 horas y media reglamentarias de Canciones son Amores, pero no importa, estamos juntos, ¿no es así? Y hoy, en abundancia, vamos a perfumar el aire de Mitre. La verdadera belleza está en lo sutil, y por eso la sutileza nos hace elegir aquello cuya presencia nos acompaña, nos define nuestro gusto. 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
2: Elegidos, buceando en archivos de la vida, de manera entrañable motivan una canción. Y los temas se suceden, afloran, transitan en todas las direcciones y nos llenan. Hoy también, en Canciones son Amores, hay tema para rato.
0: Y sí, ustedes dirán, Nora se equivocó. No, Andreita, no me equivoqué, quédate tranquila.
1: No, ya sé que no.
0: Hoy encabezamos con tema para rato porque se determinó que en esta fecha fuera el Día de la Niñez. Se determinó eso. Alguna cabeza loca por ahí dijo que no fuera más el Día de la Niñez, que fuera el Día del Niño. Por favor, la niñez, que implica tanto, ¿no es cierto? Porque ¿quién no tiene un niño en su más entrañable interior? A mí me sucede de modo constante, Andreita. ¿Vos sabés
1: sí,
0: que soy?
1: Sí, sí.
0: ¿Cómo soy? No puedo dominar a mi niña interior los 365 días del año. Y bueno, en verdad, si nos instalamos en el adulto que somos, veremos claramente que los chicos entienden que cada día es su día. Y está bien que así sea, porque los chicos no vienen a calendario. Y ojalá pudiéramos instalar eso en nuestro adulto corazón, ¿no es cierto? El día de, y convertirlo, cuando es hermoso, en cada día de nuestra vida. Seamos niños, abuelos, papá, mamá, escritor, mujer, hombre, locutor, poeta, taxista, qué sé yo. El día de, cada día de nuestra vida es el día de. Al mundo se lo vería más bello y más amoroso y más contenedor. Esta noche y todas las noches decimos, a la par de los arroyeños, que se vengan los niños.

0: Seguramente son razones comerciales las que motivan decretar de modo automático que el tercer domingo de agosto es el Día de la Niñez, ¿no es así, Andreita?
1: Y sí, a vos siempre te gusta decir que todos los días es el día.
0: Es el homenaje para cada uno, ¿no? De los valores de humanos.
1: Sí.
0: Pues bien, este domingo ya está. Ya está transcurriendo, mañana las estadísticas van a señalar la relación en las ventas con otros años. Esto es irremediable y además de esas razones se debiera decretar por razones de humanidad o simplemente de pudor. Que así como hay niños para los que todos los días son su día, entonces que mínimamente un día siquiera uno sea el día de todos los niños, pero de todos, ¿eh? De todos los niños puedan sentirlo así. Y seguramente debería llegar ese día, día en el que cada uno lo interprete de esa manera. Una hamburguesa, por ejemplo, pueda estar en sus manitas y en su boca. ¿Es una pretensión inalcanzable, acaso? ¿No es un niño? ¿Que puedan abrigarse porque un niño con frío no es un niño? ¿Un niño bajo el engañoso cobijo de la intemperie no es un niño? ¿Un niño que trabaja no es un niño y no lo es el que no puede ir a la escuela? ¿Estás de acuerdo, Andrea?
1: Estoy muy de acuerdo.
0: Que al menos un día las veredas se ensanchen y vuelvan a ser un espacio de alegría y de juego para que los niños y todas las condiciones sociales se junten en la común condición de infantes, para que se miren, para que rían juntos, para que compartan juegos, para que ese día todos los niños sean el niño. Y ese tema de los adultos, que así sea, debemos fabricar esperanzas, alimentar ilusiones, enriquecer niñeces, porque en cada mirada triste de un chiquito se sepultan las mañanas, los mañanas, y esa mirada nos interpela, nos avergüenza, ¿o no? Y es indispensable que la vergüenza no se calme ni siquiera y se atenúe. Por eso, como este día ya pasó, ventas más, ventas menos, comerciantes más o menos satisfechos, nos debemos la bendita misión de festejárselo a cada chico con nuestro quehacer y comprensión, desde el respeto y la compasión, el resto de los días y de los meses de cada año. Viene al caso la música que vamos a compartir. Los juguetes y los niños lo hace Vivencia.

La frase "dejad que los niños vengan a mí" es una cita bíblica que aparece en los evangelios de Mateo, Marcos y Lucas. Y en estos pasajes, Jesús enfatiza la importancia de la inocencia, la confianza y la humildad, cualidades propias de los chicos, ¿no?, para poder entrar en el reino de Dios. Y la frase también implica la inclusión y la bienvenida a todos, especialmente a los más vulnerables, ¿verdad? Dejad que los niños vengan a mí. Es una enseñanza de Jesús sobre la importancia de la fe infantil y la necesidad de recibir el reino de Dios con humildad, con confianza, como lo harían los niños. Nuestro tema para rato hoy merece prolongarse a todos los ratos, porque más allá de los números de las impiadosas economías, de los déficits y los superávits, los poetas nos recuerdan, como el notable Tejada Gómez, una misión desde su poesía: cuidar que no haya infancia dispersa por las calles, evitar que naufrague su corazón de barco, su increíble aventura de pan y chocolate, poniéndole una estrella en el sitio del hambre. De otro modo es inútil, de otro modo es absurdo ensayar en la tierra la alegría y el canto, porque de nada vale, de nada sirve, de nada, si hay un niño en la calle. Bueno, y el aporte también de José Carvajal, que su tema, Chiquillada, llega en la versión de Los Olimareños.

Pensando, Andreita, que si hay algo noble en la niñez, puro y libre, es la imaginación, son los sentimientos, ¿no? Nada más creíble que estas dos situaciones. Ay, sí. En un chico, nada más radiante y generoso. Sí. Que la risa de un chiquito que surge auténtica ante una mueca simple y de pronto se permite decidir que mañana será futbolista o pasado mañana decidirá que ha de ser colectivero o ella maestra y como todo lo puede cuando deje el colectivo ha de ser veterinario, que para eso está ya haciendo las prácticas con su perro. La niña. Y ese es su reino, indudablemente, un reino en donde todo es como él quiere, donde manda, que para eso es el rey, un reino del que los adultos hemos sido desalojados por la realidad y la reflexión, la misma reflexión que lleva a confirmar que si hay un paraíso perdido, ese paraíso indudablemente es el de la niñez. Joan Manuel Serrat nos habla a propósito de lo suyo, mi niñez.

0: Buenas noches, Norita Perlé. Un abrazo para vos, otro para Andrea.
1: Amiguita,
0: Karina, para la gente linda que te acompaña en
1: linda
0: la producción,
1: voz,
0: en la técnica. Te habla Alicia desde Villaluro.
1: Claro.
0: La verdad, es hermoso que el programa tenga su horario completo. Así lo disfrutamos. A veces, como vos decís, breve, pero contundente, también lo escuchamos. Pero es muy lindo. Besos, abrazos, feliz día de la niñez,
1: Alicia,
0: cualquiera sea la edad que se tenga.
1: Gracias, querida amiguita, gracias. Alicita de Villaluro, desde el primer día de Canciones son Amores en el aire.
2: Hola María, como siempre escuchándolas, es un gusto que estén allí. Un abrazo enorme para la hermosa Norita y la señora Andrea y para toda la producción. Hermoso escucharlas, me hace mucho bien. Buenas noches.
1: Bueno, y ahora...
3: Buenas noches, gracias.
1: Buenas noches, les voy a hacer escuchar a Daniel Rodolfo Calistro, que llega con sus propias palabras y su propia voz.
4: Ocurrió en un centro de cirugía oftalmológica. Chicas jóvenes, pacientes cordiales, calmando ansiedades, acompañando esperas, explicando instrucciones para el antes y el después. Fueron el solcito que atemperó una jornada fría de agosto. Fueron también la revelación de mujeres trabajadoras, aún en el anonimato de la ciudad inmensa. Retuve el nombre de una, Melissa, y honro en ella las dignas labores, porque así se hace en los tiempos de Canciones son Amores.
1: Amoroso. Danielito, gracias. Y siempre reivindicando la labor de la gente, ¿no es cierto? Que es tan importante. Gracias, Daniel Rodolfo Calistro, poeta, escritor, una monada de persona.
3: La señal indicó las 21:30 en todo el país y escuchamos a Mauro Rosales.
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7: 9 de la noche, 31 minutos, temperatura en Buenos Aires, 15 grados, 7 décimas. El cielo está mayormente nublado y la humedad 89%. El gobierno abre una instancia de negociación con el peronismo para avanzar con la suspensión de las PASO. La posibilidad de un acuerdo forma parte de las conversaciones informales entre funcionarios de Karina Milei y dirigentes peronistas. El oficialismo quiere aprobar una reforma electoral y en la oposición quieren que el Estado financie las internas partidarias optativas. Además de los opositores, el gobierno también deberá convencer a sus aliados. Desde el PRO, algunos funcionarios siguen defendiendo el uso de las PASO, por lo que deberá consensuar con el Partido Amarillo la eliminación de las primarias. Por el Día del Niño volvieron a caer las ventas, surge de un relevamiento de la Confederación Argentina de la Mediana Empresa, CAME. Pese a las promociones, descuentos y financiación, el sondeo registró una caída del 2,5% respecto al año pasado. El gasto promedio en 2026 fue de 45.800 pesos, apenas un 0,8% de crecimiento real. El informe revela además que la demanda se concentró en los productos de menor valor. Desde el sector notaron la baja del consumo, ya que esperaban un ticket promedio de 57 mil pesos por compra, pero finalmente el gasto promedio por ticket, según la CAME, rondó los 45 mil 800 pesos. Fútbol, torneo clausura. Tras la victoria de River 2-0 frente a Argentinos Juniors en el Monumental, su técnico, Eduardo El Chacho Coudet, respaldó a sus jugadores y señaló que tiene un gran plantel.
8: De cortar una racha, de hacerlo acá en casa, con nuestra gente. Siempre lo dije, estoy muy tranquilo, soy muy optimista. Confío en que con el trabajo vamos a estar cada vez mejor. Los jugadores dan lo mejor. Para ser sincero, siento que se tiran de cabeza por mí y por River. Así que tener esa sensación para cualquiera es importantísimo y trabajamos.
7: El cielo mayormente nublado en Buenos Aires, temperatura actual 15 grados 7 décimas, la presión baja 1010.2 hectopascales, el viento del sector sur a 6 kilómetros por hora y la humedad 89%.
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1: En esta instancia de grupos y bandas vamos a celebrar esta noche el cumpleaños de Alfredo Gil. Te veo la cara de asombro, Andreita.
3: Sí, no sé quién es, perdón la ignorancia.
1: Ya te lo cuento.
3: A ver.
1: Cantante y compositor mexicano, nacido en Puebla, México, un 5 de agosto de 1915.
3: Sí.
1: Este señor, Alfredo Gil, junto a otro señor, Chucho Navarro, y otro más, Hernando Avilés, fue uno de los fundadores del trío Los Panchos.
3: Ah, sí, ellos son muy conocidos.
1: Nada claro, menos, claro, sí, que el trío Los Panchos. Era la tercera voz de Los Panchos. Se lo recuerda especialmente por su maestría con el requinto, una pequeña guitarrita de registro agudo creado por el propio Alfredo Gil. Sonido de Los Panchos para celebrar a uno de los fundadores por su cumple. Además, es el autor de este tema. Nada menos. Caminemos.

Todos decimos el grupo Los Panchos, pero también, lógicamente, trío Los Panchos. Grupo musical romántico formado en la década de los 40 en la Ciudad de México. Considerado uno de los mejores e infaltables tríos musicales de todos los tiempos en todo el mundo. Más de 70 años celebrando conciertos y apareciendo en más de 50 películas. Y qué lindo, uno no se aburre de escucharlos, ¿no? El bolero y la balada del trío Los Panchos se vistió de fiesta cuando se unieron ellos a una voz femenina increíble. Por supuesto, Eidy Gormé. Piel Canela.

Bueno, como les decía, los Panchos dejaron un legado de 1.200 canciones y hoy, para homenajear a uno de sus integrantes, Alfredo Gil, los escuchamos en diversos temas hermosos, como este Algo Contigo.

Otra de las bellas voces femeninas que convocaron los Panchos es la de María Marta Serralima. Cómo me gustaba ah, sí, cómo cantaba María Marta, era una maravilla. Recuerdo que en Mar del Plata yo estaba trabajando allí en el verano y ella estuvo presentándose en un hotel. No me la perdía. No, me volvía loca. Bueno, otra de esas voces tan bellas femeninas es la de María Marta Serralima, que se sumaba al trío Los Panchos grabando muchas hermosas canciones. Por ejemplo, Voy a perder la cabeza por tu amor.

Y bueno, decíamos de los Panchos que sabían incorporar vocalistas femeninas, así escuchábamos a Ivy Gourmet y María Marta Serra Lima recién. Y ahora, casi nada, otro de los casos es el de la deliciosa e inolvidable Estela Raval, etapa de los Panchos. Fue en la década de los 70 esa etapa en que grabaron con mujeres. Y con ella, con Estela Raval, este Siete Notas de Amor.

¡Qué maravilla! ¡Qué delicia, por favor! Bueno, esta generosa actitud de los Panchos de incluir bellas voces femeninas sin ningún tipo de competencia para embellecer el grupo. Esta vez recordamos que convocara a Mari Trini, nada menos, para cantar juntos Cuando vuelva a tu lado.

0: Ay, qué lindo, qué lindo. Hoy ustedes saben, me enviaron un saludito a mi WhatsApp que me encantó y quería contarles a ustedes. Andreita, escucha.
1: Sí.
0: Ser adulto no es malo. Lo malo es olvidarse de ser niño.

0: los escuchadores a su encuentro del próximo martes 18 de agosto en la Biblioteca de la Ciudad, Perón 802. Él está de 18 a 20 dando encuentros y charlas sobre el hablar bien y escribir mejor. Y se pregunta, ¿cómo descubrir y enseñar los secretos de nuestro idioma? Son 5 encuentros, este va a ser el segundo. Si se perdieron el primero, a lo mejor pueden acoplarse a partir de ahora. Martes 18 de agosto a las 6 de la tarde, Perón 802. Con la señal que indica las 10 de la noche en todo el país, nos vamos al Mitre Informa Primero con Mauro Rosales.
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3: Cielo mayormente nublado en Buenos Aires, temperatura actual 15 grados 7 décimas y la humedad 89%. Javier Milei vuelve a la actividad pública luego de varios días de reclusión en la Quinta de Olivos, en los que delegó la gestión en su hermana Karina. El presidente mañana encabezará el acto de homenaje por el aniversario 176 de la muerte del general San Martín. Será a las 15 horas en Plaza San Martín, en el barrio de Retiro. El primer mandatario dará un discurso por cadena nacional. Además, se espera la participación de los funcionarios del Gabinete Nacional y del jefe de gobierno porteño, Jorge Macri. Fútbol. En Entre Ríos, los barras de Patronato golpearon y le robaron a sus jugadores. Desde el club emitieron un comunicado repudiando los hechos. La agresión fue cuando el plantel que juega en la segunda división volvía de Santa Fe tras caer 3-0 frente a Colón. Entre los agredidos están el arquero Alan Sosa y el defensor Facundo Díaz, con varios cortes en la cara y en la cabeza. En el comunicado, la dirigencia rechazó los hechos de violencia y lamenta las consecuencias y el momento vivido por el plantel profesional. Además, aseguran que el compromiso de la institución son el respeto y la paz, dentro como fuera de la cancha. Recordamos que Patronato está último en la tabla de la Primera B Nacional, en la zona de descenso, junto a Güemes. Por el hecho, interviene personal de investigación de la Policía de Entre Ríos. El cielo mayormente nublado en Buenos Aires, temperatura actual 15 grados 7 décimas y la humedad 89%.
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1: Es una celebración, un agradecimiento. 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
2: Gracias a la vida, hubiera dicho Whitney Houston, que había nacido el 9 de agosto de 1963 y partió el 11 de febrero del año 2002. Fue una cantante, compositora, productora, actriz, empresaria, modelo estadounidense, y realmente queremos hacer este pequeño homenaje porque ha sido una de las grandes voces que tuvo el mundo de la música. Comenzamos este segmento escuchándola con ¿No lo teníamos casi todo?

0: Decíamos que Whitney Houston es para nosotros una de las grandes voces que ha tenido la música, y en el año 2023 la revista Rolling Stone la nombró la segunda mejor cantante de todos los tiempos. Whitney influyó en muchos cantantes de música popular, era muy conocida por esta voz tan poderosa, por sus habilidades de improvisación vocal, por el uso de técnicas de canto gospel, y además tuvo 11 sencillos número uno en la Billboard Hot 100. La única artista que tiene 7 sencillos número uno consecutivos en esa lista. Obtuvo 8 premios Grammy, 16 Billboard Music Awards, 2 premios Emmy y 28 Guinness World Records. Lamentablemente falleció muy joven, a los 48 años de edad.
1: ¡Qué horror!
0: Claro, ¿te acordás qué impacto que fue en el año 2012 conocer su fallecimiento? Pero la estamos recordando porque eso podemos hacer muchas veces con los artistas, recuperarlos, celebrar su cumpleaños aunque no estén, y recordarlos como hacemos esta noche. Whitney Houston canta El amor más grande de todos.

Hermoso escuchar a Wendy Houston. Debemos recordar que en el año 1992 hizo su primera incursión en el cine. Seguramente todos los que están escuchando la recuerdan junto a Kevin Costner en El Guardaespalda. Ella además grabó 6 canciones para esa banda sonora y fue muy premiada por su participación y por esta canción que vamos a escuchar, Siempre te amaré.

Se ha escrito mucho sobre esta gran artista, se han hecho documentales, se han hecho películas sobre su vida, contando además algunos momentos tristes, como cuando su esposo la maltrataba o como cuando ella se vio sumida en las adicciones. Pero nosotros queremos recordarla así, cantando con esta voz y en el que hubiera sido el día de su cumpleaños, guardando todo mi amor para ti.

Nos acompañó en este tramo de canciones Son Amores. Whitney Houston había nacido el 9 de agosto del año 1963. Falleció el 11 de febrero del año 2012. Tenemos tiempo para escuchar una más. No tengo nada.

0: La señal mientras cantaba Whitney indicó las 22:30 en todo el país. Es tiempo del Mitre Informa primero con Mauro Rosales y ya volvemos.
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0: 10:31, temperatura en Buenos Aires 15 grados 7 décimas, el cielo está mayormente nublado y la humedad 87%. Tras conocerse la cifra esta semana, la Argentina quedó entre los países con más inflación de Latinoamérica. El índice de julio estuvo en el 2,1% y lleva acumulado un 19,3% lo que va del año. Por encima del registro argentino apareció Venezuela, donde el índice de precios tuvo un registro del 19,9% mensual. En otros países de la región, Perú tuvo una variación mensual del 0,29, mientras que en Colombia fue del 0,17. En Chile, los precios aumentaron apenas un 0,1 en julio. En algunos, la inflación bajó. Los dos países reflejos son Bolivia y Paraguay, ya que anotaron caídas mensuales en sus precios. En Paraguay, el índice mostró una variación negativa del 0,1%, mientras que Bolivia informó un leve descenso del 2,79. Tenis en el Masters 1000 de Cincinnati, una de cal y una de arena para los hermanos Cerúndolo. Juan Manuel venció por 4-6, 7-6 y 7-6 al francés Arthur Rinderknecht y avanzó a la siguiente ronda. Su hermano Francisco Cerúndolo no pudo con el portugués Nuno Borges, cayó por un doble 6-4 y quedó eliminado del torneo. El cielo mayormente nublado en Buenos Aires, temperatura actual 15 grados 7 décimas y la humedad 87%.
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2: Hola Nora, Andrea, habla Cristian desde Godecruz, provincia de Mendoza. La vez pasada, el 11 de junio pasado, fui a una reunión familiar, un cumpleaños, y me encuentro con un tío mío y me dice, tengo dos amigas que son amigas tuyas. Y yo digo, ¿quién serán? Es Andrea Esteves Milson y Nora Perlé. Dice, hace años que escucho ese programa. Lo que pasa es que, bueno, él, mi tío Jorge, nunca se comunica con ustedes, así que miren qué casualidad. Les mando un beso y gracias.
3: Es hermoso lo que nos dijo, quiere decir que somos amigas. Sí. Nos siente así por escucharnos, es una maravilla, yo estoy feliz. Mira, y Polo Bocini, nuestro colega y escuchador, dice, le pareció precioso el arranque del programa. Y además decía feliz cumpleaños a Radio Mitre. Y dice que hay una señora que vive sola en Merlo y escucha solo Mitre.
4: Mira.
3: Ella fue abanderada en su juventud, se llama Alicia del Bono. Nos manda un beso grande, es escuchadora nuestra. Gracias, Polito.
4: Y también está escuchando una señora que se llama Amelia, está en Santa María, en Misiones, y va a ser su cumpleaños, así que dice que le mandemos un beso, por supuesto, Amelia. Muchas felicidades.
3: Y
5: buenas noches.
3: Hola, buenas noches. Perdón, que lo interrumpí. Diga.
5: Buenas noches, soy Daniel de Lanús Este. Quería agradecerles mucho el espacio que brindaron dedicado al grandísimo trío Los Panchos. Una verdadera joya. Y además quiero felicitarlas, al margen de esto y del resto de la hermosa música que nos hacen escuchar, que nos permiten escuchar, por el aporte que brinda el poeta Daniel Calistro, sí. Otro fenómeno, otra parte importante creo. Del programa. Muchas gracias.
3: Gracias a vos, querido amigo. Hola Nora y Andrea, dice Raúl Piserquia. Qué suerte, programa completo. Feliz día de la niñez para todos los del mundo. Hoy almorcé con mi hija y mi nieta y ahora en casa. Es dulce lo que dice. Extraño a mi mamá que los domingos a la tardecita planchaba los guardapolvos con almidón Coleman. Con almidón Coleman, dice un almidón que ya no existe.
4: Y qué
3: mi amor.
4: Lindo recuerdo.
3: Raúl de qué Parque Chacabuco amoroso, gracias.
4: También está escuchando Julieta Jordán, le mandamos un beso enorme. También Mirta Ruda, sí. Y Alicia Menéndez, un gran saludo, porque ella esté donde esté, nos escucha.
3: Y Doris Margarita Zorrilla dice, hola mis queridas compañeras, les mando este mensaje para felicitarles por el Día del Niño, ya que todos llevamos un niño en nuestro corazón, y decirles que le dejamos crecer, que le dejemos crecer en amor, en comprensión, en perdón, y lo más importante, ayudar a nuestro prójimo en lo imprescindible. Lo prescindible, no, dice, se le quiere mucho y le extraño cuando... Está bien, me lo dice a mí. Le extraño mucho cuando no puedo escucharle. Abrazos y besitos al aire a todos, especialmente a ti, Nora querida. Me prefiere a mí, Doris Margarita Zorrilla.
4: Está
3: tomá
4: muy
3: y tomá.
4: Bien. Y está muy bien.
3: Tomá y
4: está
3: tomá.
4: Muy bien.
3: Mira vos, ¿viste? Lo que es la lucha, cruel y mucha. Gracias a todos, amorosos. Gracias. Claro, está comprobado. 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
1: Por singulares y creativos. Por trascender más allá de su obra, de un tiempo y de su propio arte. Desde su exclusiva personalidad, decimos de ellos que son fuera de serie.
3: Y es un fuera de serie porque se trata de unas figuras más carismáticas e innovadoras de la historia del jazz y probablemente su músico más popular. Fuera de serie. Es Louis Armstrong, homenajeado en Canciones son Amores por ser un admirable genio musical y por su brillante personalidad, transformador del jazz y su condición de música bailable en una magnífica forma de arte popular. Nació en New Orleans el 4 de agosto de 1901. Andreita, pareciera su voluntad el abrir el homenaje con su clásico de clásicos, ¿no? Cuando los santos vienen marchando.
4: Ah, qué lindo.
3: ¿Te gusta?
4: Sí.
3: Qué hermoso. Aquí está.

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1: Louis Armstrong, que fuera de serie, por favor, sin duda, en el arranque de su carrera cimentó su fama como cornetista y trompetista. Pero claro, sería cantando con esa particularidad que tenía, ¿no? Cantando que se consagraría como figura internacional. Figura reconocida, enorme, y qué buen gusto, qué buen gusto. Ustedes saben, te voy a contar, Andreita, se enamoró de un tema de los Beatles.
2: Sí.
1: Pero se enamoró perdidamente, él mismo lo contaba, y lo hizo suyo, sumándole belleza, por supuesto. ¿Te acordás de este Dale una oportunidad a la paz?
2: Sí.
1: Ahí va.
2: Sí.

Satchmo o Pops, de un modo u otro se lo solía llamar, Satchmo o Pops. Sin duda lo que logró Armstrong escapa a lo meramente artístico personal. Él llegó a erigirse en símbolo de la creatividad negra estadounidense. La influencia de Satchmo en el jazz es virtualmente inabarcable. Incluso se puede decir que desbordó como figura pública en sus últimos años como intérprete del género y además improvisador melódico. En fin, elevó todo lo que vino detrás de él. ¿Quieren escucharlo cantar algo maravillosamente bien? ¿Un clásico? C'est si bon.

0: ¡Wow! No sé si les causa el mismo efecto que a mí, pero es impresionante escuchar.
1: Ay, sí, la verdad que sí.
0: Un absoluto fuera de serie, con esa voz extraordinariamente peculiar, grave, rota, desplegaba gran destreza, como les decía, la improvisación, reforzando letra, melodía en cada canción. Él ponía su touch, bueno, perdón por la licencia, era sin duda su toque único, por el lado soleado de la calle, otro de sus temas.

Pensé que sería lindo hacer una suerte de liaison con otra artista de los méritos de Armstrong. Y así fue que ella, que se trata de una mujer, se presentó rápidamente, no tuve que pensarlo más. Ella Fitzgerald se acerca a Satchmo y se produce el milagro de escucharlos juntos. Tanto camino recorrido por los dos a la par. Cerremos los ojos. Escuchémoslos cantar juntos y sugiriendo: sueña un pequeño sueño sobre mí.

0: Bueno, ya tenemos los ganadores.
1: Ay, sí, yo no hubiera querido que se termine momento.
0: Ay, qué
1: por
0: maravilla.
1: Favor.
0: Enloquecedor.
1: Qué dos artistas. Qué por favor, impresionante escuchar este material. Gracias por traerlo.
0: Yo estaba tan conmovida que me costaba también.
1: Sí, había que decirlo. La verdad es que fue un gran momento. Sí. Pero sí, tenemos las ganadoras y habíamos puesto en marcha un sorteo para ver el próximo jueves 27. Atención que falta todavía, no es este jueves que viene, sino el siguiente. Jueves 27 a las 21. Lo aclaro por si alguien quiere ir a ver este show, no perdérselo. Va a ser en la Biblioteca Café, Marcelo T. de Alvear, 1155 en la ciudad de Buenos Aires. Dos artistas muy buenos. Una cantante, Mariana Quinteros, y un pianista, Aníbal Berraute. Se van a presentar el jueves 27 a las 21 allí en la Biblioteca Café. Invitadas por el programa, porque son dos mujeres las ganadoras, van a ir Marcela Alejandra Ligiotti, con DNI terminado en 938, y María Susana Fiorenza, DNI terminado en 923. Van a recibir un correo cada una con las instrucciones para poder estar el jueves 27 viendo este show de muy buen nivel. Y por favor, les vamos a pedir que cuando sea esa fecha, después nos cuenten qué tal lo pasaron. Ahora les contamos que va a llegar el momento del panorama del Mitre Informa Primero, con la señal que va a indicar la hora 23 en todo el país. Estará Mauro Rosales con la actualización de las noticias y de este panorama.

0: El cielo mayormente nublado en Buenos Aires, temperatura actual 15 grados 7 décimas y la humedad 87%. El repunte de la inflación en julio vuelve a generar dudas sobre la macroeconomía. En diálogo con Radio Mitre, el economista Carlos Melconian recordó la promesa de que la inflación se iba a desplomar en agosto y remarcó que por ahora solo se alcanzó el nivel inflacionario anual del gobierno kirchnerista.
1: Una tasa de inflación que todos los meses estamos con el VAR a ver si da 1.9 o 2.1 y que desde ya viene mal parida. Porque va a colapsar en agosto, fue la frase. No sé de qué año era agosto. Y A no colapsa. B, no importa si es 1.9 o 2.1. Estamos en un fenómeno inflacionario donde el éxito es haberlo llevado de 300 a 30 y a 25. 30 a 25 anual es la tasa de inflación de Cristina Fernández.
0: Se complica la situación del tesorero de la AFA, Pablo Tobillino. Se conocieron nuevas fotos que muestran su vínculo con la mansión de Pilar. Las imágenes fueron tomadas en el quincho de la propiedad, investigada por la justicia, al que solo se podía acceder con huella digital. Allí se ve una placa de la AFA y una caja que lleva impreso el nombre del dirigente al que se le atribuye la compra del inmueble. El viernes, la Cámara Federal de Casación Penal resolvió que la causa por presunto lavado de dinero en la compra de la casa quede a cargo del juez federal de Campana, Adrián González Charvay, como pedían los dirigentes de la AFA. Volvieron a caer las ventas por el Día del Niño. Surge de un relevamiento de la Confederación Argentina de la Mediana Empresa, CAME. El sondeo registró una caída del 2,5% respecto al año pasado. El gasto promedio fue de 45.800 pesos, apenas un 0,8% de crecimiento real. Continúa el drama en Colombia por el terremoto. Las víctimas fatales confirmadas ascienden a 289, incluyendo a 21 menores de edad. El presidente colombiano, Abelardo de la Espriella, analiza los planes para la reconstrucción del país y las áreas dañadas. Además, habló con Donald Trump para pedirle la suspensión de los aranceles. Entre las personas que perdieron la vida se encuentra Daniela Largo, la mujer de 32 años que había sido rescatada después de un día y medio bajo los escombros. Su cuerpo no resistió y murió en el hospital. Los equipos de rescate todavía buscan a 143 personas que continúan desaparecidas. Hockey, los Leones en su debut del Mundial golearon 3-0 a Japón. El equipo masculino de hockey sobre césped, dirigido por Lucas Rey, tuvo un buen inicio en el Mundial Bélgica-Países Bajos. Recordamos que las Leonas empataron en su debut 1-1 con los Estados Unidos. El martes se medirán con las alemanas que lideran el grupo. La selección argentina de futsal se consagró campeón en el Sudamericano Sub-17. La albiceleste le ganó 2-1 a Brasil en la final. El equipo de Santiago Basile fue más y gritó campeón frente a la verde amarela. Fútbol, torneo clausura por la fecha 5. River le ganó 2-0 a Argentinos Juniors con goles de Gonzalo Montiel y Ángel Correa de penal. El técnico de River, Eduardo El Chacho Coudet, en conferencia de prensa respaldó a los jugadores, señaló que tiene un gran plantel y que el equipo ganó confianza, aunque admitió que venían de una mala racha y que estaban un poco salados.
2: Ahora que gané, puedo volver a decir que estuvimos muy salados también, ¿no es cierto? Se nos han lesionado justo en posiciones, hemos tenido mala suerte. Hoy tuvimos la suerte que no hemos venido teniendo. Lo que pasa es que cuando vení cruzado, está siempre la sensación en la atmósfera, ¿no?
0: Tras la victoria de River, uno de los campeones del mundo que viste la camiseta del millonario, Gonzalo Montiel, señaló que el equipo ahora deberá cambiar el chip.
3: Bueno, arrancamos mal en el torneo, no conseguimos la victoria, pero bueno, ahora trataremos de cambiar el chip, de intentar crear situaciones que nos está faltando, y más que nada por nosotros también. Sabemos que estamos en deuda porque no ganamos.
0: En otros resultados, Sarmiento de Junín le ganó 2-0 a Huracán, Instituto de Córdoba de visitante le ganó 1-0.

0: Central Córdoba de Santiago del Estero, mientras que Rosario Central también le ganó de visitante 1-0 a Barraca Central.
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0: El tiempo en Buenos Aires, hoy terminaremos el domingo con cielo mayormente nublado. Para el inicio de semana, mañana lunes, feriado, el cielo estará mayormente nublado durante todo el día. La temperatura mínima será de 10 grados y la máxima de 14. El martes vuelve el mal tiempo. El Servicio Meteorológico Nacional anticipa precipitaciones para la mañana, con lluvias aisladas, luego mejorando con cielo mayormente nublado hacia la tarde. La temperatura oscilará entre los 8 y los 12 grados. En estos momentos en Buenos Aires el cielo está mayormente nublado. La temperatura actual 15 grados 7 décimas. La presión baja 1010.6 hectopascales. El viento del sector sudeste a 6 kilómetros por hora y la humedad 87%.
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2: Son sociedades anónimas. Tienen nombre y apellido. 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
3: Y estos, vaya, si son mucho más que dos, son cuatro en total. Es un grupo, se llama ABBA, y está celebrando 50 años de un himno, como ellos dicen, indiscutible de la música pop, Dancing Queen. Se lanzó a mediados de agosto del año 1976. Vamos a recordar nosotros también esos 50 años escuchando precisamente Dancing Queen.

50 años de Dancing Queen, el grupo ABBA, en esta noche de Canciones Son Amores. Y se ha lanzado una reedición especial en formato de vinilo, remasterizado en los estudios Abbey Road, porque justamente consideran que medio siglo es un aniversario muy importante. Digamos que ya se han superado los 2.000 millones de reproducciones en distintas redes sociales, y contemos que la canción se estrenó públicamente en ese agosto de 1976 en una gala donde estaban los reyes de Suecia, nada más ni nada menos. La canción rápidamente llegó a ser número uno en el ranking Billboard Hot 100 en los Estados Unidos, y nosotros aprovechamos esta oportunidad para seguir escuchando otras canciones del grupo ABBA. Por ejemplo, esta, S.O.S.

Anieta Bjorn Benny Anifrid. Así es la sigla conformada por ABBA, un acrónimo con las primeras letras de cada uno de los nombres. Un grupo sueco que quienes tenemos más de 50 años hemos bailado, hemos cantado, hemos tarareado y quisimos recordarlos esta noche ya que se cumplen 50 años del lanzamiento de Dancing Queen. Pero dijimos, nos viene bien como excusa para escucharlos con otras melodías. Y por ejemplo, aquí va Todo a Ganador.

ABBA nos acompaña en este tramo de canciones Son Amores. El cuarteto se formó en Estocolmo en el año 1972 y logró fama internacional 2 años después al triunfar en el Festival de la Canción de Eurovisión. Desde entonces los conocemos todos, tarareamos, como decíamos recién, sus melodías. Son letras simples, tienen un sonido propio y los queremos seguir escuchando. Conociéndote, conociéndome.

0: Hola, bellas, hermosas. Qué suerte hoy, programita completo. Vamos a darnos un panzón de buena música y buen programa. Claro. Primero, feliz cumpleaños a la radio. Segundo, feliz día del niño a todos los niños y a los adultos que tenemos un niño adentro también, por supuesto. Y besos a ustedes, las quiero. María José de General Rodríguez, a ustedes. Y a toda la radio.
1: Linda María José, gracias. Nuestro colega y amigo Paulino César Martínez dice, hola chicas, aquí escuchando como todos los fines de semana, hermoso comienzo. Aprovecho para enviar saludos a toda la provincia de Misiones. Y qué decir de ustedes, mis queridas conductoras y colegas. Cada fin de semana el programa sale hermoso. Mientras cocino, hoy pollo al horno con papas y un vinito que ya lo estoy saboreando. Besos a ambas, las quiero con mi corazón. Paulino César Martínez.
2: Y desde Tucumán nos saluda Alfredo Navarro y también desde San Martín, Leo, Beto y Rodrigo.
3: Buenas noches, Nora y Andrea. Feliz día de la niñez a todos y a los adultos que llevamos el niño adentro también. Hermosa la programación, excelente como siempre, alusiva al Día de la Niñez y bueno, y todas las canciones que están pasando ahora. Muchísimas gracias por todo, siempre son tan amables y con esas voces tan acariciadoras, y lo mismo el trabajo de toda la producción. Muchas gracias, infinitas. Alicia desde Caballito.
1: Gracias, Ali.
2: Y Fernando Arias, que se queda presente hasta el final, y Jorge en la Patagonia y tantos otros, pero la señal indica a las 23:30 minutos y damos paso a Mauro Rosales.
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6: Once de la noche, 30 minutos, temperatura en Buenos Aires, 15 grados, 7 décimas, el cielo está cubierto y la humedad 83%. El gobierno acelera la agenda parlamentaria del segundo semestre y prepara su regreso al Congreso con varios proyectos. El presupuesto 2027 y la eliminación de las PASO son los objetivos del oficialismo. Para esto último, la Casa Rosada ya puso en marcha las negociaciones con sectores aliados. El oficialismo apunta a tener una definición sobre las primarias en 2 meses. Los votos de sectores aliados, como el PRO, la UCR y de algunos gobernadores dialoguistas, serán decisivos en la actividad parlamentaria. Para la eliminación de las PASO, además, el gobierno deberá consensuar con los propios, ya que para algunos dirigentes del Partido Amarillo, que conduce Mauricio Macri, las PASO son fundamentales de cara al 2027. La CGT prepara una nueva movilización, será el jueves. La concentración de la Central Obrera, acompañada por las dos CTA y la UTEP de Grabois, será en Independencia y Paseo Colón. Desde allí marcharán al Ministerio de Economía. El reclamo es por las familias endeudadas. La movilización exige ayuda para los morosos y regulación de las tasas de interés de los créditos, que superan ampliamente el 100% y en algunos casos escalan por encima del 500%. Recordemos que, de acuerdo al último informe del Banco Central, la morosidad de las familias rozó el 13% en el mes de junio. 11 de la noche, 32 minutos, temperatura en Buenos Aires, 15 grados, 7 décimas, el cielo está cubierto y la humedad 83%.
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0: es la maestría de su arte. 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
1: Todas las razones tuve para homenajear esta noche a esta mujer, a esta cantante, y calificarla de este modo, ¿no? Señora con mayúsculas. Tiene que ver con que, sabiendo que muy jovencita ya mostró un talento enorme, mucho talento, con un padre militar y diplomático, tuvo una infancia itinerante, por ejemplo, Reino Unido, Estados Unidos, Portugal, Argelia, Jordania. Y por otro lado, una educación cosmopolita. Ella hablaba varios idiomas, viajando tanto, ¿no? Se educó con una monja estadounidense que la animó a estudiar guitarra y a cantar en fiestas de fin de curso. Y de regreso a España comienza abandonando los estudios de abogacía. Ya estaba bastante avanzada en abogacía, porque siendo tan joven tomaba decisiones. Se dedicó por completo a la música y a componer sus propias letras con una calidad poética y filosófica que yo creo que excedían su edad y lo habitual en su tiempo. Siendo casi adolescente, escribe, por ejemplo, este tema que sorprende y seduce, cantándolo por otro lado, este Dama, Dama.

¿Qué tal? ¿Qué me dicen? Creo que estaremos de acuerdo en que Cecilia superó la capacidad de su edad para semejante radiografía humana, ¿no? Donde se atifa sin duda una filosofía feminista notable. Por algo se la instaló en el mundo de la música con un evidente perfil existencialista. En fin, los límites estéticos los ponía ella misma, y desde luego sorprendió. Se la observó con sorpresa y con muchos interrogantes en esos primeros momentos. Vamos a escucharla ahora, por ejemplo, haciendo de modo sintético, le diré, una canción que de alguna manera luciera una historia muy adulta, hasta dolorosa, que Cecilia describe en su letra con sabiduría y mucha profundidad, no obstante su edad. Amor de medianoche.

0: Hacemos un pequeño impasse en este homenaje a Cecilia, porque quiero ahorrar tiempo para que ustedes a su vez dispongan de él y puedan acceder a un sorteo de entradas para ver nuevamente Buen Teatro. Atención, presten mucha atención. Regresa la obra ganadora del primer premio municipal de dramaturgia. Desde el sábado 1 de agosto que empezó, vuelve a escena Préstame tu sueño, de Florencia Oroldi. Una propuesta que combina humor, ternura, poesía para abordar un duelo pendiente. El de una hija que perdió a su papá en la infancia y decide reencontrarlo a través del teatro. Las funciones son todo durante agosto, los sábados a las 7 de la tarde, en el Teatro Tadrón, Niceto Vega 4802. Pueden comprar las entradas online, www.alternativateatral.com. Es en ese cruce entre lo real y lo imaginario. La obra es una maravilla. Préstame tu sueño, el título. Propone un ritual de despedida, un acto de amor y transmisión donde el teatro aparece como el único espacio posible para seguir conversando con quienes ya no están. Una obra sobre herencias invisibles, sobre crecer sin traicionar el deseo y sobre la potencia de escribir y soñar para no quedar solos. El espectáculo cuenta con la actuación de María Ibarreta, nada menos, una actriz con más de 60 años de trayectoria, quien interpreta a la mamá del personaje Florencia. María Ibarreta es además la madre real de la autora, ustedes lo saben, yo les conté en su momento. La obra incluye textos de Norberto Aroldi, como fragmentos de este flaco Buenos Aires, el último unipersonal escrito por él, nada menos. Y también poemas del autor dedicados a sus hijos. Y también homenajes a Aníbal Troilo, a Discépolo, a Buenos Aires, en fin. Dramaturgia Florencia Aroldi. Actúan Priscila Lombardo haciendo de Florencia, María Ibarreta María, se personifica a sí misma, Manuel Enrique Longueira a Norberto Aroldi y la dirección de Antonio Célico. ¿Les parece bien? Entonces escriban
1: nperlé@radiomitre.com.ar. No olviden poner su nombre y los tres últimos números del documento.
0: Los tres últimos números del documento. Escriban rápido antes que termine el programa, porque queremos que ustedes se ganen los dos pares de entradas. Bueno, y ahora seguimos con Cecilia. Cecilia, las letras de ella, con todas y cada una de las historias desarrolladas de tal manera que vale la pena escucharlas muy atentamente para no perderse una sola línea. Dije que Cecilia ha sido muy particular y diferente. ¿Y por qué? Porque son canciones las suyas, de profunda filosofía social, con la que queda clara la crítica al falso puritanismo. Otro de sus ejemplos es Desde que tú te has ido, mostrando aquí otra mirada, pero siempre desde lo muy personal. Así lo siente Cecilia, desde que tú te has ido.

¿Quién puede negar que era una gran cantante? En una entrevista que le hicieron, sentenció que al escribir sus canciones, además sus letras, cumplía con una promesa que se hizo a sí misma y que se había hecho realidad, por otra parte, un enorme reconocimiento. Y reconocía que si bien no tenía una voz enorme, sí destacaba su sentimiento más íntimo. Así decía desde este... tu retrato, Cecilia.

También tengamos en cuenta que Cecilia, como muchos artistas, tuvo problemas con la censura en España en la era del general Franco. Como Vendaval, ella siguió adelante con todo, instalada en sus convicciones, en sí misma sobre todo. Y además recordemos que a las 5:40 del 2 de agosto de 1976, Cecilia fallece en un accidente de tránsito en la carretera cerca de Benavente, provincia de Zamora, España, en un tramo de la carretera en la que no había alumbrado público. Ella regresaba de un concierto en una sala de Pontevedra. Pero yo creo, y ustedes seguramente estarán de acuerdo conmigo, que siempre estará siendo una gran cantante, presente siempre entre nosotros. De modo que sigamos dentro de su carrera, el aquí y ahora, con este inolvidable ramito de violetas.

A Cecilia le daban las tabas para dibujar una canción de amor sin haberlo vivido tan intensamente por su corta edad. Canción de amor.

0: este día feriado, lunes 17 de agosto, escuchamos el himno nacional argentino interpretado por Jorge Alvarado. Luego llegará Mauro Rosales con el Mitre Informa Primero y no se vayan que nos queda una hora y media de programa.
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2: El cielo cubierto en Buenos Aires, temperatura actual 15 grados 7 décimas y la humedad 83%. Javier Milei encabezará el acto en homenaje por el aniversario 176 de la muerte del general San Martín. El presidente volverá a la actividad pública tras varios días de reclusión en la Quinta de Olivos, en los que delegó la gestión en su hermana Karina. El acto será hoy a las 15 horas en Plaza San Martín, en el barrio porteño de Retiro. Se espera que el primer mandatario dé un discurso en cadena nacional. Además, participarán todos los funcionarios del Gabinete Nacional, junto al jefe de gobierno porteño, Jorge Macri. Fútbol, torneo clausura, hoy lunes continuará la fecha 5 con varios partidos. A las 14:45 en Córdoba, Estudiantes de Río Cuarto recibirá Atlético Tucumán. A las 17 horas en el sur, Lanús recibirá a Independiente. A las 19:15 en Liniers, Vélez jugará frente a Defensa y Justicia, mientras que a las 21:30 Gimnasia y Esgrima de Mendoza jugará frente a Talleres. El cielo cubierto en Buenos Aires, temperatura actual 15 grados 7 décimas, la presión 1011.3 hectopascales, el viento del sector sur a 10 kilómetros por hora y la humedad 83%.
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0: Nora había puesto a sorteo dos pares de entradas para ver Préstame tu sueño de Florencia Aroldi, protagonizada por María Ibarreta, en el Tadrón Teatro, Niceto Vega 4802, que se representa todos los sábados a las 19 horas. Hay muchos mensajes, muchos mails, pero solamente había dos posibilidades. Así que las ganadoras son Isabel Veraja, con DNI terminado en 027, y Andrea Lorena Gervasoni, con DNI terminado en 140. Quienes quieran ver la obra por Alternativa Teatral pueden conseguir las entradas.
1: Gracias, Andreita. Bueno, para mí es gratificante inaugurar el lunes, como lo hemos hecho, recibiendo en nuestra casa Radio Mitre a Juan Carlos García Vicio. Siempre se trata de iluminar la noche con hermosas canciones en nuestro encuentro. Canciones que son amores. Y así, juntos, dar ahora gracias por la música. Tu tiempo, Juan Carlos, te escuchamos.
2: Hola, Nora, buenas noches. En todos los tiempos, en todos los idiomas y en todos los estilos, hay canciones inspiradas en nombres de mujer. De esas canciones vamos a hablar en este encuentro de Gracias por la Música. Comenzamos.
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2: No hablaremos de María porque ya tuvo su propio capítulo. Probablemente sea el nombre femenino con el que se hayan creado más canciones. Una de las melodías más famosas de la historia es Para Elisa. La compuso Ludwig van Beethoven en 1810, aunque fue descubierta y publicada más de 40 años después de su muerte. Nadie sabe con certeza quién fue esa Elisa, tal vez nunca lo sepamos. Lo que sí sabemos es que desde entonces, infinita cantidad de canciones se crearon a partir de un nombre femenino, del nombre de una mujer. Son muchísimas, las iremos descubriendo por orden de aparición, sabiendo de antemano que este viaje difícilmente tenga un final. En los años 20, Maurice Chevalier en Francia le cantaba a Valentina.
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2: También lo hizo con Mimi.

En los años 40, en nuestro tango, se creó Malena. En 1984, Sandro la cantó de esta manera. Malena canta.

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1: Mismo intérprete, los mismos años, pasamos del tango al folclore. Merceditas.

En los años 50, en el cine, la protagonista fue Lily. La canción Hi Lily, Hi Lily, Hi Lo la cantaba Leslie Caron.

0: y Alain Delon le cantaba Laetitia.
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0: Los Beatles también sumaron temas con nombres de mujer.
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0: ¿cómo olvidar este tema de Sandro?
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0: En Estados Unidos, mientras tanto, Neil Diamond le cantaba a su dulce Carolina.

0: Estas canciones atraviesan el tiempo, adaptándose muchas veces a los estilos de cada época. Seguiremos escuchando canciones con nombres de mujer. A partir de un nombre, son como puertas que al abrirse, quienes las escuchan pueden revivir su propia historia. Porque cambian las épocas, pero no cambia lo esencial. La necesidad de decir, te quise, te quiero o te voy a recordar. Y muy pocas cosas lo dicen tan claro como un nombre pronunciado con música. A los autores e intérpretes de esta edición les decimos gracias por la música. Y a ustedes, gracias por estar aquí en Radio Mitre junto a Nora Tabó.
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3: Cada 15 de agosto se celebra la Asunción de la Virgen María y Nora tuvo la idea que esta noche pudiéramos escuchar canciones alusivas y recordar este momento tan importante para todos los cristianos, ¿no? Porque María es la madre de Jesús, la madre de Dios, y es el momento en que precisamente la Virgen María es acogida en el cielo, en el alma y en el cuerpo por Dios. Para los cristianos, como digo, es una fecha muy importante. Nora me trajo un material hermoso y lo vamos a compartir ahora con todos ustedes. Vamos a escuchar a Plácido Domingo junto a Dionne Warwick y esta versión del Ave María de Gounod.

Muchos se preguntarán por qué cada 15 de agosto se celebra la Asunción de la Virgen y, claro, esta fecha se instauró hace muchísimos años en el calendario cristiano, especialmente en la tradición católica y en la Iglesia ortodoxa. Y tiene que ver con la fe, tiene que ver con la historia, tiene que ver con momentos que se usan también para la reflexión. Nosotros queremos utilizarlo para seguir escuchando música. Y entonces Luciano Pavarotti y Dolores O'Riordan hacen el Ave María de Schubert.

El Papa León XIV, que muy pronto llegará aquí a nuestro país, este fin de semana dedicó unas palabras especiales en el Angelus a esta fecha tan especial. Y entonces en un momento dijo que la iconografía de la Asunción de María nos permite contemplar nuestro destino final. La plenitud de la vida que hoy admiramos con alegría en María nos espera también a nosotros, al final de los tiempos. Y cuando Cristo resucitado transformará, como dice San Pablo, nuestro cuerpo humilde e incorrupto, con nuestra carne transformada por el amor del Redentor, viviremos para siempre en la fiesta sin fin.

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7: A los jóvenes 66 años. Se despidió en Lampedusa, Sicilia, Italia, y lo recordamos con sus canciones, que comienzan con la tan recordada Dio, come ti amo.
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1: Domenico Modugno, cantautor, guitarrista, actor y político. Claro, fue diputado y dirigente del Partido Radical Italiano. Representó en varias ocasiones a Italia en el Festival de la Canción de Eurovisión. Y en una de esas oportunidades cantó, y esta noche también lo hace, La distancia es como el viento.

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0: Si todas y cada una de sus canciones tienen presencia a través del tiempo, por singulares y románticas, hay una que batió todos los récords en ese estilo. Una tremenda y poco común declaración de amor. Domenico Modugno, autor e intérprete de esta historia particular y confesión valiente. Al maestro de violín.
1: ¿Está preparada, señorita?
2: Sí, maestro.
1: Corrija la posición del arco. Bien así.

0: Bien. Entonces, hasta pasado mañana, señorita.
1: No, maestro.
0: Bueno, pues hasta el jueves.
1: No, maestro. Ya no vendré más.
0: ¿Por qué? ¿Es que ha decidido no continuar estudiando?
1: No, maestro.
0: Entonces, ¿por qué?
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En el año 1972 escribe y graba una canción, Domenico Modugno, donde dice de una rebelión frente a las obligaciones rutinarias de cada día. Dice, basta para mí, y da un puntapié a la ciudad.

Les decía que Modugno fue considerado el padre de los cantautores italianos, además uno de los más prolíficos. Escribió y grabó 230 canciones, 38 películas para cine, 7 para televisión, 13 obras teatrales, programas televisivos, todo lo escribía él, lo hacía, en fin. Y 4 triunfos en el Festival de San Remo, por otra parte. Era un treintañero cuando se instaló en el éxito internacional más notable. Bueno, una de las canciones llamó la atención y mucho. Esa historia que cuenta en la canción, Domenico Modugno relata cantando El hombre del frac.

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Como les decía, el 6 de agosto de 1994, Domenico Modugno muere en el jardín de su casa, en la costa de la isla de Lampedusa, entre la isla de Sicilia y África. Como es habitual que suceda con los grandes artistas, su voz sigue presente, su estilo, sus innumerables temas entre nosotros y con nosotros. ¿Recuerdan aquel "Como has hecho"?

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1: Buenas noches, Nora y Andrea. Hoy disfrutando de temprano Canciones son amores, junto a mi esposa María Elena y quien les habla, Juan Carlos, de Villa Maipú, San Martín. Gracias por la compañía, un abrazo cariñoso para todos.
2: Gracias, amiguito. Yo tengo un mensaje.

0: hay pizza libre incluida. Bueno, será el próximo sábado 22.
1: Qué lindo, muy bien.
2: Hola, buenas noches. Canciones son amores, divinura de programa. Siempre los escucho y compartimos unas noches maravillosas. Les mando un abrazo a la Angélica del Palomar. Gracias por todo.
1: Gracias, amorosa. Muchas gracias.
0: A Andrés y Beatriz en Cutralcó, escuchando el programa. También a Liche Juliano y Patricia Vélez en Rojas.
3: Buenas noches, Nora y Andrea.
1: Buenas
3: Feliz
1: noches.
3: Día del niño, porque todos tenemos un niño adentro.
1: Sí,
3: te
1: señora.
3: Habla Telma de Bernal, con 86 años.
1: Mi
3: Qué
1: amor.
3: Alegría que me quedo hasta la 1:30 escuchándote. Un beso grande a las dos.
1: Gracias.
0: Amorosa. Miguel en Entre Ríos también nos deja su saludo. Y Lucas, que está escuchando el programa. Muchas gracias a todos.
4: Buenas noches, chicas, Nora y Andrea.
1: Buenas
4: la primera
1: noches.
4: Vez que les mando un audio a usted. Así que, bueno, me gusta mucho el programa que ustedes hacen. Así que les escucho hasta que me da sueño. En lo posible trato de aguantar todo el tiempo que ustedes están. Saluditos. De acá de Gualeguaychú, Entre Ríos.
1: Y yo les recomiendo que sigan escuchando porque viene Ventanita Florida ahora.
0: Claro.
1: ¿No?
5: Buenas noches, chicas. La verdad que son... Las voces de ustedes son música también acariciadora, tierna y tan personal y tan histórica, porque toda la historia de cada uno de los cantantes, de las canciones y todo eso, también nos hace muy bien. Nos alegra, nos hace descubrir cosas. Chicas, que tengan buenas noches y realmente contentísima de que van a estar desde el comienzo hasta el final este programa. Un beso grande, Lidia de Banfield, para las dos.
1: Gracias,
0: gracias.
1: Lidia.
6: Que lo cumpla Radio Mitre, que lo cumpla feliz. Bueno, acá apagamos una velita que dice 101. Espero que sigan cumpliendo muchos más, que nos sigan deleitando con sus músicas. Gracias por ABBA. Me han traído a mi infancia. Escuchábamos mucho ABBA y yo en la tablet acá tengo a Tino de los Parchís. Así que no me falta nada, chicas. Gracias por tanto. Y bueno, seguimos en contacto. Abrazo, Lilian de Caballito.
1: Gracias, Lilian.
0: Abrazo.
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0: Ventanita Florida.
1: Tímida ilusión.
2: Esta noche, cuánto para recordar y homenajear, cuánto. Y todo desde el corazón y la admiración que generan en mi corazón nombres, apellidos, genios que los une de alguna manera hoy por hoy. Recuperaremos voces y personalidades queridas, admiradas por su genio, que por esas casualidades o causalidades quizás de la vida coinciden con llegadas o partidas durante el mes.

de agosto. Este mes que ya estamos transcurriendo, ¿eh? Ya está por agotarse el mes de agosto, qué increíble. Como decía mi abuela cada rato, ¿cómo pasa el tiempo? Bueno, comencemos por Raúl Lavie. El negro nació en Santa Fe el 22 de agosto de 1937, un cantante sin duda, singular, gran actor por otra parte y encantadora persona. Escucharlo cantar es un lujo y decirle negro, por razones obvias, visibles sobre todo, rubio no es. Además hasta lo rubricó cantando en el candombe de Piazzolla y el escritor de lujo Carlos Gorostiza. Yo soy el negro.

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Desde hace muchos años con la encantadora Patricia Santamaría, escuchadora fiel y amiga querida, convinimos, hace tiempo lo convinimos y a lo lejos, hace tiempo y a lo lejos, incluir como siempre, pero además recordando para homenajearlo y disfrutar su voz, en agosto. Porque naciera el 20 de agosto de 1931 en Rosario, Santa Fe, y se despidiera también en agosto. Sucedió el 17 de agosto de 2018. ¿De quién estamos hablando? Del querido y admirado Ciro San Román, con una carrera artística muy interesante que comenzara desde luego en Rosario y se asentara y creciera aquí en Buenos Aires. Cantante muy personal y cálido, Ciro San Román, a quien recordamos con gran afecto, por supuesto, incluyendo su estilo para escucharlo cantar cada vez que me recuerdes.

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Una delicia incluir esta noche en el homenaje a la magnífica cantante con su bella y fresca voz, la señora Susy Leiva, que pese a su juventud y corta trayectoria artística, fuera una de las vocalistas preferidas del gran músico, compositor y director de orquesta Mariano Mores. Estoy hablando de Susy Leiva. Ella también nació en agosto, fue el 31 de agosto de 1933, y sin duda alguna su voz en el tango de Mores, Frente al mar, fue el gran éxito que la llevara a convertirse en una de las voces femeninas más populares del tango de los años 60. Bueno, entonces a disfrutar su homenaje, la vamos a escuchar cantando Frente al mar, acompañada, por supuesto, conteniéndola, la orquesta de Mariano Mores.

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Nació también en agosto, el 11 de agosto de 1944. Nacía Nito Mores en Buenos Aires, hijo de Mariano Mores, hermano de Silvia Mores, quien es la mamá de Mariana Fabiani. Nito Mores, con una corta carrera de 20 años, debutando en la orquesta de su papá, luego de haber estudiado piano, armonía y contrapunto. No hablemos más, vamos a escucharlo. Oro y Gris, el tema que el papá escribiera junto al poeta León Benarós, canta así Nito Mores.

¿Cómo no recordar que aquel 19 de agosto de 2016 se despedía el maestro Horacio Salgán? Sí, maestro, maestro en su vida artística y también en la vida cotidiana de su existencia. Había cumplido sus 100 años en el mes de junio de ese año, 2016. Cumpleaños que, como cada año, lo celebrábamos con alborozo por la admiración y respeto que los argentinos sentimos por él, por su conducta poco común. Yo diría impecable ser humano, porque Horacio Salgán había asumido a la música como un hecho religioso durante 76 años de escenarios respetuosos, escenarios trajinados, y de manera constante, haciéndose merecedor de todas las cocardas y distinciones. Ciudadano ilustre de Buenos Aires, personalidad emérita de la cultura argentina, premio Conex de brillante y siempre guardando hidalguía, compostura, como si nada en el mundo lo envaneciera. Nuestro respeto, pero sobre todo la enorme admiración por el músico que significó al frente de su orquesta, el maestro Horacio Salgán, y haciendo su tema ahora a fuego lento.

0: canciones son amores. Andreita, no te equivoques, no digas chiquito pero contundente.
1: No, ¿cómo me voy a equivocar si tuvimos un montón de horas? Desde
0: ¿cuántas,
1: las 21
0: cuántas?
1: Que empezamos hasta este momento.
0: Va perdiendo la costumbre uno, ¿viste?
1: Las gracias a Marcelo Nelly y a Vero Rossetti, que en este tramo estuvieron poniendo al aire el programa, y más tempranito a Maxi Perel y a Agustín Balestrieri. Sin ellos cuatro, no podríamos haber hecho el programa.
0: Tal cual, y ahora vienen las dos estrellas refulgentes.
1: Juan Carlos del Misier y Fabricio López.
0: Bienvenidos, chicos, nosotros nos vamos hasta la semana próxima. Pero nos vamos escuchándolos.
1: Claro, claro que sí, nos vamos escuchándolos. Y atentos los escuchadores, porque todavía no tenemos horarios del próximo fin de semana, pero puede ser que el fútbol otra vez gane un poquito de terreno. Veremos.
0: Sí, Andreita los va a estar informando por las redes.
1: Ahí está.
0: Gracias por hoy, gracias por acompañarnos tan cálidamente. Un beso para todos. Chau.
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0: tal? Buen día, gran lunes. En una mula baquiana va el general San Martín. De este disco que rescatamos con el nombre Independencia, un cielito escrito por León Benarós y la voz y el estilo de don Jorge Cafrune. Se conocía en los años 60 aquel trabajo que celebraba y acompañaba aquellos 150 años de la independencia, vamos a ser precisos, 1966. Aquella forma musical de ese cielo, cielito, la danza y el canto en los fogones patriotas y letras inspiradas en la guerra de la independencia. Ese cielito que apagaba una presencia popular en tanto llegaba el final del siglo XIX. Cuando San Martín llega a Buenos Aires, por marzo de 1812, el primer triunvirato confiere al mismo el empleo de teniente coronel de caballería, comandante del escuadrón de ganaderos a caballo. Tenía que organizar, según aquellos principios, maniobras de la nueva táctica francesa de caballería. Pasaron pocas horas y San Martín elevaba ese plan para la nueva unidad de combate, y el primer cuartel fue el de la ranchería. Posteriormente, el 5 de mayo de 1812, aquel año, se le iba a asignar el Retiro, lugar de un cuartel y parque de artillería. Con aquellas historias, hoy llegamos a este 17 de agosto, con el estilo y la recordada voz del popular Jorge Antonio Cafrune Herrera, el turco que tantos amigos y el éxito popular que tuviera, que moría un primero de febrero de 1978 en la zona de Benavides. Hoy vamos a evocar a San Martín. Hoy es lunes, estamos en Mitre, 17 de agosto, nos quedamos hasta las 5 de la noche a la mañana.
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0: dando cuenta de la situación climática en la zona de Paso Cristo Redentor. En próximas horas de este lunes se habrá confirmado probablemente si reabre. La estadística marca 33 días cerrado Paso Cristo Redentor. Las intensas nevadas, los fuertes vientos, condiciones adversas en la cordillera, 33 días, más de un mes, se mantuvo interrumpido el tránsito internacional. Una situación que fue superando al registro más elevado que se tenía en la estadística, 26 días consecutivos, que alcanzaba en aquel invierno 2023, hace 3 años. Este lo ha superado. Si finalmente en las próximas horas se concretara la reapertura, se informa desde la Dirección de Asuntos de Fronteras, el transporte de cargas va a tener un cronograma específico. Martes, miércoles, jueves, va a estar destinado exclusivamente a los camiones que circulen desde Argentina hacia Chile. Viernes y sábados se habilitará el tránsito de cargas en sentido contrario, desde Chile hacia nuestro país. Un operativo que se mantendrá dándose esa posibilidad, y ojalá ocurra, ¿no?, por la cantidad de días que llevan ahí. Bueno, una circulación entre las 9 y las 21, sector argentino, y circulación entre las 8 y las 20 en Chile. Por supuesto que los vehículos van a tener que contar obligatoriamente con cadenas para afrontar condiciones propias de ese corredor cordillerano. Turismo interno en Mendoza, para aquellos que se movilizan en la provincia, hay que tener en cuenta probables demoras derivadas de este operativo de reapertura. Está muy lento el tránsito. Hay muchísimos vehículos, camiones acumulados. Los vehículos particulares solo pueden avanzar hasta la zona de los Puquios. Esta es la planificación que se conoció en las últimas horas. Toma especial relevancia después de las semanas de tanta nieve, restricciones que afectan aún distintos sectores de la Ruta Nacional 7. Reporte de vialidad. Ayer, cruzando el mediodía, conocíamos que el tramo entre Uspallata y Puente del Inca, transitable con precaución. Sector entre Puente del Inca y la boca del túnel internacional, no transitable. Puede ocurrir en las próximas horas que definitivamente se decida, ¿sí?, la reapertura. Hoy el pronóstico va dando cuenta de algún rayo de sol. Ese es un avance, es un paso interesante. Lo mismo también por ese pronóstico de mañana. Pero vuelven las nevadas el miércoles en la tarde y probabilidad el jueves por la mañana. Pero los vamos a mantener informados, amigos que van escuchando Radio Mitre, y por estas horas, dada la cantidad de días. Y por supuesto habrá un dejo de ansiedad, los comentarios que ya se conocerán de camión a camión, gente que camina un rato, y además a esta hora en lo profundo de la madrugada con diferencias notables. Fabricio López, buen lunes, ¿cómo va?
1: Hola Juan Carlos, ¿cómo estás vos y los oyentes del país y del mundo? En este día tan especial que se conmemora, ¿no?, el fallecimiento de San Martín, acá en De la Noche a la Mañana, el mejor programa del mundo. Así que nosotros también cruzamos la cordillera, pero con la radio, ¿no?
0: O sea, no, tú también. Claro. Nosotros vivimos cruzando la cordillera.
1: Sí, por eso.
0: Lo que pasa es que vamos a una hora que no nos ven. Y ahí está la diferencia.
1: Claro.
0: Sí. Acá ya hay algo que se mueve, dice.
1: Exacto. Claro. Nosotros llevamos los burros, los bultos y todo.
0: Escúcheme. Sí. Escúcheme una cosita. Ya le dije el bien. Tenga cuidado con las palabras. De golpe alguien enciende. Este muchacho está hablando de los bultos.
1: De los burros también.
0: Usted dijo bulto, quedó grabado. Ahí el señor Nelly dice que ya lo tiene registrado. Claro. No aclare. Porque va a volver a nevar, Fabricio. Nos vamos a quedar acá, nada más. Bueno, ayer 101 años de Radio Mitre.
1: Exacto.
0: ¿Cómo pasa el tiempo? Qué velocidad.
1: Sí, el año pasado.
0: Un año de aquellos 100 años. Qué bárbaro. qué velocidad. 101 años, cuántos recuerdos, cuánta gente asociada, ¿sí?, a la celebración de la radio. ¿Vos te acordás cómo debutaste? ¿Qué horario? ¿Dónde era? ¿Qué te tocó hacer la primera vez que llegaste?
1: Vos sabés que no, estoy pensando ahora que me decís, pero bueno, sí, en el año 95, ser. En el año 95,
0: está bien.
1: Pero
0: está bien.
1: No me acuerdo. Bien. Ah, sí, ya sé lo que hice.
0: ¿Qué
1: lo
0: hiciste?
1: Primero que hice fue la publicidad con Fantino en el estadio, en una casa.
0: Ah, en Boca,
1: sí,
0: en Boca, La Bombonera.
1: En La Bombonera,
0: claro,
1: al lado
0: la
1: estaba...
0: Sí, el show de Boca.
1: El show de Boca, bueno, estaba Leto, sí. Estaba Fantino, estaba Imparato, el Tano Imparato.
0: El Tano, también.
1: Sí,
0: bueno,
1: sí.
0: Mira,
1: a mí
0: un debut interesante.
1: Claro,
0: cuando
1: me saludaba a Fantino en el principio, al principio de todo, me decía Surubí.
0: Sí. Surubí, claro. Sí. No sé por qué. Si vos venís de la zona del Pejerrey.
1: Claro.
0: Ah, no, Surubí. Ese era Massa.
1: Claro.
0: El Pejerrey.
1: No, por eso.
0: No,
1: Surubí
0: no,
1: es más
0: no,
1: grande que el Pejerrey.
0: No, sí. Claro, el Surubí.
1: Bueno,
0: no te agrandé. No te agrandé, Goyano, para.
1: Por eso, 1,70 llega a medir un poco más.
0: 1,70, sí. No, es petizo, entonces se mide 1,70 petizo.
1: No, 1,70
0: 1,70 No, acá hay que medir todo 1,80, 1,83 Mirá la Verónica. Y mirá la Nelly. No, y vos también.
1: Y no, pero no estoy en 1,80 y pico, no. 1,90 no mido.
0: Eso de cintura, no, tenés que tener cuidado. ¿Cómo venimos con este feriado?
1: Bueno, atención con el pronóstico, sí. Porque ahora vamos a tener un amanecer con cielo nublado, mayormente nublado, sí. Pero hay pronóstico a partir de la tarde-noche de lluvias, sí,
0: no.
1: Y mañana martes a la mañana pronóstico de lluvias. Pueden aparecer las lluvias a la noche de este lunes feriado. Después el martes, máxima de 12, y empieza a descender la temperatura a partir de jueves, viernes. Se siente ya ahí una mínima de 8, 7 grados. Sí. Se
0: viene
1: el frío.
0: No,
1: después de la humedad y de estos días con pronóstico de algunas lluvias en este clima un poco nublado para el día de hoy y después la lluvia para la noche y la madrugada de mañana martes.
0: Bien, bueno, me parece que toda la semana seguiremos un poco con esa influencia.
1: Y lo que contabas de Mendoza, ¿no? Del Cristo Redentor también, ¿no?
0: Sí, vamos a estar atentos porque probablemente en 2 horas pueda darse a conocer un comunicado habilitando. Llevan muchos días. De los últimos 80, solo en 14 vimos el sol. ¡Qué promedio! ¡Qué cantidad de días grises!
1: Sí.
0: De llovizna. La gente muy preocupada con el tema de la ropa, con dolores musculares, la humedad que no cede. Este es agosto. Señores, estamos en Mitre, nos quedamos hasta las 5, lunes feriado y vamos de la noche a la mañana.

0: Llegamos a las 2 de la mañana.
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relajada. Esa impetuosa energía de un gran showman, que en gran parte de aquellas rutinas parecía incontrolable. Era una vía de escape. Escapando de esa amenaza de los demonios que lo persiguieron gran parte de su vida, Sammy Davis Jr. dejó entrar a algunos desde su propia debilidad de carácter o la voluntad de dejarse llevar por una buena cantidad de placeres que después le pasaron factura con los años. En otros casos se sometió a la presión de la sociedad, la época, sufrió la segregación racial, las burlas, fue marginado. Era esa víctima natural de cierto estado de las cosas. Él muere teniendo 64 años. Tenía cáncer en la garganta, Sammy Davis Jr. Vanity Fair lo describió alguna vez como un artista afable, querido, pero muy rechazado en casi todos los sectores. Un hombre que, por momentos casi con desesperación, terminaba expuesto a ese reconocimiento. Era una necesidad, vamos a ponerle compulsiva, de ser aceptado. Algunas situaciones imposibles, acaso de llegar a entender, cuando uno repasa parte de su vida, sus éxitos, sus shows, aquel vínculo que mantuviera durante los últimos 20 años de su vida, quiere decir, cuando comenzó a transitar los años 40, con un extraño culto satánico. Él sufre un grave accidente automovilístico en las afueras de Los Ángeles y termina perdiendo por completo la visión del ojo izquierdo. Y 2 años después comenzaba una relación amorosa que fue muy secreta con la actriz Kim Novak, que casi le termina costando la vida. Aquella catarata de burlas, agresiones, abusos que sufriera durante su paso por el servicio militar, le quedó la nariz completamente deformada, como la de los boxeadores, pero muy elocuente. Era un personaje fácil para provocar. Entonces, todo lo convertía en un favorito de la prensa escandalosa. Y con aquella intensidad característica, termina dando cuenta en un momento que había decidido convertirse al judaísmo. El muchacho nacido en una zona tan difícil de Manhattan, Harlem, era hijo de 2 bailarines del vaudeville. Después se separan. Su papá, Sammy Sr., o Sammy Mr., era de raza negra. Su mamá, cubano-americana. Al ver a su hijo, que era un monito, fue sorprendente. Después tomó tanta distancia de su madre que terminó hablando de sus raíces puertorriqueñas. El primer hito de aquella carrera artística, el trío que formara con su padre y su tío adoptivo, Will Mastin. La carrera artística, la vida, que tuvo casi la misma duración, leía. A los 3 años, empezaba a actuar desde muy chiquito con su papá y con el señor Will Mastin, que recién mencionaba, que siempre lo consideró como un tío adoptivo. Mucho baile, mucho canto, muy divertido. Aquel cuerpito, imaginen, de un nene. Esas apariciones que lo estimulaban a aprender muy rápido las futuras destrezas. El canto, la danza, era el tap. Era aquella sintonía, cuerpo y mente, imitaciones al crecer. Y por ahí, aquella simpleza para manifestar música. Tanto talento para ejecutar varios instrumentos.

Sammy Davis Jr. vuelve a actuar en 1945. Sale de gira con su tío, Will Mastin. Empezó un imparable camino de triunfos artísticos y que se cortaba precisamente por aquel accidente que le costaba la visión en uno de sus ojos. Pero parece que nada lo amilanó. Reforzó y surgió como un torbellino, porque era una locura cada vez que llegaba a escena. Y pone en marcha una especie de búsqueda espiritual. Toma un camino de la cienciología, después abraza la religión judía. Cuando Jerry Lewis se entera de su conversión, le dijo a su amigo Sammy: «¿No tienes ya suficientes problemas como para sumar uno más?», le consultaba. Algún dato, nunca aprendió formalmente a escribir, pero era un lector incansable. Hasta el último minuto de vida, nunca firmó un solo autógrafo. No sabía deletrear nombres y le daba tanta vergüenza, lo inhibía. Todo el mundo hablaba con admiración de sus destrezas, un nombre que crecía y crecía. Parecía tener un imán, porque sumaba complicaciones. Los blancos que se ensañaban con él, en plena lucha por aquellos derechos civiles, ahora tenía que soportar los reproches del mundo afroamericano, enojado por ese acercamiento al judaísmo, atraído por mujeres blancas. Ganaba $27,000 por semana, actuando en el stand de Las Vegas. Se encontró en 1957 por primera vez con Kim Novak. Los dos querían conocerse. El contacto se lo hizo Tony Curtis. Y Novak, por entonces la actriz más taquillera de Hollywood, quedó deslumbrada con este señor por el enorme carisma y la sensualidad que transmitía mientras actuaba. ¡Ah! Y cantaba. ¡Ah! Sammy Davis Jr. Empezando la semana de la noche a la mañana.

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1: Oh, gran parte de ese show con el swing, con sus músicos. A él lo habían amenazado con romperle sus piernas y quitarle el otro ojo. Tenía que tomar lo que pasaba muy serio y preocuparse porque Hollywood estaba al tanto de los contactos muy cercanos entre aquel señor Cohn y representantes de la mafia, Harry Cohn, todopoderoso dueño de Columbia Pictures, del estudio de Hollywood, que tenía a Novak bajo contrato. Y Cohn era un señor muy autoritario, de un modo, de un estilo tiránico, y lo trataba muy mal a sus empleados estrellas. Y se colocaba en el medio de aquella probable relación de Kim Novak con Sammy Davis Jr. No lo iba a aceptar, decía él. Ella estaba bajo su tutela en cuanto al contrato. Temía por la ruina artística de una gran estrella. Sammy Davis Jr. calculaba. Y un buen día, aquellos allegados fueron encontrando una manera de esquivar la situación y encontraron cazar de apuro a Sammy con la cantante afroamericana Lori White. Bueno, se casaron en Las Vegas. Y el padrino, quien tocaba el piano y cantaba, fue Harry Belafonte. Y Novak decide tomar una discreta distancia, la situación que vivía, alejarse de aquella operación de lavado de imagen. Y algún tiempo después, Peter Harry Brown, que era un biógrafo, contó: en ese momento era una relación muy peligrosa. Una mujer blanca, un hombre negro, sin importar el estatus social de ambos. Y de repente me vi en ese ojo del huracán. Vaya la ironía. Mi agente me dice que mi carrera se iba a terminar si seguía viéndolo a Sammy. Algunos de mis amigos ni siquiera me devolvían los llamados telefónicos. Cohn fue conocido como el villano de esta historia. Muere en ese mismo año de un infarto. Habían pasado nada más que 2 meses desde el momento en que se entera de la relación prohibida y decidía hacer todo lo posible para evitarla. Bueno, ese matrimonio convenido que no duró nada y Davis en 1960 se casa de verdad con otra rubia, la actriz sueca Mae Britt, que termina sufriendo aquello que Novak había anticipado. Un matrimonio interracial terminaría con su carrera en Hollywood. Tuvieron 2 hijos y la felicidad compartida fue hasta 1968. Aquellas amenazas, giras frustradas, contratos rotos, un ataque de neonazis en Washington, no la pasaba bien. Septiembre de 1960, un grupo se abalanza contra él al grito de «Vuelve al Congo, país kosher». Sentía que lo atacaban otra vez, por negro y por judío. Y los padecimientos de Sammy Davis se extendían a ese terreno ideológico. Él era un gran defensor público del Partido Demócrata. Pero aquel cálculo frío político de John Fitzgerald Kennedy cambió todo. Cuando Sammy Davis se presenta en la convención demócrata en el 60 apoyando al futuro presidente, termina siendo abucheado por los delegados de algunos estados, Mississippi, por ejemplo. Bueno, Davis había aceptado posponer la boda con Britt para después de las elecciones, dijo. Pero 3 días antes de la ceremonia de investidura de Kennedy, se enteró que el nuevo mandatario no lo había invitado. No quería enemistarse con sus partidarios sureños. Y ya muchos lo miraban como alguien demasiado progre para el establishment blanco, demasiado retrógrado para los grupos radicales negros. Jamie Davis había participado en las grandes marchas organizadas por Martin Luther King. Pero desde algunas corrientes afroamericanas extremas se lo trataba de tiotón. Le reprochaban su interés por las mujeres blancas. Termina abrazado los juegos de la mente, la política, los conflictos, ¿no? Termina abrazado al republicano Richard Nixon, que pierde las elecciones de 1960 a manos de John Kennedy y después es consagrado presidente en 1969. Y esa foto dio vueltas el mundo. Acompañando a Nixon, una imagen en el Salón Oval de la Casa Blanca, año 71. Recordemos que Nixon había comenzado su historia en el 69. Comenzaba su decadencia artística. Decisiones erróneas. Se volcó ese pop más melodioso. Ya no llegaban los contratos del cine, de la televisión. Aquellos momentos agridulces. Y un gran momento de brillo artístico cuando se incorpora al Rat Pack. ¿Se acuerdan del Rat Pack? Ese clan que preside Sinatra. Él siempre le guardó un gran afecto y un reconocimiento. Fue un gran protector para mí. Aquel Rat Pack tenía a Davis como miembro honorario junto a Dean Martin, Peter Lawford y Joe Bishop. ¿Cuántas noches en Las Vegas? Tantas películas, algunas burlas raciales en el escenario. Él las toleraba. Parte del show, decía. Sinatra alguna vez, entre canción y canción, lo llamó. No dejes de sonreír, le dijo Sinatra. No dejes de sonreír porque hay mucha oscuridad y con tu sonrisa te van a seguir viendo. Hoy me quedé con Sammy Davis Jr.
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1: Me quedaría en ese caminito de los crooners, ¿no? Ese tipo de cantante pop tradicional, el jazz vocal. Fui a la década de los años 20, ¿sí? Cantantes masculinos, con un toque vocal de barítono. Bueno, también hay mujeres calificadas como crooners. Una forma de cantar suave, susurrante, no proyectan tanto la voz, pero repica y muy bien al gusto y al estilo. El crooning, que vive el auge en la música popular de los Estados Unidos entre los finales de la década del 20, los comienzos de los años 60. Por eso, al asociar la figura, la voz de Sammy Davis, por supuesto Bing Crosby, Sinatra, Dean Martin, Mel Tormé, uy, me estaba olvidando, había prometido, pero bueno, en la semana vamos a escuchar Mel Tormé, ¿por qué no? Big Damone, Bobby Darin, Johnny Mathis, Andy Williams, Anita O'Jay, Nina Simone, Patti Page, ahí tenemos algunas crooners femeninas de esa época. Hay un dato, que cuando empezaba la década del 30, la Gran Depresión, se criticaba la figura de algunos cantantes, la influencia en la sociedad desde ciertos sectores sociales, y se imponía un nuevo tipo de crooner. El ejemplo inmediato era Bing Crosby. Tenía esa voz de barítono, una manera más natural. Hablaba de valores de su tierra. Crosby fue un músico muy conocido en esa época y después fue ese modelo que seguían los crooners. El single más vendido en la historia es La Navidad Blanca. Es asociar a Crosby por ahí. Pero estaba la tendencia del swing, de las big band, no me puedo olvidar, en los años 40. Por supuesto que regreso a la figura de Sinatra, que desata ese fenómeno entre las jóvenes allá en los 40. Y después llegaba como crooner, terminada la Segunda Guerra Mundial, Nat King Cole, Mel Tormé, Perry Como. A ver si Verónica tiene Tony Bennett por ahí. Completamos el circuito. A ver. Sí. Hablando de crooners de la noche a la mañana.

Y se daba una sensación muy particular cuando aparece el rock and roll, estoy en los años 50, un giro en las preferencias musicales, obvio, las modas, los cambios. Entonces el crooner en ese perfil orientaba mucho mejor para otras edades. Entonces ahí el punk rock o el Rat Pack consideraba ídolos para otras actuaciones en Las Vegas. Sinatra, Dean Martin, Sammy Davis Jr. Y la popularidad decaía, ¿sí? Porque había una contracultura con otros exponentes. Bueno, los crooners y Tony Bennett, un tenor que canta como un barítono, era una definición. Ahora que lo estábamos escuchando con The Good Life, La Buena Vida, era habitual que hicieran cambios de tono, giros en aquellas notas musicales. Podían estar apoyados por una big band, o acaso un acompañamiento de un piano en un toque más sencillo. El éxito de los crooners, relacionado con la sensación de intimidad, el toque romántico que creaba su público. Como algún cronista de época soltaba aquella consideración de esos años, nos habíamos tornado más melancólicos, románticos, después de la Segunda Guerra, pero faltaba aquel bagaje de ilusión, de apuesta musical para divertirnos un poco más. Ya había estado esa forma de cantar elegante, urbana, que a veces llevaba a la exageración vocal de algunos. Uy, uy. Las 2:30 ya, las 2:30 minutos, vamos a considerar un poquito el fútbol, ¿por qué no? River, que parece haber encontrado en Almada y en Correa una sociedad muy interesante. La estima del fútbol los ha tenido en cuenta. Hay una foto muy interesante que muestra hoy La Nación, boca abierta de ese grito de gol, de descargar tanta bronca, impotencia, porque la pelota no entraba para River. Correa, Gonzalo Montiel, gritando el desahogo. Fueron goleadores de la noche de anoche. Thiago Almada es un gran jugador. Ayer en el Monumental se volvió a gritar goles, en un ambiente que solo se proferían insultos y chiflidos. Ahora había un símbolo de euforia, de alivio. Después de la derrota frente a Tigre, Chacho Coudet se ponía plazos breves. Y reconocía que el fusible más inmediato iba a ser él. ¿Cómo cortar aquella hemorragia consecutiva de tantas derrotas? Había quedado atrás aquella eliminación en Copa Argentina ante Aldo Civi. Varias caídas en fila en el Clausura. Y ahora sí, se le daba. Un atardecer de domingo, gris, húmedo. Parece increíble que River no pudo lograrlo antes, que demoró tanto tiempo en arrancar. Y se juntaron Thiago Almada y Ángel Correa. Contrataciones muy importantes. Dos individualidades a los que no le quema la pelota. No esquivan la situación, la retienen, buscan. Y por ahí encontraron esa respuesta. Correa participando en el primer gol, le cometen el penal, después lo convierte. Y Almada, que intervino en el 1-0 de Montiel, y ese desparpajo es una bendición para un equipo que está atenazado por los nervios, las urgencias. Vamos a ver, esta sociedad que marca algunos títulos destacados de a poquito, que será la gráfica, un motivo. La sociedad Correa-Almada, que son compinches fuera de la cancha. Parece que se va relajando River, probablemente, pero habrá que jugar en lo inmediato y saberlo de este modo. La próxima fecha será la 6ª del torneo Clausura y lo tendrá River en el Monumental el próximo domingo, 7:15 de la tarde, esperando por Vélez. Fiesta en Núñez, otra vez. Promesas de un gran partido, porque Vélez viene cosechando puntos muy interesantes con su cantera allí en el oeste.
Bueno, avancemos un poquito. Son las 2:33. Ay, ay, ay, tenía algo para decir de ella. Algo, sí. Lo busco y lo cuento, ¿sí? Entonces, que cante un poquito Julia Senko y después te cuento, ¿vale? Sí.

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Gran voz, Julia. Notable. Borges murió hace 40 años, pero sigue asomando en lugares inesperados. Es interesante aquello que leí. El físico, escritor, músico argentino Alberto Rojo, que puede ser una imagen, Estela Cantó le pide permiso a Borges para vender el manuscrito de la Aleph que le había regalado. Bueno, por lo que me enteré, la charla que un periodista lleva adelante con él, la charla de Alberto Rojo y el periodista, ocurre por la visita a la ciudad a participar de un encuentro que se llevó adelante el fin de semana, que dejamos atrás, en el Planetario Galileo Galilei. Bueno, el científico argentino, que es catedrático en el Departamento de Física de la Universidad de Oakland, en Michigan, disertó sobre el infinito y el azar. Bueno, fue un momento realmente muy interesante. Estuvo Guillermo Martínez, escritor, doctor en lógica matemática. Es autor del ensayo Borges y la matemática. La escritora Silvia Hoppenheim, Tiempo de Borges o ¿Por qué leerlo? Y por ahí salen a luz detalles del día en que se dio aquella ocasión significativa para él conocerlo, que lo refiere en su libro Borges y la física cuántica. Pero por ahí me demoré un poquito más en seguir aquella charla porque comparte aspectos no incluidos en ese volumen. 9 de julio 1985 fue la fecha, aquel instante compartido. Rojo lo conoce a Borges. Dice, era el día después de mi casamiento, antes de partir a nuestra luna de miel. Mi mujer y yo fuimos a saludar a mis padres, que se alojaban en el Hotel Dora, en la calle Maipú. Me acuerdo, las mesas estaban vacías, salvo una. Ahí estaba Borges, sentado junto a Estela Cantó, con quien hablaba por momentos en inglés, por momentos en castellano. Me acuerdo, lucía un traje oscuro, una corbata prolija. Su padre lo convence de acercarse. Borges accedió a conversar, comenzó una charla en la que participaron, además del autor y Estela Cantó, los padres de Rojo, su flamante esposa, su hermana, su cuñado. Cuando termina ese momento, Borges accede a posar para una cámara, de manera casual. La hermana de Rojo llevaba en su cartera una Canon. ¿Por qué la tenía? Ella contó, porque el día anterior había tomado fotos de la boda nuestra. Uno ya forma parte de la historia e integró la muestra reciente Infinita Veneración, Infinita Lástima. 80 años de la Aleph, Biblioteca Nacional Mariano Moreno. Precisamente es la imagen en la que se ve a Borges de pie junto a Estela Cantó, tomada de su brazo. Y es registrada por el mismo Rojo ese día. Pero hay otra que asoma. El científico de su archivo la recupera. Es la que comparte y hace pensar que fue el mismo día en que Cantó le pidió a Borges autorización para poder vender el famoso manuscrito dedicado a ella.
y que el autor le había regalado. Rojo, en esta charla, con expectativa del fin de semana que ya pasó, explicando las razones que condujeron a esa posibilidad. Una conversación que mantuvo con la autora, María Esther Vázquez, biógrafa de Borges. Este le compartió una infidencia que el poeta le reveló sobre Estela Canto. El día en que formuló su pedido atroz, si fuera un caballero, iría al cuarto de caballeros y se escucharía un disparo. Se le atribuye a Borges, que le contestó: su musa ordena una botella de vino blanco, la tomó completa, ella sola, porque el autor solo tomó agua. Y tiempo después, repasando fotografías que la hermana de Rojo tomara en aquella sobremesa en 1985, recordemos un año antes de la muerte de Borges, ven una botella de vino blanca, vacía, que el mozo no había retirado cuando dejó el servicio del té. Y ese manuscrito fue vendido aquel año en 19.000 libras. Lo termina comprando el Ministerio de Cultura de España en una subasta pública de Sotheby en Londres. Qué curioso. Borges ostenta un rasgo que quizá ningún otro escritor alcanzó: el de poder ser el poeta más citado por los científicos, dice Rojo. Doctor en física por el Instituto Balseiro, investigador postdoctoral, Universidad de Chicago. Mire, agrega el dato, la biblioteca de esa ciudad tiene más de 500 libros sobre Borges. Y es el caso más llamativo de anticipo literario de una idea científica. Por ejemplo, el jardín de senderos que se bifurcan del año 42. Borges anticipa una hipótesis vinculada con la física cuántica. La posibilidad de que el universo se bifurque en múltiples realidades. Es una concepción muy particular conocida como interpretación de los muchos mundos. Pero como lo revela el cuento, Borges imaginó antes esos universos paralelos que se fueron multiplicando. Rojo lleva décadas explorando el punto de contacto entre ciencia, literatura y música. Pero qué curioso, qué interesante, dije. La separación, según el físico, tajante entre la ciencia y el arte es una construcción cultural, lo dice él, más que una realidad intelectual. Suele decirse que son dos divinidades contrarias, ciencia y arte, pero coexisten. Hay desde el Renacimiento para acá una idea de que una sirve para las emociones y la otra por la razón. Pero hay un territorio común, importante, que a veces se ignora. Borges no trataba la ciencia como un territorio vedado para la literatura. El rigor de la ciencia, recuerda. Más, se mofaba de ella. Aquella libertad intelectual que poseyó le permitía aproximarse a problemas que también ocupaban a matemáticos, a físicos. Damos cuenta del infinito, el tiempo, paradojas de la lógica. Rojo finalmente, por lo que rescaté, no dice que Borges haya previsto la física cuántica. Dice algo más interesante. Es que desde la literatura ha formulado imágenes capaces de dialogar con teorías desarrolladas después. Un poeta muy profundo, que llegó a soluciones, que logró formulaciones, que a los científicos nos resulta muy útil, señor Rojo, dijo. Porque en definitiva la poesía es el intento de expresar lo inexpresable. Doy vuelta a la hoja por aquí, a ver cómo sigo ahora. Ahí está. Que brota una canción de a poquito. Es un lunes feriado. Sí, es Mitre, de la noche a la mañana.

0: Las 2:51. ¿Cómo venimos con el tiempo, el clima de este lunes feriado, Fabricio?
1: Así es, 2 de la mañana, 51 minutos, 15:03, la temperatura, la humedad 83%, viento del sudeste a 8 kilómetros por hora, visibilidad 10 kilómetros, cielo cubierto, mínima de 14. Para hoy, el cielo mayormente nublado. Juan Carlos, a la noche, el pronóstico de algunas lluvias en la ciudad de Buenos Aires. El martes también, mínima de 8, la máxima 12, con lluvias aisladas a la mañana, después mejora con cielo mayormente nublado. El miércoles, mínima de 9, la máxima 13 grados, con cielo parcialmente nublado. El jueves, ahí empieza a descender la mínima 8 grados y la máxima 15, con cielo nublado. El viernes, mínima de 8 también, desciende un poquito más hacia el viernes y el sábado. El sábado, por ejemplo, 7 la mínima y la máxima 12. El domingo 8 de mínima, máxima de 12. Pero para hoy, 14 de máxima, con cielo mayormente nublado, cielo cubierto en estos momentos, visibilidad normal 10 kilómetros, viento del sudeste a 8 kilómetros por hora. Y decíamos que el clima en este feriado, el pronóstico del tiempo, que los alertas meteorológicos están para el día de hoy, para este lunes, para la noche, ¿eh? Así que hay alertas de niveles amarillo y naranja por tormentas, nevadas y vientos en el norte, la Mesopotamia y Cuyo, ¿sí? Sí, fresco, nublado, con probabilidades de lluvias para la noche. Esta tónica va a cambiar recién a mitad de semana, según anticipa el organismo oficial, que también emitió una serie de alertas meteorológicas para varias provincias, ¿sí? Así que atención, por ejemplo, frentes de tormentas en el norte y oeste, Salta, Jujuy, Catamarca, La Rioja, San Juan y Neuquén. Mientras que en Mendoza se esperan que fenómenos más fuertes con un nivel naranja de alerta. Atención, también las nevadas en Neuquén y en Mendoza, que son de nivel amarillo, aunque en el sur y centro mendocino se elevan a naranja. Y la zona de, por ejemplo, norte de Jujuy hasta el norte de San Juan, en la franja cordillerana, también nivel amarillo por fuertes vientos. La zona más afectada por los vientos del sector oeste, con velocidades entre 60 y 80 kilómetros por hora, con ráfagas que pueden alcanzar a 130 kilómetros por hora. Alertas por sonda. Finalmente hay alertas de nivel amarillo por sonda en la zona central de Jujuy, Salta. Los vientos podrían desarrollar velocidades entre 30 y 45 kilómetros por hora, con ráfagas que pueden superar los 70 kilómetros por hora. Te digo que no está bueno para volar, por ejemplo, por esos días, por estos lugares, porque el viento sonda también ahí afecta la turbulencia, ¿no?, de los aviones. Así que este fenómeno puede provocar reducción de visibilidad, un repentino aumento de temperaturas y condiciones muy secas.
0: Da cuenta del diluvio en la zona dentro de 48 horas. Un informe que asomó el fin de semana. Un diluvio histórico, algunos lo venden con una magnitud, pero bueno, no escapa a aquella proyección de la meteorología que da cuenta precisamente que el efecto Niño hará un approach, aunque los meteorólogos dicen octubre, noviembre, diciembre, se va a llover todo en la zona y será preocupante en distintas regiones, especialmente con determinadas cosechas, plantaciones. Cuidado con los caminos, para tener en cuenta, porque en algunos sectores resultarán intransitables. Por lo menos se habla de números muy importantes, se da cuenta de cuánto, 80, 100, 130 milímetros. Es un número muy importante. Bueno, ahí está un poco delegado a esta situación y todo esto que promete acaso la meteorología. Ayer nos encontramos en uno de los suplementos del domingo con los sueños rotos. Cuando dormir bien es una misión imposible. Por supuesto que cuando llega a mis manos todo tiempo de expertos, de investigadores que hablan de los problemas, acaso los nuevos que tiene la humanidad para conciliar y mantener el sueño, se convierte en un mal de época y uno ya no lo mira de soslayo, dijese Güeraldes. Se involucra, ¿no? Una habitación oscura, apenas se filtra algo de luz de la calle a través de las cortinas. Lucas está en la cama con los ojos abiertos. Su esposa duerme a su lado. Él va a un lado, va al otro, gira. Entonces, recurre con su mano a la mesa de luz y toma el celular, aprieta un botón, activa la pantalla de inicio. Un brillo que en esa oscuridad y lo profundo de la noche lo encandila. Después mira la hora y dice, uy, casi las 3 de la mañana. Otra noche de insomnio. Y después charla, cuenta. Muchas veces tengo cansancio, tanto físico como mental, pero me cuesta conciliar el sueño. Hay noches que me duermo al instante, incluso llego a soñar, de la nada me despierto, cuando veo cuánto tiempo ha transcurrido, digo, dormí profundamente, ¿cuánto? Y no pasaron más de 15 minutos. Y una vez que me despierto, puedo estar 2 horas más hasta poder volver a dormirme. Bueno, ahí tenemos un caso. El insomnio afecta a miles de personas por noche. La dificultad para dormir bien es un problema de época. No importa ya la firmeza del colchón, la suavidad de las sábanas, la comodidad que tiene la almohada. No, no, la ansiedad, la angustia, las pantallas desvelan a las gentes en el mundo. Y a esto se le suma la mala prensa que tiene dormir con aquellos influencers que predican que dormir mucho es de vago. Que la clave del éxito está en que te levantes todos los días a las 5 de la mañana y que hagas los minutos correspondientes de gimnasia. Bueno, los informes de salud, el Observatorio de Psicología Social Aplicada, dan cuenta que 6 de cada 10 personas reporta tener dificultades frecuentes, ocasionales para dormir. El doctor Pablo Ferrero, el doctor del sueño, se lo puede consultar en @eldoctordelsueño, todo junto, es el director del Instituto Ferrero de Neurología y Sueño. Él dice, se calcula que el 40% de la población en el mundo tiene algún problema con el sueño. Es un problema cultural, dice el doctor Sueño. Vivimos como si dormir fuera lo primero que se puede sacrificar. Aguantar despierto parece un acto heroico. Como levantar más peso o correr más kilómetros. No, no, la realidad es todo lo contrario, sostiene. Los 3 grandes enemigos son siempre los mismos. No priorizar el dormir, el estrés, la ansiedad y se le han sumado en los últimos años la tecnología. Hay estudios que muestran que más de un cuarto de los adultos privilegia el trabajo por encima del sueño. Y bueno, y así va. Para dormir bien no hace falta una gran estrategia. Se trata de regresar a nuestros orígenes, de dormir como un cavernícola. Uy, qué difícil. Y para que exista un problema de sueño que requiera de una consulta médica, no alcanza con haber tenido que contar y contar ovejitas, o meditar alguna que otra vez para quedarse dormido, a ver si puedo enganchar el sueño. Tiene que haber un problema para conciliar el sueño o sostenerlo, y al otro día tener consecuencias diurnas, como problemas para mantenerse despierto, dolores de cabeza, estar distraído y... ¡cállese la boca! Son temas inherentes a las gentes que pasa gran parte de la madrugada despierta. Me encontré con el libro de Pablo López. Es un psicólogo recibido en la Universidad de Buenos Aires, ha hecho doctorado académico en medicina en la Universidad Favaloro. Pablo Luis López es universitario, es investigador de la carrera de psicología de la Universidad Favaloro. Hace varios años se dedica a la divulgación de temas vinculados con el sueño, su relación con la salud mental. El libro se llama Sueño con dormir y no me sale. Lo vamos a buscar una noche, no sé si tiene ganas de hablar o está despierto Pablo López. Sueño con dormir y no me sale. Mientras él va en lo profundo de su sueño, yo leeré algunas de esas páginas. Antes de empezar a conocer el fascinante mundo del sueño, es importante dejar explícitamente aclarado que sobre este tema es más lo que no sabemos que lo que sabemos. Ah, ya. ¿Lo llamo o no lo llamo? Aún hay muchos interrogantes por resolver con respecto al funcionamiento del sueño y al extraordinario proceso que ocurre mientras dormimos. Por eso, dice Pablo López, a mí me gusta ser cuidadoso cuando el conocimiento es limitado y bastante reciente. Aún así, hay mucha información interesante y actualizada para compartir y poner en práctica. ¿Cómo es lo del sueño, lo de dormir? Sueño con dormir y no me sale. Bueno, a nosotros tampoco. 3:02.

considerando el 17 de agosto, el homenaje y el recuerdo al general José de San Martín. Nos escucha Marcelo Arce por esta hora, dando algunos detalles también al respecto. El gran San Martín se instaló en Francia, junto a la hija Merceditas, en la década de 1830. Allí vivió sus últimos 19 años. Según Arce, en su relato, en París era un asiduo concurrente a la ópera que le fascinaba. Entonces conoce a Gioachino Rossini, gran compositor, consagrado. Escribió en algún momento que encontraba en San Martín no solo al libertador de América, sino a un hombre capaz de hablar de música con conocimiento real, sin impostura ni solemnidad vacía. Y retomó los estudios formales de guitarra. Adoraba la disciplina, el orden. Su maestro era el inmenso catalán Fernando Sors, un paralelo a Beethoven. Vivió desde 1778 a 1839. Conquistado por la corte inglesa, se instaló definitivamente en Londres. Regía el laúd y la guitarra, cuya escuela avanzó rápidamente gracias a Sors. Sors lo felicitó

certificó el nuevo ascenso de San Martín simplemente con un dato. Perfecta interpretación de mi estudio más complicado, el número 22 de mi opus 35. Felicito al señor don José de San Martín. Sin el D. Felicito al señor don José San Martín. Me agregarse. Pero nada dijo San Martín. Siempre en su norma de perfil bajo. Y otra de las tantas virtudes del general, en su retiro y vida de total austeridad, se había convertido en un guitarrista académico. Pasa que detalle interesante. Y aquí escuchamos parte de ese registro que nos envía, precisamente por los instrumentos y por eso el logro. A ver un poquito más, Marcelo. Ese estudio opus 35, número 22, por Julián Brean. Qué bonito suena. 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Las 3:11 minutos. Quedó un puñadito de historias, de recortes, un lunes feriado. ¿Por dónde están los amigos, las amigas, escuchando Mitra a esta hora? Ya llego con otros detalles, de la noche a la mañana.

musicazo, don Aníbal Berraute. Lo buscaremos una de estas noches. Está llegando a la Argentina. Tenis. Un deporte que se jugó antes del nacimiento de Willy Vilas. Guillermo Vilas está cumpliendo hoy, 17 de agosto, 74 años. Nace en el Instituto del Diagnóstico, aquí a unas cuadras de la radio. Radicado en Monte Carlo, el poeta de la zurda. Ese hombre que cambió el concepto del deporte, de las raquetas, popularizó el tenis, lo encumbró a niveles insospechados, un adelantado, un revolucionario, como quieran decirlo. Y aquel legado, más allá de cualquier capricho del ranking, lo llevó a cruzar mundos, fronteras. Fue despertando esa pasión en la Argentina, en la región. Fue un estímulo, un modelo. ¿Cómo seguir para ampliar generación de jugadores latinoamericanos? Vilas fue el que nos hizo creer que los sueños eran posibles. Daba cuenta el ecuatoriano Andrés Gómez, campeón de Roland Garros allá en el 90. Es emociona, como tantos. Mi primer contacto directo con Guillermo Vilas fue en un sudamericano, Guayaquil, 1972. Yo tenía 12 años. Él andaría por los 19, los 20. Se hablaba sobre Vilas, pero llamaba la atención. Era flor y nata del tenis sudamericano. Él comenzaba a hacer historia. Algo inédito, algo raro sucede, nos decíamos. 2 años después, voy a un sudamericano en Montevideo y Vilas ya era una figura consagrada. Y antes de regresar a Ecuador, nos quedamos unos días por la Argentina. Primero fui hasta el Buenos Aires Lawn Tennis. Era impresionante ver la cantidad de gente que jugaba. Me sorprendía. Se iba gestando algo fuerte al ritmo de Vilas. Vilas aquí, Vilas allá. Era la disciplina, la obsesión por el entrenamiento, perfeccionamiento de los golpes, planificación, decisiones estratégicas. Eran características de él. Ninguno de los jugadores que tuve en mi vida tenía la disposición para entrenar que tuvo Vilas. Esto lo contaba una tarde de junio, hace unos años, en París, Ion Tiriac. Aquel hombre que transformaba el tenis como un coach, un manager, un promotor. Se presionan otros destacados protagonistas. Aquellos nombres que regresan a la cabeza: Víctor Pecci, el paraguayo, el peruano Pablo Arraya, el brasileño Cássio Mota. ¿Qué dijeron muchos de ellos? Que Guillermo les enseñaba a trabajar. Practicábamos. Llegábamos a las 7 de la mañana, ahí al Buenos Aires Lawn Tennis. Él ya estaba desayunando su yogur con frutas a un costadito de la cancha. Sonreía, nos miraba, tiraba alguna pregunta. Yo muchas veces fui uno de los 7, 8 jugadores que iban a entrenarse con él en el mismo día. Pasábamos uno tras otro. Tenía una gran intensidad. Y se quedaba ahí, no salía de la cancha hasta la noche. En el torneo que estaba, tratábamos de pelotear con él. Era muy amable, nos marcaba, llamaba para corregirnos algo, nos comentaba muy por lo bajo. Y hasta nos encariñábamos y le copiábamos el peinado. Era un dios con piernas, lo teníamos tan cerca. Íbamos, veníamos, los bolsos, las raquetas. Gómez, que entre el 80 y el 88 se impuso en 5 de las 9 veces que enfrentó a Vilas, lo recuerda. Guillermo llegaba al Buenos Aires, la gente tenía que salir de la cancha 1 y él se instalaba ahí y practicaba.
Pasaban las horas, le iban llevando comida, bebidas, había intercambio de jugadores. No se cansaba jamás. Era una manera de ser, de vivir. El paulista Casio Mota, que era en singles en el año 86, hace 40 años, puesto 48, decía: Guillermo fue uno de los tipos que llevó al tenis a otra dimensión. A que los jugadores, por ejemplo, fueran atletas, tenía tanta fuerza, tanta preparación. Era imposible ganarle un punto sencillo. Le pude ganar muy pocos sets. Hubo dos jugadores que me sacaban la raqueta de la mano por la fuerza de los tiros: Guillermo Vilas y Bjorn Borg. Me acuerdo, eran raquetas de madera. Hay momentos que te hacía daño tanta potencia que tenían. Víctor Pecci, héroe del Paraguay, que fue el número 9 del mundo en el año 80, que jugó la final de Roland Garros un año antes, dice: Jimmy Connors, Bjorn Borg, Vilas, bueno, ponelos en el orden que quieras, mandaron en el tenis durante mucho tiempo. Después llegarían McEnroe, Ivan Lend, Becker, otras figuras, se irán acordando. Pero estos tres fueron diferentes. Jimmy Connors, Bjorn Borg, Guillermo Vilas. Guillermo es más o menos de mi generación. Lo recuerda Víctor Pecci, el paraguayo. Nuestros ídolos eran Tomás Koch, el brasileño, Patricio Cornejo, Jaime Filiol, los chilenos. Tenían como 10 años más que nosotros. Guillermo Vilas comienza a usar la vincha y el look precisamente por Tomás Koch, el brasileño. Pero él empieza a hacer la gran diferencia a partir de los torneos que gana: el Master del 74, los Grand Slam, la racha de 53 victorias ininterrumpidas por Ilie Nastase, aquella famosa raqueta de doble encordado en el año 77. Todo cambió a partir de Vilas. El tenis de Latinoamérica y gran parte del mundo cambió, y mucho. Y ahí estaba, recordando. Yo tenía 15 años, bajando las escaleras del Liceo Suárez, donde estudiaba. Le digo un mediodía a mi mamá: yo quiero ser tenista. Y ella me responde a un costado del auto: no se vive del tenis, hijo, por favor, dale, vamos. Yo le dije que en una revista que se llamaba El Gráfico, que es de Argentina, había leído que un loco que se llama Vila sí podía hacerlo. Y siempre quise hacerlo como él. Leí que comía 6-7 yogures por día. Entonces yo también hacía lo mismo. El golpe con top, la melena, la vincha, todo el look que tenía Bjorn Borg. Eran rockstar esos tipos. Antes de eso se jugaba con pantalones largos. Hicieron un cambio. El tenis pasó a ser un deporte que todo el mundo miraba, que trascendía fronteras. Y por Uruguay tomábamos mucho, como siempre, de lo que pasa en Argentina. Vilas no era la excepción. ¿Cómo nos vamos a olvidar? Y hablo de un tenista como Pérez, que lo llevó 4 veces a desafiar a Vilas. Entre el 82 y 87, y en una de ellas le ganó. Fue en los octavos de final de Boston. Ese día toqué el cielo con las manos, o con la raqueta. Tuve una buena relación, era un rival más fuerte que yo, pero yo quería ganarle. Y mi primer gran triunfo con aquellas raquetitas Lasinger de madera fue contra él, no me lo olvido más. Tuve un primer match point, juego un approach, voy a la red, se defiende, lo dejo pasar, y la pelota pica como 2 metros adentro. Nos miramos y lo último que quedó en él, que me contagió, fue la risa que soltó. Después lo pude cerrar. Yo no podía dormir esa noche cuando llegué a mi casa. Daba vueltas en la cama. Estaba excitado. Volví al hotel, me acosté, temblaba, no va. Claro, porque uno dejaba atrás etapas de la vida.
No había pasado mucho tiempo de aquel chico del liceo, buscando mis cosas en el baúl, mi mamá que me apuraba y yo le decía que quería ser tenista. A ese torneo llegué siendo aproximadamente 100 del mundo. Me fui 50, porque daban bonos importantes, porque vos le ganabas al top five. Entonces me encontraba en puestos interesantes. Soñaba. Conocí a una persona extraordinaria. Vilas dejó un legado en el tenis del mundo. Llenaba estadios. Por ejemplo, cuando iba a Chile, lo recuerdo, dice uno de ellos. Después nos íbamos a comer entre los jugadores. Él se cuidaba mucho. A veces aislaba de la parte social, sobre todo con John Tiriac. Tiriac lo ayudó mucho durante las giras. Los premios económicos de entonces no eran los numeritos de hoy. Estaban varios meses afuera. Pero él solo así podía tolerar la manera en la que se entrenaba. Jugaba horas y horas. No se cansaba, no fallaba. Vivía para el tenis, Vilas. En un viaje a Marruecos, una exhibición en Rabat, llovió todo el día. Nos juntamos en el lobby, jugamos un póker. Ahí estaba John Tiriac, que vino un rato después. Jugamos con algunos, Guille no vino. Che, ¿qué le pasa? Llama a la habitación. Fueron al mostrador. A ver qué diferencia, qué le ocurre. Y del otro lado alguien contesta ahí. No, pero ya lo vimos salir del otro lado del mostrador. Pero está corriendo, Vilas, señor Vilas. No. Aprendía mucho de la concentración. Guillermo era diferente, te sorprendía. Vilas, Pecci, José Luis Batata Clerc, Andrés Gómez. Aquella Copa Marlboro de tenis del Caribe. Dice el ecuatoriano, estábamos 15 días en 6 países. Jugábamos 2 partidos por noche. Viajábamos, hacíamos clínicas. Todos fuimos con nuestros entrenadores y nos dimos cuenta de que John Tiriac tenía una especie de código con Vilas. Le hacía ¡shh! ¡Shh! Era eso, chistidos. O le tiraba un besito y después nos enteramos que era un significado. Si chistaba de una manera, significaba que tenía que atacar al drive. Si lo hacía menos, era el revés. Un día jugaban Vilas Clerc, que si bien se trataba de una exhibición, era un clásico. Con Pecci, nuestros entrenadores, nos sentamos en diferentes sectores, algunos atrás de John Tiriac. No dejábamos de hacerle chistidos durante el partido. Vilas empezó a desesperar. Se volvía loco. Guillermo era individualista, enigmático. Después pasaba el partido y cuando hablabas podías quedarte tardes escuchándolo. Nos hacía aprender a respetar nuestros momentos de soledad, de concentración. ¡Qué personaje! Hoy está cumpliendo 74 años y no quiero olvidarme de un momento que él amó en su vida cuando grabó un disco. A ver, Marcelo, ¿cómo era? 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

0: van pasando muchas postales, muchos momentos, aquellos encuentros del tenis, aquel romance de Willy con la princesa Carolina de Mónaco, la historia relacionada del mejor tenista de la historia con aquel tiempo de temporadas europeas, los personajes y, por supuesto, cómo olvidarnos de aquel duelo de americanos en el 97, el último gran duelo de tenistas, Pete Sampras, André Agassi. Sampras fue número uno por no sé qué cantidad de semanas. Después lo supera Djokovic, Roger Federer. Pero la música que generaba también en aquel terreno con su propio grupo llamado Doctor Silva. Letras en otro orden eran las mismas de su apellido, como un anagrama, juguemos así, ¿sí? La cercana relación con protagonistas relevantes, que Richards, el guitarrista de los Rolling, y por ahí tocar durante un Roland Garros, solían juntarse de noche en el Hard Rock y había shows muy divertidos, campañas publicitarias muy ingeniosas. Por ejemplo, Quilmes, que había lanzado la primera cerveza light, y lo elegía Vilas como personaje de un famoso spot. Y sonaba esta canción, Tú eres para mí. Ahí está Marcelo. Dale.
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0: ¿Hay alguien por allí, Marcelo? Hola.
2: Hola, buenas noches, Juan Carlos. Hermoso el comienzo de tu programa con nuestro querido Jorge Cafrune. Y recordando a nuestro amoroso y querido libertador, don José de San Martín. Bueno, te sigo escuchando, muy agradecida por esa guitarra maravillosa de Cafrune y me encantaría seguir escuchando temas de él. Soy una oyente fiel de Remedios de Escalada, Liliana Llanos.
0: Chao Liliana, buen lunes, hoy feriado 17 de agosto, están llegando los diarios. ¿Alguien más por allí, Marcelo? Hola.
3: 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Norma de Don Torcuato.
0: Muchas gracias, Norma. Gracias por aceptarnos. Y a esta hora, las 3:34.
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0: Seguirán los días grises, Fabricio. ¿Cómo viene hoy? A ver el tiempo.
5: Así es, con 15 grados 3 décimas la actual, la humedad 83%, cielo cubierto, la máxima para hoy, para este día lunes, mínima de 10, máxima de 14 grados, con cielo mayormente nublado. El martes, mínima de 8, la máxima 12, con lluvias aisladas pronosticadas. También para el lunes a la noche hay probabilidad de lluvias, para hoy a la noche y mañana. Tanto en la madrugada como en la mañana, lluvias pronosticadas para Buenos Aires, con una máxima de 12 grados. El miércoles, mínima de 9, la máxima 13, con cielo parcialmente nublado. El jueves, mínima de 8 y la máxima 15. El viernes, mínima de 8, la máxima 14 grados. Para hoy, entonces, 14 de máxima, 15.3 la actual, humedad 83%, cielo cubierto. Ya estamos superando la máxima con 15.3, cielo cubierto y la visibilidad 10 kilómetros.
0: Hoy está cumpliendo años que actor Robert De Niro, el hombre de Nueva York, uno de los grandes actores en la historia del cine de Hollywood. Él gana su primer Oscar, actor secundario, El Padrino 2. Fue el fetiche de Martin Scorsese, tanto tiempo, ¿no? Después muy cerca, por aquí, y quedó trunca la segunda parte fue compañía de El Beto Brandoni con la película Nada, una producción excelente que buscaba, para afianzarse aún más, la segunda parte. Será imposible. Lo vamos a recordar en un ratito a De Niro. Vamos al diario, Fabricio. Las 3:36, tenemos títulos en la portada de
5: Diario Clarín. El gobierno negocia con el peronismo para modificar las PASO. Milei quiere bajarlas y el PJ mantenerlas. Las harían no obligatorias. River al fin cortó la mala racha. Después de 4 derrotas consecutivas en el torneo clausura, el equipo de Coudet le ganó 2-0 a Argentinos, que era el único con puntaje ideal. Los goles fueron de campeones del mundo, Montiel y Ángel Correa de penal. Debutó Thiago Almada y salió antes con una molestia. River ganó bien en un monumental colmado y ahora respira antes del partido del miércoles por la Copa Sudamericana en Colombia frente a Independiente Santa Fe. Miles de camiones varados por el cierre de un paso a Chile. Bueno, hace más de un mes, el principal cruce del transporte de cargas desde Argentina hacia el Pacífico es el Cristo Redentor. Cumplió el récord de 34 días cerrado. Hay cerca de 3.500 camiones que esperan en Mendoza que pase el temporal y se habilite el túnel internacional. Detienen a una argentina en Japón, escuchá bien, Juan Carlos, con 101 cápsulas de droga en su cuerpo. Rosa Micaela Kipildor, de 30 años, fue arrestada en el aeropuerto de Tokio con casi un kilo de cocaína en su estómago. Le iban a pagar $7.000. Madre de 3 hijos, llegó a Japón desde Londres después de haber ingerido las cápsulas en Brasil. 101 cápsulas de droga en su cuerpo. Ucrania lanzó uno de los mayores ataques desde que empezó la guerra. Kiev golpeó con más de 800 drones la región de Moscú y el sur de Rusia. Ya hay 200 reclamos contra bancos y fintech por las tasas de los créditos. Son datos de la Subsecretaría de Defensa del Consumidor del primer semestre del año. Los reclamos se duplicaron respecto de igual periodo de 2025. El grueso es por tasas excesivas que llegan hasta 1.300%. También por hostigamiento, maltrato, acoso a los deudores y por falta de información relevante. La morosidad llega al 17,5% y alcanza casi 6 millones de personas. Toto, con nombre propio, hijo de Suárez y Araceli González Kirchner, habla de su vida y de sus elecciones. Tapia se quedó sin luces, inauguraba iluminación en la cancha de Barracas, que lleva su nombre, y quedaron a oscuras. Se demoró media hora el partido. Temas centrales, que tiene Clarín este lunes 17 de agosto, día de que se conmemora la muerte de San Martín, de 2026, Juan Carlos.
0: Bien, bueno, es interesante uno de los títulos que remarcabas, una argentina detenida en un aeropuerto en Japón. Claro, da cuenta alguna noticia de un kilo y algo de cocaína.
5: De la Villa 1114.
0: Sí, claro. Póngame tranquila que todo sale bien, $7.000.
5: Yo me imagino, claro, con quién negocia eso, ¿no? $7.000.
0: Y con gente que está en esto. Claro. Con gente que está en esto y además te prometen algo, te anticipan y después seguís el viaje.
5: Tantas películas.
0: Pero
5: hay sobre ese tema.
0: Hay un canal en cable que se dedica exclusivamente, no sé si tuviste ocasión de verlo, las llegadas, los arribos y las partidas de turistas y de gentes del mundo. No recuerdo qué número tiene, suelo encontrármelo por allí, 300 y algo, 400 y algo en cable. Ya cuando lo tenga lo voy a decir o te lo voy a enviar. Pero es realmente interesante lo que va parando desde el aeropuerto de Ezeiza, aeropuertos del mundo, aeropuertos de Grecia, de España, aeropuertos de Colombia. Además, el llamado de atención de acuerdo de dónde proviene, porque tienen la experiencia, cómo cambian las miradas. Cuando uno le dice, ¿de dónde proviene la pasajera? De Colombia. Enseguida se mira. ¿Por qué? Porque es una tierra donde hay envío de droga. México ha crecido muchísimo con ese disparate de la situación engorrosa. ¿Por qué? La mujer llega a la sospecha, entra con los oficiales de aduana y entonces dice, vamos a tener que investigar. A ver, párese allí. Entonces va un rayo que lee qué le pasa adentro. Es como si le hubiesen hecho una tomografía.
5: Sí, sí, sí.
0: Entonces
5: sí,
0: mira, claro. Y bueno, acá hay rayos X, tiquitiquiti. Bueno, derívenla a un hospital, dice el encargado. Y ahí es donde encuentran cargamento bueno, en el estómago.
5: Así. Esto pasó así, exactamente.
0: Claro, ahí tenés. En un ratito repasá un poco la historia.
5: Bien.
0: Pero además, cuando me acuerde de ese canal, porque es interesante para verlo, es una constante de informes, permanentemente, en aeropuertos del mundo. La droga ama la vida. Ay, ay, ay. Después la seguimos, Fabricio. Las 3:41.
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0: Único.
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0: Era el dúo con un target para una audiencia de 30, 30 y pico hacia arriba. Sin estridencias. Los Carpenters. 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

Karen hablaba casi como susurrando. Estoy en la cima del mundo observando la creación. Y la única explicación que puedo encontrar es el amor que supe descubrir desde que estás cerca de mí. Eran los mensajes, la seducción, para aquella canción en la inventiva, en la fragilidad de su salud, pero en el toque exacto de la percusión que llevaba adelante su hermano. Un dúo que sedujo. Sí, son ellos, los Carpenters. Hoy son incuestionables, de la noche a la mañana.

cuanto para agradecer a Barbájara en su momento, porque aquel productor dudaba cuando aquellos cassettes llegaban a su oficina. Y sin embargo, Bajara dijo: llámenlo a estos chicos, se los escucha muy bien. No hay otro secreto que el de su voz, que convertía aquello que pudiera ser un poquito para un público determinado, tenía destellos mágicos. Por ejemplo, Carpenters, hace más de 50 años. Incuestionables, de la noche a la mañana.

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Un dúo que sedujo en aquellos años 70. Los Carpenters. Hoy, incuestionables. 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

0: 3:52.
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0: Bueno, expectativa, paso Cristo Redentor. En las próximas horas se estaría confirmando la reapertura y habrá un operativo especial para camiones. Vamos a ver, se están aguardando algunos rayitos de sol en la zona. Y por aquí, Fabricio, ¿cómo sigue todo? A ver.
1: 14.8, la temperatura, la humedad 88%, cielo parcialmente nublado. La máxima para hoy, para este día lunes, 14 grados, con cielo mayormente nublado. Para el martes, mínima de 8 y la máxima 12, con pronóstico de lluvias desde la madrugada. El miércoles, mínima de 9, máxima de 13 grados, con cielo parcialmente nublado. El jueves, mínima de 8, la máxima 15 grados. El día viernes, mínima de 8 y la máxima 14 grados. Para hoy entonces, 14 de máxima, la actual 14.8, humedad 88%, cielo parcialmente nublado, visibilidad 10 kilómetros.
0: Kini, kini, kini, kini, kini, kini, a ver, a ver, a ver, a ver, a ver, tradicional. Salieron estos numeritos, el 2, el 9, el 15, 18, 28, 31...
1: Qué lindo.
0: Lindo numerito.
1: Sí, qué lástima no jugué.
0: Un ganador solito, solito. Nah. Escúcheme, está el hombre de la tecnología de punta.
1: Trajo la calculadora, es grandota.
0: Tiene la calculadora grandota trajo. Esa es la década del 70 la que tiene ahí, ¿no? O sea, no la ha renovado. Sí, tiene nieve en los costados.
1: No, lo que pasa es que él pidió una pero quedó varada ahí en el Cristo Redentor.
0: Sí, ahora... con la nieve.
1: Sí.
0: Bueno, va a tener que hacer la cuenta con los dedos. El señor va a cobrar, o la señora, o la señorita, o el caballero,
1: ¿cuánto?
0: La dama... 7.000.
1: ¿Qué?
0: 651 millones de pesos. Esto se lo comieron los diarios. Crónica lo va a poner. Flor de título.
1: Y sí.
0: Un apostador cobra 7.651 millones de pesos.
1: Pero acá hay más de. ¿Cuántos millones son?
0: Y no sé, acá hay, no está ahí el ingeniero de
1: sistema. Está, pero no sé qué. Sí, parece que
0: no,
1: está.
0: No le anda. No. Dice que toma hasta 5 nomás.
1: No conseguía la pila grande, porque claro, va a pila.
0: Sí, exacto. Pila una pila de vida tradicional, un ganador. Es de Sarandí. Hincha Arsenal debe ser el hombre.
1: ¿Cuántos dígitos son? Porque la calculadora de él parece que...
0: Y acá, no entra, no. Y acá no. Acá tenemos como 18, más o menos. Bueno, mañana que cuente.
1: Yo ya le dije que traiga la que es científica, la calculadora científica.
0: Que haga la cuenta en la casa esta tarde tomando mate. Y mañana sale.
1: Dice que la científica es más grande todavía.
0: No diga tanto porque no vamos a comer la hora ya. La segunda, 1.100 millones de pesos quedó vacante. La revancha, 3.924 millones. Quedó vacante también. El Siempre Sale tuvo 55 ganadores. Cada uno va a cobrar 9.288.000 pesos. Claro, el que le toca 9.288.000 y le van a poner un 30 para sacarle la platita. ¿Se acuerda del que cobró 7.651 millones? ¿Qué hago con esto? ¿Qué va a ser?
1: Es
0: peor
1: es
0: nada. Por lo menos recuperó la boletita. Por lo menos la apuesta recuperó eso. Bueno, picante, el tradicional, jugado en Sarandí, en el Gran Buenos Aires.
1: Sí.
0: Bien, vamos al diario, Fabricio. Tenemos títulos en la portada de...
1: Diario La Nación. La industria lidera la pérdida de empleo formal privado en la gestión de Milei. Concentra el 35,5% de la reducción de asalariados registrados hasta mayo. Cerraron más de 30.000 empresas en 2 años y medio. Alivio, River festejó una victoria indispensable. Sin goles ni victorias en el clausura, llegaba River a un partido que podía ser bisagra frente a la impaciencia de sus hinchas y contra el puntero argentino, que lucía 4 victorias consecutivas. Pero en ese juego de contrastes, el equipo de Coudet mostró carácter y algunas respuestas futbolísticas para ganar 2-0 y cortar una serie muy negativa. Debutó Thiago Almada y convirtieron Montiel y Correa de penal. Lula y Flavio Bolsonaro abren la campaña desde sus cunas algunas políticas. Ucrania lanza su mayor ataque aéreo en Rusia. Una lluvia de drones cayó sobre blancos en las cercanías de Moscú. El escenario, pasados en pugna, presente difícil y futuro incierto, escribe Claudio Jacquelin. El gobierno abandona el plan de las listas colectoras, no convenció a sus aliados y vuelve a apostar todo contra las PASO. En Cariló aconsejan aumentos de 10% para los alquileres del verano. Tras dos años sin subas, operadores sugieren un ajuste no superior al 15% en dólares. El piso de precios ronda $3,700 por quincena. Y en espectáculos, las películas y series de Disney que llegarán este año y el próximo también en La Nación. En este lunes 17 de agosto, Juan Carlos, de 2026. Bien.
0: Bueno, más o menos se calculan 440, 450 mil dólares. No está mal.
1: ¿Pero qué? ¿No? ¿Tiró el dato el licenciado?
0: Sí, más o menos. No, el licenciado tiene problema con la máquina, no va.
1: Qué lástima,
0: dice que,
1: porque
0: andaba. Dice que bien. Los feriados no labura. Dice que la máquina los feriados no labura. 358.
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queda un número realmente impactante, como un detalle del año. 20 conciertos agotados en el Arena, con algún show por Córdoba. Fue récord, batió todos. Arjona, durante mayo, junio, rescatamos de aquel álbum Blanco y Negro El Amor Que Me Tenía. Y antes, A La Manera de Pedro Guerra, el clásico Piensa en Mí, para alcanzar juntos las 4:04.

0: 5 minutos. Vamos comenzando otra hora, lunes 17 de agosto, feriado.
1: Así
0: ¿Y
1: es.
0: Con qué temperatura, Fabricio? Contanos un poco.
1: 14 grados 8 décimas, la humedad 88%, la máxima para hoy 15 grados con cielo mayormente nublado, mínima de 10 grados y la máxima 15. Para el martes, mínima de 8, la máxima 12 con lluvias en la madrugada y en la mañana. A la tarde, mayormente nublado. Hoy también hay pronóstico en algunos sectores de la ciudad de Buenos Aires de lluvias para la noche de este día lunes. El miércoles, mínima de 9, la máxima 13 grados. El jueves mínima de 8, máxima de 15. El viernes mínima de 8, máxima de 14 grados. Para hoy mínima de 10, máxima de 14. Estamos en 14 grados, humedad 88%, cielo parcialmente nublado. Visibilidad en Buenos Aires 10 kilómetros.
0: No tenemos viento en superficie, ¿no? Está todo
1: del
0: igual.
1: Del sudeste
0: ¿sí?
1: A 10 kilómetros por hora.
0: Breve, mirá vos, porque además no hay diferencia entre aquella máxima que se pronostica,
1: no.
0: La temperatura que está oscilando ahora, y ahí en esas marcas se irá desarrollando la semana.
1: Así es.
0: Bueno, el presidente Milei, hoy homenajes al general José de San Martín, 3 de la tarde, el monumento en el barrio de Retiro. Va a dar un discurso, inicialmente iba a ser transmitido por cadena nacional, después se canceló. Un acto que va a comenzar aproximadamente 3 menos cuarto, 14:45, y la recorrida que venía de Colombia, el último tramo, digamos, donde tomaba contacto con el periodismo, con la gente, el presidente Milei. Bueno, ahora hay un regreso, después estuvo en Perú, con la victoria de Keiko Fujimori, asumía a su hija y estuvo por ahí también. Bueno, diferentes actividades que se planean para hoy, están previstos también. El viernes va a cerrar la semana en Rosario. Va a participar en la ceremonia por el aniversario de la Bolsa de Comercio. Habrá un discurso también, ¿no? El jueves, Milei va a participar con otro discurso en la conferencia Argentina, perspectivas económicas y políticas, que organiza el Consejo de las Américas. Esto será en el Hotel Alvear, en la zona de Recoleta. Y allí también van a disertar otros integrantes del gobierno, el canciller Pablo Quirno, el ministro de Desregulación, Federico Sturzenegger, y el ministro Caputo. Diferentes organizadores, gobernadores, en fin. Bueno, una semana donde va a prevalecer el tema de los discursos, pero también habrá agenda política, ya andaremos por allí. Fabricio, vamos al diario. Tenemos títulos en la portada de
1: Diario Popular. Tema central, River volvió a sonreír tras 6 derrotas consecutivas por torneos de AFA. El Millo consiguió su primera victoria en el torneo ante Argentinos. El puntero de su zona volvió a convertir goles después de 399 minutos. Debutó Almada y los goles los hicieron Montiel y Correa de penal. Mardel vigilaba su negocio tras un robo, resistió nuevo hecho y mató al ladrón de 16. Bajaron 2,5 las ventas por el Día del Niño este año. Varios lesionados, Paredes no viaja a Paraguay y está en duda para Racing. Con DT interino complicado, el Rojo tendrá parada muy brava hoy en Lanús. 3 al hilo de Sarmiento, al Globo no le duró el efecto de ganar el Clásico y perdió muy bien en Junín. 28 millones menos, drástica caída en AMBA de pasajeros de los colectivos. Recuerdos y homenajes, lluvia de saludos a Moria al cumplir 80 años. Y también, lo que decíamos, Juan Carlos, jugó en Sarandí, un ganador del Kini 6,
0: ahí
1: se
0: está.
1: Llevó más de 7.500 millones de pesos. Atención, está en la tapa de Diario Popular, no lo tienen otros diarios, pero
0: no.
1: Está en Popular.
0: Bien,
1: en Crónica también está, en Crónica también.
0: En Crónica también. Bueno, eso sí, en las apuestas, los números,
1: sí.
0: Recomiendan números también.
1: Sí, yo ya, con bueno, todas las recomendaciones, ya, viste, tengo
0: no,
1: un listado yo enorme de números.
0: Yo le jugué 500 pesos a la cabeza al 7.651, después le jugué al 7.907,
1: ¿no?
0: Después le jugué al... que forman los números que va a cobrar este señor,
1: sí.
0: 7.651 millones de pesos.
1: Forman el...

0: número, lo que va a cobrar.
1: Claro, pero, ¿no? Contagia, claro. Por supuesto. Sí, no. A ver si me salpica algo, qué sé yo. Digo. Tanto número, qué bárbaro, tanta plata. Bueno, que la disfrute. Las 4:10.
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3: Buenas noches, Juan Carlos. Te habla Silvana de Burlingame. Muy bueno el relato sobre la pantalla y los insomnios. Muy bueno. Preciso y cortito. Así es. Así de simple, nos acompaña el insomnio con las pantallas en el mundo moderno en que estamos viviendo. Gracias, Juan Carlos. Trato de escuchar siempre. Beso grande.
1: Bueno, muchas gracias a Silvana. Retomando alguna página del libro de Pablo López, Sueño con dormir y no me sale. El sueño es un proceso que nos acompaña durante toda la vida. Sabemos que dormimos aproximadamente un tercio de esa vida. Sin embargo, lo que va cambiando no es tanto la necesidad de dormir, sino la capacidad para poder hacerlo de una manera continua. Las necesidades se mantienen bastante estables. Si bien se reduce a lo largo de la vida, tampoco es que se modifican mucho, salvo en el caso de los primeros tiempos después del nacimiento, cuando pasamos más horas durmiendo que despiertos. Pero después se estabiliza bastante a lo largo de los años y va decreciendo de a una hora o dos horas por noche. Cuando digo que los recién nacidos duermen más tiempo del que están despiertos, me refiero a que pueden dormir desde 11 hasta 19 horas un día, periodos breves de entre 1 y 2 horas. En parte, las interrupciones del sueño se deben a otra de las grandes necesidades de la etapa de la vida, la alimentación. Los bebés requieren comer varias veces durante el día. Tengamos en cuenta que el ritmo circadiano va desarrollándose a lo largo del tiempo. Por eso el sueño de los bebés parece muy desordenado para ese observador externo. Bueno, es absolutamente normal, dice Pablo López, dado que la regulación del sueño vigilia y de las etapas que componen el sueño evolucionan muy rápidamente durante el primer año de vida. Si bien quienes fuimos padres a veces creemos que esa situación no va a cambiar jamás, entre la cuarta y la sexta semana de vida, el sueño comienza a ser un poco más prolongado, aunque mucho más lejos del patrón de sueño de un adulto. Después daremos una vuelta hoy o la próxima trasnoche con los ritmos circadianos, a esos cambios que ocurren en el organismo con una duración de 24 horas. El ciclo de sueño-vigilia es uno de ellos. Lo vamos a considerar, a ver en qué andamos. ¿Por qué? Porque venimos de los inconvenientes para dormir, que se profundizó aún más el fin de semana, según un artículo llamado Sueños Rotos. Cuando dormir bien es una misión imposible. Expertos definiendo a los nuevos problemas para conciliar y mantener el sueño como un mal de la época. Bueno, son detalles interesantes como el jet lag social, los efectos dispositivos digitales, las pantallas. Y le sumé un libro que asomó hace pocos días, Sueño con dormir y no me sale, de Pablo López. 4:14.
4: 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María Rosa Paraná, Entre Ríos.
1: Uy, qué linda historia.

0: parte de la última producción de la española Malú, Primer Amor, 4:17.
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0: Hola Juan Carlos, buen día. ¿Cómo va la vida? Bueno, acá estoy en la ciudad de Tandil cumpliendo 83 años de vida. Y el mejor regalo que he tenido en estos años, en los años que estoy cumpliendo, son mis dos hijas, Karina y Andrea. Es el mejor regalo que me ha dado Dios en la vida. Cacho desde Tandil, Juan Carlos, le mando un fuerte abrazo.
1: Pero qué interesante, Cacho. Vaya el abrazo de un feliz día, que así sea. Importante, rescatando esas hijas, ese mundo, esa familia. Y en tu día hoy, celebrando la vida, el día del cumple. Tandil, bonita Tandil. Noticia de la última hora da cuenta que Donald Trump ordenó reducir ejercicios militares con Corea del Sur. Se destaca en una buena relación con Kim Jong-un. Dice que las maniobras envían una señal inapropiada, hostil, hacia Corea del Norte. A mí no me pone bien esto, dijo Trump. No estoy contento. Ejercicios militares conjuntos de Corea del Sur y Estados Unidos. Dijo que Washington iba a reducir considerablemente su participación. Nosotros tenemos buena relación con Kim Jong-un, líder norcoreano. Bueno, se verá. Él había criticado ayer los ejercicios con su aliado, Seúl, no solo por costosos. No, él dice, además envían una señal inapropiada, hostil, hacia Corea del Norte. Y ellos fueron respetuosos con nosotros. Hay una duración de 12 días que apunta a preparar de manera conjunta la defensa contra Corea del Norte. Corea del Norte tiene arma nuclear. Y ahí estaba la mirada de Trump y sus aliados. Bueno, parece que ahora da marcha atrás, todo lo contrario. Hay que reducir ejercicios militares. Yo no estoy contento, dijo Trump. Bueno, hablando del verano, las vacaciones y la tentativa de los precios, Fabricio, ¿qué se sabe?
2: Bueno, Carilo, recomiendan un 10% de ajuste en dólares para los alquileres del verano. Hay mal tiempo desde el viernes, pero ya se cierran las primeras reservas para la temporada. Piden a los propietarios respetar el aumento sugerido luego de 2 años. Ni una gota de sol desde el viernes. Por lo contrario, lo que abundan por estas costas son nubarrones, garúas y a repetición. Y por sobre todo, abrigos, Juan Carlos. Bueno, si son impermeables, mejor, porque aunque no llueva, la humedad está en el aire. Este fin de semana largo, modesto en movimiento de viajeros, tiene a unos pocos de caminata entre los bosques, la orilla del mar, unos cuantos entre comercios y restaurantes, y cuando aún resta poco para los 4 meses para el próximo verano y para las vacaciones, bueno, está el tema, se pone en marcha las primeras reservas para asegurarse alojamiento a gusto para el verano. La cartera de propiedades empezó a tomar forma durante las recientes vacaciones de invierno y este feriado el lunes, ¿no?, que suma también la oportunidad de una escapada turística, habilita a disponer para los interesados no solo la confirmación de plaza, sino también a empezar a ponerles precio. Hay propietarios que llegaron para acomodar las casas y visitantes dispuestos a recorrerlas, decididos ya a definir la residencia de veraneo. Bueno, ¿qué se ve? En principio, que a diferencia de años anteriores, la incorporación de nuevas propiedades mermó en Cariló. Si bien hay mucho en obra y en algunos casos con propuestas imponentes, el ritmo de construcción está lejos de la intensidad que se había convertido en costumbre, ¿no? Y después de 2 años consecutivos de recomendaciones de no aplicar aumentos, esta vez la sugerencia común es de ajustes mínimos y necesarios. La recomendación general es de 10% en dólares, y si bien los dueños creen que debería ser algo más, la advertencia es no exceder un máximo del 15%. Un 20% se justificaría solo si la propiedad sumó piscina, alguna dependencia u otras mejoras notorias con respecto a lo que ofrecía hasta el verano anterior. El Mundial de Fútbol cambió algunos tiempos y recién cuando terminó se empezó a notar el interés por la temporada, tanto de propietarios como de interesados en alquilar. Y a diferencia de destinos más populares y de mayor cantidad de plazas como ocurre con Mar del Plata, aquí el mercado de alquileres de verano se activa algo más temprano, en particular y con especial interés en las casas mejor ubicadas, siempre muy pretendidas y por lo que muchos apuestan a asegurarlas con mucha anticipación. Son por las que primero se reciben las consultas, confían desde las inmobiliarias de este balneario. Así que, por lo pronto, Juan Carlos, la recomendación es de 10% en dólares y la advertencia es no exceder un máximo de 15%.
1: Y porque si no la van a tener complicada.
2: ¿Vos te acordás que veranos anteriores se hablaba de 40%?
1: Sí. Bueno, pero estábamos en otro índice de inflación.
2: Claro.
1: También. Hoy, más allá de aquella inflación que sigue, que es subyacente, que está... Sí, porque no digamos que no hay, porque hay inflación.
2: Sí, por supuesto.
1: Los números que se manejan no son tan elevados como antes, pero acá hay una cuestión de gente que va y ya arregla precio, porque quiere quedarse con un numerito de hoy. Tiene otro fin de semana largo el 12 de octubre, el lunes, en otra tentativa que es un fin de semana largo muy apropiado para mucha gente que va, recorre playas de la costa atlántica, quiere hacer reservas, pensando en el verano. Aunque el turista hoy, a lo sumo, una semana, más no, las vacaciones se van frecuentando así.
2: Sí, dicen.
1: Aunque hay mucha gente que comparte, por ejemplo, con otros y alquilan 15 días, pero va una semana uno y una semana otro a veces para que salga más barato, ¿no?
2: Las vacaciones de invierno, dicen desde las inmobiliarias, casi no tuvieron impacto sobre el sector, todo tiene por ahora sabor a poco, y el verano, que poco a poco, bueno, siempre rinde, todavía está muy lejos, dice, ¿no? O sea, falta unos cuantos meses, pero...
1: Sí, pero hay que hacer la reserva,
2: claro.
1: Por una cuestión de números. Hay gente que ya negocia para que después no corramos en noviembre o diciembre con aquello de ¡ay, no hay! Pero espere que le consigo una y tiene un 20 de aumento.
2: No, 20
1: o un
2: no.
1: 25.
2: Tiene que tener un 10 como mucho, un 15 por ahí, pero 20 no, o sea, se están pasando.
1: ¿Vos confiás en eso? Que eso se va a respetar.
2: Y si quieren que la gente vaya y que se llene la costa, y sí, que sea así.
1: Pero después empieza la demanda, Fabricio. Vos sabés que empieza.
2: Sí.
1: La demanda es a última hora, a último momento. Porque espera un poquito, porque en una de esas, porque... Y ahí habrá que ver. No sé. Ahora, habrá que estar muy atento con el tema fenómeno El Niño. Cuidado con los tiempos lluviosos. Se habla de un diciembre y un enero lluvioso. Se va dando
2: qué
1: cuenta.
2: Qué feo cuando te llueve todas las vacaciones.
1: Y sí, pero fíjate que este invierno también fue fracaso. Si llevamos 80, 82 días sin sol, de los cuales 12, 13 tuvo algo, también la temporada de invierno con el Mundial de Fútbol, situación climatológica, todo eso tiró para atrás. Las vacaciones en la costa.
2: Yo hay momentos que extraño el Mundial, no sé por qué, porque había, viste, como una alegría, la gente estábamos todos juntos, la alegría.
1: Sí. Hasta el 19 hubo alegría. El 19 de julio se terminó la alegría, bueno, España no ganó y chao. Ya está.
2: Bueno, pero
1: todo
2: la
1: se terminó.
2: Juntada, ver el partido, la expectativa.
1: Y bueno,
2: el partido
1: anda buscando. Anda buscando la juntada. En 4 años vuelve el Mundial.
2: Nah,
1: dale.
2: Pero falta
1: el día a día.
2: Un montón.
1: Y bueno, y entonces, ¿qué hacemos? Para atrás no se puede volver. No. Vos querés volver a julio, junio.
2: Yo creí que el fútbol argentino iba a suplir un poquito, o sea, se iba a subir a la escaloneta, se iba a subir a la...
1: Subite a la fiesta, Fabricio, escúchame. Mirá, San Lorenzo,
2: sí,
1: lloraron todo el tiempo porque les ganó Huracán, después de 25 años que no le ganaba en su cancha. El Globito, una fiesta, un desastre San Lorenzo, los gritos, Huracán ayer perdió y San Lorenzo le ganó a Unión, lastimosamente, el sábado. Y ahí está, y ya se recuperaron y pasa todo. Las 4:28, dale. pinturitas de la época, ¿sí? 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

el maestro Alberto Garralda. La banda de sonido de una mudanza, una revisión de historias, un repaso de fotos, mates demorados, esa recuperación de objetos, de memoria. ¿Qué hacemos con las fotografías? ¿Y qué se hace con los negativos? Hace más de 40 y pico de años que hago fotos, dirá uno de ellos. Con mayor o menor intensidad, ¿cómo entender que el mundo digital solo me ha llegado en los últimos minutos?, dijo Carl Sagan, cuando relataba acaso qué se sabe de nuestra presencia en el universo. Aquellas familias, aquellos niños, aquellas historias de hace tantos años. No me griten, ya entendí. Lo estoy haciendo gracias al aporte de un amigo profesional, dirá. Material para digitalizar, dijo otro. Incluso el celuloide se puede convertir directamente a imagen positiva. Trabajo tedioso, gratificante, tecnológico. ¿Y después? ¿Y qué se hace con el después? Aquellos libros que no leímos, aquellas historias que no se escribieron. ¿Será el día, acaso, un feriado por acontecer? Mientras, Garralda, el recordado enorme músico. No lo olvidaré. Una tarde en uno de los estudios de Radio Municipal de Buenos Aires, ingresaba. Me dijo, te traje esto, espero que te guste. Qué delicia resultó, con sus arreglos, el piano, su orquesta. Mensaje a la ciudad. En eso andamos. Alberto Garralda. Es el sonido de hoy, aquí en Mitre, de la noche a la mañana.

0: ¿Cómo seguimos con el tiempo, Fabricio? Y a ver,
1: para bueno, este lunes. Tenemos 14.6 la temperatura actual. Vamos a ir a una máxima de 14-15 grados en el día de hoy, en este lunes. También probabilidad de lluvias para la noche de hoy lunes, de hoy lunes 17. El martes mínima de 8, la máxima 12. La probabilidad de lluvias para la madrugada y la mañana del martes. Después mejora con cielo mayormente nublado. El miércoles mínima de 9, la máxima 13. El jueves mínima de 8, la máxima 15, con cielo nublado. El viernes mínima de 8 y máxima de 14, con cielo parcialmente nublado. Para hoy, para este lunes, mínima de 10, máxima de 14 grados, cielo mayormente nublado. La humedad alta, 90%, viento sur a 13 kilómetros por hora, visibilidad 10 kilómetros, cielo mayormente nublado en estos momentos, Juan Carlos.
0: Bien, bueno, a considerar también un día húmedo, uno más. 90 de humedad, dice Fabricio.
1: Alto.
0: ¿Qué números? Por favor. Bueno, tenemos fútbol. Hoy se van a completar con 4 partidos la fecha 5 del torneo clausura. 3:45 de la tarde en Río Cuarto, Córdoba. Estudiantes espera por Atlético Tucumán. 5 de la tarde, bueno, la promesa, ojalá así sea, de un gran partido. Lanús Independiente, ¿sí? Con nuevo técnico que estaría llegando, dando vueltas por ahí. Vamos a ver, está en caída Independiente. Está preocupado el hincha de Independiente. Lanús Independiente a las 5 de la tarde. 19:15 la fiesta va a Liniers. Vélez espera por Defensa y Justicia. Partido de la noche del lunes, 21:30, Gimnasia Esgrima Mendoza, Talleres de Córdoba. ¿Será el último partido de San Paoli? ¿Qué podrá pasar? De acuerdo al resultado, el clima no es el mejor. Fabricio, vamos al diario casi las 5:20. Títulos en la portada de
1: Diario Clarín. El gobierno negocia con el peronismo para modificar las PASO. Milei quiere bajarlas y el PJ mantenerlas. Las harían no obligatorias. La foto central que tiene Clarín. River al fin cortó la mala racha. Después de 4 derrotas consecutivas en el torneo clausura, el equipo de Coudet le ganó 2-0 a Argentinos, que era el único con puntaje ideal. Los goles fueron de campeones del mundo, Montiel y Ángel Correa de penal. Debutó Thiago Almada y salió antes con una molestia. River ganó bien en un monumental colmado y ahora respira antes del partido del miércoles por la Copa Sudamericana. Ya hay 200 reclamos contra bancos y fintech por las tasas de los créditos. Son datos de la Subsecretaría de Defensa del Consumidor del primer semestre del año. Los reclamos se duplicaron respecto de igual periodo de 2025. El grueso es por tasas excesivas que llegan hasta 1.300%. También por hostigamiento, maltrato, acoso a los deudores y por falta de información relevante. La morosidad llega al 17.5% y alcanza a casi 6 millones de personas. Ucrania lanzó uno de los mayores ataques desde que empezó la guerra. Kiev golpeó con más de 800 drones la región de Moscú y el sur de Rusia, con un saldo de al menos 12 muertos. Detienen a una argentina en Japón con 101 cápsulas de droga en su cuerpo. Rosa Micaela Kipildor, de 30 años, fue arrestada en el aeropuerto de Tokio con casi un kilo de cocaína en su estómago. Le iban a pagar $7,000, madre de 3 hijos. Llegó a Japón desde Londres después de haber ingerido las cápsulas en Brasil. También miles de camiones varados por el cierre de un paso a Chile hace más de un mes. El principal cruce del transporte de cargas desde Argentina hacia el Pacífico, el Cristo Redentor, cumplió el récord de 34 días cerrado. Hoy cerca de 3.500 camiones que esperan en Mendoza que pase el temporal y se habilite el túnel internacional. Están viendo a ver si se habilita en el día de hoy. Toto, con nombre propio, hijo de Suar y Araceli González Kirchner, habla de su vida y de sus elecciones. Y también, atención, Juan Carlos, se quedó sin luces, inauguraba iluminación en la cancha Barracas que lleva su nombre. Tapia se quedó sin luces, se demoró media hora el partido. Parece que inauguraban todo el tema de la iluminación, pero no funcionó.
0: Claro. No, al final después arrancó media hora más tarde, y terminó perdiendo Barracas Central, a manos de Central, de Rosario Central, el equipo de Fideo de María.
1: Por ahí era para darle más expectativa. el apagón. Y
0: sí, no, pero el tema es que estaban inaugurando todo eso, no, esa cancha, bueno, no tiene sistema lumínico.
1: A ver,
0: y lo probaron para hacer domingo, fueron a probar. Menos mal que no se quedó toda la vecindad sin luz, porque pudo haber volado todo.
1: Sí.
0: Y el problema fue únicamente en el estadio. Se redujo a eso. Bueno, finalmente, Barraca Central 0, Rosario Central 1. ¿Tenés más títulos? ¿Ya está?
1: No, ya está todo completo. Si querés, sigo con otros diarios, pero tengo...
0: Bueno.
1: La contratapa tengo, la contratapa.
0: También, lee la contratapa.
1: San Martín predijo las redes sociales. Más ruido hacen 10 hombres que gritan que 100.000 que están callados, dijo San Martín.
0: Mirá. Y mirá el ruido que hacemos nosotros, somos dos y gritamos toda la noche. Las 4:43, dale.

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1: Él está presentando su nuevo álbum, Prometieron Volar. Y suelta otra canción. Benjamín Amadeo. Es lo nuevo de la noche a la mañana.

Ya desde la tapa del disco observamos la imagen de Ben, ya de aquel niño con una capa de Superman, una representación de ese concepto que va atravesando, ¿sí?, todo el disco. La distancia entre los sueños, la imaginación de los chicos, una invitación que mira el pasado. Hay ternura. Bueno, él estuvo revelando el universo de a poquito que guarda su nuevo trabajo. El lanzamiento de Pasaría, Mil Disparos, Mus, ahí está. Prometieron volar. Y trae, en la última semana, una canción con este video que se llama Tú y Yo, que es realmente su encanto, su frescura. Y va preparando recital en el Gran Rex en el próximo noviembre. Benjamín Amadeo, Tú y Yo, es lo nuevo de la noche a la mañana.

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1: 4:48.
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5 menos 10, 10 minutitos llega Horacio Caride. Tenemos un día por delante, hay mucha información. No obstante, 17 de agosto, feriado. La característica fue el detalle en cuanto a la vida agitada de una modelo. La impronta industrial, la letra con intención minimalista y especialmente el protagonismo de los instrumentos. Una máquina por encima del hombre, una melodía del sintetizador y después el compás y el ritmo. Estoy hablando del año 1978, un estribillo reconocido como una de aquellas melodías muy particulares, cuando especialmente los discos traían pioneros de la música electrónica y giraba un... lo de la música disco, Kraftwerk, los alemanes. ¿Se acuerdan? Es un recuerdo de la noche a la mañana.

una faceta muy pop, un estribillo que reconoció ese jueguito de la melodía y especialmente los pioneros de la música electrónica. Alemania, cuando se iba en 1978, otro de los vinilos de ellos y una canción llamado el modelo Kraftwerk. Es un recuerdo de la noche a la mañana. 4:53.

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2: Bueno, a ver, el show que no descansa.
3: Bueno, atención, tenemos de todo. Sí. A la mamá de Elegante le robaron plata, parece, en un evento. Sí, era de una ex participante de Gran Hermano.
2: No.
3: Y sí, pero, bueno, sí. Pero fue al evento y parece que una de las mujeres entró a robar las carteras de las famosas.
2: La chica picante.
3: Le abrieron la cartera y le robaron las pertenencias.
2: No se sabe, ¿no? ¿Cuánto? ¿Había dólares ahí?
3: Y había de todo, había de todo. Y bueno, Elegante, viste, va a tener que hacer varios shows ahora para levantar esto. Y sí.
2: Difícil. Mamita.
3: Bueno, atención, tenemos. Se viene la boda de Tini Stoessel y de Paul.
2: Sí. Ah, sí.
3: Esto es el 19 de, año, ¿no?, de diciembre de 2016 en el Doc Aras de Exaltación de la Cruz. Entre los confirmados están Lionel Messi, número 10 en la espalda, Antonella Roccuzzo, la primera dama, María Becerra, Nicki Nicole, la Joaquín, sola, separada, Susana Jiménez, Oriana Sabatini, Pablo Dybala, Lele Pons, Steffi Rodman, bueno, varios integrantes de la escaloneta, Leandro Paredes, Nicolás Otamendi, Kun Agüero, bueno. Los que están en duda, Alejandro Stoessel, Mariana Muslera, por distanciamiento familiar, son los padres de Tini, la ex de Rodrigo, Camila Holmes, Marcelo Tinelli, están en duda.
2: Le invitaron a la ex. Está bueno eso, ¿eh? Como coordina. Qué interesante. Vení al casamiento.
3: Bueno, no, pasa lindo, y la que está en Ushuaia festejando sus 38 años, Zaira Nara, con sus hijos. Mirá, fue Malaika y Vigo. Se fueron al sur a celebrar los
2: 30. Se están congelando. Que lo pasen lindo, dale. Tranquilo. Miren lo que vamos a hacer.
3: Y el barco.
2: Siendo el feriado.
3: El barco está inaugurando ahí picadita hoy lunes.
2: El barco. Está recaudando hasta lo que no se ve. A veces salimos dentro del barco.
3: Van a tirar el ancla. Van a tirar el ancla.

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2: Eso intentamos, subirnos al tren de la madrugada. Y con Live Bear buscamos las 5 de la mañana.

0: 5 de la mañana, Horacio Caride, buen día.
1: ¿Qué tal? Buen día. ¿Cómo estás, Juan Carlos? Hice la tarea para estar a la altura de estas circunstancias y en los 80 años de Mario Casán vi la serie. Sí, a ver, yo creo, me escuché tus comentarios, también los especialistas que tenés los domingos. Te voy a fundamentar mi ni. Creo que las actuaciones son descollantes. Ahora podemos hablar que Moria nos gustó más a los que la vimos, pero creo que el guión es flojeli.
0: El
1: guión tiene huecos, y cuando hay huecos, ponen escenas de sexo. ¿Viste? Cuando alguien no sabe qué hacer, te pone una mina en bola, ¿no? Este es el,
0: y bueno,
1: el leitmotiv.
0: Juega un poco en esa tangente, pero lo recibí flojito el texto.
1: Y ahora, pese a todo, y no sé por qué, quizá la corriente de que uno tiene que tener la conversación en la calle, yo la vi en una maratón. O sea, me divirtió, no te voy a decir que no me divirtió. Porque además revisás. Qué sé yo, su lengua karateca, el reality que hizo en la o los realities que hizo en la televisión cuando cruzó a sus dos parejas, ¿no? A Catiline y Badalá. Párrafo aparte, y ahora hablamos de las actrices, a ver cuál te gustó más. El Badalá y el Castiglione están excelentes, ¿eh?
0: Bien, logrado. Buen actor.
1: Buenas caracterizaciones.
0: Pero además demostrando que fue un hombre que la quiso. Que sintió amor.
1: Sí, además que la puso en un lugar también de a su inteligencia, yo creo que le dio más profundidad a esa pareja.
0: Sí, y porque él volaba de otra manera.
1: Era un tipo muy instruido, ¿sí? Pese a que no tenía.
0: Bueno, no te olvides, Horacio, que él fue integrante de Musicisti. Que eran paralelo a Leloutier en su momento.
1: Claro.
0: Habían surgido un poco antes.
1: Lo que pasa es que para sobrevivir hacía otro tipo de cosas, ¿no?
0: También.
1: De las tres, esto es medio muy personal, es el gusto de cada uno, ¿no?
0: Totalmente.
1: Pero yo coincido con la crítica, Sofía Gala está cada vez más increíble como actriz, pero yo me quedo con Siciliani. Yo me quedo con Siciliani porque para mí, con la relación simbiótica que tiene madre e hija y complicada, a Sofía Gala, con sus dotes de gran actriz y talento que tiene, y hacia adelante mucho más, no sé si le fue fácil, pero le fue mucho más cercano a lo que le debe haber costado a Siciliani, que hace un momento increíble en esos capítulos de la mitad de la vida de Moria Casán.
0: ¿Viste lo que pasa en el boliche, en el restaurante ese que fueron? Esa lengua de Moria con todo lo que le dijo a la dueña, que le venía a sacar una foto con el banner atrás.
1: Claro.
0: Y
1: claro,
0: todo lo que le criticó. Eso se llamaba japaleta, ¿no? Algo así.
1: Sí, algo así.
0: Porque
1: algo así.
0: En vez de jamón era paleta, esa japaleta. Y todas las cosas que le dice. Y no para.
1: Después con Cecilia Roth me pasó que me quedó cortito por las otras dos actuaciones, mucho más creíble bajo mi punto de vista.
0: Únicamente dos capítulos está la Roth, el 7 y el 8.
1: Por eso. Me pareció como que estaba muy imbuida en una estética de Almodóvar, que también la tiene, por supuesto, Moria Casán, pero quedó ahí.
0: Manejó
1: esa nota, que no está mal. Pero bueno, es muy difícil, ¿viste? Que tres actrices en un duelo
0: ahora,
1: que un poco lo estamos poniendo nosotros en esa situación. No,
0: totalmente. A mí me parece que quedaron cortos. 8 capítulos quedaron cortos.
1: Son 10, ¿eh? ¿No son 10?
0: No, 8. Son 8 capítulos porque lo lleva hasta el último al tema de Paraguay.
1: Cuando es detenido, sí, por el tema de la joya.
0: Escena con sus compañeras y con
1: todo
0: lo que eso significaba.
1: ¿Pero cuánto más? ¿Daba para más? Para vos, me parece. Inclusive yo creo que como terminó no hay parte 2.
0: No.
1: El guiño le da casi un cierre definitivo, ¿no? El final, no vamos a despolearlo, pero aparece Moria Casán y hay ahí una constelación.
2: ¿Aparece Susana en la biopic?
1: Aparece, hay dos Susanas, ¿no?
0: Está en el comienzo.
1: Después hay otra actriz.
0: Claro.
1: Sí, están bien.
0: Bien logrado. Ahora hay un rumor.
1: ¿Cuál?
0: Le levantan el programa a Moria mañana.
1: Sí, mide bien.
0: Año que viene vuelve de Brito.
1: Será una cuestión de gusto de la programación, pero la verdad es que le va muy bien a Moria Casán.
2: Pero el año que viene, falta mucho.
1: El año que viene, ¿sabes lo que falta para el año que viene?
0: Quedan 3 meses. 3 meses y el año que viene ya está.
1: No me quites.

0: no es la misma fuente que le pasa a Fabricio. No es la misma fuente.
1: ¿Sabés que Fabricio, sus fuentes están un poco aletargadas? Por ejemplo, ¿sabés que Unión perdió, no, Fabricio?
2: ¿Unión va a jugar con Sarmiento?
0: No. Con Mandillú de Corriente. Con Mandillú de Corriente.
1: Los hinchas de Unión y el equipo Unión son tan buenos que salvan técnico, porque Gorosito ya está.
0: Totalmente. Le damos alegría a la gente. Constantemente. Le damos alegría, obviamente. Fíjate que Pipo Gorosito logró dormir después de tantos días. Esta noche.
1: Sí, hasta soñaba con los Barra Brava, Gorosito.
0: Totalmente.
1: Escúchame, ¿tabicaron el dolor los hinchas de River?
0: Y me parece que sí, hubo alivio.
1: Es muy pronto todavía. Bueno, ¿viste el cruce que tuvo con un periodista, Caudet? Parecía que no habían ganado, nervioso. El periodista le fue con todos los dientes afilados.
0: Lo que pasa es que está nervioso, Chacho. ¿Cuántas cosas se comió de los últimos partidos? Entonces dice, no, pará. Y ahí se calentó. Bueno, vamos a ver cómo le va.
1: Bueno, muy bien Correa, muy bien Thiago Almada también, los minutos que jugó.
0: Juega lindo, Thiago juega lindo.
1: Tiene unos jugadores extraordinarios, me parece que tiene.
0: Ahora
1: que
0: se viene el domingo River Vélez, vamos a ver cómo le va. Es un gran momento.
1: Y nosotros viajamos a Paraguay con lesionados, no va Paredes, pero bueno, Recoleta, el técnico Recoleta, el de Gorrita, es más hincha de Boca que el más fanático de Boca. Así que yo creo que ya estamos,
0: El técnico de Recoleta lo ven mucho en la biela. Bueno, chao, Horacio.
2: Bueno.
1: Además, chismoso.
0: Cállense la boca, che, que la gente está descansando. No digan papá. Y nos vamos.
3: Somos cometas por la noche.
0: Verónica Rossetti, Marcelonelli. Técnicamente, como siempre, impecable. La seguimos mañana, minutos después de la 1 de la madrugada. Estaremos en Mitre, 101 años, de la noche a la mañana. Buen lunes, hasta mañana.

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1: Bueno, ¿cómo va? Buen día feriado, por supuesto, el recordatorio al general San Martín. Sin lugar a dudas, está alguna vez en un programa, creo que fue de Felipe Piña, se hizo como una compulsa, estaba Pergolini también, quién era la personalidad, el personaje más representativo de la República Argentina, y había ganado San Martín, ¿no? En otro orden de próceres, seguramente Belgrano está en esa discusión. Hoy es 17 de agosto del 2026, habrá acto homenaje central donde estará el presidente Javier Milei. ¿Se acuerdan que hace cerca de un año, ¿no? Un poquito menos, estalló esa polémica por el sable corvo de San Martín, donde debía descansar. Estuvo siempre en el Museo Histórico y luego lo trasladaron al Regimiento de Granaderos. Y bueno, se armó una polémica porque quienes entienden de la lógica de los museos y la cercanía de la gente para tener allí una proximidad con la historia y con el público en general, entendían que debía permanecer en ese lugar, y Milei, a través de un decreto, entendió otra cosa. Bueno, ya quedó lejos esa polémica, al menos siempre se pueden despertar, ¿no? En este país nunca se sabe. Y estará también un acto, me indica acá un colega, por supuesto, en la provincia de Corrientes, en Chapeyú, habrá una exhibición precisamente de ese sable. Gracias, Walter, por la información, que un rato le estoy pidiendo al colega, y lo estaremos también con Fabiano Actis, todo el equipo, Miguel, en un rato que llega, hablando de un accidente.

0: en la localidad de Santo Tomé, un micro que volcó y bueno, parece que fue bravo, veremos si con algunas consecuencias de heridos o de vidas. Lunes 17 de agosto, lo decíamos, nos vamos despertando de a poquito y los temas pasan indudablemente por una campaña que se ha acelerado, que se ha adelantado los tiempos de la gente, la discusión de la PASO, donde el gobierno negocia, dice ahora Clarín, con el peronismo para modificar las PASO. En la idea central del gobierno, Milei las quiere bajar y el PJ mantenerlos. Y encontrarán un punto intermedio, supongo, ¿no? A través del Congreso. La harían no obligatorias, es ahora la nueva tesis que hay sobre la mesa. Y tenemos el nuevo terremoto en Indonesia de los últimos dos días, que también causó, después de todo lo que ocurrió en esta parte de la región del continente, Colombia, uno de los últimos epicentros, que se sigue buscando víctimas o con el milagro de todavía sobrevivientes. Hay toda una mirada especial, ¿no?, sobre qué está pasando con eso. La realidad es que la economía también es un tembladeral, volviendo a nuestro país. Ya hay 200 reclamos contra bancos y fitness por las tasas de crédito. Melconian habló, y después lo vamos a escuchar en una nota muy interesante con esta radio, que ha cumplido, como ustedes saben, 101 años, así que felicidades a esta gran familia de Radio Mitre. El economista dijo, está en un callejón sin salida el modelo. Es un modelo, antes era el modelo platita, ahora es el modelo aguantemos el dólar y lleguemos a las elecciones y tratemos que no siga subiendo la inflación. Con esto y el menú que tenemos en un día feriado donde los tiempos son otros, te vamos a hacer compañía, ¿eh?, hasta las 6 de la mañana.
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0: Y en el final de la serie Moria, cumple 80 años,
5: la música es finita.
0: Suena esta canción.

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1: Podría ser buen día, Fabiano Actis, en este feriado. La frase, hoy te la robé, traje de música italiana,
2: sí.
1: La vida es finita, la vida y la música sobre todo también.
2: La música ha terminado, ¿no?
1: La traducción
2: de la canción de Bindi y Califano.
1: Bien.
2: Del año 67.
1: Clásico.
2: Un clásico, claro, no podría ser de una canción de este tiempo. Buscar una canción que tenga que ver con toda una historia, ¿no?
1: ¿Está bien?
2: Sí.
1: Ah.
2: Fenómeno.
1: ¿De nivel de despierto cuánto?
2: Todo.
1: ¿100%?
2: Todo.
1: Mirá que yo vengo descansado el fin de semana. ¿Vos
2: te felicito?
1: ¿Descansar?
2: Por supuesto, sí.
1: No, tuviste que trabajar el sábado, es cierto, bueno.
2: Pero
1: ya está.
2: Domingo hubo un gran entrenamiento.
1: ¿De qué?
2: Natación, impresionante.
1: Ah, ahora me contás, dale, un poquito más de la canción.
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0: ¿Cuántos largos?
1: Siempre 3.000 metros.
0: Pileta, pileta.
1: Pileta de 50 metros, recomendado en este día feriado, sobre todo, que por ahí mucha gente de los que están en el ambiente de la natación no lo saben. Tenemos en la ciudad varias piletas gratuitas.
0: A ver, ¿a cuál vas vos?
1: Parque Patricios.
0: O sea, la gente.
1: El polideportivo.
0: ¿Te puede ver en Zunga ahí?
1: Media,
0: la gente?
1: No, en Zunga no.
0: Ah, ok.
1: Media cuadra de la jefatura de gobierno porteña.
0: Sí.
1: Ahí en Uspallata, la calle Pepirí. Bueno, al 100, en Parque Patricios.
0: Los que estaban de vacaciones le pudieron sacar fotos a Fabiano.
1: Lo que estuvo lindo de ayer es que todos los que éramos seis, que es bastante raro.
0: ¿Son como los ciclistas, los nadadores? ¿Se van en grupo?
1: Pasa, no es que fuimos en grupo. Casualmente éramos seis, pero éramos todos parejos, cosa que no se da siempre.
0: ¿Y por qué no jugaron a, cómo se llama?
1: ¿A un waterpolo?
0: Waterpolo.
1: Ojalá, ojalá.
0: O el juego que hacen.
1: Porque a vos te gusta para que sea algo más de espectáculo.
0: Sí. A mí me gusta y para hacer siempre piecito, ¿eh? No me gusta jugar waterpolo del lado. Viste que acá la discusión es quién juega del lado hondo y quién juega del... No, sí. A mí déjame del lado menos hondo. Y si no, podés jugar ese juego de niños, ¿no? Que siempre es... ¿cómo se
1: también
0: llama?
1: ¿También en el agua?
0: Sí, polo.
1: ¿Waterpolo, no?
0: No, pero del personaje. Polo. ¿Cómo es ese juego,
1: no
0: che?
1: Tengo, no lo tengo.
0: ¿Vos sabés, Geselina? El que se esconde el niño bajo el agua, entonces hay que descubrirlo.
1: No,
0: che, pero la puta. No tiene ni infancia, no me sale el nombre ahora. ¿Vos tampoco te acordás? Bueno, a ver los oyentes que se acuerden. Polo, ¿cómo era? 518.

0: Grazie, por cierto, tengo una ayuda acá, una secretaria, una oyente querida, Valeria. Y Marco Polo. ¿Nunca cuesta Marco Polo en la pileta?
1: ¿Eh? Nunca juega el Marco Polo en la pileta, ¿no?
0: Ah, ¿qué te la da de nadador entonces? No entiende nada.
1: 5-18. Sí, nadar bárbaro lo que juega el Marco Polo.
0: Ah, bueno, ¿cómo vino? Hoy con la espalda ancha, sí. Fabio Nati, ya que estás tan agrandadito, decinos la temperatura.
1: Agrandaditos. Cordillera de Buenos Aires, la cordillera de Argentina.
0: ¿Estás San Martiniano que quiere la cordillera del Obelisco? Dale.
1: Fagasta de la Sierra, Tinogasta, en la provincia de Catamarca.
0: No, pero empecemos Nevada. Sí, todo eso lo vamos a tratar, miles de camiones varados.
1: Vas a hablar mañana.
0: Hoy, miles de camiones varados por el cierre de Chile, todo esto, pero ahora la cercanía máxima, la gente que va saliendo de la casa, ¿qué pasa con la temperatura?
1: 14.2 ahora en Buenos Aires. Y alrededores, cielo parcialmente nublado, la humedad del 90%, 14 grados la máxima para hoy en Buenos Aires, la hemos superado por 2 décimas. Sí. Tendremos un cielo mayormente nublado.
0: Poquito se asomó el sol el domingo, un poquito, justo muy cuando poquitito. Fui a jugar al tenis ayer.
1: ¿Viste? ¿Viste que ibas
0: y
1: a
0: después
1: jugar?
0: Se volvió a nublar. Me vieron jugar y se volvió a nublar. Ahora, esto sigue así, londinense.
1: Por ahora va a seguir así, con cielo nublado. Mañana martes vamos a tener en la mañana lluvias aisladas.
0: Bueno,
1: un rato.
0: ¿En serio? En un instante estamos hablando de toda la política, la economía, lo que nos rodea. La venta del Día del Niño, sí, bajaron 2.5% con respecto a la del año pasado. La industria lidera la pérdida de empleo formal privado en la gestión Milei. Hoy el presidente estará en el acto central de la recordación del General San Martín. Ya volvemos.
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0: Estamos averiguando con qué consecuencia, pero parece grave. En las últimas horas, un vuelco de un micro a la altura de Santo Tomé Corrientes, ¿no? Lo estamos averiguando, ¿sí? Con respecto a esto, hay allí colegas que nos están ayudando, por la distancia, por supuesto, y la información que queremos chequear. A las 5:21, ¿vos tenés algo ahí?
1: Sí, un grave accidente entre Santo Tomé y Alvear debido al vuelco de un ómnibus de larga distancia.
0: Todavía bueno, vamos a ampliar, ¿eh? Esto está en desarrollo. Las 5:22. Y la industria lidera la pérdida de empleo formal privado en la gestión Milei, es el título principal en este 17 de agosto de La Nación, concentra el 33.5% de la reducción de asalariados registrados hasta mayo. Cerraron más de 30.000 empresas en 2 años y medio en lo que va de la gestión Milei. Y precisamente sobre este cuello de botella, para mucha gente que la está pasando mal, el economista Melconian volvió a criticar al gobierno.
2: Una tasa de inflación que todos los meses estamos con el bar a ver si da 1.9 o 2.1, y que desde ya viene mal parida porque va a colapsar en agosto, fue la frase. No sé de qué año era agosto. Y A no colapsa. B, ni importa si es 1.9 o 2.1. Estamos en un fenómeno inflacionario donde el éxito es haberlo llevado de 300 a 30 y a 25. 30 a 25 anual es la tasa de inflación de Cristina Fernández.
0: Y a todo esto, en el tema más de lectura política, pero también que cursa lo económico, Jaime Durán Barba, el hombre que acompañó tanto tiempo a Mauricio Macri, que ahora está algo distanciado, el consultor ecuatoriano, habló con Redemite y argumentó que la estabilidad económica o el control del dólar no le garantiza el triunfo a Milei para la reelección.
3: Todos los esquemas de análisis de la política se fueron al diablo y definitivamente es la vida cotidiana de la gente y el gusto de jugar de la gente lo que está determinando los procesos políticos. Mi impresión es la de que si Milei llega con un dólar completamente controlado, un riesgo de país de 15 y todo perfecto dentro de un año, pero no genera empleo, igual pierde las elecciones. Ay. El tema del empleo es un tema que no necesita usted explicarle a nadie. Quien se quede en el desempleo entiende que está mal.
0: River hizo... Antes hacía

0: volvió al triunfo, a la sonrisa, a su público que después de todas las críticas volvió a alentar, y además con Thiago Almada, que hasta en el banco cuando le tocó salir fue el que le reclamó al árbitro que revise bien la jugada y le otorgan ahí el penal a River que cierra el encuentro. 2-0. Bueno, no se quejará Stefano Di Carlo, ¿no?, del arbitraje, de todo lo que dijo el presidente de River sobre Chiqui Tapia y los árbitros. Esta vez me parece que River claramente no tuvo ningún fallo polémico. ¿Qué pasaba en esa discusión, en esa jugada? El árbitro quería cobrar la infracción anterior y le dijeron bien los jugadores, bueno, vos le de ventaja, tenés que cobrar el penal. Claro. Y ahí la revisaron y se la dieron, ¿no es cierto? Bueno, para River, igual que Boca, yo no entiendo todavía lo que están diciendo. Boca ya encontró el juego. Boca no está ganando de a tres, otra vez un empate. Ahora encima tenemos a Paredes lesionado, que no pienso que tendrá dificultad Boca en pasar con Recoleta en Paraguay por la distancia que tomó en la Bombonera, pero son todas complicaciones los principales dos equipos del fútbol argentino. Que River está un poco peor, sí, y que además al Chacho Caudet en la conferencia de prensa tenemos ahí, no te equivoques, que le dice Caudet a un periodista que pleno triunfo, claro, Caudet se sentó y dijo, bueno, hoy me van a tratar bien. Pero le recordó las seis derrotas consecutivas de River y algunos papelones de por medio. Entonces Caudet reaccionó así.
1: No te equivoques.
2: No
1: te equivoques.
2: Porque apuntás al periodismo.
1: Sí, no le apunto a nadie. No, ¿ves que no se puede hablar? Eso es, muchacho, justamente lo que está diciendo, es por lo cual.
2: Yo no soy corporativista.
1: No, por lo cual hay que venir acá y decir, muchacho, ganamos e irse. ¿Me entendés? ¿A qué periodismo le apunté? ¿A qué periodismo? ¿Vos te apunté en algo?
2: No,
1: ¿a quién apunté de todo esto? Lo que yo digo es tratar de sacar fantasma, nada más, no le apunté a nadie, no me peleo con nadie, y soy respetuoso con todo, entonces, y no lo tomé con ninguna liviandad, porque puse mi cabeza arriba de la mesa el partido pasado, entonces no te equivoqué con lo que estás diciendo, sé muy bien.
0: Qué enojado que estaba el Chacho Caudet, es un tipo transparente, yo lo veo un tipo transparente, ahora no sé si está para este momento de River, ¿no?, como técnico. Correa, Angelito, fue la figura de River. Bueno, ganó River y trajo algo de alivio para los hinchas de River, las 5:26, dato del tiempo, Fabiano.
3: Ahora en Buenos Aires y alrededores, 14 grados 2 décimas, el cielo está parcialmente nublado, la humedad del 90%, tendremos una máxima de 14 grados hoy, ya hemos pasado con 2 décimas, y la posibilidad de lluvias mañana martes, lluvias aisladas en la mañana.
0: Todo esto y mucho más, quédate hasta las 6 de la mañana, ya llega Eduardo Feima y todo su equipo, es ahora, para alguien tiene que decirlo.
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0: el camino, ¿no?, que tiene los sanmartinianos, ¿no?, en todo Corrientes, también actos que va a haber hoy, pero está trayéndonos la información una noticia de un chueco y vuelco en una ruta a lo que era cercana a Santo Tomé, que ha producido por lo menos una muerte, ¿no?
1: Sí, la información que nos llega de colegas de la zona de Misiones, Oberá.
0: Corrientes, sí.
1: Sí, Oberá. Viajaban hacia Oberá. Según la policía correntina, se trató del despiste del colectivo de la empresa Águila Dorada Bis en la ruta 14, a la altura del kilómetro 624, entre Alvear y Santo Tomé, en la provincia de Corrientes.
0: Una persona muerta, una mujer, es, al menos hasta ahora. Así que gracias por la información a Walter, el colega correntino. 5:29. Que se ve más en la política. El diario Clarín trae: el gobierno negocia con el peronismo para modificar las PASO. Milei quiere bajarlas y el PJ mantenerlas. Las haría no obligatorias, es la tesis ahora sobre la mesa, a partir del proyecto de la reforma política que impulsa el gobierno en el Congreso, y con el objetivo de eliminar o suspender las primarias abiertas, simultáneas y obligatorias, se abrieron conversaciones del oficialismo con sus aliados. Habrá una presentación del tema presupuestario de Milei en el mes de septiembre, donde volverá a un Congreso que muchas cosas ha sido esquivo, ¿no?, a las pretensiones del gobierno nacional, producto también de sus equivocaciones de cómo encara algunas negociaciones políticas y de qué formas y maneras. El peronismo no aceptaría eliminar las PASO, pero sí que no sean obligatorias. Es lo que publica hoy el diario Clarín.

0: declaraciones de la vicepresidenta de la República, Victoria Villarroel, volvió a criticar al gobierno. La vicepresidenta mostró preocupación por la falta de empleo y por la gente que no llega a fin de mes. Esto decía.
1: Sumamente preocupada por los argentinos que hoy no tienen trabajo o que no pueden llegar a fin de mes. Así que creo que son temas en los que la clase política tiene que empezar a pensar casi con exclusión de todo el resto. No te suelto más.
0: Ya estamos cerca de la visita del Papa y Sergio Rubín publica hoy que piqueteros quieren llevar al Papa a una villa y buscan un encuentro con empresarios y sindicalistas, movimientos agrupados a los sectores que están nucleados con Grabois y la Federación de Cartoneros propusieron que visite un barrio popular. Y seguramente por ahí lo hace, ¿eh? las 5.31. Si pudiera decírtelo, de alguna otra manera lo haría, no te suelto. En el tema internacional, Fabiano, Ucrania lanzó uno de los mayores ataques desde que empezó la guerra. Kiev golpeó con más de 800 drones en la región de Moscú y el sur de Rusia. Así que hay un saldo de al menos por ahora de 12 muertos. Y otro tema para el desarrollo es impactante. Detuvieron a una argentina en Japón con 101 cápsulas en droga en su cuerpo. Una mujer de sectores vulnerables de la villa de Encaba le dieron esa oferta. En Brasil le introdujeron en su cuerpo, con todo lo que significa a nivel también de riesgo de su salud, esas 101 cápsulas de droga, y en Japón la atrapan. Toda una organización detrás. Ella era la mula. Ya te lo contamos en instantes.
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0: ¿Este es Ismael? Serrano, claro, 5.33.

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1: Ya seguimos con la información que decíamos de la mula argentina detenida en Japón. A las 5:33, ¿cómo está el tiempo, Fabiano?
2: Ahora en Buenos Aires tenemos 14 grados, 2 décimas. El cielo está parcialmente nublado. Seguirá entre parcialmente nublado y nublado durante toda la jornada.
1: Una jornada de feriado, el día de San Martín. Detuvieron a una argentina en Japón con 101 cápsulas de droga en su cuerpo. Se llama Rosa Micaela Quilipor, de 30 años, Kipildor, de como era el folclorista, ¿no?
2: Sí, Samba.
1: 30 años, fue arrestada en el aeropuerto de Tokio. ¿Qué más sabemos?
2: Sí, Haneda se llama el aeropuerto. 101 cápsulas tenía en su cuerpo, ingeridas con un peso total cercano a un kilo de cocaína. Están valuadas en más de $150,000 en el mercado ilegal local. La sospechosa viajó desde Brasil, donde habría ingerido las cápsulas, haciendo escala en Londres antes de arribar a Japón.
1: Perteneciente a un sector vulnerable, vivía o vive en la villa 1114, el Bajo Flores, en la Manzana 25, histórico bastión de narcos peruanos en el barrio. El 18 de noviembre del 22, la mujer fue condenada a 3 años de prisión de suspenso por el Tribunal Oral Penal Económico número 1, es decir, ya estaba judicializada,
2: con
1: ya
2: un
1: estaba
2: antecedente,
1: observada, ¿no?, con un antecedente serio. Esta información nos la agrega Virginia Messi en el diario Clarín, y le ofrecí por ese traslado tan peligroso $7,000. La realidad es que con una investigación muy precisa en el aeropuerto de Japón la detuvieron, ¿no es cierto?
2: La detuvieron, sí. Aeropuerto de Haneda, Rosa Micaela Kipildor, de 30 años.
1: Bueno, vamos a seguir ampliando esta situación de alto impacto, involucrando a una ciudadana argentina, aunque nacida peruana, que está viviendo en la Argentina. 5:35, ahí estamos con el lunes 17 de agosto del 2026. Y toda la información ampliada del choque, a ver.
2: También, choque aquí en la ciudad de Buenos Aires, en Parque Chacabuco. Dos autos chocaron esta madrugada, Doblas y Subiría. Están atendiendo a las personas en este momento, varias personas en uno de los automóviles que están siendo atendidas. No podemos decir heridos, venían seguramente de una fiesta la cantidad de personas que había en uno de los
1: Esto
2: automóviles.
1: En cuanto acaba, y lo más grave ocurre en una ruta provincial hacia la provincia de Corrientes, ¿no es cierto?
2: En Santo Tomé, la ruta 14, un micro volcado de la empresa Águila Dorada. Las consecuencias, varias personas heridas y entre ellas una persona fallecida.
1: Sí, hasta ahora esa es la información que está en pleno desarrollo. 5:36.

0: Bueno, muchas otras cosas pasaron, además de que volvió cierto alivio para River. A Boca le surge una preocupación después de este empate. Poco, ¿no? Porque la verdad que ya tiene que sumar de a tres Boca. Paredes no viaja a Paraguay y hay otros lesionados en Boca, ¿no? Quedaron heridos varios jugadores.
1: Y sí, desde el esfuerzo de tantos partidos acumulados, ¿no? Boca es uno de los equipos que más ha jugado domingo, miércoles, por decirle de esta manera.
0: Sobre todo el caso Paredes, que viene del Mundial, por supuesto. Ahí se entiende. Arruabarrena hizo un análisis post-partido, no empate para Boca. Con gusto, a mí me parece, ya a esta altura, a poco. Vamos.
2: Tuvimos la personalidad y el carácter de tener la tranquilidad por momentos, por otros momentos no tanto, de buscar y creo que ahí generamos lo que estamos acostumbrando a tener opciones, empatamos y después a lo último tuvimos tres o cuatro. Pero creo que el empate es lo más justo.
0: Él dice el empate es lo más justo del otro lado como técnico, y muy bien recibido por los hinchas de Boca, estaba Palermo, que por le supuesto. Está dando otro tamiz a la vida de Platense y a sus aspiraciones. Está jugando mucho mejor, además pelea por cosas más grandes que los equipos grandes en estos momentos, y se quejó mucho por una cuestión que pudo haber sido un penal para Platense. Me parece que se hicieron ahí un poquito los onzos. Me parece que Palermo tiene razón. 5:38.

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2: Sabemos, fue el día del niño ayer, ¿eh? Muchas familias que salieron, los que pudieron a hacer algún tipo de festejo. Y el tema de los juguetes para los más chiquitos, bueno, tuvo baja con respecto al año pasado, cayeron 2.5, y el ticket promedio apenas superó los 45 mil pesos. Bajaron 2.5 frente a la misma fecha del año pasado del día del niño.
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2: Y otra cosa que baja es porque la gente no lo puede sustentar, el tema de los viajes, ¿no? Cómo se las arreglan muchas personas que ya no pueden tomar por lo que deben costear varios colectivos, ya se les acabaron los descuentos. Los colectivos perdieron 28 millones de viajes en un año. Así lo informó la Asociación Argentina de Empresarios de Transporte Automotor. El desplome evidenciado refleja, dice el Diario Popular, el impacto que las subas tarifarias tienen sobre el comportamiento de los usuarios.
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2: Una noticia del último momento, me decía Fabiano.
4: Está incendiándose la estación eléctrica de Tolosa, cercano a la ciudad de La Plata. Hay varios barrios platenses en estos momentos sin energía. Habría explotado un transformador. El incendio se está desarrollando en este momento.
2: Las 5:40.

0: Ya lo saludamos, con mate en mano está aquí Miguelito Ángel Brón. ¿Cómo estás, Miguel? Buen día.
1: Horacio, amigos, ¿qué tal? Buen día, 5:41, el cuchillo.
0: ¿Se disfruta el mate? A esta hora sí, ¿no?
1: Siempre, pero a esta hora, después de venir con el sueño y te despertás y la modorra, el estómago vacío, y para los que nos gusta mucho el mate, el primer sabor
0: de la mañana es el mate.
1: La primera chupada es importante.
0: Está bien, es muy muy valorable lo tuyo. El lunes 17 de agosto, yo lo hablé esto con una compañera de trabajo, le dije, che, pero ¿cómo está? No, punto de observación, yo no soy matienzo, ¿no? Uh-huh. ¿Cómo está la gente? Parecen todos uruguayos en las calles, con los mates. Y me dijo algo de un punto de observación muy interesante, la pandemia, ¿no? La pandemia puso otra lógica al uso del mate. Cada uno tiene su kit individual, ya no se comparte tanto.
1: Se comparte mucho menos.
0: Mucho menos, mucho. Y eso hace que al tener la gente la inversión de su matecito, todos vienen además con las calcos que le ponen,
1: como los autos, ¿viste?
0: Su look, como los autos.
1: Es como los autos. Cada vez que vos vas a un lugar le pones un sticker, ¿viste? El Claromeco, Villajez, el Mar del Plata,
0: entonces,
1: Tolosa.
0: Me decía Selen, por ahí pasa, me decía, ¿no? Por ahí pasa que la gente se hizo como más cariñosa con el mate a partir de la pandemia. Los que son matienzos históricos, por supuesto que lo siguen haciendo, pero se agregó otro público, me parece. 5:42, ahí estamos, en este lunes feriado. Bueno, esto se veía venir, muchachos.
1: ¿Qué?
0: No es gratis haberle ganado a Inglaterra para los jugadores que... Por eso esa pavada de algún jugador que había transado. Al final, no, dejaron todo y con alto costo para ellos. Las tapas, los ingleses, y cómo lo recibieron a Enzo en su primer partido, lo destrozaron.
1: Sí,
0: fue, recordemos, el del Topollillo, el gol clave frente a los ingleses.
1: Exactamente. A ver, sabíamos que tanto a Enzo como a Alexis como a Barco...
0: Bueno, el Cuti se terminó yendo también, ¿eh?
1: Bueno, tuvo una muy buena oferta para irse al Atlético,
0: por supuesto,
1: ¿verdad?
0: Y Enzo la puede tener.
1: Ahora va a tener el Real, o sea, está
0: negociando ahí.
1: ¿Por qué todo este lío? Porque Enzo le dio la cereza de la torta en el gol que convirtió.
0: ¿Y cómo lo
1: festejó? Cargada.
0: Claro.
1: Porque ella venía cascoteado con el Chelsea. La hinchada, esos rumores de que se quería ir al Real Madrid, bueno, esto le dio la última puntada.
0: Y los tabloides, los más sensacionalistas, por ejemplo, dicen enemigo número público, lo ponen en la foto, también dice, ¿quién sos? Parece un título bien porteño, ¿quién sos? Le ponen en la tapa otro. El Sport dice que precisamente le ven una salida, como decís vos.
1: Seguramente, a ver, la lógica sería lo que se está rumoreando, que es el Real Madrid. Lo que pasa es que el Real Madrid también está haciendo incorporaciones importantes. Y si no es el Real, va a ser un club italiano.
0: Sí, un club importante de Europa, seguro. En tanto, el Cuti Romero fue presentado oficialmente en el Atlético de Madrid. El defensor argentino se sumó al plantel. A ver, tenemos ahí una muestra de lo que pasó.
2: Estoy muy contento, muy feliz de llegar acá, a este enorme club, y nada, sé que vengo con la misma mentalidad de siempre, tratar de dejar mi nombre escrito en la historia de este hermoso club, y sé que de la única manera es logrando algo, así que nada, vengo con esa mentalidad y nada, voy a dar todo hasta el último día para conseguir. Es un club que, por mi forma de jugar, digamos que encajamos a la perfección los dos. Hay muchos compañeros de la selección que están aquí y sé que es un club maravilloso. El personal que tienen también, por así decirlo, me inspiró a venir acá. Cuando jugué en contra en Champions, la gente, los hinchas que apoyan y nada, un poco de cada cosa que me hizo que tome esta decisión para venir acá.
0: El acto central sobre la muerte del general San Martín en este 17 de agosto lo liderará el presidente Miguel en horas de la tarde. ¿Miguel?
1: 3 de la tarde. Va a estar Jorge Macri también.
0: También va a estar el jefe de gobierno de la ciudad y todo el gabinete se estipula del gobierno nacional. 5

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2: Volvió a hablar Lilita Carrió, estaba medio callada, criticó con dureza al presidente Javier Milei, la titular de Coalición Cívica dijo que Milei es empleado y bufón de Donald Trump.
3: Nosotros en materia de ciencia y tecnología, sobre todo en tecnología nuclear, nosotros somos un país de avanzada. Nosotros hicimos un acuerdo de no proliferación, básicamente tenemos un acuerdo con Brasil. Un acuerdo con Brasil con inspección recíproca. Este chico, por eso te digo, está destruyendo una nación. Ahora somos los principales exportadores a Brasil. Si vos tratás así a Brasil, pero vos estás loco, vos estás queriendo romper todo, vos sos un empleadito bufón del presidente de los Estados Unidos, que además es lo peor que le pasó a Estados Unidos.
2: Hablando de Brasil, comenzó la campaña política. Luis Ignacio Lula da Silva y Flavio Bolsonaro arrancaron la campaña con vistas a octubre, donde sabemos que el presidente Milei no es neutral ni mucho menos. Cosa que, a ver, eso no se discute ya en el nuevo esquema que tienen los presidentes a nivel mundial, Trump mediante y hacia adelante. Pero hay que cuidar un poquito las formas porque son gratuitas, ¿no? Y esto se vio en lo que marcaba a su estilo los dichos de Lilita Carrió. Otro de los títulos es que Estados Unidos negó un cambio sobre el tema Malvinas. El embajador de Estados Unidos, muy activo en sus declaraciones, Peter Lamelas, aseguró que Washington mantiene sin cambio su postura de neutralidad. Ojalá la hubieran mantenido, ¿no?, en el conflicto del Atlántico Sur, que no fue así. Las 5:48.
4: Del cielo, el sol siempre es amarillo.
2: Y un poquito de sol hubo para River, ¿no, Miguel?
5: 2-0 frente al Argentino Junior. Un bálsamo en medio de tanto despelote. Por ahí escuchamos a Coudet un poco
2: enojado con, sí, un periodista
5: porque lo picanteó
2: un
5: poquitito y tuvo que responder. Bueno, está bien, lógico. A ver, ganó. Bueno, hay que seguir, veremos cómo sigue,
2: ¿no? Con Almada, que los minutos que jugó con buen ritmo, pero la figura fue Angelito Correa, ¿no?
5: Sí, entendamos una cosa, porque hasta ahora creo que hay un pequeño detalle. Entendamos que River tiene un Dream Team corta, más que Boca.
2: Pero le pasó, o le puede pasar lo que le pasó al PSG cuando jugaban Messi,
5: bueno,
2: nuestro amigo, bueno, Grone francés, estaban todos, era un festival, pero no funcionó ese equipo.
5: O los equipos americanos, de los norteamericanos, que se llenaban de figuras, Pelé, Beckenbauer y esto. A ver, digamos,
2: un equipo es otra cosa, no son solamente sumatoria de figuras.
5: River tiene un Dream Team.
2: En teoría.
5: No, en la práctica.
2: No, pero cuando vos decís
5: un equipo más fabuloso que el de River.
2: Bien, pero no es un equipo de los sueños. Los sueños son.
5: Es el equipo de los sueños, no lo que es en Boca.
2: Sí, pero hay que concretarlo.
5: Bueno, por eso te digo, Dream Team tiene ahora. Es un gran peso. Tienen una ballena encima del Monumental gigante que van a tener que soportar, o el chancho de Pink Floyd, el gigante, ¿sí? Veremos si no pueden soportar eso.
2: Bueno, volvieron los insultos contra Chiqui Tapia en el Monumental, un clásico. Y Almada, Thiago Almada, ¿qué dijo de este River? A ver, ¿hay esperanza?
6: Muy contento de debutar con esta camiseta. La verdad que estoy muy feliz, pero más importante es la victoria del equipo, cómo jugamos hoy, así que muy contento.
2: La camiseta de River, alguna vez la exhibió, me acuerdo cuando jugaba Luke, qué sé yo, la de los vertical, ¿no? Vertical, no jugó con la clásica remera.
5: Sí, la camiseta suplente, digamos.
2: Sí, tiene tanta
7: la
2: camiseta
7: histórica
2: hoy.
7: Suplente.
2: La histórica suplente. Histórica porque suplente. Ya se había perdido un poco en el tiempo la histórica suplente.
7: Casi
2: River,
7: como la de Chacarita.
2: Y bueno, le trajo suerte.
5: Parecida, sí, sí.
2: A ver, nos despertamos.
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2: Y todo mucho más tranqui, es feriado para la mayoría de la gente que nos escucha, otros irán a trabajar, no hay colegio hoy, lunes 17 de agosto, Día General San Martín, ¿y cómo viene el tiempo?
9: 14.2 la temperatura, la humedad 90%, en Buenos Aires la máxima ya la superamos, era de 14, estamos en 14.2, tendremos cielo nublado, parcialmente nublado durante toda la jornada, y mañana martes lluvias aisladas en la mañana.
2: Parece como una invasión ovni que viene con este tema, ¿no?
5: OVNI.
2: Nos invaden, sí. Los ovnis. ¡Ah, me encanta! ¿Dónde está esa gente moderna? ¿Dónde está? ¿Dónde está?

0: Le robaron el partido Platense. Bueno, la cara que puso Palermo cuando le cobraron ese penal.
1: Bueno, porque Palermo es un gran hijo de Bianchi y protesta todo.
0: Pero sí tiene siempre una buena templanza, buenos modales.
1: Es mañero Palermo, bueno. Mañero como todos los hijos de Bianchi. No, Guillermo y todo.
0: ¿Tenés algo en contra de los hijos de Bianchi? Yo me considero hijo de Bianchi.
1: Está bien.
0: Ah, bueno.
1: Está bien, pero es una realidad.
0: Sí,
1: es como
0: sí.
1: Digo, son todos los pelados iguales.
0: Dream Team. Hablabas de Dream Team. Eso fue un verdadero Dream Team. Y bueno, ¿y Palermo? El de Bianchi, por supuesto.
1: Concepto de Dream Team es otra cosa. No es el. Bianchi trajo jugadores económicos que los hizo explotar. No es un Dream Team.
0: Más todavía.
1: O sea, un Dream Team. No, pero no es un Dream Team. Bueno, Dream Team es un equipo que son todos tipos caros.
2: Negro.
1: No, vos creías en Bermúdez, creías en Chicho Serna.
0: Siempre elijo creer.
1: Sí, pero no es un Dream Team.
2: Son sagrados tipos, de antes de jugar.
1: Son tipos caros que vienen en un club y se juntan todos mucho como la bolsa de gato, como los peronistas.
0: Mucho más mérito. A mezclar política con esto. Mucho más mérito que tener una amplia billetera y
1: pero lo de Bianchi no chapó. No, toda la fábrica de sombreros.
0: Bueno,
1: porque claro. Armar un equipo como Lorenzo en el 78.
0: Ahí me hice hincha de
1: boca. Eran todos jugadores recontraeconómicos que los sacó campeones del mundo, como hizo Bianchi.
0: Claro, pero volvamos a Palermo. Yo banco a un tipo que quiere tanto Boca, pero también quiere ganar con su club. Y le pelea a todas. Está muy bien. ¿Qué dijo Palermo?
3: Pudimos contrarrestar, creo que habíamos hecho un partido bueno en líneas generales, el equipo fue muy consciente qué rival tenía enfrente y siempre la luchó, la peleó a lo largo de los 90 minutos y bueno, creo que en ese empate quizás siempre nos terminamos como el otro día con Coquimbo, con la bronca de ponernos en ventaja y no poder sostenerlo, pero bueno, no creo que haya
0: bueno, Gorosito, yendo a San Lorenzo que respira también, igual que River, aunque están los dos muy mal en la tabla, ¿no? General de las dos zonas que le corresponden, reconoció que los Barras Bravas los visitaron y no para saludarlos.
4: Han hablado muy bien, con nosotros han venido a hablar bien, a preguntar cuáles son los que pueden llegar a ser los por qué. Se necesita tiempo de trabajo, llevamos muy poquito tiempo de laburo, debido a las inhibiciones que no son de esta comisión, son de etapas anteriores, la gente no podía habilitar jugadores, saldaron las inhibiciones como para poder incorporarlo.
0: Ay, Gorosito, le pones un poco de barniz a la vida, brillo.
1: No, una delegación diplomática de la Buteler que salió directamente del Palacio San Martín.
0: De carrera.
1: Son diplomáticos de carrera, fueron a dialogar con los jugadores, a tratar de llegar a un acuerdo.
0: Limar asperezas, como se dice.
1: Exactamente.
0: El Mundial de Hockey, chicos, las Leonas no debutaron bien, 1-1 frente a Estados Unidos, y bien los Leones. Que le ganaron con autoridad a Japón.
2: 3-0. Eso
0: sí, y creo que hoy juegan las Leonas con.
2: Están jugando con Alemania.
0: ¿Están jugando ahora?
2: Juegan al mediodía.
0: Hoy al mediodía. No me asuste porque ya, si no los dejo solos.
1: No,
0: las Leonas me encantan.
1: ¿Mediodía? No me esperen, ¿eh?
0: No sé si el panorama hoy. Che, pero es la fiebre mundialista que tiene que seguir arrastrando. ¿Sí? ¿Cómo está el tiempo?
2: 14 grados en Buenos Aires y alrededores, cielo nublado. El alerta en este momento para la zona cordillerana, nevadas, alerta naranja por nevadas en la zona de Mendoza y amarillo en Neuquén, amarillo por viento en Salta, Jujuy, Catamarca y La Rioja.
0: Y también felicitaciones al futsal argentino que le ganó Brasil, tricampeonato mundial.
1: Vamos al futsal.
0: Ah, callate, iba tu momento, dale.
1: Vamos. Hoy es el Día Mundial del Peatón, en memoria del primer atropellamiento mortal registrado en la historia, ocurrido en Londres en el año 1896. Bridget Driscoll fue la primera persona arrollada por un vehículo motor. El 17 de agosto de 1896, Bridget visitó el Crystal Palace de Londres junto a su hija y una amiga y fue arrollada por un vehículo Roger Benz perteneciente a la Anglo-French Motor Carriage Company. El coche circulaba a una velocidad de entre 6 a 12 kilómetros por hora, cifra que hoy parece baja, pero que entonces era inusual y peligrosa para los peatones. El médico forense cerró el caso tras la investigación con la famosa frase: confío en que esta clase de absurdo no suceda nunca más. Y no se presentaron cargos penales al no existir regulaciones viales formales para automóviles. La Organización Mundial de la Salud determinó que todos los 17 de agosto sean los días mundiales del peatón. Ítems a saber. Prioridad. El peatón tiene prioridad en los cruces señalizados. Obligaciones. Cruzar siempre por la senda peatonal y mirar a ambos lados antes de avanzar. Atención. Evitar el uso del celular al caminar por la calle.
5: Atención, atención, presta atención, presta atención. Si estás en la calle y vas a cruzar, presta atención, que sea por la esquina o senda peatonal.
0: Muy bien esta campaña que has hecho, pero no le damos bola a nada de esto, por supuesto. El peatón, al igual que el automovilista y el ciclista, todos hagamos los cargos.
1: Acá tenemos un ciclista.
0: Y ambos funcionamos en ese desorden permanente e inclusivo. ¿Encontrás a alguien muy respetuoso con respecto a este tema? Bueno, desentona.
1: Hay que machacar.
0: Hay que seguir machacando. Sí, entre todos. 5:57. Por supuesto, ya lo dijimos, no contenía este espacio de referencia que hizo Miguel, pero hoy estamos en feriado por la muerte del general San Martín, ¿no? El principal héroe, prócer nuestro, indudablemente.
1: Sí, perdón, Belgrano, está ahí.
0: Está ahí, pero perdón, digo porque en algún momento en un programa de televisión que estaba Pergolini y Felipe Piña, precisamente salió votado, ¿no? Y creo que segundo había salido el doctor Favalor o algo así.
1: Exactamente, estaban ahí próceres, pero de la historia patria, digamos, San Martín, Belgrano, Güemes, en esa línea.
0: En esa línea.
1: Y después los contemporáneos, digamos, el doctor Favaloro también.
0: Bueno, vos sabés que no sabía este dato, lo saqué de Felipe Piña, ¿no? Que promocionó mucho el vino en nuestro país, San Martín. Vino. Claro, a partir de Mendoza.
1: Horacio Guaraní también.
0: Sí, ni hablar, Canilla Libre. Pero volvemos al general San Martín, que tuvo esta anécdota que contaba Felipe Piña.
6: A sus oficiales que la iban de buenos bebedores y sabedores de vino. Entonces él los invita a cenar y les hace una cata ciegas, donde pone un vino de Málaga al que le pone la etiqueta Mendoza y un vino de Mendoza al que pone la etiqueta Málaga. Toman la Valle, todos estos muchachos, las Heras, la mesa chica de San Martín, y dicen, cuando ven que dice Mendoza la etiqueta, es un rico vino, pero evidentemente le falta. Toman el de Mendoza, pero que tenía etiqueta de Málaga. Dice, este sí que es un vino extraordinario, porque acá se ve los años de barrica, toda la sanata que se les pueda ocurrir. San Martín los deja. Le dice, bueno, le voy a contar la verdad, esto es todo al revés. Ustedes de vino no saben nada. Pero además son muy malos patriotas porque se dejan encandilar por las etiquetas.
0: Es buena anécdota. Que además en algunas catas me dijeron que, como a manera de chiste, esto lo siguen haciendo, ¿no? Te cambian la etiqueta de vino o te mezclan vino, no sé, bien comunardo y otro bueno. Y hay veces que la gente no entiende y dice, no, este es excepcional. Y es al revés.
1: Vayan a visitar el mausoleo del general Martín ahí en la catedral. Vayan.
0: Sí, hoy es un día, por supuesto, propicio para eso. ¿Nos vamos con qué temperatura?
2: Con 14 grados 2. En Buenos Aires y alrededores, la humedad del 90%. Tendremos una jornada con cielo nublado y recordamos mañana, para empezar la semana laboral, a aquellos que nos escuchan y que hoy no nos toca trabajar como nosotros, lluvias aisladas.
0: Muy bien, muchas gracias y ya se quedan con Eduardo Femen y todo ese equipo. ¿Alguien tiene que decirlo?
5: Atención. Personal.

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0: hay unos criterios que tienen que lograr para poder entrar en el visa waiver.
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0: Yo estoy trabajando con Pablo Quirno y el embajador Alec Oxenford a lograr, antes de yo me voy de embajador, tienen visa free waiver. Eso es una prometa que yo voy a hacer hoy.
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0: Buen día. ¿Qué tal? ¿Cómo les va? Feriado. Hoy lunes 17 de agosto. Estamos aquí en Radio Mitre, la radio más escuchada del país. Radio que está cumpliendo justamente 101 años. Hola María, muy buen día. ¿Qué tal?
1: Hola, ¿bien? Hola Edu, hola compañero. Buen día, amigos oyentes. Y la radio cumplió ayer 101 años, ¿no?
0: Exactamente, ayer.
1: Así que, bueno, parece mentira. 100 años el año pasado y pasó rapidísimo este nuevo año. Ya
0: tremendo.
1: Estamos en el camino a los 200 años, ¿no?
0: Totalmente.
1: Y como siempre estamos aquí, aunque sea feriado, amaneciendo con 14 grados 2 de temperatura, con un cielo parcialmente nublado, en la humedad es alta, 90%, la presión es de 1010.6 hectopascales, hay viento del sudeste a 15 kilómetros por hora, la visibilidad es de 10 kilómetros y la máxima para hoy de 14 grados. Hoy no se anuncian lluvias, habrá algún rayo de sol que otro.

0: Mañana martes tendremos alguna probabilidad de precipitaciones durante la mañana, 8 de mínima, 12 de máxima. El miércoles 13 grados de máxima con algo de sol y algunas nubes. Jueves 15 grados, viernes 14 grados y sábado y domingo muy frío, con temperaturas bajas de 12 de máxima tanto el sábado como el domingo.
1: Hola, Rolito, buen día.
2: ¿Qué tal, Edu? Buen día para todos. Muchos dicen que vivan los patriotas que nos dieron la independencia y también los feriados.

0: sé dónde leí los otros días que en los últimos 76 días hubo solamente 10, 12 días de sol.
1: No, impresionante. Nada más. Parecemos Londres.
0: En el AMBA, por lo menos, ¿no? En el AMBA. Es una cosa muy, muy impresionante.
2: Hoy es feriado y mucha gente se pregunta, ¿cuánto falta para el próximo feriado?
0: Fin de semana largo, estamos en fin de semana largo que termina hoy justamente, ¿eh? Sí. Mañana hay que volver a laburar. Gaby, muy buen día, ¿qué tal? ¿Cómo va? ¿Bien?
3: Bien, querida, buen día, buen feriado.
0: ¿Qué tal, Lean? Buen día. Buen
2: Hola,
0: día.
2: Eduardo, ¿cómo estás? Buen día para todos y para todos.
0: Muy buen día, ¿qué tal? ¿Cómo vamos?
4: Buen día para todos.
2: Uno me dijo, tengo problemas con el alcohol. ¿Ah, sí? Sí, como es feriado no encuentro por ningún lado.
4: No.
0: Bueno, hoy estamos viviendo un nuevo año del paso a la inmortalidad del general don José de San Martín. Hoy va a haber un acto patrio y va a haber cadena nacional, creo que a las 3 de la tarde, justamente con el presidente Milei, que está retomando oficialmente las actividades después de 10 días más o menos. Creo que la última aparición de Milei fue el 7 de agosto, allí en Cali, en Colombia. Hasta donde yo sé, donde me contaron, el presidente estuvo todos estos días encerrado, escribiendo, terminando un libro. Estuvo dedicado a eso, más allá de estar dedicado al tema económico, como siempre, pero estuvo encerrado, ni siquiera, me contaron, ni siquiera se dejó ver por los edecanes presidenciales. Encerrado, escribiendo un libro, 6:13.
2: Ayer fue el Día del Niño, ese chico que le echa al padre, papá, me regalaste un colchón y yo quería un iPhone 17. ¿Para qué carajo quiero un colchón? Para que siga soñando, hijo, para que siga soñando.
0: Todo el mundo cree que lo único que hizo San Martín fue cruzar los Andes, ¿no? Y liberar América. Pero también gobernó. El José de San Martín fue gobernador intendente de Cuyo entre el 14 y el 16, entre el 1814 y 1816. Uh-huh. ¿Le suena, no? 1816.
1: Claro, la independencia.
0: Día de la independencia en Tucumán, exactamente. Pero él estuvo fue gobernador en Mendoza, fue intendente, gobernador e intendente de Cuyo, y él convirtió una provincia periférica y con pocos recursos en la plataforma política, económica y militar para después liberar Chile y luego avanzar hacia el Perú. En agosto de 1814, él pidió dejar el mando del ejército del norte y solicitó hacerse cargo de Cuyo, que comprendía Mendoza, San Juan y San Luis. Posadas lo designó en ese momento gobernador e intendente. Él tenía una idea estratégica que ya venía madurando, que era atacar Lima atravesando Chile, en lugar de seguir intentando llegar a Perú por el Alto Perú. Pero para eso necesitaba transformar Cuyo en una verdadera retaguardia de guerra. Él gobernó como un organizador obsesivo. San Martín necesitaba hombres, armas, alimentos, caballos, mulas, pólvora, uniformes y dinero. Y Cuyo no era una región rica capaz de financiar fácilmente semejante empresa. Entonces impuso y reorganizó contribuciones, pidió aportes extraordinarios a los sectores mayores de mayores recursos, utilizó bienes públicos, promovió donaciones, organizó talleres, impulsó la fabricación local de armas, pólvora, uniformes y pertrechos. Y allí apareció el famoso Fray Luis Beltrán, que hemos estudiado en el colegio, tanto en el primario como en el secundario, ¿no? Y terminó justamente Fray Luis Beltrán dirigiendo una formidable estructura artesanal, industrial y militar, que era la fundición, la reparación de armas, la fabricación de municiones, las cerraduras y elementos necesarios para atravesar la cordillera. Formó lo que hoy llamaríamos una gran empresa metalúrgica. Fue la primera empresa metalúrgica del país, ¿no? Y también, ¿qué hacía San Martín? Administraba, y era un gran administrador. El tipo controlaba gastos, perseguía abusos, organizaba suministros y buscaba que el esfuerzo extraordinario tuviera un objetivo preciso, que era formar el ejército de los Andes. El tipo no se encontró con un ejército de los Andes, lo formó de cero. San Martín practicó una especie de economía de guerra, y la población de ese lugar entregaba o aportaba dinero y alimentos, caballos y mulas, ganado, telas, cuero, metales, trabajo, información y logística. Y las mujeres cuyanas fueron claves en esos momentos, claro, porque participaron en la confección de los uniformes, los vendajes y el equipamiento y en redes de colaboración. Los comerciantes aportaron recursos, los artesanos fueron incorporados al sistema productivo militar y toda la sociedad cuyana terminó involucrada en el proceso. También fue San Martín un gobernador social. San Martín se preocupó por la educación, la salud pública, la vacunación, la higiene urbana, la organización administrativa. Él necesitaba incorporar esclavos al ejército y defendió activamente su participación. Gran parte de la infantería del ejército de los Andes estuvo integrada por afrodescendientes, muchos de ellos que eran esclavos y obtuvieron la libertad mediante el servicio militar. Y él realizó el célebre parlamento con los pehuenches, buscando autorización y colaboración para atravesar sus territorios. Cuando en 1815 cayó Carlos María de Alvear, el nuevo poder central lo quiso reemplazar a San Martín. Y ahí hubo una pueblada. Los mendocinos se movilizaron para que permaneciera en el cargo. El tipo había construido legitimidad política propia en Cuyo. San Martín presionó entonces fuertemente para que el Congreso de Tucumán declarara la independencia. Él decía, y era muy inteligente en lo que decía, no podía cruzar los Andes diciendo que combatía en nombre de una revolución que todavía reconocía formalmente a Fernando VII. No, obviamente. El 9 de julio de 1816, entonces, se declara la independencia. 6 meses después de ese momento, en enero de 1817, comenzó el cruce de los Andes. Eso lo cuento para que nos ubiquemos en la época, ¿no? Uh-huh. Porque si no, todo parece que ocurrió en el mismo momento, ¿no? O en momentos diferentes. San Martín no encontró al ejército de los Andes. Lo construyó de cero. El tipo construyó la administración que lo financió, la industria que lo armó, la logística que lo alimentó, la estructura política que lo sostuvo y la sociedad que hizo posible la campaña. Y antes de ser San Martín de Chacabuco, Maipú y Lima, fue el San Martín gobernador. Por eso lo destaco, ¿no? Porque todo el mundo cree que lo único que hizo San Martín fue cruzar los Andes, y San Martín fue algo mucho más grande que todo eso, ¿no? El San Martín lo que hizo fue entender que las guerras no se ganan solamente en el campo de batalla, se ganan previamente con organización, recursos, logística, administración y legitimidad política. Un grande, San Martín, José de San Martín. Gran capitán. 6:20 en todo el país. La temperatura y pronóstico del tiempo, María.
1: Edu, tenemos en Buenos Aires 14 grados 2 décimas, cielo parcialmente nublado. Se esperan para hoy 14 de máxima, es decir, no va a subir más que esto la temperatura.
2: Unos entregaron la vida por la patria y otros entregaron la patria para darse la gran vida.
0: Imagínate San Martín levantándose de la tumba, lo cagaría a trompadas a Néstor Kirchner, a Cristina y a todo lo que se le parece, ¿no?
1: Imagínate. ¿Dónde están los San Martín de hoy?
0: Dios mío. Por eso conté lo del San Martín gobernador, ¿no? Porque ¿cuántos San Martín necesitamos hoy para gobernar la República Argentina? 6:21. Bueno, la las ventas del Día del Niño. Ayer fue el Día del Niño, María.
1: Feliz día, chicos.
0: Para tu,
2: gracias, Mary, igualmente.
0: Para la niña que llevas adentro.
1: Gracias.
0: Bueno, las ventas del Día del Niño cayeron 2.5%. Los juguetes, en juguetes la contracción fue de casi el 5%. Estos son datos de CAME. A pesar de los comercios, que los comercios desplegaron estrategias y descuentos y financiación para incentivar la demanda, el 81.2% de los comercios recurrió a acciones promocionales. El poder adquisitivo actual restringió obviamente el volumen de ventas. El ticket promedio del Día del Niño fue muy bajo, 45.892 pesos. Y sí, guita en el bolsillo no hay, mucha no hay.
2: El juez que pregunta de qué se lo acusa, se me acusa de haber hecho las compras el Día del Niño con anticipación. Pero eso no es delito. ¿Con cuánta anticipación lo hizo? Y antes de que abriera la juguetería, señor juez.
0: Bueno, esta semana Karina Milei empieza a organizar la visita del Papa León XIV, que va a arribar a la Argentina el día 8 y va a estar hasta el día 11. Quiero recordarles que el día 10 va a estar en la cancha de River, en un encuentro multitudinario. La secretaria general de la Presidencia se va a reunir con el gabinete y también representantes de la Iglesia y otros funcionarios este miércoles a las 5 de la tarde para empezar a coordinar la organización logística y los operativos de seguridad para la visita del sumo pontífice. En la reunión van a estar Alejandra Monteoliva, va a estar Sandra Petovelo y Pablo Quirno. Y leía hoy en Clarín que los piqueteros quieren llevar al Papa a una villa.
1: Ah, mira vos.
0: Y buscan un encuentro también con empresarios y sindicalistas en movimientos agrupados en la UTEP, como el de Grabois. Este tipo quiere hacer política.
2: Qué bárbaro.
0: Quiere hacer política, quiere llevar agua para su molino. Tanto la UTEP como la Federación de Cartoneros han propuesto que visite un barrio popular.
2: Te vamos a mostrar cómo se queda con la guita de la gente, ¿no?
0: No, esa parte no. Bueno, Monitor de Opinión Pública hizo un trabajo en julio 2026 y los datos demuestran que es el peor mes de gestión de Milei desde septiembre del 2025. 31.4 aprueba, 58.8 desaprueba. Es una brecha de más de 27 puntos. Hay un desgaste en lo que tiene que ver con lo económico en la gente. El 61.8 evalúa negativamente la situación económica del país. El 61.9 tomó deuda en los últimos seis meses. Y el 66% agota sus ingresos antes o hasta el día 20 del mes. Pero también Monitor de Opinión Pública dice que por la caída del oficialismo no tiene ningún beneficiario. La caída del oficialismo no tiene ningún beneficiario claro. Kicillof registra 51% de imagen negativa y Bullrich 50%.
2: Ese que decía, me quiero meter en política, no te metas. Vos sos una persona honesta, vos nunca robaste. Sí, es verdad, nunca robé, pero si me meto en política puedo aprender.
0: Leí este fin de semana una encuesta de DC Consultores. Le preguntan a la gente, de cara a las próximas, ¿cuáles de estos factores pesarán más en su decisión? De cara a las próximas elecciones, ¿no? Obviamente del año que viene. ¿Cuál de estos factores pesará más en su decisión? Bueno, la economía, la inflación, salarios y costo de vida, para el 45%. Y es lógico. Para el 40% el desarrollo, generación de empleo, inversiones y crecimiento. ¿Qué más? Le preguntan a la gente cuál es su posición principal en lo que tiene que ver con la economía y el rumbo. Apoyo total, quiero que se profundice el rumbo, el 38%.
1: Mira.
0: El 23% dice apoyo solo el rumbo económico, no coincido con el estilo político. Pero hay un gran apoyo económico, ¿eh? Uh-huh. En su día a día, ¿qué tipo de mejora espera ver reflejada con mayor urgencia? Para el 46%, la reactivación productiva y empleo, o sea, más inversión privada. Y para el 31%, profundizar la motosierra en el Estado.
1: Claro.
0: Pensando en el desarrollo del país, ¿usted siente que la Argentina ya pasó lo peor? Para el 38%. Y para el 40% está estancada en un punto de incertidumbre. Sobre el futuro, le preguntan por qué cree que parte de la sociedad se aferra a este cambio de modelo. Bueno, por un aprendizaje histórico, el 19%, por un agotamiento del modelo Estado-papá, para el 42%. Esta pregunta me pareció interesante. Para usted, ¿cuál es la razón principal por la que el peronismo le cuesta consolidar un líder fuerte? Para el 37%, porque hay una desconexión con la sociedad, porque insiste el peronismo en las viejas recetas. Y para el 29%, por la centralidad de Cristina Kirchner, porque bloquea los nuevos liderazgos. Tal cual.
2: Uno pasa por ahí por San José 11-11 y casi nunca hay nadie. Yo pasé el otro día, había menos gente que en el casamiento de Adán y Eva.
0: Willy Peter Thiel pone un pie en Vaca Muerta y compró acciones argentinas, las de Vista, ¿no? Creo que compró el 1%, algo así como 76 millones de dólares, ¿no?
3: Sí, el inversor que te acordás fue noticia, pues se compró una vivienda acá en Palermo Chico, cerca de 12 millones de dólares, y que de hecho vive gran parte del año ahora en la Argentina. Puso un pie en Vaca Muerta. Según conversaciones que tuvo con empresarios locales, él dice que en Argentina está todo barato. Dije, está todo barato. Y apuntó obviamente a Vaca Muerta, que es el sector estrella hoy.
0: Sí, el empresario multimillonario nacido en Alemania, no es estadounidense. No. Es alemán, cofundador de PayPal. Adquirió papeles de Vista, la firma que opera en el yacimiento de Neuquén, la inversión de 76 millones de dólares.
2: Kicillof, Massa, Máximo. Ahí está el riesgo, país, ¿no?
0: Apareció el Adolfo, ¿Ah, sí? Rodríguez.
1: No. Inoxidable,
0: dijo,
1: el Adolfo.
0: Difícilmente la radiación de una bomba nuclear llegue a San Luis. Por eso el privilegio de San Luis ante guerras nucleares. Por eso le está diciendo a los inversores, vengan a San Luis, están en un lugar privilegiado, frente a una hipotética guerra nuclear, y aseguró que hay que llamar a los inversores a poner un poquito de platito acá por las dudas.
2: Tiran la bomba atómica, no queda nada.
0: Sí. Dicen que el paralelo 35 Sur es la clave. Ese el paralelo, y ahí estamos nosotros. Vamos a zafar justamente de las bombas atómicas y de las radiaciones.
2: Si vuelve el kirchnerismo, no hace falta bomba atómica, no queda nada igual.
0: Sí, claro, obviamente. 6:30.

0: Hablando de Peter Thiel, viste que junto con Barsasky compraron en Mendoza 32.000 hectáreas en San Carlos, en Mendoza, llamado Huamaní, que está en una zona muy aislada de la cordillera, a unos 3.100 metros de altura aproximadamente, a 150 kilómetros de la ciudad más cercana. Y el mismo Barsasky dijo en su momento que no es un búnker nuclear, pero tiene una tesis junto con Peter Thiel que prácticamente Argentina y buena parte del Cono Sur funcionarían como un refugio ante una eventual guerra nuclear y las radiaciones de las bombas nucleares, ¿no? ¿Qué sé yo? Veremos.
1: Esa mujer que decía, mi marido y yo pasamos el fin de semana largo, pero siempre, siempre llevamos a nuestra suegra. ¿Para qué? Así los días nos parecen más largos.
2: ¡Ay, no!
0: Bueno, el gobierno finalmente va a enviar el martes, mañana martes, ayuda a Colombia en un Hércules, ¿eh? Va a mandar también una planta potabilizadora, cocina de campaña y voluntarios del ejército. Pablo Quirno está liderando justamente la conversación diplomática con Omar Bula, que es el canciller de Abelardo de la Espriella, ¿eh? 6:32. Willy, se puso picante la cosa entre Eduardo Van der Kooi y Toto Caputo, ¿no? Un artículo de Van der Kooi de este fin de semana titulado Se encendieron las alarmas, donde dice Van der Kooi que Luis Caputo, el ministro de Economía, parece representar desde hace tiempo el papel del profeta equivocado. Y eso le cayó como el traste al ministro Caputo, ¿no?
3: Sí, salió con tapones de punta el mismo día, rápido, y bueno...
0: Le contesta, tenés razón, Van der Kooi. No pegué un pronóstico. El dólar se fue a 4.000 nomás, ¿eh? La inflación no bajó del 20% mensual, ni del 12, ni del 8, ni del 4. No hubo nada de inversión en energía. El PBI colapsó y el riesgo país no pudimos bajarlo de 2.000 puntos básicos, lamentablemente. Todo irónico, ¿no?
3: Sí.
0: Todo irónico. Imposible arreglar con el fondo nomás, y mucho menos comprar dólares y acumular reservas en un esquema de bandas. Al final, lo único que hicimos fue reducir 5 puntos el déficit fiscal en un mes, pero bueno, en eso todos coincidíamos que era una pavada. Hay que reconocer que en los temas importantes tuviste razón en todo, y que si acá hubo un profeta, ese fuiste vos. Se picó.
3: El propio Milei retuiteó el posteo de Caputo.
0: Obviamente. Sí, claro, obviamente.

0: bien. Mira, llegamos a las 6:30. 6:34 para ser más exactos, sí, María.
1: No sé si hoy suenan despertadores a esta hora porque la gente está de feriado, pero buen día a los que se despiertan con nosotros. 14 grados 2 es la temperatura en Buenos Aires, con cielo algo nublado, y se esperan 14 de máxima para hoy.
0: Muy bien, hacemos la pequeña pausa.
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2: Bueno, muy bien, Willy, títulos de economía para hoy.
3: Sí, Eduardo, vamos a hablar de los reclamos que hay, una nota que he publicado hoy en el diario Clarín, 200 reclamos por las tasas abusivas de bancos y fintech. Fue en el primer semestre, es el doble que el año pasado. Tensión con esto, porque hay muchas, sobre todo billeteras, ocultan lo que es el costo financiero total.
2: Claro.
3: Que es lo que hay que mirar a la hora de tomar un crédito, porque es lo que incluye todo, desde, no sé, de impuestos hasta seguros que te ponen algunos, etcétera, etcétera, y ahí es la tasa real que vos estás pagando por un crédito. Así que esa famosa CFT, costo financiero total, a veces te lo esconden a la hora de otorgar un crédito y resulta que la tasa de interés es el triple de lo que es la tasa que te muestra en la publicidad.
2: En algunos casos llegó hasta el 1000+%
3: Exactamente.
2: Una barbaridad.
3: Ahí está la barbaridad. Después vamos a hablar de que se viene la Argentina Week, pero en este caso en París. Ya tiene fecha, va a ser el 29 de septiembre, va a estar Javier Milei y lo acompañarán los ministros, principales CEOs y gobernadores de la Argentina, y se está buscando una reunión con Macron. Por último, lo que comentaba, las ventas del Día del Niño y la agenda económica. Tenemos una agenda económica esta semana bastante cargada de datos, después los detalles.
2: Bueno, muy bien. Gaby, títulos para hoy.
4: Sí, señor. Procesaron a una funcionaria judicial de La Plata por la presunta compra de cuentas que habrían utilizado para lavar $27,000,000,000. Después lo voy a ampliar y tiene que ver también con los casinos online. Atención, porque los casinos online se están metiendo en esto, en el crimen organizado. Ya no se maneja más plata. Las estructuras criminales sofisticadas no manejan más billetes. Manejan criptomonedas, casinos, dinero por casino ilegal, etcétera. La justicia rechazó, la justicia federal, en este caso la Cámara Federal de Casación Penal, con el voto de Hornos y Boriski, rechazó un planteo de Roberto Barata y continuará la investigación por presunto enriquecimiento ilícito. Recordemos que Barata está condenado a 3 años y medio en la causa GNL. Recrudece la interna la barra de River. Vamos a contar después los motivos y los detalles de la violenta pelea que ocurrió el viernes en el hipódromo de San Isidro, que por supuesto generó intervención judicial y policial de la provincia de Buenos Aires. Fentanilo contaminado. Falla de segundos habría desencadenado la contaminación de los lotes. En un rato lo contamos, lo que surgió ahora de los peritajes que se están llevando a cabo en la causa que tramita la Justicia Federal de La Plata. Surfinanza, la Justicia Federal, en este caso la Justicia Federal de Lomas Zamora, hoy Rodríguez Ponte, antes Luis Armela, desde el jueves, secuestró a la Ferrari negra de Ariel Vallejo, el dueño de Surfinanza, que está investigado por lavado de dinero y asociación ilícita. Secuestraron este vehículo que por supuesto llamaba la atención en la zona sur, valuado en $320,000. Un negocio de drogas desde Chubut derivó en allanamientos en todo el país. Después vamos a contar esto, pues es el lavado de dinero a través de cadena de gimnasios.
5: Bueno.
4: Una nueva modalidad de lavado de dinero. Y vamos a después a contar quién es un personaje que debe ser uno de los delincuentes más sanguinarios, me decían la gente amiga del Servicio Penitenciario Federal, de los últimos años, con muchísimo bajo perfil. Se llama Luis Raúl Menocchio. Anoten este nombre, es el gusano. Después le voy a contar quién es Menocchio. Por último, un muerto y dos heridos graves tras un ataque con ametralladora, un ataque narco contra un grupo de vecinos en Florencio Varela. Recuerda que en Varela, también en esa casa, aparecieron las dos chicas muertas en su momento. Bueno, atención con la droga y Florencio Varela.
2: Bueno, lean títulos para hoy.
6: Obviamente, Eduardo, vamos a hablar del torneo clausura, de la fecha número 5 y de River, que es la tapa hoy porque le ganó 2-0 a Argentinos Juniors y obtuvo su primer triunfo en el campeonato. Hizo un gol después de 399 minutos y además de debutó Thiago Almada. En un rato cuento cómo jugó River y cómo jugó Almada. Lo mejor del fin de semana, vamos a hablar del empate y las polémicas de Boca con Platense. Boca que se prepara para jugar mañana por Copa Sudamericana, con algunos ausentes por lesión. El más importante, Leandro Paredes, que no tiene un desgarro, pero mejor parar que agravar el panorama. Era algo que le podía pasar a Paredes, teniendo en cuenta que no tuvo vacaciones.
2: Claro.
6: No paró. Terminó el Mundial, se bajó del avión, se fue a entrenar, se fue a jugar. Era lógico que esto sucediera. La goleada de Estudiantes en el Clásico contra Gimnasia. Los partidos de hoy para cerrar la fecha, se destaca la visita de Independiente a la cancha de Lanús. El rojo, que recordemos, tiene nuevo técnico, Jadson Viera, brasileño, nacionalizado uruguayo. Una apuesta en un semestre político Independiente, rara, veremos cómo sale. Fútbol internacional, volvió a la Liga de España, se abrió la temporada en Inglaterra con el título de la Community Shield para el Arsenal, que goleó al Manchester City. Atención, porque se reflotó el interés de la Juventus por Dibu Martínez. Atención con esto porque están billeteándose para ver si el Dibu se va o no al fútbol italiano. Y obviamente el párrafo aparte para el deportista argentino del fin de semana, para mí, que es Thiago Tirante, que en el Master 1000 es Cincinnati y le ganó a Novak Djokovic. Gran año de Tirante. Le ganó a Shelton, le ganó a Fritz, le ganó a Djokovic. Estamos hablando de tres top ten y hoy al mediodía va a jugar contra el español, contra Martín Landaluce, para seguir en carrera en el Master 1000 de Cincinnati.
2: Bueno, me voy con Bike a los títulos de Juan Dillon. Juancito, buen día.
0: Buen día, Eduardo, buen día a toda la mesa, gran feriado para todos. 29 grados de temperatura aquí en Madrid y los títulos internacionales como corresponde. Primero, toda la situación en Medio Oriente muy confusa. Hoy se cumple el plazo para lo que era un acuerdo, ¿no?, de 60 días entre los Estados Unidos e Irán, y todo parece mucho más lejos. Incluso se habla de escalada bélica en la región, así que incluso un presidente republicano que ha dicho el fin de semana que el estrecho Hormuz podría incluso ser estadounidense, así que sigue. También tenemos complicaciones en el Líbano, su cuñado Kushner, que está estableciendo negociaciones con Hamas para impulsar el plan de paz, que igual es rechazado por Israel, así que muy complicado empieza la semana para la cuestión Medio Oriente. Hoy en New York Times, otro frente abre, dice: Trump ordena al Pentágono que reduzca los ejercicios militares con su aliado Corea del Sur. La idea o las razones son la amistad con Kim Jong-un, del presidente norteamericano, que se lleva muy bien, y también la falta de apoyo de Corea del Sur a la cuestión de Irán, ¿eh?, que otro país que aliado de los Estados Unidos que no quiso participar de la ofensiva. También los diarios europeos esta mañana abren con los miedos por la guerra híbrida rusa que está estableciendo contra la OTAN, pero también contra los países de la OTAN. De nuevo, dos casas españoles derribaron drones, en este caso ruso, sobre el cielo de Rumanía en las últimas horas. Además, hay miles de misiles de Ucrania impactando sobre Rusia, incluso en el Amazon ruso, que tantas complicaciones trae para el suministro de productos en ese país. ¿Y qué más? Tuvimos en Brasil el día de ayer el inicio de la campaña presidencial de candidatos para presidente. Estamos hablando de Lula y de Flavio Bolsonaro, uno en San Pablo y otro en Copacabana, en medio de lo que son por lo menos un empate técnico en los sondeos de las últimas semanas con respecto a lo que pueda pasar en octubre. ¿Y algún título más de Francia? Hoy están todos, y esto tiene que ver con lo que va a pasar en la Argentina, hablan del Papa como una superestrella, León XIV, que al lugar que vaya hay toda la inscripción previa está agotado, ¿eh? El Stade de France, las inscripciones para la misa al aire libre, todo está agotado, incluso hasta el récord por las donaciones para la visita del Papa. Y también escándalo, digo, se va a encontrar el presidente argentino con Macron, presumiblemente, en la jornada allí en París. Bueno, un escándalo porque Macron fotografiado el fin de semana en un jet ski en sus vacaciones y dicen hay fuego, y el presidente Macron, fíjense, ahí está París Match, está el presidente tipo Baywatch en una moto de esquí, así que está complicado. Y lo último de color, que hoy tenemos un poquitito de tiempo, fíjense, Eduardo, yo no sé si lo leíste esto el fin de semana en el Washington Post: un ganso mascota, y tenemos imágenes de esto.
2: Sí, lo vi.
0: Lo has visto, Eduardo, grande, Eduardo, viendo todo. Escuchen granar a este defensor de la vida. Ahí está. Imágenes exclusivas estas, ¿eh? Bueno, este ganso mascota grazna a la familia porque se venía un incendio, Eduardo. Así que todos contentos y pensando en tener, claro, no sé, un ganso de mascota, ganso, ¿no? No sé si se podrían tener en casa, no sé si el doctor Yesi quiere tener un ganso de mascota.
4: Que pero en el campo, muchos tienen teros que cumplen una función también de seguridad, de todo el tero, es un lío el tero, tengo unos gritos.
5: Es que me cago quemando.
0: Bueno. No, en la radio podría haber un ganso, ¿no?
1: Hay mucho.
2: Yo soy el primero.
6: Me decían cisne porque me pasaba de ganso.
1: Mucha gente tiene un ganso en la casa.
2: Bueno, muy bien. Chao, querido. Cerramos con Bike.
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2: Bueno, hoy en el 3 está Fabiano Actis. Fabiano, muy buen día. ¿Qué tal? ¿Cómo va?
8: Muy buenos días, Eduardo. Buen feriado. En Parque Chacabuco, choque en Subiría y Doblas. Hay un corte parcial, otro siniestro vial en Floresta, en Magaliño Cervantes y Bahía Blanca. En la ciudad de Mar del Plata, un triple choque. La última información, ruta 226, kilómetro 14. Intervinieron un camión, un auto y una grúa. El tránsito asistido por banquina en el sentido a la costa. Y mucha precaución en los alrededores de La Plata por el incendio en la central transformadora de electricidad en Tolosa. Media ciudad de La Plata sin luz. Sí. Sobre todo a esta hora, para la circulación en esa zona hay que tener mucha, mucha precaución. Y recordamos, el servicio de trenes, Ferrocarril Mitre circula con servicio limitado por obras en distintos tramos. No circula el ramal Tigre, está interrumpido este fin de semana y los ramales Mitre y Suárez no llegan a Retiro. Desde sus cabeceras van a Belgrano R.
2: Gracias. Bueno, me voy con Mercedes Ninzi, que hay un choque entre policías y delincuentes. Mercedes, muy buen día. ¿Qué tal? ¿Cómo va?
9: Hola, hola Eduardo, buen día a todos los argentinos en el día de San Martín. Bueno, les cuento, en estos momentos un choque frontal entre un patrullero, es una camioneta de la policía de la ciudad, que chocó contra un Peugeot 307. Esto es en Magariño Fernández y Bahía Blanca, Parque Avellaneda. Me dicen que es una persecución de contra delincuentes. El tema es que el patrullero se manda contramano y choca contra los delincuentes que venían de frente. Bueno, a raíz de todo esto, ¿qué pasó? Los cuatro delincuentes, que serían delincuentes, nos dicen acá, que tienen entre 20 y 41 años, los trasladaron al Álvarez. Y los policías, que están con heridas leves, no están graves, aunque la camioneta, te digo, que quedó redestruida la parte de delante, están en el hospital Vélez Arfiel. Por supuesto, la calle cortada, igualmente en un feriado no hay mucho problema con que la calle esté cortada a esta zona, porque están esperando para hacer las pericias. Así que igualmente, esto fue un choque por una persecución policial, pero la cantidad de choques que hubo y heridos el fin de semana, el SAME nos decía que viernes y sábado nada más ya hubo 303 heridos en la ciudad de Buenos Aires por choques. Todos en pedo.
2: Claro.
9: Es una cosa tremenda. Esto es un tema de persecución a delincuentes.
4: Educación vial y sanciones. Es lo que hace falta. Algún momento tomarán el toro por las astas y lo llevarán a cabo. Por la cantidad de muertos que tenemos y lesionados que tenemos que contar todos los días, no baja, no cesa, al contrario, aumenta.
9: No, y aparte, ¿sabés qué? Más controles de alcoholemia. Porque el tema de los controles de alcoholemia, que están siempre en el mismo lugar. El de la Juan de Justo, ya lo conoce todo el mundo. Sí. ¿Entendés? El de Niceto Vega, ya lo conoce todo el mundo.
4: En otras ciudades hacen controles de alcoholemia móviles. Va un par de motos, va circulando por la ciudad y de cuenta acuerdo ahí, en ese momento le indican un auto que se para al costado y ahí le hacen el control. Claro. Porque si no, los controles se ven a 200 metros con las luces que están y el que no quiere que lo tome el control, dobla a la derecha y lo evade.
9: Claro, el de Córdoba es Juan B. Justo, o sea, son controles que son siempre son los mismos.
4: Sí, Santa Fe, Juan B. Justo, hay uno que nosotros vemos con Edu cuando salimos del canal.
9: De justicia. Sí. El de Zafa, ese es increíble, porque aparte, ¿quién no lo conoce?
2: Claro, obviamente, la gente se va por otro lado. Gracias, Mechita, un beso grande.
9: Hasta luego, cariños a todos.
2: Chao, hasta luego. Bueno, señores, nos metemos en las efemérides.
10: Dale, dale.
2: Desembarco, dale.
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1: Bueno, Edu, hoy 17 de agosto muere el general José de San Martín. Obviamente esto es de público conocimiento. Lo hacen Boulogne-sur-Mer en Francia. Tenía 72 años. Es uno de los principales protagonistas de la historia argentina. Y sin de duda. Chile también y de Perú. Las 10 frases más célebres del general. Mi sable nunca saldrá de la vaina por opiniones políticas.
0: Bien.
1: Muy importante, ¿eh? Una derrota peleada vale más que una victoria casual. La conciencia es el mejor juez que tiene un hombre de bien. Cuando la patria está en peligro, todo está permitido excepto no defenderla. Esta, mira, escuchen esta. Mi nombre es lo bastante célebre para que yo lo manche con una infracción a mis promesas. Hace más ruido un hombre gritando que 100.000 callados. Y este también. La soberbia es una discapacidad que suele afectar a pobres infelices mortales que se encuentran de golpe con una miserable cuota de poder.
0: Esa es genial. Oh, genial, sí. genial.
1: Uh-huh. Mi mejor amigo es el que enmienda mis errores y reprueba mis desaciertos.
0: Claro, obvio.
1: Mi juventud fue sacrificada al servicio de los españoles. Uh-huh. Mi edad mediana al de la patria. Creo que me he ganado mi vejez.
0: Sí.
1: Bueno, y hoy 6 también...
0: 6 años viví en Málaga.
1: Claro.
0: Y tenía
1: claro.
0: un acento malagueño.
1: Sí, sí, sí, sí. Bueno, y entró al ejército a los 11 años.
0: Claro.
1: Y debutó en combate a los 15.
0: Claro.
1: 15 años. Bueno, el Día Mundial del Peatón también es hoy, ¿eh? Recuerda el primer...
2: Hablando de la siniestralidad
1: vial. Sí, exactamente. Recuerda el primer caso registrado de una persona atropellada y muerta por un automóvil. La víctima fue Bridget Briscoll, una mujer irlandesa de 44 años, madre de 2 hijos, que había viajado a Londres con su hija adolescente y una amiga para asistir a un festival. El hecho ocurrió en terrenos del Crystal Palace, cuando cruzaba la calle y fue embestida por un auto que realizaba demostraciones para el público. La situación tiene una curiosidad. El auto circulaba a unos 6,4 kilómetros por hora. Uh-huh. Una velocidad que hoy parece muy baja, pero testigos dijeron que avanzaba de manera peligrosa. El conductor era Arthur Etzler, empleado de la empresa propietaria del vehículo y que llevaba apenas 3 semanas conduciendo.
0: Mira vos.
1: Terrible. Bueno, ¿qué más? Hoy es el Día Internacional de Enfermedad de Coats. La enfermedad de Coats es una afección poco frecuente de la retina, generalmente de un solo ojo y más habitual en niños, causada por vasos sanguíneos anormales. Un día como hoy, de 1891, nace Oliverio Girondo, el poeta, escritor y periodista argentino que fue figura del surrealismo dentro de la vanguardia literaria porteña de la década del 20. Uh-huh. En 1952 nace Guillermo Vilas, así considerado uno de los máximos referentes del tenis argentino. Terminó su carrera con 62 títulos individuales, la mayor cantidad entre los tenistas argentinos. Y llegó hasta el segundo puesto del ranking mundial. Algunos aseguran que debió haber sido primero, y hoy están peleando para que se le reconozca ese lugar, ¿no? En 1974 mostró por primera vez en una exhibición el famoso golpe, hoy conocido como la Gran Willy. Ahí lo estamos viendo, mira. La Gran Willy, el golpe entre sus piernas, de espaldas al court y por debajo de sus piernas. Guillermo Vilas, un grande, que además es el mentor y el si querés, inspirador de grandes tenistas de hoy y del mundo, ¿no?
0: Totalmente.
1: Sin duda, un grande. En 1977 fue el año más destacado de su carrera, consiguió 16 títulos, y bueno, y hoy siempre está en nuestro corazón Guillermo Vilas, que vive en Mónaco. Un día como hoy, de 1913, nace Oscar Alfredo Gálvez, uno de los principales turismos de piloto carretera, 5 campeonatos y 43 victorias. Como homenaje, el autódromo lleva su nombre, ¿no? El circuito fue escenario en 20 oportunidades del Gran Premio de Fórmula 1 de la República Argentina. Un día como hoy, en 1943, nace Robert De Niro, ¿sí? Obtuvo su primer premio Oscar como actor secundario del Padrino 2. Mira vos, ¿eh? Ahí está Robert De Niro, un grande. Un día tremendo hoy, porque en 1952 nace Nelson Piquet, piloto de Fórmula 1. ¿Sí? Y también nace Ricardo Mollo, cantante y guitarrista argentino que nació en Pergamino. Ahí está. Cantante de Divididos y de Sumo en los años 80. Está casado con Natalia Oreiro y tienen un hijo, Atahualpa. Bueno, también en 1954 nace el cantante argentino Antonio Ríos en Chaco, sí, referente de la cumbia. Ahí está.
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1: En 1960 nace Sean Penn, actor y director de cine norteamericano. También en 1970 nace Maru Botana, cocinera y presentadora. En 1973 nace la periodista argentina Cristina Pérez. Y en 1989 se presenta en las radios un adelanto del tema Cuando te veo sonreír de Bad English. Una canción... declarada canción de amor en la que el protagonista encuentra su fuerza y felicidad en la sonrisa de la persona que ama. Mira. Tema de desembarco, ¿eh?
0: Mira, muy bien el tema. Totalmente, tema de desembarco. Bueno, cerramos efemérides.
1: Cerramos.
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0: Bueno, muy bien, señores. Llegamos a las 7 de la mañana, 7:02 minutos en todo el país.
4: Eduardo, dicen que la primera cita es romántica y es en un café. La última cita es en un juzgado.
0: Noticias, 2 minutos.
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7: El cielo algo nublado en Capital Federal y Gran Buenos Aires. La temperatura 13 grados 6 décimos. ...34 días varados por el cierre del Paso Cristo Redentor. Cientos de camioneros permanecen desde hace más de un mes a la vera de la Ruta Nacional 7, en Mendoza, a la espera de la reapertura del Paso Internacional Cristo Redentor hacia Chile. La mayoría son trabajadores de países vecinos y deben permanecer en sus camiones, paradores o estaciones de servicio. Detuvieron en Japón a una argentina con más de 100 cápsulas de cocaína en el estómago. Una argentina de 30 años fue detenida en un aeropuerto de Tokio luego de que los controles detectaran que llevaba ingerido 1 kilo de cocaína en más de 100 cápsulas. La mujer tendría antecedentes por un intento anterior de enviar droga con destino al Mundial de Qatar. Ucrania atacó Moscú con más de 800 drones y Rusia respondió con misiles. Ucrania lanzó uno de sus mayores ataques aéreos desde el comienzo de la guerra, con más de 800 drones dirigidos contra la región de Moscú y otras zonas de Rusia. El gobierno ruso respondió con una ofensiva que dejó 19 muertos y numerosos daños materiales. River logró su primer triunfo en el clausura. River Plate derrotó 2-0 a Argentinos Juniors en el Monumental y consiguió su primera victoria en el torneo clausura después de 4 fechas sin marcar goles. Gonzalo Montiel abrió el marcador y Ángel Correa de penal selló el triunfo. Además, Thiago Almada debutó como titular.
8: Ahora que gané, puedo volver a decir que estuvimos muy salados también, ¿no es cierto? Se nos han lesionado justo en posiciones, hemos tenido... mala suerte. Hoy tuvimos la suerte que no hemos venido teniendo. Lo que pasa es que cuando vení cruzado, está siempre la sensación en la atmósfera, ¿no?
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7: Saludamos a Fabiano Aldis.
9: Buenos días, Verdún. Triple choque en Mar del Plata. Ruta 226, kilómetro 14. Impactaron un camión, un auto y una grúa. El tránsito es asistido por banquina en la 226, sentido a la costa. Parque Chacabuco, choque en Subiría y Doblas, corte parcial. Otro siniestro vial en Floresta, en Magariños, Cervantes y Bahía Blanca. Recordamos, hoy libre estacionamiento en la capital y en lo que hace a los trenes. Ferrocarril Mitre circula con servicio limitado por obras en distintos tramos. En consecuencia, ramal Tigre interrumpido este fin de semana. Los ramales Mitre y Suárez no llegan a Retiro. Van desde sus cabeceras en provincia a la estación Belgrano R.
7: ¿Todavía anoche?

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3: Martín Esteman, buen día.
4: ¿Cómo estás, Eduardo? Buen día para vos, buen día para todo el equipo. Buen feriado para todos. Bueno, completamos la primera quincena de agosto con ambiente frío, húmedo, condiciones que van a seguir todavía por varios días. De hecho, el centro norte del país con inestabilidad en la mañana de hoy, lluvias y tormentas, incluso parte de Uruguay. Recordemos que tenemos labores fundamentales en el sector. Primero, la etapa final de la siembra de trigo y la evolución de este cultivo. La siembra de girasol, que está avanzando rápidamente también, si es que el piso lo permite, y el inicio, el arranque de la siembra del maíz nuevo. Recordemos que queda más del 20% por cosecharse todavía del maíz en la Argentina, y ya comienza la nueva ventana de siembra. Hablando de esto, arrancamos con agosto en las danzas de números, Eduardo, porque, por ejemplo, la Bolsa de Comercio de Rosario está presagiando 600.000 hectáreas menos de maíz en la nueva campaña. Esto a partir de elevado costos de producción, los costos de fletes y el avance de la chicharrita. Ahora, paralelamente a esto, hay que decir que la soja tomaría esta área de maíz no sembrado en la nueva campaña, así que podemos llegar a tener esto de sembrar más soja que maíz. La semana que viene está el presagio, la proyección de la Bolsa de Cereales de Buenos Aires. Venimos de un viernes con $432 la soja en Chicago para la posición septiembre, 505.000 pesos la tonelada de soja en Rosario, así que veremos qué nos depara las próximas horas, Eduardo.
3: Bueno, hablamos más tarde.
4: Hasta luego, chau.
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1: A las 7 y 17 minutos la temperatura en Buenos Aires es de 13 grados 6 décimas, con cielo mayormente nublado, máxima para hoy 14 grados.
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5: Bueno, muy bien, María. Recorremos los títulos, ¿recordamos?
1: Sí, sí. Todo lo que tenés que saber antes de salir de tu casa en este lunes 17 de agosto de 2026. Servicios para hoy feriado. Colectivos funcionan con frecuencia de días feriados. Subte y premetro, horarios de domingo, lo que implica que la primera formación va a pasar a las 8 de la mañana y la última a las 22, dependiendo de la línea. Trenes. Todas las líneas funcionan con cronogramas de domingo, lo que implica frecuencias reducidas y modificaciones en los primeros y últimos servicios. Los supermercados abren con normalidad y las sucursales de las distintas cadenas estarán abiertas al público. Los bancos permanecen cerrados, se van a mantener en funcionamiento los cajeros automáticos y estarán disponibles las herramientas online como el home banking. Escuelas cerradas. Estacionamientos en la Ciudad de Buenos Aires. Está permitido estacionar sobre las avenidas y calles en las que está prohibido estacionar los días hábiles de 7 a 21. No está permitido estacionar sobre avenidas o calles donde está prohibido estacionar las 24 horas. Los peajes funcionan como el fin de semana, por lo que tienen como horario pico el horario de 11 a 15, sentido a Provincia de Buenos Aires, y de 17 a 21, sentido centro. Uh-huh. Otros títulos. Dale. Al menos 19 muertos en una nueva ola de ataques con drones y misiles entre Ucrania y Rusia. Los bombardeos cruzados golpearon zonas residenciales en ambos países. Los ataques rusos dañaron una importante planta siderúrgica en Kryvyi Rog. La manguera de la muerte, la falla técnica que desató la tragedia de fentanilo, amplía el doctor Yesi.
6: Así es, Mary, una desconexión de apenas 3 milímetros en una manguera de acero quirúrgico durante menos de 5 segundos habría sido el punto de partida de la contaminación de distintos lotes de fentanilo elaborados en la planta del laboratorio Ramallo. De acuerdo con la hipótesis que analiza la justicia federal, Ernesto Krepra, que es el juez, la falla se produjo en una etapa crítica del proceso de elaboración de los medicamentos inyectables. En ese sector, el fentanilo en polvo es disuelto en agua esterilizada antes de ser trasladado al área donde se llenan las ampollas de vidrio.
5: Mirá vos.
1: Julio fue el mejor mes de la historia para la exportación de maíz. En el séptimo mes del año se embarcaron 5.140.000 toneladas. La cosecha sigue mostrando un fuerte rezago por cuestiones climáticas. Con presencia de Javier Milei, París tendrá su semana argentina. Amplía Willy Laborda.
7: Al igual que la celebrada en Nueva York a principios de marzo, la semana argentina se va a iniciar en París el 29 de septiembre próximo. Con la presencia del presidente de la Nación lo van a acompañar los ministros, los principales número uno de empresas y gobernadores, y se están buscando una reunión con el presidente Emmanuel Macron.
1: Javier Milei retoma sus actividades y dará un discurso en homenaje a José de San Martín. Luego de varios días alejado de la agenda pública, el presidente reaparecerá en el barrio porteño de Retiro desde las 15. Compartirá un acto con el jefe de gobierno porteño Jorge Macri en el Monumento al Libertador de Plaza San Martín. Torneo Clausura, fecha 5, River venció 2-0 a Argentinos Juniors y obtuvo su primer triunfo en el campeonato. Lo cuenta Leandro Bonsante.
8: Y sí, María, River le ganó un rival que venía bárbaro con 4 triunfos en fila. No representa más por ahora que un alivio para el equipo de Coudet, que ayer jugó mejor, estuvo más concentrado, también tuvo cierta dosis de liga, por ejemplo en el gol de Montiel, el rebote le quedó justo, después tuvo un tiro en el travesaño argentinos, un gran partido de los centrales de River, que ayer no se mandaron ninguna, Otamendi para mí fue la figura del partido, y después, obviamente Edu lo resuelve por jerarquía individual, ayer debutó Thiago Almada, y la verdad que se hizo cargo de un equipo que venía siendo puro vértigo y confusión, bueno, Thiago Almada le aportó cambio de ritmo, claridad, River metió un gol después de 399 minutos, un montón para River. Bueno, y ahora viaja con otro ánimo a Colombia para jugar por la Copa Sudamericana el miércoles con Independiente Santa Fe. Veremos si es un punto de partida o es apenas un espasmo de un equipo que se sigue armando sobre la marcha. River tiene con qué como para jugar mejor al fútbol. Ayer tenía una parada brava, lo ganó sin discusión ante un buen rival. Veremos qué le depara el destino al equipo del Chacho Cobet.
5: Muy bien, me voy al tránsito. Fabiano Actis, estoy con vos.
3: Sí, Eduardo, un choque y vuelco en Montserrat, Santiago del Estero y Venezuela. Se suma a otros incidentes viales ocurridos esta madrugada en Parque Chacabuco, un choque en Subiría y Doblas con un corte parcial. Siniestro vial en Floresta, en Magariños, Cervantes y Bahía Blanca, en este caso tras una persecución. Los servicios, cronograma de domingo, el subte opera desde las 8 hasta las 22, colectivos con frecuencia reducida por feriado. El ferrocarril Mitre circula con servicio limitado por obras en distintos tramos. No funciona directamente el ramal Tigre, interrumpido todo este fin de semana, mientras que los ramales Mitre y Suárez no llegan a Retiro. Circulan desde sus cabeceras en provincia de Belgrano y el tren San Martín tampoco llega a Retiro hasta las 16.
5: Bueno, muy bien, señores. Vamos al desembarco.
1: Vamos, vamos que vuelvan vamos, los lentos.
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0: Bueno, muy bien, señores. Hoy elige primero el doctor Jesse.
1: Sí, doctor Feynman, gracias, gracias a todos. Dedicado, por supuesto, con mucho amor a mi esposa Gucci.
2: ¿Estás seguro?
1: Sí, por segurísimo. Un tema que hemos escuchado, pero vale la pena volver a hacerlo, señores, porque es un tema que impacta mi corazón. Luis Miguel, La gloria eres tú.
3: Mira vos. Escuchen. 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
0: Muy bien.
4: Vamos, dos.
0: Grande.
3: Es toda sentimiento.
5: Por entradas agotadas. Nueva función.
0: Siempre Luis Miguel Garpa.
1: Es un grande Luis Miguel.
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0: Bueno, muy bien, un oyente.
6: Buen día, Radio Mitre. Para el desembarco, la medallita de los alfiles. Brian de Mercedes, Buenos Aires.
1: Es de los nuestros.
3: La medalla que grabé.
5: No, no.
7: Sí.
1: Sí, grande.
3: Corazón.
0: Qué pan. ¿Eh?
7: Los alfiles de la
3: mano. Un hombre con el mío. Y la flecha de la
0: no, no se puede desembarcar
7: sí.
0: con este pie.
7: ¿Cómo que no?
1: Habló con vos, Ron, el fin de semana, el señor.
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0: Dios mío.
3: Por nuestras almas unidas.
6: ¿Quién es este señor?
1: Los alfiles.
7: Atendó. No, es eso, los alfiles.
1: ¡Yare! Ahí está, ahí va.
2: Que se coman el alfil. Ahí va.
7: Los alfiles.
0: No, es de desembarco. El señor no entendió la consigna.
7: Sí, entendé la consigna.
1: Gran,
7: pero ustedes están en otra cosa.
1: Gran, amigo Verdún, el señor.
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3: Y con la media medalla.
7: Jaque mate.
6: No, qué desastre nosotros bailando ahí en el YouTube, ¿no?
3: Yo le he partido.
6: Qué papelón.
1: Bueno, muy bien. Dejar todo.
7: Para mí el señor quiso hacer un chiste. Si con esto levantó,
1: no,
7: es un milagro.
6: El señor es, sí,
7: es grande, es un grande el amigo.
1: Lo aprobamos.
0: Bueno, muy bien, vamos con un famoso.
8: ¿Cómo les va? Acá Mario Masachesi.
7: Mario.
8: Chape, bien ochentoso. Cuando amas a alguien, César Banana.
1: Sí, que grande, Mario.
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1: Temazo, Mario.
3: Sin hacerte preguntas.
1: Todo latino, ¿eh?
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6: Ahora sí, todo en castellano.
3: La medalla que grabé.
6: Este sí.
1: Un grande César, aparte hincha independiente, Mary.
6: Sí, por eso.
0: Bueno, el rolo querido, a ver.
7: Bueno, esto es.
1: A ver, ¿dónde estamos?
7: La hermosa Neuquén.
1: Qué lindo.
7: Década de los 90. La Mega. Metrópolis, La Colina, Balotage.
1: Sí.
2: Bueno, pues.
0: De una segunda 66. Vuelta.
2: Tenías dos chances ahí.
7: Claro. Bueno. Y un temazo de.
1: ¿De quién, Rolito?
7: De Braulio.
1: Braulio.
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1: Grande, Braulio.
0: No está tan mal,
2: ¿eh? Ojo, ¿eh?
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1: Mira la cabellera que tenía Braulio.
6: Por lo menos es lento.
1: Claro,
7: el lento.
2: Categoría albergue.
1: Bien, bien.
0: Sí, claro.
6: ¿Quién es Braulio, Leal?
7: ¿Quién es Braulio, Leal?
9: Bueno, el tema se llama Amándote, soñándote.
0: No, no nos dimos cuenta.
9: Bueno, pero para aclarar.
1: Alguno está distraído.
9: Pues alguno, claro, dice, che, ¿cómo se llama? Para que no queden dudas. Tema de 1988, compuesto y cantado por Braulio Antonio Grande. García Bautista, nacido en las Islas Canarias.
1: Ah, mira, qué lindo
9: era un
1: lugar.
9: Canario.
2: Era un canario este.
9: Muchos van a acordar que este es el tema de la novela Amándote, la de Arnaldo Andrés.
7: Grande.
1: Claro.
9: Janet Rodríguez.
1: Claro.
9: Que ella, Carolina, era en la ficción, yo me acuerdo. Claro. Yo lo veía con mi mamá, porque en una época estuvo Amándote.
1: Todas las novelas.
9: Y después estuvo Amándote 2, que le claro. competía mano a mano a Telenoche.
0: De nuevo.
9: Iba a la noche, no era la típica novela de la tarde, sino que iba a la noche. Sí, y señor. Ella era la camarera de un lujoso hotel en Miami. Y él, Arnaldo Andrés, era Martín Arana, que era el piloto de avión, seductor. Infiel, se levantaba todo, mujeriego, y ella, cuando él se vuelve a Buenos Aires, lo sigue, casualmente, esa era la ficción, ella se pone de novio con el hermanastro, Arnaldo Andrés,
7: no.
9: Y además conoce al padre biológico y descubre que Arnaldo Andrés estaba por casar con otra mujer.
4: ¡No!
10: Oh.
9: Que era Lupita Ferrer.
4: ¿Vos veías?
1: ¡Lupita Ferrer!
4: ¿Vos veías esa
9: espectacular
4: novela?
9: Espectacular.
1: Tanto de todo, Lea, un fenómeno.
4: No puedo creer que se acuerde de todo el guión.
9: Era una maravilla. ¿Se acuerda de la forma? Las cosas que pasaban.
1: Lean se acuerda de la formación de River en el 68 y de la novela de
4: Arnaldo
9: Andrés. ¿Cómo formó River ayer? No me acuerdo. Pero de estas cosas, sí.
4: Arnaldo Andrés Fernández Rodríguez, mirá.
9: Ahí está Lupita Ferrer, letal, letal.
1: Ahí está.
9: Muy 90, es que el comienzo de los 90.
1: Claro, mira. Mira. Convertible, mira.
0: Qué barro.
1: Ah, mira, ahí está Arnaldo Andrés.
9: La facha que tiene Arnaldo Andrés.
5: Oyente nuestro siempre.
1: María Concepción César también.
9: Ah, bueno, muchos actores.
1: Jorge Barrero estaba, pintonazo.
9: Estaba el gran Tincho Zavala.
1: Chino René
9: era el que le hacía la segunda a Hernando Andrés, claro. El que lo cubría.
0: La sube a un Bell 407. Mirá vos.
1: Marta Albertini.
9: Claro, era
0: piloto.
9: Era Gabriel Corrado.
4: Gabriel Corrado.
9: Corrado era uno de los galancitos, no era el
1: Ivo principal. Corta la bocha.
5: Marcelo Los Santos, que se fue a Colombia después.
9: No, tremendo.
1: Mira.
9: Tincho Zavala estaba.
1: Ah, sí.
9: Claro, o sea, el padre y era mujeriego como él, también una maravilla.
0: Bueno, muy bien, señores.
1: Muy bien.
0: Señores, cerramos. Dale.
4: Cerramos.
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5: O sea que el dueño de una pyme le pregunta a otra, ¿cómo anda tu empresa? Y más o menos, anda, fanfarrón.
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0: No hay. 7:30 no hay.
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0: Bueno, muy bien, en línea está Diego Pastor, gerente de la Federación Argentina de Neumáticos. Diego, buen día, ¿qué tal? ¿Cómo le va? ¿Cómo anda?
1: Buen día, Eduardo, buen día para vos y para todo el equipo.
0: Hoy estaba leyendo una nota de Infobae y el título es: en julio se registró un récord de importación de neumáticos, ¿es cierto?
1: Sí, los números están arrojando más o menos eso. El tema es que, bueno, está... A ver, los números de las importaciones hay que analizarlos de una manera un poco particular, Eduardo, porque tengamos en cuenta que, por ejemplo, las marcas tradicionales de neumáticos que están en nuestro país instaladas, y solamente dos de ellas tienen fábrica acá, el resto históricamente importan neumáticos.
0: Claro.
1: Y con lo que sabemos que bien reflejaba la nota, ¿no?, con la apertura de las importaciones, bueno, obviamente que esto también ha tenido un boom, llamémosle, entre comillas, porque justamente sí se está viendo que hay ahora un exceso de oferta en el mercado en cuanto a neumáticos, ¿no? Pero sí, es cierto que bueno, los números de las importaciones están reflejando eso.
0: O sea, no es como en el 21, en el 22 o en el 23 que faltaban neumáticos, uno tenía que ir a Uruguay a comprarlos. Hoy sobran neumáticos en la Argentina.
1: Esa es la palabra, Eduardo, sobran neumáticos. ¿Por qué? Porque lamentablemente sabemos cómo está el estado de situación, sobre todo del transporte. El transporte está muy parado, entonces hay una sobreoferta de neumáticos. Porque ese es el otro tema, ¿no? Nosotros estamos, o el común de la gente, desde que pasó lo que pasó con FATE, está en su cabeza con el neumático pensando en el segmento de turismo, que es auto particular, camioneta, pero no nos olvidemos del segmento transporte, que es el segmento más importante en cuanto a neumáticos. Claro. Y lamentablemente, Eduardo, el transporte está muy parado, está a 40-50% trabajando, y bueno, eso se ve en el exceso de producto en el mercado, ¿no?
0: ¿Los precios bajaron?
1: Y los precios un poco se han acomodado, pero acá el problema, Eduardo, es justamente que hay mucho ingreso en mercadería de muy mala calidad, que es el verdadero problema.
0: ¿De muy mala calidad? ¿En serio?
1: No
0: de las grandes marcas, no de Continental, Dunlop.
1: No, claro que no, Eduardo. Hoy en Argentina se están comercializando más de 180 marcas de neumáticos de origen asiático.
0: ¡Ah, la mierda!
1: Sí.
0: ¿Y esas son de mala calidad?
1: Y Eduardo, de afuera son todos negros y redondos, como se dice, ¿no? Pero, por ejemplo...
0: Ese es muy bueno,
1: un dato sencillo, Eduardo: el segmento radial camión, un neumático de calidad de camión, pesa 60 kilos. Tenemos neumáticos asiáticos que pesan menos de 40 kilos, o sea, un tercio de diferencia. Y esa diferencia, ¿dónde está? La estructura interna, que es lo que no se ve, en cantidad y calidad de telas, de alambres, diámetros de alambres, tramado de las mallas. O sea, hay un montón de cuestiones que justamente de afuera no se las ve, pero internamente hay videos de operarios chinos retorciendo neumáticos a mano para meterlos uno adentro de otro. Imagínense, Eduardo, que ni una resma de papel la pudo retorcer a mano. Entonces, ese neumático pues va a estar equipando un vehículo.
2: Claro. Diego, buen día, soy Gabriel Iesi, gusto saludarlo.
1: Buen día, Gabriel, buen día, un gusto, lo mismo.
2: Igualmente, usted mencionaba FATE. A partir de lo que sucedió con el cierre de la fábrica de neumáticos, ¿qué industria nacional queda de confección de neumáticos? ¿Si es que queda alguna o es todo importado?
1: Bueno, justamente, hay solamente dos marcas que tienen plantas instaladas en nuestro país. Una, no sé si las puedo mencionar,
0: sí.
1: Por un tema publicitario, bueno, una es Bridgestone Firestone y la otra es Pirelli. Claro, pero ¿qué pasa? Que a su vez, por ejemplo, Bridgestone, todo lo que es el segmento radial camión, que todo lo que es transporte, no lo fabrica en el país, lo importa. ¿Me explico? O sea, y hay otras marcas instaladas que también no tienen fábrica, pero también importan. Pero bueno, lo cierto es, como bien se decía al principio de la nota, ¿no?, que hay una inundación de mercadería, y también tenemos otro actor importante con los tiempos que corren, que son los importadores golondrinas, gente que no se dedica a esto y de golpe y porrazo se pone a importar neumáticos, que eso también es otro tema, porque hay gente que no tiene idea de lo que es el rubro y se termina descapitalizando porque compra a 10 y después la tiene que vender a 8.
0: Pero lo que dijo en febrero Roberto Méndez, el de Neumen, que admitió en una entrevista que los márgenes de ganancia eran del 60-70%, eso no va más.
1: No, Eduardo, eso es primero que fue una irresponsabilidad, porque hay algo que no es cierto.
0: Sí, pero dijo la verdad. Fue un irresponsable, sí, por decir la verdad.
1: Claro, Eduardo, pero eso lo puede hacer un Méndez o uno o dos en el país, porque imagínense que nosotros, que representamos a toda la cadena de comercialización de neumáticos, somos todas pymes y micropymes. Sí. O sea, imagínense una gomería, por más bien puesta que esté, que remarque un 70%, no le vende un neumático a nadie. Sí. Que encima, a mí me parece raro cómo la terminal que él representaba no le dijo nada, ¿no? Porque si, imaginemos, ¿no? Si en vez de neumáticos nosotros comercializábamos bebidas gaseosas y yo en una góndola tengo una bebida gaseosa de color oscuro muy conocida, sí, y la remarco un 70%, puedo tener hasta sanciones comerciales y judiciales. Me dice, señor, sáquese, usted está representando mi marca, saque ese producto de su góndola porque me lo sacan. Exactamente, Eduardo, es una locura lo que hizo Méndez, porque aparte no creo que sea semejante margen, ¿no? Pero bueno, supongamos que él lo haya podido hacer, pero porque aparte, Eduardo, una persona como Méndez puede ser formadora de precios porque tiene compra directa a fábrica, pero muchas otras que no pueden acceder a fábrica le tienen que comprar a un Méndez, por ejemplo, ¿me explico?
0: Sí, claro. Claro.
1: Entonces, hacer semejante diferencia con los márgenes de remarque es una locura que es casi imposible.
0: Diego, le mando un gran abrazo. Gracias, ¿eh?
1: Un abrazo para ustedes, Eduardo, un placer.
0: Diego Pastor, el gerente de la Federación Argentina del Neumático, 7:44.
3: Ese que decía, a mi madre le debo la vida y a los bancos le debo esta vida, la que viene y 4 reencarnaciones más.
0: Miguel del Tránsito, Fino Martín. Ah, no, perdón, Mariano Actis. Fabiano.
4: Las actuaciones, Eduardo. Continúan las actuaciones en Venezuela, Santiago del Estero. Un conductor con politraumatismo trasladado al hospital Ramos Mejía. Intervinieron los bomberos. Esto es en Montserrat. También actuaciones después de un choque, tras una persecución en Floresta, Magariño, Cervantes y Bahía Blanca. El servicio del tren Ferrocarril Mitre circula limitado por obras en distintos tramos. Ramal Tigre interrumpido durante todo este fin de semana, mientras que no llegan a Retiro los ramales Mitre, Suárez y San Martín, en este caso hasta las 16 de hoy.
0: Muy bien, querido, muy bien, gracias. 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
0: Cilian.
6: Bueno, hoy se cierra la fecha número 5 del campeonato con 4 partidos. Vayan agendando en este lunes feriado a las 14:45. El primer partido va a ser Estudiantes Río Cuarto con Atlético Tucumán. 5 de la tarde, Lanús Independiente. Independiente todavía con el interinato de Carlos Mateu y Eduardo Tuccio, que son los técnicos de la reserva. 19:15, Vélez Defensa y Justicia. Buena oportunidad para Vélez de treparse a la punta de la tabla anual, teniendo en cuenta que perdieron Independiente Rivadavia el sábado con Belgrano y ayer Argentinos Juniors en la cancha de River. Y 21:30 en Mendoza, Gimnasia de Mendoza ante Talleres. Lo dicho, Independiente tiene un nuevo técnico, es Jackson Viera. Última experiencia en Nacional. Es brasileño, nacionalizado uruguayo. En Nacional duró 12 partidos. Ganó 4, empató 4, perdió 4. Acá jugó en Lanús, en el campeón 2007, y fue ayudante en el fútbol argentino del cacique Medina. Bueno, ahora agarra un grande que está en la mala. Y a 3 meses de las elecciones. Por eso el contrato es de 1 año, pero con una cláusula de salida en diciembre, de acuerdo a lo que pase en las elecciones de Independiente. Una apuesta tremenda, que yo la verdad no sé cómo va a salir. La verdad, no sé. El tema es que Independiente en los últimos tiempos ha contratado técnicos de nombre. Y también le fue mal. Quinteros, Becasese, Eduardo Domínguez. Qué sé yo, capaz le sale bien. Lo más probable es que no. Pero bueno, confiemos en la gente de Independiente que le pueda llegar a salir bien está puesta. La fecha 5 además dejó, ya hablamos de River y su triunfo con Argentinos, la paliza de Estudiantes a Gimnasia, un partido que lo hipotecó un jugador. No le quiero caer feo, pero la realidad es ella. Alexis Steinbach, el lateral derecho de Gimnasia, que en realidad el otro día jugó de mediocampista, le pegó una murra tremenda a Tobio Burgos, para mí fue la figura del clásico. Y el partido que Gimnasia tenía controlado, lo terminó perdiendo allí, porque Estudiante, una vez que hizo el primer gol, se terminó el partido, le metió 4-0, y pudo haber sido peor. Boca no pasó del empate con Platense 1-1. Boca juega mejor
0: no
6: ahora.
0: Puede ganar, Boca.
6: Pero
0: no
6: le cuesta un montón ganar un partido.
0: Tremendo, tremendo.
6: Aun cuando hace mérito, cuando juega mejor, no creo que el otro haya merecido ganar, pero le cuesta mucho ganar. Y hay algo que decía, me parece muy bien, el Vasco Arruebarrena. Hay muchos partidos que empezamos perdiendo, es decir, siempre tenemos que venir corriendo de atrás en el partido. Y el otro día le pasó, lo empató, lo cual es un mérito, volvió a convertir Merentiel, y todavía dura la polémica por el gol anulado a Platense, que era un hipotético 2-0, pero antes había una mano de Gorosito, después la mano de Luciano Jiménez. Pregunté todo el fin de semana por qué no fue penal, y me dijeron, el VAR no observa un movimiento deliberado hacia la pelota, ni una posición del brazo que haya ampliado de manera antinatural el lo que es el espacio corporal, sino que él acompaña el movimiento. Cuando digo él, hablo de Gorosito. Por ese motivo, se interpretó que el contacto del defensor de Boca no configuró una infracción de mano, pero la misma fuente me decía, es una jugada gris. Y entonces yo le pregunté, che, si es una jugada gris, ¿por qué el VAR no lo llamó a Baliño? Claro. Para que vaya al tótem y determine si era penal o no la mano de Gorosito. Porque yo me banco la explicación arbitral, reglamentaria, pero igual me deja dudas. Para cerrar, Boca viaja hoy a Paraguay para jugar mañana por la Copa Sudamericana, la revancha con Recoleta, está 3-1 arriba. Primera citación para Ener Valencia y afuera descartados Lozano, Pellegrino, que está desgarrado, y Leandro Paredes. Paredes no juega, lo dijimos en la primera hora del programa, Paredes no paró después del Mundial. Se tomó el avión de vuelta, se fue a entrenar, se puso a disposición del Vasco, jugó, y esto en algún momento, una lesión muscular, le iba a pasar.
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0: Bueno, leía, María, este fin de semana una historia realmente conmovedora, que es la de Eduardo Canitrot, que volvió, es veterano de Malvinas, y regresó a las islas después de 44 años. Canitrot actualmente se desempeña como secretario de Desarrollo Social de Pinamar. Eduardo, buen día, ¿qué tal? ¿Cómo le va? ¿Cómo anda?
1: ¿Qué tal, Eduardo? Buenos días, mucho gusto.
0: ¿Me puede contar la historia? ¿Nos puede contar la historia?
1: Sí, mira, en el año 81 yo estaba haciendo el servicio militar y, bueno, nos toca ir a Malvinas y el sargento primero La Rosa era el que venía a tomar mate a su ministro todas las mañanas, ¿sí? Lo que se veía en la colima, ¿no? Todo un año de servicio militar. Bueno, nos toca ir a Malvinas y cuando nos ponen en las posiciones que es afuera de la usina generadora de electricidad, entonces cada uno arma su pozo y nosotros estamos a 500 metros de la playa, custodiando toda la usina. Bueno, resulta que la noche del 12, bombardeos, empieza la guerra, y la noche del 12 de junio bombardean toda la usina generadora de electricidad. Y ahí es donde muere Pereira y muere el sargento La Rosa y había muerto unos días antes Herrera y hubo varios heridos. Bueno, ahí fue cuando nosotros lo tuvimos que auxiliar a todos, levantarlos y llevarlo a la ambulancia para que se lo lleven, y ya estaban, habían fallecido. Bueno, cuando termina los dos días de la guerra, eso fue un golpe bastante violento porque habíamos compartido mucho con el sargento primero La Rosa. Entonces, cuando ya el 14 a la mañana termina la guerra, nosotros replegamos todos hacia Puerto Argentino. Bueno, en Puerto Argentino estuvimos prisioneros y al segundo día con mi amigo decimos, che, porque se podía movilizar uno ahí, había dejado su fusil, casco y todo, y estaba libre. Digo, ¿por qué no volvemos al puesto que teníamos nosotros a retirar nuestras pertenencias? Bueno, empezamos a caminar hacia la casa del gobernador y estaban las tropas inglesas con las banderas inglesas, pasamos por la casa del gobernador y está la bandera inglesa, y ahí se me cayó todo lo que habíamos hecho y peleado con teniendo la bandera inglesa en la casa del gobernador. Entonces subimos y agarramos nuestras pertenencias del pozo. Y a su vez me voy al pozo donde estaba La Rosa como para despedirme de Pedro. Bueno, entonces cuando bajamos con las cosas empezamos a caminar para ir ya otra vez al lugar donde estábamos. Y unas cuadras antes me desvanezco. Entonces me quedo y es en el lugar, faltando 200 metros al espigón donde salían, ahí salíamos como para volver a Argentina. Bueno, cuando me desvanezco, es como que digo, tengo que venir a ver a Pedro en algún momento, pero no voy a volver sin que la bandera esté flameando nuevamente en Puerto Argentino, que sea las Malvinas vuelvan a ser nuestras. Bueno, volvimos a continente en el Canberra, que fuimos hasta Puerto Madryn, y se empezó a pasar el tiempo, hubo muchísimos años, y siempre recordaba ese momento de ir a ver a Pedro. Ir a ver a los caídos, ¿no? A los que quedaron. Sí. Bueno, pasó el tiempo, en el 2007 fueron amigos, en el 2010, en el 2011. El año pasado fueron compañero de pozo y otro chico más. Y siempre le decía que no, porque no tengo el motivo, porque ¿cómo voy a ir si la bandera es inglesa? Claro. Está en manos de los ingleses, no puedo ir. Bueno, a fin del año pasado, digo, ¿cuál es la forma de poder ir a verlo? Flamear la bandera. Y ahí empezó mi cabeza a girar todo el tiempo de cómo podía ir. Le dije a mi familia, mi hija le conté y se entusiasmó. Me dijo, Edu, Dice, papá, vamos, yo te acompaño. Pero mirá que tengo que hacer flamear la bandera, si no, no tengo forma de ir y poner la cara y la promesa que yo le dije, le di a él, que únicamente volvía si la bandera flameaba. Bueno, entonces empezamos a hacer, y me acompañó un amigo, Pablo, también. Bueno, sacamos los pasajes en marzo y para volver. Nos sacamos los tres pasajes y empezó a revolver todo con el tema del Mundial también. Y yo digo, tengo que ir en agosto, y se estaba acercando y justo vino el partido con Inglaterra y se me empezó a movilizar todo eso. Bueno, llegó el día, bueno, teníamos las banderas ocultas y la que yo llevo siempre cuando voy a correr a, pues me gusta mucho correr maratones, ultramaratones. Entonces, vamos a Malvinas ocultándola, bueno, pasábamos todo bien, bueno, vamos al hotel y de ahí empezamos a recorrer los lugares. Voy a donde estaba el pozo, no lo encontraba bien porque había está totalmente distinto, totalmente cambiado, hay un colegio adelante, la usina cambió totalmente. Bueno, al otro día nos vamos a
0: al cementerio.
1: Claro. Claro. Ahí con mi hija nos paramos en un lugar y bueno, vamos a correr de acá hasta el cementerio y después nos vamos hasta Pradera del Ganso. Porque habíamos hecho como para ir a correr allá también, ¿no?
0: Claro.
1: Cuando llegó a Darwin, empiezo a buscar y a buscar. Te digo, Eduardo, es una sensación y algo que te viene de adentro, de ver el cementerio con todas las cruces.
0: Estuve ahí el 4 de diciembre del 24, así que mira, lo entiendo perfectamente bien. Y estoy viendo imágenes y me emociono con, porque estuve en el lugar, así que
1: Es terrible.
0: Es tremendo.
1: Bueno, voy por la derecha, empiezo a buscar, lo encuentro a Omar Herrera. Después voy hasta arriba, voy a la izquierda, Alejandro Pereira. Y cuando lo encuentro a Pedro, me arrodillo y no había forma de parar de esa angustia y el descargar. Todo es de descargar.
0: 44 años.
1: 44 años, esas emociones, esa no, se me juntó todo y no paraba, y mi hija venía y mi amigo venía a tratar de parar esa angustia.
0: Estoy viendo, estamos viendo todas las imágenes por nuestro canal de YouTube. Ahí usted sentado con su hija y la bandera argentina.
1: Y la bandera. Entonces, bueno, volvemos, le digo, Abby, empezaba a hacer el circuito y la bandera va a flamear en Puerto Argentino.
0: Eso está totalmente prohibido ahí. Prohibidísimo.
1: Entonces empezamos al otro día, le digo, bueno, vamos, salimos de Zapper Hill, empezamos a correr pasamos por el Monte Harriet. Del Monte Harriet al Templeton, y del Templeton pasamos a Dos Hermanas, y cada tanto con la bandera colgada. Y vos ves arriba que está en el Cerro Kent, en el Monte Kent, hay una base inglesa arriba.
0: Sí.
1: Bueno, y me decía, mirá que están allá, están controlando y ven todo. Y digo, ¿qué me importa? Y bueno, al otro día también salimos y fuimos a Monte London, cruzamos de Monte London a Wallace Ridge. Después pasamos otra vez a Dos Hermanas de aquel lado y fuimos para Monte Kent. Bueno, y de ahí ya nos volvimos a la noche.
0: Qué impresionante, bueno, verlo tomar mate ahí en la tumba con Pedro. Es tremendo, tremenda imagen.
1: Sí. Bueno, y al otro día viene, y el miércoles viene un inglés y nos dice, mira, te voy a llevar exactamente dónde está. Estuviste, porque yo no podía entrar a la usina, había ido por atrás. Bueno, voy a la usina y ahí recuerdo dónde estaba Pedro, había crecido todo totalmente distinto, y abajo se ve el colegio y no se ve la bandera con la casa de gobernador. Entonces, bueno, el jueves es el día de. Digo, ¿cómo hacemos? Bueno, le digo, vamos a salir a correr y cuando pasamos la casa del gobernador, ahí damos la vuelta y había unos pibes que conocíamos. Digo, ustedes filmen, y mi amigo filmaba vos de ahí abajo. Bueno, cuando era las 5 de la tarde, bajamos por la casa del gobernador, antes de la casa del gobernador, levanto la bandera a flamear y no lo veo a mis amigos, no lo veo a los pibes. Y no los veo, y veo a mi amigo al costado, ahí, filmándome. Empecé a pasar y a levantar la bandera, y era de día. Y no los encontré a los chicos que me tenían que filmar, y eso, digo, no puede ser. Me voy al Hotel Malvinas que queda ahí, una angustia terrible, le dije, no puede ser que haya pasado, no pude tener esa imagen, que me había filmado, sí, mi amigo, pero no la otra imagen. Entonces, pasa una hora. Y digo, lo llamo y le digo, vamos otra vez. Y ahí le digo, mira, ahora síganme y vamos a pasar por el lugar donde yo le prometí a Pedro primero. Bueno, agarrado, pasé la trotando, ¿no? Pasamos la policía y ahí levanto la bandera, y ya eran las 7 de la tarde y ya había medio oscurecido. Levanto la bandera argentina y empiezo a correr, a correr, a correr. Paso ese lugar, paso el monumento que tienen ellos de unas ballenas del 1933, los 100 años, y sigo pasando la iglesia y llego al espigón y doblo con la bandera. Y de ahí paro, como diciendo, acá ya era donde volví, a Argentina. Pero me falta lo del gobernador. Me digo a los chicos, vamos en la camioneta. A los chicos me habían filmado y a mi amigo, y nos fuimos para la casa del gobernador, hicimos 1 kilómetro más para arriba, para Wallace Ridge, y digo, déjenme acá, vení a Abril, y ustedes síganme atrás, y vos, Pablo, andate allá otra vez a filmar. Y esa imagen va a salir hoy, ahora en un rato.
0: ¿En serio?
1: De agarrar, sí, ya sale en un rato. Y acá, le digo, acá murió Giachino, acá hay que hacerle honor a Giachino,
0: Claro, en
1: se
0: la
1: ha
0: puerta de la casa
1: muerto.
0: del gobernador.
1: En la
0: Lo
1: puerta de
0: matan
1: la
0: ahí.
1: casa del gobernador, lo
0: Claro.
1: mataron ahí. Bueno, de ahí empiezo a correr, y está hay un monumento hacia la izquierda,
0: Pero no le
1: que
0: dijeron
1: está hacia
0: nada.
1: lo alto.
0: No le dijeron nada.
1: No, miraba, la gente pasaba un auto y miraba.
0: ¿Y los soldados?
1: No, y los soldados estaban bien adentro. Ahí, antes de la casa del gobernador, no estaban los soldados, había gente que pasaba.
0: Ah, mire usted.
1: Llego a la casa del gobernador, levanto la bandera, la flameo, y veía que había, que me miraban, pero yo estaba tan concentrado que dije, acá, que sea lo que Dios quiera, esta es la promesa que hice y la voy a cumplir, y es una de las promesas. Por la rosa, y digo, y tengo que cumplirla por el que murió, el primer comandante que murió
0: El
1: ahí
0: chino.
1: en Giachino, en
0: Claro.
1: la casa del gobernador. Y levanto la bandera y empiezo a correr, y empiezo a correr, y justo miro hacia la izquierda y estaba el auto que me estaba filmando, y sigo, y sigo, y sigo, y sigo, y sigo, y llegué hasta el monumento que tienen ellos de los
0: Qué
1: caídos.
0: bárbaro. ¿Y
1: Y
0: cuándo
1: ahí
0: vamos a poder
1: bajo
0: ver
1: la
0: esa
1: bandera.
0: imagen?
1: Hoy, ahora en un rato ya la estoy levantando, y va a ser
0: Okay.
1: como que por Giachino. Hoy es el día de San Martín, porque San Martín cruzó los Andes también,
0: Sí,
1: no
0: claro.
1: liberó solamente en la batalla de la Venta Argentina, sino con O'Higgins, Chile y un montón de países. Hoy voy a pasar ahora en un rato el video donde paso por la casa del gobernador y viene
0: Impresionante
1: la bandera
0: historia,
1: argentina.
0: impresionante Eduardo. ¿Qué sintió? Lo último que le voy a preguntar es,
1: No,
0: ¿qué
1: imposible.
0: sintió cuando le sellaron el pasaporte?
1: Ni lo tomé, ni no iba con esa idea. ¿Viste, Eduardo?
0: A mí me
1: Cuando
0: impresionó.
1: yo iba con la idea de flapear la bandera. ¿Por qué yo tengo que tener la bandera abajo de mi cintura solamente en
0: Escondida,
1: el cementerio de Wallace
0: escondida,
1: y
0: claro.
1: escondida? Ir a Malvinas, a mi tierra, con la bandera, arrodillándome, que la bandera argentina se arrodille ante ellos. No, eran imposibles, yo así no voy.
0: Sí.
1: Y mi cabeza estaba en eso, y 4 meses sin dormir, allá no podía dormir. Fue toda esa angustia que no miraba otra cosa, solamente miraba eso, Eduardo, lo que tenía que hacer. Y después de 44 años que flameé en las Islas Malvinas la bandera
0: Muy fuerte,
1: argentina,
0: muy fuerte.
1: era muy fuerte, Eduardo.
0: Eduardo, le agradezco muchísimo haberme contado la historia.
1: Muchísimas gracias, Eduardo, y gracias a todos,
0: Un
1: ¿eh?
0: beso
1: Un
0: grande.
1: abrazo enorme.
0: Eduardo Canitrot, veterano de la Guerra de Malvinas. 8 de la mañana, 4 minutos en todo el país.
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0: que nos va a dar todas las explicaciones del caso. Pero por ahora, a las 8 de la mañana con 8 minutos, 3 grados la temperatura, la sensación térmica. En el centro, en la zona del resguardo, en la mejor zona de en cuanto a temperatura, en el mejor de los casos, para decirlo bien, 3 bajo cero la sensación térmica. Pero esto, reitero, es en el mejor de los casos. Resguardado entre edificios, sin viento, en el centro de la ciudad, Estibariz 226, 3 bajo cero la térmica. Ustedes nos dirán por dónde andan las temperaturas en el resto de la ciudad. Probablemente esté helando, probablemente haya una escarcha en la superficie. Bueno, nos lo cuentan, 280-420-1927. Está Tomás Viveros en los controles. Hoy es feriado nacional, es 17 de agosto y cayó lunes, entonces no se mueve, es uno de los feriados que se mueven, los trasladables, por eso cada año puede agarrarnos distinto. Pero este año nos tocó lunes y ahí se queda. Lunes 17 de agosto, el paso a la inmortalidad del padre de la patria. El padre de la patria, bueno, ya vamos a hablar con gente de la historia, que conoce la historia y nos va a contar un poco más en este feriadito. Ya también vamos a andar por el maravilloso mundo del deporte con Maxi, que nos dejó algunas grajeas. Ya está Dodero, que nos va a contar del clima. Vamos a andar por el valle, como siempre, con Diego Castro. No anda por el mundo. Hoy está con nosotros Fabio Zapata. No sé por qué se quedó. Ah, porque es un día patriótico. Entonces dice, yo los días patrióticos me quedo. Al otro día me voy, no sé, a Honolulu, a Hong Kong, a cualquier lado. ¿Cómo anda, Fabio? Buen día.
1: Muy bien, muy bien.
0: ¿Cómo le va?
1: Fresquito.
0: Tranquilo, fresquito.
1: Claro. Cuando hace frío es cuando te das cuenta para qué existe el pelo.
0: ¿Para qué existen las
1: claro,
0: el pelito? Sí, sí. ¿Y por qué me quedé hoy acá? Porque habitualmente en el Quinto Poder a Fabio le sellamos el pasaporte y anda por el mundo. Pero hoy se quedó acá, justo eligió este día de 3 bajo cero de térmica. Bueno, ¿qué va a hacer? Ya mañana capaz anda por el Caribe, ¿no? Le gusta eso de ir y venir. ¿No tiene jet lag? Todo eso se lo voy a preguntar en un ratito a Fabio Zapata, que hoy nos acompaña, por supuesto, con toda la información, pero con las charlas. Hoy es un día diferente. El lunes 17 de agosto es feriadito nacional y vamos a tener mucha información para contar. Claro, en la cordillera, que ha nevado y está realmente muy lindo para el turismo de invierno, ahí nos informa Mauro Rivera. Y por las calles de la ciudad vamos a andar todos juntos, ¿eh? Ya en un rato va a estar Javier Mercado en las calles de la ciudad, pero todos los que andan a esta hora nos pueden ir contando cómo está el día, cómo lo viven al feriado. ¿Tienen que trabajar? ¿A dónde? Cuéntenos, 280-420-1927. En la Plaza San Martín, la plaza del centro de la ciudad de Puerto Madryn, hoy el acto por el aniversario del paso a la inmortalidad del general San Martín. Será a las 10:30 en el busto que inmortaliza la figura del padre de la patria. Esto será a media mañana, ya lo vamos a ir contando. ¿Qué es lo que tenés que saber? ¿Estás tapadito hasta la coronilla en este feriado? Bueno, estas son las noticias que te compartimos antes de empezar con todo. Grados la temperatura, 3-4 bajo cero la térmica, y LU17.com titula: estas temperaturas que llegan cercanas a los 20 grados, pero con fuertes ráfagas en varias ciudades de la semana. Muy variadita la temperatura. Y la Feria Municipal del Libro de Puerto Madryn tuvo un balance altamente positivo, lo dijo el subsecretario de Cultura de la Municipalidad de Puerto Madryn, y destacó Germán Müller que el evento colmó la capacidad los 4 días. Neuquén logra diversificar su mercado laboral con impacto en el consumo y en el comercio minorista. Neuquén observa una mejora en la ocupación formal y caída de marginalidad social, impulsado por redefinición estatal en industria hidrocarburífera. Más datos. INDEC desmiente en teorías de desborde demográfico atribuirle a la población extranjera. Las cifras oficiales del INDEC indican que los residentes extranjeros son solo el 4,2% de la población total, menos que los promedios históricos de la Argentina. Es que son cifras que salen a desmentir algunas noticias, las teorías de un desborde demográfico que se le atribuye a la población nacida en el exterior y residente en la Argentina. Los residentes extranjeros en territorio nacional representan apenas un 4,5%.

0: 2% del total de habitantes del país, una proporción significativamente menor a los promedios históricos de nuestro país. Vaca muerta, los altos costos de transporte superan el alojamiento y afectan la productividad. La distorsión logística en el megaproyecto energético genera kilómetros de tránsito y mantiene miles de unidades habitacionales sin utilizar en la cuenca neuquina. Y un estudio privado revela una inflación de 15,5 puntos mayor a la medición oficial. Una consultora recalculó el costo de vida con una canasta actualizada y encontró que la brecha con el método tradicional distorsiona el impacto real en los hogares. Y también en lo que es economía domiciliaria, economía familiar, la disparidad salarial y la precarización laboral marcan la realidad económica del país. El mercado del trabajo argentino exhibe brechas en los ingresos y miles de trabajadores son empujados al régimen de monotributo, marcando así la precarización. Y advierten sobre una parálisis de la flota costera por la suba de costos y las retenciones. El aumento del gasoil y los derechos de exportación volvieron inviable la actividad pesquera para pymes, pese al récord de langostino reclamando emergencia. ¿Cómo va a estar el clima en Puerto Madryn? Ya lo va a actualizar Dodero, pero un punteo, así va a estar el clima. El pronóstico para Madryn y alrededores en este lunes 17 de agosto, feriado nacional. Frío al amanecer, con sol. El viento va a tener intensidad de leve con ráfagas de moderado del sudeste. La visibilidad buena. Por la tarde tendremos tiempo frío a fresco. El solcito se queda y el viento es leve. Para hoy se espera una temperatura máxima de 12 grados. Para mañana martes 18... hábil, todo el mundo a la escuela y a sus trabajos habituales. Frío al amanecer con soleado, se va a ir templando el martes. El viento leve y se espera para mañana 3 de mínima y 18 grados de temperatura máxima.
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0: 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El oficial cotiza 1.510 pesos, el blue 1.545 pesos y el contado con liqui 1.574 pesos con 23 centavos.
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0: Después vamos a charlar con quienes han estado en la organización de la Feria del Libro, ya con Fabio aquí en la mañana. Tenemos previsto dialogar con Germán Müller. Bueno, estuvieron también Pablo Lopresti, quien es el asesor literario de la feria. Pero ya en el inicio mismo de nuestro programa, y la hemos recordado todo el tiempo, está pasando por un momento de salud complicado, Majo Rocato, pero ella es el corazón de la feria, es una persona que trabaja en el equipo de la Subsecretaría de Cultura y que por una cuestión de salud no pudo estar presente en la feria en esta oportunidad. Sin embargo, ha trabajado desde siempre y es el corazón, como decíamos, de la feria. Por lo tanto, desde el inicio la queremos saludar, darle toda la fuerza, que transite este momento de salud lo más rápido posible, porque la próxima feria la está esperando. Del 13 al 16 de agosto se llevó a cabo la feria, después vamos a hablar de los detalles, y también tenemos que agradecer mucho que ayer nos regalaron un ejemplar del libro del Tano Cali. Antonio Cali, además de ser un Tano cabrón, como lo recordaron todos ayer sus colegas, era un oyente fiel de este espacio. El Tano Cali, Antonio Cali, nos mandaba desde misceláneas hasta saluditos desde muy temprano. De cada tema tenía algo interesante para aportar. Y en mi caso, yo no sabía que él había estado con problemas de salud, ni siquiera sabía que había fallecido. Lo digo hasta con vergüenza, pero notábamos su ausencia en la audiencia, en la participación como oyente, y lo extrañábamos un montón. Y ayer, con mucha pena, nos enterábamos de su reciente fallecimiento. Estoy hablando de Antonio Cali, quizá algunas personas también como yo se enteran ahora, pero lo lindo de ayer fue una celebración de su letra. Es decir, más allá de lamentar profundamente y sinceramente su desaparición, la poética de Antonio Cali quedó ahí. Y se editó un libro, y Pablo Lopresti hablaba tan lindo de cómo se gestó ese libro, y sus compañeros y sus compinches y sus colegas poetas hicieron una hermosa ronda de lectura de algunas de sus letras, de sus poemas, de sus relatos. Y entonces ahí está el libro ya editado. Es un libro que edita la Municipalidad de Puerto Madryn con el apoyo de Aluar y de Infa, y que la subsecretaría le va a entregar a las bibliotecas de la ciudad, y que ayer estaba en la Feria del Libro para llevarse quien quisiera, pero la Muni le va a donar a las bibliotecas este libro, y nos regaló uno para la radio también. Y dije, no saben lo importante que es, porque Antonio Cali era muy importante en esa gran masa que tenemos de audiencia, y que todos los días nos tomamos un ratito para saludar y para agradecer, porque es la parte fundamental de nuestros programas. Así que en el inicio, Fabio, lo que quería era agradecer, me permito este momento, de Lluvias que se inventan para cosechas imposibles. Es el libro de la reunión de libros inéditos, en realidad, del Tano Antonio Cali, que va a estar, como estuvo siempre cuando él estaba en esta fase, estaba con un mensajito a nuestro WhatsApp, bueno, ahora va a estar en el libro acá. Agradezco el regalo, pero lo voy a hacer, lo voy a compartir y lo voy a hacer parte de esta mesa que también era suya. Antonio, que está acá y nos está escuchando, seguro. Son las 8:21. Bueno, después vamos a hablar, Fabio, ¿no? De la Feria del Libro, un poquito más cuando vaya bajando la espuma de lo que fue la linda fiesta de la palabra, ¿no? De la palabra escrita. Son las 8 de la mañana con 22 minutos en todo el país. Queda un poco de equipo todavía sin saludar. Anda Gustavo Mari también ahí en la producción. Vamos a compartir un poco de música también. Pero hay algo a saber a esta hora, y algo que le importa a la comunidad que transita mucho por la ciudad, Fabio, tempranito, ¿no?
1: Sí, sí, porque la calle 9 de Julio funcionará en sentido único de manera provisoria entre Villegas y Avenida 20 de Junio. Una iniciativa que siempre ha tomado la Municipalidad de Puerto Madryn con distintas arterias, primero comprobando cómo se maneja el tránsito, cómo se manejan allí los vecinos que transitan habitualmente la zona, y bueno, esta modificación también se va a implementar desde este jueves a las 7 horas. Es en el marco de la reparación de pavimento en Villegas y Sarmiento. A raíz de esto habrá cambios en los recorridos de las líneas 2 y 5 de transporte urbano. Ténganlo en cuenta para la gente que toma habitualmente estas líneas. 2 y 5 de transporte urbano van a tener modificación en su recorrido. y a tener en cuenta todas estas iniciativas de la municipalidad para el mejoramiento de las arterias. La calle 9 de Julio entonces funcionará con sentido único de manera provisoria entre Villegas y Avenida 20 de Junio.
0: Y nos preguntaba una oyente cómo funcionan, hablando de colectivos urbanos, cómo funciona el colectivo. Moni, seguramente el servicio como un feriado, ¿no? Ahora lo vamos a corroborar, pero debería estar funcionando como días feriados. Respecto a esto que decía Fabio, dialogó con la 17 el coordinador de tránsito municipal, tránsito y transporte de la Municipalidad de Puerto Madryn, Néstor Siri, explicando también la medida que se toma de darle un sentido único a la calle por los trabajos que recién mencionaba Fabio. Así se lo contaba la 17 el director de Tránsito y Transporte, Néstor Siri.
2: Eso es a una obra que para ahí puede parecer distante de la 9 de Julio propiamente dicha, que está ubicada en lo que sería Villegas y Sarmiento. Lo que ocurre es que ahí, antes de que comience la obra, se hizo una observación y hay algunos conflictos de tránsito que se agravan en determinados horarios, sobre todo con el tema de las escuelas. En ese circuito tenemos la Escuela de la Costa, la Politécnica para un lado, después tenemos la 710 para el otro. Entonces, eso hizo que la gente de servicios públicos, que es la que de alguna manera está operativamente con la obra, haya tomado la determinación a través del equipo de ingeniería vial de que la 9 de julio, por el lapso de 10 días, que es el tiempo estimado de la obra, eso quiere decir que incluso si se puede terminar en 9 o en 8 es la idea, se pueda volver a su estado natural de ser la doble mano que siempre fue.
3: A ver, más que nada un tema de seguridad.
2: Básicamente sí, porque en realidad son muchos chicos que son dejados en esa zona, en algunos casos por los padres, otros tienen acceso ellos y en bicicleta. Entonces el volumen de tránsito que nosotros tenemos en determinadas horas nos obliga, o obligó de alguna manera al Departamento de Ingeniería, a que se tome como corte la 9 de julio a partir de la rotonda de Carlos Gardel, digamos, y la 20 de junio, de manera tal que si bien es engorroso, porque es muy engorroso para no solo para la gente, incluso para nosotros, tenemos un despliegue importante ahí de personal las 24 horas, y en ese despliegue lo que buscamos es precisamente que mientras dure la obra y se termine, al hacerlo de una sola mano, estemos un poco más lejos de cualquier tipo de accidente, ¿no?
3: Convengamos también, Néstor, que los automovilistas somos un poco desorejados a veces, especialmente en la hora de ingreso en la escuela. Tenés una escuela ahí que más de una vez ha sido un problema, y estamos hablando de la Escuela de la Costa.
2: No, por eso les mencionaba, tenemos en la Escuela de la Costa, tenemos la Politécnica con un, esto es por ahí el lenguaje medio vulgar, pero hay que decirlo así, hay gente que deja a los chicos sobre la rotonda de Carlos Gardel para que vayan cruzando a la Politécnica, entonces eso hace que verdaderamente sea dificultoso la circulación hacia las dos escuelas, y por eso les mencionaba que hacia el otro lado tenemos una escuela para cada lado, entonces, o sea, una al norte y una al sur de esas dos. Entonces, bueno, tenemos un tránsito que es muy importante, como bien dijiste vos, la gente llega como a último momento y a las apuradas, entonces realmente con una obra en el medio tenía ese grado de complejidad que, bueno, lo que pedimos a los vecinos es que sean pacientes, que es una obra que va a finalizar y que de alguna manera todo debería volver a la normalidad, o incluso en el medio encontrar alguna variable para que sea más funcional la zona de la Escuela de la Costa puntualmente.
3: Bueno, debemos entender que es algo transitorio además.
2: Sí, claro. Sí, incluso estuvo en el análisis de la gente de ingeniería y por la parte operativa y demás, que se contempló, fíjense que arrancó el día jueves, contempla jueves, viernes, sábado, domingo y lunes es feriado, Entonces, si todo va bien, quizás hasta el jueves que viene ya podría estar terminando todo esto.
3: Bueno, ojalá que así sea. Hasta el momento, salvo algunas quejas que estamos recibiendo, no ha habido ningún otro tipo de alternativa.
2: Bueno, nosotros que estamos ahí en el lugar, tenemos como siempre de todo un poco, pero por ejemplo la gente que lleva a chicos a la escuela, sea Politécnica o sea de la costa, porque están más o menos ahí en el centro de donde se está produciendo esta variable, las respuestas son buenas, o sea, la gente es como que interpreta que al no funcionar el semáforo o estar intermitente, sería la explicación, precisamente le da un poco más de dinámica. Así que nosotros estamos con el equipo de ingeniería analizando por ahí otras variables para cuando se restablezca, que insisto, siguiendo esta línea de sábado feriado o sábado que hay menos actividad, el domingo igual y el lunes, quizás entre jueves y viernes ya esté lista la obra y por ahí en el medio podemos imaginar otra dinámica funcional para las calles.
3: Claro. Calma, madrinense, ya va a pasar.
2: Exactamente. Sería lo que le tenemos que pedir a la gente es que nos acompañe en esto para que las calles de alguna manera queden mejor. Sí.
0: El director de Tránsito y Transporte de la Municipalidad de Puerto Madryn explicando el trabajo, además con la Secretaría de Obras Públicas, ¿no?, y Desarrollo Urbano, que son los que han desarrollado no solamente los trabajos de reparación del pavimento, sino bueno, esta derivación de tránsitos o la disposición de mano única de calle 9 de Julio por los trabajos que se están realizando. Lo que por ahí decíamos a modo de consejo de vecina, de vecino nada más, es si en la semana puede evitar circular por esa zona, mejor aún. Pero claro, hay algunas escuelas en esa área, en ese circuito, así que, en ese distrito, así que bueno, hay mucho movimiento. Pero si alguien no necesita pasar exactamente por esa zona, por la zona de 9 de Julio, Villegas y demás, mejor de la vuelta y no carga de tránsito todo ese sector. Son las 8:30, pero antes de irnos a las noticias nacionales, vamos a escuchar a Daniel Dodero, que a esta hora de la mañana nos trae toda la información meteorológica. Nos dice zona norte congelada, dice Marisa. Por otro lado, acá yéndonos a la trabajación, me encanta. No hago feriados, yo trabajo hoy. Bueno, y escucha la radio también, mi amiga. Andan por ahí escuchando la 17. Así que Dodero, a toda esa gran familia que tanto lo espera y lo escucha cada día, cuéntele cuándo termina el frío. Buen día, Dodero.
4: Muy buenos días, ¿qué tal?
0: Muy bien.
4: Amanecer frío, soleado y escarcha todavía. Tengan cuidado principalmente en la periferia de la ciudad. El viento leve, ráfagas de moderado, sudoeste. Para la tarde, frío también a fresco, con soleados. Temperatura máxima estamos ubicando alrededor de los 12 grados. Y la noche fría, cielo poco nuboso, 6 grados a medianoche.
0: Bien.
4: Mañana martes, amanece nuevamente frío, alrededor de los 3 grados, temperatura media. Mínima, no se descarta alguna helada todavía en la periferia. La temperatura después por la tarde está en ascenso y podemos alcanzar un valor de 18 grados.
0: Ahí está.
4: Día miércoles, frío en el amanecer, la temperatura está más elevada, la mínima ubicándose en los 10 grados y la máxima puede alcanzar los 21 grados, es decir, templado por la tarde.
0: Epa.
4: Viento leve, ráfagas de moderado, sector oeste. Esto es todo por ahora.
0: Bueno.
4: Tengan ustedes una excelente jornada.
0: No, gracias, Daniel Dodero. Es todo, pero es mucho Dodero, ya que mañana pasado vaya levantando. Ahí es, Fabio, donde levanta la temperatura.
1: Claro, mañana pasado había pronosticado
0: 20, sí.
1: Sí, más o menos.
0: Mirábamos de reojo con Fabio Zapata a la mañana, con Tomás Vivero, con Gustavo Mari, y decíamos, alguien se estaría quedando con 10 grados hoy. Y los estamos mirando y somos unos cuantos los que lo vamos a reclamar. Y Daniel Dodero dijo, tranquilos, tranquilos, perros guardianes, que mañana empieza la temperatura un poquito más arriba. Porque, viste, acá para reclamar estamos mandados a hacer. Son las 8:32, hablando de reclamar, estamos como envalentonados los hinchas de River. Y sí, alguna vez iba a pasar, no podíamos. Alguien como para consolarnos, no sé si da ganas de agradecerle o mandarlo a Freddy Churro, dijo, y algún día tenían que dejar de perder. Ni siquiera nos dijo algún día tenían que ganar. Algún día tenían que dejar de perder. Maxi, ¿cómo andás? Buen día, contanos algo del deporte.
5: Janet, Fabio, ¿cómo andan? El placer de saludarlos y buen arranque de semana. Buena atención porque tenemos muchas novedades, ya vamos a meternos en el capítulo de Brown frente a Huracán en la gran final de la Vech, que está que arde porque está 1-1 la serie. Pero hablando de los equipos de la zona en el fútbol, hay que destacar que perdió Germinal de Rawson de visitante 1-0 frente a Sol de Mayo de Viedma. Perdió Guillermo Brown de visitante, fue 1-0 también en el Federal A. Le costó a Guillermo Brown, se quedó con uno menos, fueron 5 minutos tremendos para Brown porque llegaba el primero de Costa Brava, del equipo local, expulsado por doble amarilla, Díaz el central, y bueno, a Brown se le hizo cuesta arriba. Tuvo varias opciones, sobre todo en el segundo tiempo, por intermedio del paraguayo Elías Ayala, bueno, no pudo en dos mano a mano que tuvo el centro delantero, y Brown se quedó con las manos vacías. Tendrá revancha el próximo fin de semana como local frente a Santa Marina de Tandil. Y empate positivo para el Deportivo Madryn de visitante de la Primera Nacional, porque lo perdía 2-0 frente a San Martín por intermedio de Bruno Cabrera en dos oportunidades a los 16 y a los 54. El local se ponía en ventaja 2-0. Bueno, también vio la roja Jorge Juárez en el primer tiempo. Lo aprovechó el conjunto aurinegro, que sobre el final rescató un empate importantísimo. Vale oro Corbalán a los 81 y después apareció Luis Silva a los 87, muy cerca del final. Y Madryn, el equipo de Luis García, que se queda con un punto importante, más teniendo en cuenta que es de visitante y frente a rival de jerarquía como es San Martín de Tucumán. Así que repasamos: perdió de visitante Germinal, perdió Guillermo Brown también de visitante del Federal A, mientras que empató de visitante sobre el final el Deportivo Madryn, fue frente a San Martín de Tucumán. Un rato nos metemos en el capítulo del fútbol argentino de Primera División y también de la Vech, con la final entre Brown y Huracán.
0: Gracias, Maxi, con toda la información. Un suple bien de feriadito, lo vamos a ir desglosando de a poco. ¿Te parece, Maxi? En un ratito nada más. Son las 8:35 en todo el país. Estamos hasta las 10 en el Quinto Poder con Fabio Zapata, con Tomás Viveros en los controles, Gus, con Gustavo Mari, que de reojo me dice, ¿qué hora es? Se copió de Tomás Vivero. Cuando me preguntan estos qué hora es, me parece que me están diciendo que es hora de renovar el mate. 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
9: Milei retoma la agenda pública con un homenaje a San Martín. El presidente volverá a la actividad pública y encabezará desde las 15 el acto por el 176 aniversario del paso a la inmortalidad del general José de San Martín en la Plaza San Martín de Retiro. Milei dará un discurso por cadena nacional y estará acompañado por todo su gabinete y por el jefe de gobierno porteño, Jorge Macri. Ya son 200 los reclamos contra bancos y fintech por tasas abusivas. En el primer semestre se presentaron unos 200 reclamos contra bancos y empresas fintech por tasas de interés consideradas abusivas, falta de información y hostigamiento a los deudores. La cifra duplica la registrada durante el mismo periodo del año pasado y algunas denuncias mencionan tasas que llegan hasta el 1.300%. Persecución y choque en Floresta.
10: Choque frontal entre un patrullero y un Peugeot 307 en Magariño, Cervantes y Bahía Blanca, Floresta. Fue en el marco de una persecución de delincuentes que duró 15 cuadras. Como consecuencia de esto, cuatro hombres de entre 20 y 41 años fueron trasladados al Hospital Fernández con politraumatismos. Los policías están con heridas leves en el Hospital Vélez Sarsfield. Según Radio Mitre pudo saber, los ladrones vendrían de robar una casa en Juan B. Justo y Nazca. En el auto, cuando los rescataron a los delincuentes heridos, habían encontrado una suma importante de dólares. Desde Floresta, Mercedes Ninzi, Mitre informa primero.
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0: Son las 8 de la mañana, 41 minutos en todo el país. En cuanto a clima, está cerrado el puerto en Pirámides por el viento. Ya nos van a contar los chicos de la Administración del Área Natural Protegida más detalles. Y, por supuesto, estamos en contacto por cualquier modificación. Pero ahora, por el viento, el puerto está cerrado en Pirámides. Por lo tanto, sí, se puede llegar a Pirámides, dar toda la vuelta por la península, pasear mucho, pasear en el feriado y esperar a ver si calma el viento y abre el puerto. Hoy es un feriadito, Fabio, y vamos a invocar, vamos a hablar de él, el padre de la patria. En la Feria del Libro hubo alguien que hablaba un poco de... Y venía a hablar de Borges, pero se copó y habló de todo un poco Martín Coán, y hablaba también de la figura de San Martín y los distintos enfoques desde los historiadores, ¿no? En distintos momentos, pero siempre presente en esta figura. Así que, y siempre presente en una asociación que rescata vida y obra, ¿no?
1: Exactamente, la Asociación Sanmartiniana de Puerto Madryn, el padre de la patria, el general don José San Martín, una de las figuras más trascendentes, diría yo, de la historia argentina y también de América. Y qué mejor para contarlo que ellos, en este caso, Daniel Márquez, integrante de la Asociación Sanmartiniana. ¿Qué tal? Buenos días, Daniel.
2: Hola, buenos días.
1: Bueno, un día muy especial para, no solo para toda la Argentina, sino también para ustedes, ¿no?
2: Sí, sí, bueno, es un día, como decían, para los sanmartinianos es un día muy especial. Y bueno, desde la Asociación Cultural Sanmartiniana, agosto en general es en todo el mes, porque es un mes que está cargado de actividades y que es muy gratificante que la figura de San Martín esté más presente todavía.
1: Decía recién en el comienzo que era una de las figuras más trascendentes de la historia argentina, también de América, pero otro día estaba viendo que no solo en Argentina o en América, sino en el mundo, porque estatuas de San Martín reconociendo su trayectoria, reconociendo sus hitos, están en distintas partes del mundo también.
2: Sí, sí, bueno, San Martín como estratega militar está reconocido a nivel mundial. La hazaña de la cordillera de los Andes es considerado un hito mundial, no solamente argentino o latinoamericano. Además, recordemos que San Martín también tuvo una destacada trayectoria militar en Europa antes de retornar a América y realizar la campaña libertadora. Entonces ya era una figura conocida y también que, bueno, sus últimos años los pasó también en Europa, entre Bélgica, Francia, así que también su figura está muy muy globalizada, digamos, su historia. Y es una persona que sí, que tiene monumentos en Estados Unidos, en Europa, bueno, en gran parte de Latinoamérica, obviamente. Así que sí, sí, es una figura mundial, también por su estatura moral y por su trayectoria, que se podría decir impecable. Entonces es una figura reconocida a nivel mundial.
1: Un estratega militar que se formó en España, que tuvo algunas batallas de bautismo allí, pero que podría haber elegido quedarse en Europa tranquilamente a desarrollar su carrera militar, y no, eligió volver a Argentina, volver a liberar a América. Eso también es trascendente en la historia de San Martín.
2: Sí, sí, bueno, es justamente lo distintivo que tiene San Martín. San Martín toma todo lo aprendido en Europa. Recordemos que es la época de las guerras napoleónicas. Entonces toma todo lo aprendido de uno de los ejércitos liderados por uno de los máximos estrategas de la historia. Y de esa experiencia él lo vuelca a su tierra, a sus raíces y a la causa de la independencia, a la causa de estas jóvenes naciones que estaban luchando por su independencia y al país donde nació. Él nunca olvidó sus orígenes y por eso es que él pide el retiro en España para volver, que se le es concedido justamente por su destacada trayectoria en ese momento. Y bueno, y al volver realiza las máximas hazañas militares que se han visto en este continente, como el cruce de los Andes y bueno, la liberación de tres naciones y en conjunto con Simón Bolívar lo que es la libertad, la liberación de este continente, de Sudamérica.
0: El sueño de la patria grande, ¿no? Buen día, Daniel, ¿cómo estás? Janet, te saluda.
2: Buenos días.
0: Yo pensaba, bueno, se podría hablar por horas, ¿no?, de su vida, de su obra. El tema es cómo se lo traslada después a la comunidad, porque la obra de las asociaciones sanmartinianas, de grupos humanos como ustedes, estudiosos también de la obra, tiene un gran desafío, que es trasladarlo. Y además me interesa, Daniel, también que nos cuenten cómo se trabaja en las escuelas de hace mucho tiempo. No solamente la Asociación Sanmartiniana tiene una biblioteca, sino que sale de ese lugar para las escuelas, a la comunidad. ¿Cuál es el trabajo que se hace después en el terreno, en el día a día, por parte de ustedes?
2: Bueno,
0: ¿no?
2: Bueno, sí, es bueno, hace más o menos 15 años se comenzó con el proyecto del Abrazo de la Libertad, que es llevar los elementos que nosotros tenemos de nuestro pequeño museo sanmartiniano a jardines, escuelas, distintas instituciones. En principio era durante la semana sanmartiniana, pero con el tiempo ha ido creciendo tanto que lo convertimos en el mes sanmartiniano, y llevamos elementos, réplicas o objetos que tenemos de la historia de San Martín a diferentes instituciones educativas o de la comunidad, y a partir de ellas, usando como disparador esos objetos que por ahí son más llamativos, les contamos sobre la vida y la obra del general San Martín y sobre los valores sanmartinianos que simboliza cada uno de esos objetos. Uh-huh. Para, como bien decías, no solamente hablar del San Martín militar, sino del San Martín político, del San Martín padre, de su vida, y mostrarles a un San Martín humano que también tenía sus ideales y sus valores, y que era un hombre tan adelantado que muchas de sus ideas y muchas de sus enseñanzas son totalmente aplicables en la actualidad.
0: Claro, porque por ahí pensando, cada vez que los escuchamos y el trabajo que hacen, ¿no?, para la comunidad desde hace muchísimo tiempo, ustedes, historiadores, docentes, cómo también se le transmite a las generaciones posteriores a San Martín o a esos grandes próceres, que fueron personas que pueden llegar a surgir de comunidades actuales, ¿no?, con las diferencias del caso y demás, pero bajarlos del bronce. Se escucha siempre eso, ¿no? Hay que bajarlos del bronce y humanizarlos. ¿Qué opinas, Daniel, respecto a eso? Si es posible, o cuando lo cuentan a la comunidad o a los chicos, a los estudiantes, si lo incorporan o te miran de reojo como diciendo, va a ser difícil.
2: Sí, bueno, obviamente, por ahí San Martín es como la imagen que más tenemos en el bronce, quizá, porque históricamente es el prócer, tal vez con Belgrano, son los próceres más incuestionables, que claro, como que han tenido menos controversia, claro. Pero nosotros resaltamos eso, son humanos que han tenido sus seguramente sus desafíos. San Martín ha tenido que disyuntivas en las que ha tenido que tomar decisiones difíciles, como cuando durante las guerras internas, las guerras intestinas, donde se le pidió que interviniera, y él tenía sus ideas y sus convicciones de no derramar sangre hermana, sangre argentina. Entonces sí, ha tenido momentos difíciles, también como padre, como esposo, que él pierde a su esposa muy joven, entonces toma la decisión en su momento de apartarse de Argentina para dedicarse de lleno a ser padre. Entonces sí, son personas que tienen su vida, claro, pero que en su momento tomaron decisiones trascendentales, que son lo que los distinguen y lo que los hacen que sean recordados durante tantos años. Claro. Entonces, todos tenemos adentro ese momento de disyuntiva, uh-huh, en los que San Martín tomó decisiones que lo distinguieron, como tantos otros próceres de nuestra patria, uh-huh, y eso es lo que les trasladamos. Nosotros les contamos a través de los objetos estas cuestiones y estas situaciones que pasó San Martín durante su vida, y también les mencionamos brevemente, porque como dicen, podríamos estar hablando durante mucho tiempo, sí, pero les mencionamos también las enseñanzas y los valores y las ideas que tenía San Martín, que es en lo que se sustentó para tomar las decisiones que tomó y para ser tan importante para la historia argentina.
1: Estamos hablando con Daniel Márquez, integrante de la Asociación Sanmartiniana. Para finalizar, Daniel, sabemos que están preparando todo el acto para esta mañana. ¿Y qué opinas? Estabas hablando de enseñarles a través de objetos, a través de historias. ¿Qué opinas de la inteligencia artificial? Se han visto muchas recreaciones de lo que es el paso de los Andes, excelentes como están hechas, de la vida de San Martín, hechas con inteligencia artificial. ¿Esto ayuda también?
2: Sí, bueno, actualmente la tecnología nos brinda herramientas también para acercar visualmente, para acercarnos a estas nuevas generaciones que se están criando en un mundo digital. Y sí, es una herramienta más. Nosotros todo lo que tenemos a disposición, como en su momento cuando comenzaron las animaciones, con las animaciones de Paka Paka, también lo tomamos en su momento como una herramienta más para acercarnos a los jóvenes y a los niños. Entonces todo lo que esté a nuestro alcance para poder acercar la historia del general San Martín y la cultura sanmartiniana, las enseñanzas sanmartinianas, será bien tomado, siempre con las precauciones del caso de mantener la historia y que no se no sea distorsionada, pero sí, de hecho la Asociación Sanmartiniana, como saben, está en la Biblioteca Popular San Martín, y allí tenemos también las historietas de San Martín, que por ahí lo cuentan de una lo pueden visualizar también de otra manera. Entonces siempre lo que buscamos nosotros es eso, toda herramienta que sea útil para esta causa de mantener la cultura sanmartiniana, es bienvenida.
1: Por último, Daniel, horario del acto, lugar.
2: Sí, el acto, bueno, nosotros para los preparativos ya vamos a estar un poco más temprano, pero el acto comienza a las 10:30 esta mañana, y va a ser en la Plaza Central, en la Plaza San Martín, justamente enfrente del monumento. Y bueno, vamos a estar ahí presentes con las autoridades municipales que organizan el acto, y va a haber también participaciones artísticas. Estará el coro de la Asociación Sanmartiniana, estará también la compañía de danza folclórica, así que los invitamos a la comunidad que se abriguen un poquito y se acerquen, porque la memoria del general San Martín es para ser honrada y conmemorada, especialmente en esta fecha. Así que los invitamos a acercarse a la Plaza San Martín en ese horario.
1: Gracias, Daniel, por el contacto y bueno, allí estaremos.
2: Bueno, gracias a ustedes también por la invitación para compartir esto. Muchas gracias.
1: Daniel Márquez, integrante de la Asociación Sanmartiniana, estuvo con nosotros contándonos un poco de la vida de este prócer, este recordatorio que hacemos hoy del general San Martín.
0: Con mate, con cafecito, con mate cocido, con cascarilla, ¿con qué estamos pasando el feriado del 17 de agosto? Estamos compartiendo una mañana muy fría, dijo Dodero recién, lo podés leer en LU17.com, que esa temperatura va a subir. Mañana, pasado ya, ahí sí vamos a tener mejores temperaturas en la ciudad, en la región. Cuéntenos ustedes cómo viene la cosa, cómo están transitando el feriadito. El clarín estridente sonó y la temprano estoicos salen quienes le tienen una lealtad, le juran lealtad a esas mascotas y después cumplen, claro, porque el firulai temprano dice yo no sé de feriado, yo necesito salir, y rasca la puerta, entonces van con el abriguito y lo sacan. Así que a esa gran patria mascotera, mis respetos, porque hay que levantarse, solo para que el firulai salga a dar la vuelta y volver. Sale bien abrigadito. 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
1: Bienvenido a Gran Grupo de las 9. 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Y en Comodoro Rivadavia estás escuchando 3 grados la temperatura con 2 bajo cero de térmica. En Trelew 2 grados de temperatura, pero 3 bajo cero de térmica. En Río Negro, Atenti, San Antonio Oeste, 4 grados la temperatura con cielo despejado. Y en Sierra Grande, 2 grados de temperatura con cielo despejado, pero ambas tienen bajo cero la térmica. En Puerto Madryn, 3 grados la temperatura. 3 bajo cero todavía la sensación térmica. Amaneció hace rato, pero está fresco.
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0: Son las 9 de la mañana con 3 minutos en todo el país. ¿Vas a construir o remodelar? 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
2: Milei retoma la agenda pública con un homenaje a San Martín. El presidente volverá a la actividad pública y encabezará desde las 15 el acto por el 176 aniversario del paso a la inmortalidad del general José de San Martín en la Plaza San Martín de Retiro. Milei dará un discurso por cadena nacional y estará acompañado por todo su gabinete y por el jefe de gobierno porteño, Jorge Macri. Ya son 200 los reclamos contra bancos y fintech por tasas abusivas. En el primer semestre se presentaron unos 200 reclamos contra bancos y empresas fintech por tasas de interés consideradas abusivas, falta de información y hostigamiento a los deudores. La cifra duplica la registrada durante el mismo periodo del año pasado y algunas denuncias mencionan tasas que llegan hasta el 1.300%. Persecución y choque en Floresta.
3: Choque frontal entre un patrullero y un Peugeot 307 en Magariño, Cervantes y Bahía Blanca, Floresta. Fue en el marco de una persecución de delincuentes que duró 15 cuadras. Como consecuencia de esto, cuatro hombres de entre 20 y 41 años fueron trasladados al Hospital Fernández con politraumatismos. Los policías están con heridas leves en el Hospital Vélez Sarsfield. Según Radio Mitre pudo saber, los ladrones vendrían de robar una casa en Juan B. Justo y Nazca. En el auto, cuando los rescataron los delincuentes heridos, habrían encontrado una suma importante de dólares. Desde Floresta, Mercedes Ninzi, Mitre Informa Primero.
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0: ¿Cómo están pasando ustedes el feriado? Son las 9 de la mañana con 11 minutos. Nosotros la estamos pasando bárbaro. Tenemos mate, hablamos de San Martín. En un rato nos vamos al acto también, seguramente. Estamos con Fabio Zapata en la mesa y viene a charlar también de, ¿por qué no?, de la figura, pero del padre de la patria. Y le vamos a preguntar, ¿es el padre de la patria o hubo alguien más antes o una situación antes? Una persona que además nunca llega con las manos vacías, llegó con una cremona, Fabio Zapata.
1: Tremendo,
0: ¿a usted le parece? Una cremona que un feriado viene mejor, te digo, que entre eso y el matecito a esta hora y usted su cafecito.
1: Mira, para el 9 de julio y para el 25 de mayo se come locro, empanada. Hoy podemos implementar la cremona para
0: por
1: el día
0: favor.
1: De San Martín.
0: ¿Y cómo conoce los gustos de estos equipos? Porque somos, además, lo tenemos siempre como gran referencia. Estoy hablando de Jorge Andurel, el profe. Jorge Andurel, ¿cómo anda?
2: ¿Qué tal? Muy buenos días. Bueno, y muy agradecido por la invitación y sobre todo de estar en este lugar que siempre me trae muy buenos recuerdos, ¿no?
0: Por favor, siempre muy conectados. Hemos estado conectados también con la causa Malvinas, que lo tiene muy, muy ocupado y muy, muy abocado al profe. Que, lejos de haberse quedado quieto cuando se jubiló de la docencia, sigue.
2: Insistiendo.
0: Y decíamos, hoy hablemos de San Martín, y veníamos fuera de micrófono hablando un poquito de lo que nos había dejado la Feria del Libro, que trajo a algunos escritores, que uno de ellos, como fue Martín Coán, que tomó el tema de los próceres de San Martín, hablaba de la historia de la Argentina. Hablaba de Sarmiento, hablaba de Mitre, hablaba, es muy apasionado, como sin todos duda, ustedes, sí. Apasionados de la historia, y dejó abierto un interrogatorio, que yo decía, antes de ir al bronce y la obra y la vida de San Martín, que nos puede contar el profe de historia, Jorge Andurel, cuando decimos que es el padre de la patria, ¿es indiscutible o debemos decir, bueno, se gestó algo o la patria puede haber nacido antes también, de San Martín?
2: Bueno, evidentemente, digamos, los hacedores de la patria son infinidad de personas que siempre, con su trabajo, con su, digamos, campañas militares, con su forma de hacer una determinada política y con el acompañamiento, son los gestores verdaderos de la patria. Es decir, en este caso, a veces se habla...
0: ¿No habría habido patria sin San Martín? Reformulo mejor.
2: Sí, bueno, en ese aspecto iba una cosa que iba a recordar, ¿no?
0: Sí.
2: En 1823, cuando San Martín regresa definitivamente al país luego de la entrevista de Guayaquil con Bolívar, su fracaso, su renuncia al protectorado del Perú, él llega a Mendoza y es recibido por el coronel Olazábal en un lugar donde hoy en día hay un monumento de Luis Perlotti. Ahí tenemos un nexo con Puerto Madryn, ¿no? Luis Perlotti, el creador del monumento a la Galesa.
0: Claro, el escultor.
2: Exactamente, el escultor también del monumento al indio Tehuelche. Bueno, cuando llega San Martín en enero del año 23 a Mendoza, Tunuyán específicamente, por el paso de Potrerillo, viene vestido con un sombrero ecuatoriano y un poncho chileno. Y ahí un poco el simbolismo, ¿no?, que te quería trasladar.
0: Sí.
2: Que quizás San Martín no solamente es el padre de la patria de los argentinos, porque en ese momento no se podría hablar de los argentinos, ¿no?, sino que es el padre de la patria de los americanos. Y fundamentalmente, él siempre habló de América, no habla de Argentina, ¿no? En todos sus pronunciamientos, en todas sus expresiones, siempre le habla de la libertad de América.
0: Ajá.
2: Y bueno, precisamente este símbolo que fue su vuelta con una vestimenta típica ecuatoriana y típicamente chilena, demuestra un poco el principio de...

0: gestor de la unidad latinoamericana y gestor de la unidad de América, que van más allá de la construcción de la patria de los argentinos, ¿no? Sin duda, obviamente, la consolidación de nuestra independencia pasa por, llámese, el combate de San Lorenzo, el Chacabuco y Maipú con la libertad de Chile, bueno, la expedición al Perú, etcétera, etcétera. Pero de alguna manera, yo creo que va más allá de eso, ¿no? Uh-huh. Y fundamentalmente, vuelvo a esto, ¿no? Él cuando, luego de la batalla de Chacabuco, ve, y el triunfo de los patriotas, ve la cantidad de muertos que tiene en combate y ve a sus negritos del Regimiento 7, como ellos llamaban, que eran los esclavos y libertos que participaron en la batalla, habla de los mis negritos, pobre mis negritos, dice, ¿no? Y un poco representa eso, que la construcción no solamente es el cruce de los Andes por una persona, sino participaron infinidad de personas, claro. Damas en Mendoza, los jóvenes, porque uh-huh. hay que pensar lo siguiente, la mayoría de los soldados, los oficiales, en su mayoría eran jóvenes, que participaron en esta concepción de crear la libertad de América, ¿no?
1: Uh-huh. Eso también nos llevaba a pensar, recién Fabio hablábamos con Daniel Márquez y hablaba, ¿no?, de esto de a dónde se formó, por qué vuelve, si tenía o no la necesidad, y pensaba yo en quiénes lo acompañaban. Vos le decías, una generación joven. ¿Quiénes fueron fundamentales, además de esas mujeres, esas familias y esos jóvenes? ¿Hubo algún héroe, algún prócer que todavía sigue ahí abajo del manto del olvido?
0: Sin duda, digamos, a ver, vayamos un poco, si querés vamos a recorrer un poco la vida.
1: Por favor.
0: Ustedes saben que San Martín nace en Yapeyú, que en realidad quiere decir fruta madura, que fue una reducción de los misioneros jesuitas criada en 1627. Uh-huh. Pasado el tiempo, los jesuitas son expulsados y el gobierno español, en este caso el gobernador de Buenos Aires, toman posesión de ese sitio. Y nombran como teniente gobernador de ese lugar a un señor llamado Juan de San Martín, uh-huh. que es el padre de nuestro libertador, que había nacido en España, en Cervatos de la Cueza, en la zona de Castilla, que se casa por poder aquí en 1770 en Buenos Aires con Gregoria Torras del Ser, que es la madre del general San Martín, que tiene 5 hijos, San Martín es el quinto, 4 de sus hijos, 3 de sus hijos nacen en Calera de las Vacas, que es un lugar próximo a Carmelo, en la República Oriental del Uruguay. Ajá, hoy. Sí. ¿Por qué? Porque ahí administra una estancia el padre de San Martín, y luego es trasladado a Yapeyú. Y en Yapeyú nacen los dos últimos hijos del matrimonio, que son Justo Rufino en el 76 y uh-huh. San Martín en 1778. San Martín vive muy poco tiempo en lo que sería nuestro territorio, ¿no? Porque de Yapeyú su padre es trasladado a Buenos Aires, vive un tiempo en una casa de la calle Piedras, lo que es la actual calle Piedras en Buenos Aires, y posteriormente, en 1784, fíjense, con 6 años, San Martín va hacia España y no retorna hasta 1812. Uh-huh. Es decir, gran parte de su vida, por eso él tenía su gracejo o su forma de hablar muy andaluza, ¿no? Porque claro. Había vivido mucho tiempo en Andalucía, claro. En la zona de Málaga y Cádiz y todo lo demás. Y bueno, y precisamente a eso íbamos, ¿no? Él vuelve en 1812 con un conjunto de hombres, entre ellos Carlos María de Alvear, uh-huh. que era, hijo de un famoso Diego de Alvear, que era una persona muy rica, que habían tenido la desgracia cuando iban rumbo a España, que un ataque inglés hace volar el barco donde iban su familia, ¿no? Mueren 4 hermanos de Alvear y la mamá, y su padre lo lleva a España. Y Alvear pertenecía a un grupo, a una sociedad secreta llamada la Logia de los Caballeros Racionales, que fue creada en Cádiz a imitación de varias logias o sociedades secretas que tenían como objetivo la declaración de la independencia de los países de Hispanoamérica, o mejor dicho, los territorios hispanoamericanos en poder de la corona española. Así es que con Alvear, José Matías Zapiola, el barón de Holmberg y Gilabert, no es el arquero de...
1: un ancestro de...
0: No, un ancestro. Vuelven a... salen de Londres y vuelven al territorio de las Provincias Unidas de Río de la Plata en 1812, en marzo de 1812. Es allí donde, por influencia de Alvear, que era una persona muy rica y poderosa y su familia era muy rica y poderosa, el gobierno lo designa como teniente coronel de las Provincias Unidas a San Martín, uh-huh. y en marzo, el 16 de marzo de 1812, crea el Regimiento Granaderos a Caballo. Ah. En el interín, al poco tiempo, él conoce a Remedios Escalada, uh-huh. Ustedes saben que los Escalada eran también una familia muy poderosa de Buenos Aires. El padre de Remedios y María de las Nieves, que era la otra hija, y 2 hermanos, Manuel y Mariano, uh-huh. eran propietarios de los Altos de Escalada, que justamente están frente hoy lo que es la Plaza de Mayo.
1: Ajá.
0: Y bueno, en un en una soirée que se llamaba tertulia, como se llama,
1: claro,
0: los españoles,
1: es una...
0: conoce San Martín a Mercedes,
1: una hermosa velada de música y
0: de música y baile,
1: y baile, claro,
0: bueno, y ahí finalmente, bueno, se enamora, dice, él habla de su, esos ojos negros que no voy a olvidar en toda mi vida, algo así. Logra se casa con Remedios Escalada. Uh-huh.
1: Logra la aprobación de la familia.
0: Por supuesto, con la aprobación primero, claro, que fue difícil, ¿eh?
1: Claro.
0: Porque la madre de Remedios no tenía muy buen, no, nunca tuvo buena relación con San Martín, ¿no? Por lo trataba de militarote, de que no tenía, que era un plebeyo, a diferencia de la
1: alta sociedad, la suegra difícil.
0: Difícil.
1: Se la puso difícil, pero después logró cosas que me imagino terminó.
0: Sí, Tomasa de la Quintana, se llamaba la mamá de Remedios.
1: De Remedios.
0: Bueno, fíjense, recuerden la diferencia de edad que existía entre ellos,
1: claro,
0: ¿no? Que 14 años tenía Remedios y San Martín tenía 34.
1: Uh-huh.
0: Esto nos quita que era propio de la sociedad
1: exacto
0: de esa época.
1: Hay que contextualizar, sí,
0: por
1: sí,
0: supuesto.
1: Sí, sí.
0: A partir de allí, bueno, San Martín empieza a crear este regimiento famoso,
1: uh-huh,
0: con una disciplina y un orden propio de... que no existía hasta ese momento en los ejércitos patrios, ¿verdad?
1: Pero lo había incorporado en su formación en España.
0: Exactamente. Recuerden ustedes, uh-huh, que San Martín ingresa en 1789 al regimiento en Málaga, y a partir de ahí empieza su carrera y su participación militar, uh-huh, en el norte de África, bueno, en Portugal, claro, en el Rosellón, que es la zona de Cataluña lindante con Francia, en Aragón. Bueno,
1: venía con una gran experiencia, sí.
0: Tuvo en 1801, fue asaltado por unos ladrones, lo hirieron, le roban los caudales que él llevaba para pagar los sueldos en ese momento. Ahí sufre su primer ataque, tiene una herida en el pecho.
1: Uh-huh.
0: Y unos cortes en los brazos. Y posteriormente, en 1808, hay una... Por eso lo iba uniendo, ¿no?
1: Sí.
0: En una batalla que se llamó Arjonilla, lo hiere un francés.
1: Ajá.
0: Recuerden ustedes que Francia invadió, las fuerzas napoleónicas invaden España, y San Martín pelea contra las fuerzas invasoras napoleónicas. Y en esa batalla de Arjonilla, San Martín es herido nuevamente y le salva se cae del caballo, uh-huh, lo mismo que va a ocurrir después con el soldado Cabral. Un soldado desconocido llamado Juan de Dios le salva la vida, ¿no? En ese hecho. Volviendo un poco al
1: sí,
0: regimiento de granaderos.
1: Sí, para entender un poquito cómo fue que no es que un día se despertó en España y dijo, prácticamente criado en España, bueno, vamos a ir a libertar, a trabajar por la libertad de los pueblos,
0: sí,
1: de América. Es decir, se vino trabajando, y esto que nos explica Jorge Andurel, que ha sido profesor de historia y además un gran rescatista de nuestra historia, nos pone en ese contexto previo, ¿no? Cómo es que llega con esos 30 y pico de años a la Argentina, con este grupo de caballeros y lidera esta misión, esta proeza libertadora, ¿no?
0: Exactamente. Hay que tener en cuenta también el contexto por lo siguiente. Algunos autores mencionan que en realidad el conflicto entre realistas y
1: sí,
0: no realistas y patriotas,
1: sí,
0: o entre, está mal dicho, españoles y
1: sí,
0: americanos, porque en definitiva muchos americanos pelearon a favor de los realistas,
1: claro,
0: o del absolutismo, y otros pertenecieran también a las filas patriotas.
1: Claro.
0: ¿Por qué se da este contexto? Porque hay una especie de enfrentamiento civil y político,
1: ajá,
0: entre aquellos que defendían un absolutismo monárquico con el rey de España,
1: uh-huh,
0: y aquellos que planteaban ciertas liberalidades o libertades civiles y derechos políticos, autonomías, uh-huh, para estos territorios. Por eso,
1: aún bajo el aro de la corona.
0: Exactamente,
1: ajá,
0: exactamente. Ese enfrentamiento que se da, en principio, que la Revolución de Mayo pasa por ser eso también, ¿no?
1: Uh-huh.
0: Un movimiento autonómico,
1: uh-huh,
0: contra el absolutismo monárquico,
1: uh-huh,
0: y para que las distintas poblaciones de América se va a dar lo mismo, ¿no?
1: Claro.
0: Cada uno va a tratar de buscar liberar de qué, liberar fundamentalmente de la opresión y el absolutismo,
1: uh-huh,
0: que ejercía el gobierno español de ese entonces. A partir de ahí, entonces, hay una concepción. Muchos autores dicen que plantean de que hubo un apoyo por parte de estas sociedades secretas que habían sido creadas en Londres,
1: uh-huh,
0: por Francisco de Miranda, que fue un patriota venezolano.
1: Uh-huh.
0: Miranda, en 1804 aproximadamente, por ahí, organiza expediciones para libertar Venezuela, ¿no? con el apoyo británico y de sociedades y empieza a crear una gran sociedad secreta llamada la Gran Reunión Americana, que tiene como objetivo fundamental la independencia de las excolonias o de las colonias hasta ese momento españolas en América, uh-huh. entre ellas Venezuela. Uh-huh. Esa posta va a ser tomada por Bolívar con Venezuela y Colombia y por nuestro máximo héroe, que es San Martín, en nuestros territorios, ¿no?
1: Uh-huh. Jorge Andurel nos propone siempre charlas que uno podría continuar como clases ininterrumpidas, y seguramente vamos a tener otras oportunidades de seguir dialogando, pero simplemente para llegar o tratar de llegar al momento en que fallece, y bueno, y esta manía que tenemos en Argentina de recordar a los próceres en su fallecimiento. Vamos a recordarlo, seguramente proponer una charla para el día del nacimiento. Uh-huh. La pregunta que me surgía cuando lo escuchaba en este caso de Martín Coan era, en otros lugares de América, sin ir muy lejos, en el norte de América, en Estados Unidos, hay otros libertadores que sí se metieron en lo que fue la organización política de su país. ¿Por qué no él? ¿Por qué crees vos que no él? Fue una especie de libertador militar en terreno y luego se retira. ¿Y cómo? Y bueno, y termina una vida larga. Para la época vivió bastante,
0: hasta,
1: ¿no?
0: Hasta los 72 años.
1: Claro, muy longevo para esa época.
0: Sí. Uh-huh. Recuerden que él se fue de nuestro territorio en 1824 con su uh-huh. hija Mercedes, Mercedes Tomasa, como su
1: abuela materna.
0: La nena va a estar en Londres viviendo un tiempo, ha cuidado de una institutriz, estudiando ahí en Londres. Él se va a ir a Bruselas y uh-huh. posteriormente, bueno, va a ir a emigrar a Francia, uh-huh. Como todos conocen, ¿no? Granburg, sí. Después a Boulogne-sur-Mer, donde lo sorprende. Él había tenido catarata en 1848, uh-huh. estaba ciego prácticamente cuando sucede este hecho. Pero bueno, básicamente el planteo que haces es... Te iba a contar una anécdota, ¿no? Sí. En la Academia de West Point, en Estados Unidos, hay un cuadro de San Martín, uh-huh. tomándolo en cuenta como gran libertador y a su vez como gran estratega militar. Uh-huh. Y a su vez, quizás, él hace el famoso renunciamiento posteriormente de Ajá. la famosa entrevista de Guayaquil en
1: sí.
0: 1822.
1: Sí.
0: San Martín, abreviándolo, San Martín sí. va a pedirle ayuda a Bolívar, que era el libertador de Colombia, uh-huh. ¿no? Y había avanzado sobre Ecuador, sobre Guayaquil. Y le pide ayuda para terminar la campaña libertadora en el Perú. Esa famosa entrevista que no es muy conocida, digamos, no lo que se habló ahí adentro...
1: ¿Cómo se hace historia con algo que no se sabe casi,
0: bueno,
1: no?
0: Bueno, son interpretaciones, que a veces las interpretaciones son de acuerdo a los tiempos políticos Bien. Que corran y a los intereses de los historiadores también. Ahí en esa famosa entrevista, según hay muy pocos autores que mencionan qué se habló ahí, bueno... Solo lo que se puede saber es que por las cartas de San Martín.
1: Ajá.
0: Planteando él en algunas cartas diciendo... que Bolívar y él no cabían dentro del continente, ¿no? Entonces él le va a pedir ayuda militar, Bolívar se la deniega, pensando que San Martín quería todo el poder, porque en ese entonces San Martín era el protector del Perú,
1: claro.
0: Recuerden, independencia Perú el 28 de julio del 21, logra ser nombrado protector del Perú,
1: claro.
0: Y Bolívar le niega la ayuda. Entonces San Martín dice, bueno, a partir de este momento renuncia a todos los cargos políticos, entonces como protector del Perú, y dice, me voy a ir a vivir a una chacra de Mendoza, ¿no? Uh-huh. Y toma la decisión de abandonar la política. Intenta regresar al país en 1829, pero la guerra civil, recuerden que ustedes que habían fusilado a Dorrego en 1828, la guerra uh-huh. civil entre unitarios y federales, hace que San Martín no baje del barco que uh-huh. había venido, el condesa de Chichester, y no baja al país, no uh-huh. vuelve. Y a su época tenía demasiados enemigos internos también,
1: claro.
0: Entre ellos Alvear, que había sido su padrino de boda, por una cuestión de Alvear se había convertido en dictador, y posteriormente Bernardino Rivadavia, que era su principal enemigo, ¿no? Dicen que una de las causales por el cual San Martín no pudo ver cuando fallece su esposa en Buenos Aires, llegar a verla enferma, es porque Rivadavia había amenazado con asesinarlo. Entonces las disensiones internas también hacen
1: claro.
0: que él abandone toda postura política. Y él aparte no hablaba, yo el único partido que tengo es América, decía.
1: Claro.
0: Y esa famosa frase, no desenvainaré mi espada, sí. mi sable, por opiniones políticas. Buenísimo eso, ¿no? Nunca meterse en problemas internos. Lo habían pedido cuando él fue a Chile, en la campaña de los Andes, le pide el Pueyrredón, que era su amigo, le dice, por favor, vení a ayudarme en la guerra civil que tengo contra los federales. Y San Martín dice, no, yo...
1: En esa no. en esa no entro. No, fue una decisión de él entonces, absolutamente.
0: Sí, en realidad también hay un corrimiento, una persecución también política de los sectores opositores.
1: Claro, claro, pero digamos, si hubiera querido probablemente se hubiera podido meter también, como me la mencionaban en ese momento de Washington, ¿no? En los Estados Unidos. Otro día hablamos de toda la América, porque es maravilloso escucharlo al profe Andurel, uno queda ahí con ganas de siempre seguir charlando un poco más, pero hoy queríamos irnos más atrás del cruce de los Andes y de la campaña libertadora a los orígenes. Bueno, en realidad hicimos los orígenes y el final de San Martín.
0: Sí,
1: fuimos al principio y al final, porque en el medio charlamos bastante.
0: Hablamos de la cremona, pero a él le gustaba mucho el puchero, ¿no?
1: Ajá.
0: Y asado, y tomaba mucho café.
1: ¿Y la cremona tiene que ver con San Martín?
0: No,
1: claro. Bueno, ya
2: después los mitos, para hablarlo en otra charla, ¿no?
0: Sí.
2: De eso de que San Martín cruzó enfermo, que iba sentado de costado en el caballo porque tenía algún problemita.
0: Sí. Hasta del caballo blanco.
2: Algo
0: mitológico también, ¿no?
1: Exacto.
0: Sí, hay mucho de vender la historia en su momento, ¿no? Y hoy en día también muchos autores, sin el debido respaldo historiográfico, a veces hablan, con el consabido origen de que su papá no era su papá, y todas esas cuestiones que surgió con Gracia Hamilton y Chumbita, son autores que hablaban de que San Martín no era hijo realmente de Juan de San Martín. Es decir, esas cuestiones, muchas de ellas no están documentadas fehacientemente. Entonces, lo que no está documentado fehacientemente, corre por cuenta del...
1: Claro, la interpretación es lo que decíamos. Sí. Con matecitos, cremona e historia de San Martín y de toda América, nos visitó el profe Jorge Andurel, que ya tendremos oportunidad de hablar también de Malvinas y de lo que anda trabajando con un grupo ahí también de gran rescatista de nuestra historia, Madryn, como en la ciudad, creo, más malvinizada de toda la Argentina.
0: Una,
1: ¿no?,
0: última cosa.
1: Sí.
0: Para nosotros los madrinenses. Aquí hay un monumento que no está quizás hoy por hoy tan visualizado por la mayoría de nosotros, ¿no? Uh-huh. Que son la hélice del Villarino. La hélice del Villarino, recuerden que el transporte Villarino es el que trajo los restos de San Martín desde Le Havre en Francia a Buenos Aires en 1880. Uh-huh. Ese barco fue rescatado por varios buzos madrinenses.
1: La Hermandad del Escrófano.
0: Exactamente. Ahí que trajeron la famosa hélice del Villarino
1: lugar
0: de homenaje.
1: En el inicio del Boulevard Brown. Es un lindo lugar también, que además tiene un busto de San Martín al lado. Es otro lugar también si bien la Plaza San Martín es el lugar de los actos centrales, podemos pasar por la hélice de Villarino y hacerle también un recordatorio.
0: Exactamente.
1: Gracias, Jorge.
0: Muy amable ustedes.
1: Con Fabio Zapata, con Tomás Viveros, con Gustavo Mari, nos vamos a la cadena de la amistad patagónica.
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0: Son las 9 de la mañana con 33 minutos en todo el país, en este día feriado, pero con muchas charlas en la radio. Estamos conectados con nuestros amigos de la cadena de la amistad patagónica en una jornada muy fría en Puerto Madryn hoy. Mañana va a levantar un poco. 3 grados la temperatura, la térmica es de 4 bajo cero, está Tomás Viveros en los controles, Gustavo Mario en la producción y tenemos noticias para compartir en la cadena hoy con Fabio Zapata en el servicio informativo.
1: ¿Qué tal, amigos de la cadena? ¿Cómo están? Bueno, se realizó este fin de semana, desde jueves hasta el día domingo, la quinta Feria Municipal del Libro. Estuvo colmada, por supuesto, de chicos, de gente, de muchos que estaban interesados en ver cómo se desarrollaba esta feria. Esta programación incluyó una amplia variedad de actividades que captaron la atención de los visitantes durante estas cuatro jornadas y se realizaron presentaciones de libros como las de Fernanda Maciorowski con Perlas Negras, Perlas Rojas, el de Selva Almada con Una Casa Sola. También hubo propuestas consideradas altamente disruptivas como las encabezadas por Gonzalo Giles y César González, entre otros. Y además de estas presentaciones literarias, la feria ofreció conservatorios y diversos espectáculos y esta gama de actividades concentró el interés del público que asistió al evento. La diversidad de la oferta fue uno de los puntos destacados por la organización tras el cierre de esta cuarta y última jornada.
0: Nos informa ahora desde la cordillera Mauro Rivera.
2: ¿Qué tal? Muchas gracias. Muy buenos días. Buen comienzo de semana para todos. En Trevelin se va a realizar el acto homenaje al general José de San Martín a las 14:30 en el Monumento al Libertador sobre la Avenida San Martín. Desde la organización confirmaron que el acto se va a llevar a cabo en el lugar previsto y que no se suspenderá ni se cambiará de ubicación, por lo que la comunidad, bueno, va a poder participar de la ceremonia frente a lo que hoy es el Centro Cultural Municipal. Por otra parte, la Escuela 713 de Esquel incorporó nuevos contenedores entregados por la GIRSU para mejorar la disposición inicial de residuos y fortalecer su gestión dentro de la institución. La iniciativa contempla la separación desde las aulas, una recolección organizada y el seguimiento del sistema para optimizar recursos, reducir los residuos destinados al relleno sanitario y de esta manera promover hábitos ambientales entre los estudiantes, docentes, auxiliares y toda la comunidad educativa. El programa ya alcanza a más de 10 escuelas de Esquel y busca continuar ampliándose. Para la tarde de hoy vamos a tener una máxima de 7 grados con el cielo despejado. Buena jornada para todos.
0: Y más información desde Puerto Madryn para la cadena con Fabio Zapata.
1: El Hospital Isola incorpora cirugías de adultos y pediatría en su sistema de turnos digital. Incluyó estas cirugías generales, maxilofaciales y traumatología de adultos en su sistema de turnos digital y esta integración apunta a resolver los cuellos de botella históricos en la agenda médica del establecimiento, optimizando así los tiempos de respuestas del personal administrativo. La institución busca consolidar un registro unificado que permita reducir el ausentismo en las citas programadas y esta medida forma parte de una modernización en la gestión de turnos diseñada para responder a la constante demanda de atención y aliviar así la situación en las salas de espera de la ciudad.
0: Hoy es el aniversario del paso a la inmortalidad de San Martín y seguramente en toda la Argentina y en toda América del Sur se lo recuerda. Pero en Puerto Madryn tenemos, acabamos de charlar y nos lo recuerda el historiador, el profe de historia y rescatista de nuestros legados también patrióticos, Jorge Andurel, que en Puerto Madryn no solamente tenemos la Plaza San Martín con el busto de San Martín y tierra de Yapeyú en la base, lugar que será el epicentro del acto homenaje en un rato, nada más 10:30 de la mañana es el acto, Plaza San Martín en el centro de la ciudad. Pero en la costa hay una hélice de un barco que está en el inicio de del Boulevard Brown, en la calle Moré y Boulevard Brown justamente, con el busto de San Martín. Y quizá no todo el mundo sabe que esa hélice perteneció al buque Villarino. Y quizá no todos recuerdan, pero lo hacemos ahora, que el buque Villarino, además de muchas misiones, tuvo la misión de traer los restos, de repatriar los restos de San Martín a la Argentina. Después continuó otras navegaciones y seguramente Carlos Omar y todo el equipo de Radio del Mar lo recuerda el Villarino, porque este barco en una de sus misiones naufragó cerca de Camarones, si mal no recuerdo, y la Hermandad del Escrófalo, ese grupo de buzos de la Patagonia y con muchos viviendo en Puerto Madryn, rescataron algunas piezas. Algunas quedaron en Camarones, otra, esa pieza tan linda además de bronce, está acá en nuestra ciudad, que es la hélice del Villarino, como para recordar un poco más de nuestro libertador, del padre de la patria. ¿Cómo está Comodoro Rivadavia en este 17 de agosto? Muy buen día.
3: Buen día, Janet. Buen día, Fabio Zapata, también. Bienvenido. Está lindo, está muy lindo. Muy buen sol. Sí, claro que lo recordamos y claro que en infinidad de veces hemos comentado este asunto que toca tan de cerca a los patagónicos, porque toca tan de cerca a nuestro héroe máximo, el santo de la espada, José de San Martín. La calle que lleva su nombre en Comodoro Rivadavia y que es la principal de la ciudad es un verdadero desierto. No hay nadie hasta ahora, no hay movimiento ninguno. Recién estuvimos hablando con Rebeca Fidelev, que es de Puyén, que solicitó eutanasia por su estado de salud. Les cuenta Víctor Amigorena.
4: Muy buenos días. Pequeño paréntesis antes de entrar en el tema, escuchando recién lo que contaban de la corbeta Villarino. Por supuesto, Comodoro también está muy ligada a este tema de San Martín, la corbeta que trajo los restos de San Martín, como ustedes mencionaban, que fue que se hundió así en Camarones, que la hélice fue a parar hacia a Puerto Madryn, pero San Martín estaba muy ligado a la Patagonia. En un trabajo que hizo Manuel Pizarro del Instituto Sanmartiniano, fue ligando todas esas cuestiones de San Martín con nuestra zona, y nosotros tenemos con mucho orgullo aquí en Comodoro Rivadavia el busto del general San Martín en lo que era la administración de YPF, que fue hecho con el bronce de los cañones de la campaña libertadora de San Martín. Y en el mismo lugar donde está ese busto está un retoño del pino de San Lorenzo también, que le da sombra justamente al busto de San Martín. Así que todos ligados de una manera u otra con San Martín. Tienen otra historia más allí en Rawson, que es también de una de las personas, que fue vicegobernador, se me acaba de ir el apellido vasco, recuerdo, de la provincia del Chubut, que fue la persona que identificó la casa de San Martín en Yapeyú, en un viaje especial que hizo desde Rawson, desde nuestra provincia, hacia Misiones. Logró allí, organizó, mejor dicho, a la gente del pueblo para poder identificar cuál fue la casa natal de San Martín. Así que hay muchas historias que ligan a la Patagonia con el general San Martín. Dicho esto, el tema que anunciaba Carlos recién, una situación muy comprometida en el sentido de lo que tiene que ver con esta cuestión de tener fuerza ante una situación tan difícil como es padecer una enfermedad como lo es el cáncer. Paciente oncológica, Rebeca Fidelev llevó adelante allí una publicación que tiene que ver con el pedido de eutanasia. Dialogó hace algunos minutos con Radio del Mar, contó su caso, cuál es su estado de salud y qué la llevó a avanzar en este tema. Vio morir a su ex pareja también de cáncer, agonizando, sufriendo, decía, y nadie tiene por qué atravesar una situación de esas características. No se encuentra ella en este momento en una situación terminal, nos aclaraba, pero entiende que todos tienen que tener la posibilidad de morir de manera digna. Hay quienes están de acuerdo con lo que ella ha llevado adelante, hay quienes obviamente no están de acuerdo, pero ya han recaudado más de 25.000 firmas y este pedido llegó a que la contactaran desde el Congreso de la Nación a través del diputado Esteban Paulón, uno de los legisladores que presentó un proyecto justamente para regular la muerte voluntaria médicamente asistida. Así que el caso de Fidelev ha tomado relevancia a nivel nacional y está pidiendo una muerte digna a través de la eutanasia.
3: 3 grados 9 décimos la temperatura en Comodoro, la sensación 0 grado. Tenemos 67% de humedad y tenemos todavía la cosa de los colectivos dando vueltas. Soledad Herrera les cuenta.
5: Muy, pero muy buenos días a todos los amigos de la cadena radial de la Amistad Patagónica. Bueno, continúan los capítulos que tienen que ver con el transporte público. Continúan y cada vez vamos armando distintas historias ya, porque en este momento se comienza a hablar de qué va a ocurrir, por qué en las próximas horas, por qué, porque justamente los concejales han solicitado que se vuelva atrás con todos los cambios y que comiencen a darse los recorridos del transporte público como los daba la empresa que ya se ha retirado de la ciudad. Y por otro lado, se conocía la arista de los profesionales que trabajaron en conformar este pliego, que decían: estos recorridos y esto que se está viviendo no es lo que nosotros hicimos y estamos tan sorprendidos como toda la sociedad en general. Así que varias aristas que se van dando. Por otro lado, los choferes de colectivo que aún no han cobrado sus salarios y que el día martes se prevé que puede darse finalmente el cobro de sus sueldos. Pero aún no es así, así que bueno, todavía peligra la continuidad del servicio. Hasta ahora, muchas aristas que se dan con el transporte público y no podemos hablar todavía de que funciona todo con total normalidad.
3: Trágico incendio en Comodoro Rivadavia hace pocas horas. Marcelo Vidal.
6: ¿Cómo les va? Buen día. Es un incendio que se registra a las 7 de la mañana en barrio La Prida. Como consecuencia, una persona fue encontrada en su interior sin vida junto a su mascota. Ocurrió antes de las 7 de la mañana sobre calle Paysandú. Está muy cerca del colegio 732 en barrio La Prida. Movilizó a los servicios de emergencia de zona norte de la ciudad, el destacamento número 3, el destacamento número 4 que funciona en el mismo barrio y también al personal policial. En estos momentos está trabajando la policía científica para establecer las causas de este trágico incendio que se cobró la vida de esta persona junto a su mascota, que se encontraban en el momento de descanso cuando se produjo este incendio. En una jornada que se avisuró como la del feriado, como una mañana trágica en Comodoro, en una situación en la que varias dotaciones de bomberos debieron actuar para sofocar las llamas que consumieron por completo la vivienda.
3: ¿Cómo están entre Leo en este día de patria? Diego Castro, buen día.
7: Muchas gracias, muy buenos días, Carlos Omar. El saludo cordial para vos y para todos los amigos en la cadena. Bueno, la Municipalidad de Gaiman finalmente oficializó la convocatoria a elecciones para intendente, que será el próximo 13 de diciembre de este año, luego del fallecimiento del jefe comunal Darío James. Los vecinos de la localidad deberán entonces elegir a quién va a completar el periodo de gobierno correspondiente al periodo precisamente 2023-2027. Según lo establecido en la convocatoria, el cargo será definido mediante el sistema de simple pluralidad de sufragio, por lo que resultará electo el candidato que obtenga la mayor cantidad de votos. La convocatoria fue firmada por el intendente interino, Raúl Ferrero, quien asumió la conducción del Poder Ejecutivo Municipal de acuerdo con el mecanismo de sucesión previsto en la Carta Orgánica de Gaiman. El documento también encomienda a la Secretaría Electoral Permanente la organización y dirección de las actividades correspondientes al proceso electoral, conforme a lo establecido por el Código Electoral de la provincia del Chubut y también por la Carta Orgánica Municipal. De esta manera, Gaiman se encamina a llevar adelante una elección extraordinaria para definir al nuevo intendente que estará al frente del municipio hasta la finalización del actual periodo de gobierno en el año 2027. La actual temperatura entre Leu, 2 grados 4, la máxima para hoy 12, con cielo parcialmente nublado. Para mañana martes, 3 de mínima y 19 de temperatura máxima, con el cielo mayormente nublado.
3: Buena recordación al santo de la espada, al padre de la patria. Y mañana a 9:30 nos volvemos a encontrar en la cadena radial de la Amistad Patagónica. Hasta mañana.
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0: lo había pedido un oyente. Decía, che, el himno de San Martín está ahí, claro. Algo de música, un poquito para compartir. El himno de San Martín interpretado por Pedro Aznar. Qué lindo, gracias a la producción que nos va regalando el himno a San Martín, que no se lo escucha muy seguido. Por eso, gracias a Gus y a Tomás que nos invitaron a escuchar la versión de Pedro Aznar. Muy bonita el himno a San Martín. Y también la cantidad de mensajitos que le fueron dejando al profe Jorge Andurel, que charló con nosotros hace un rato. Grande, Jorgito, buen día. Nos dice Juan Carlos, también Patri, que nos mandaba un beso. Qué lindo escucharlo. Arnaldo, un saludo muy especial al profe Andurel. Siempre enseñando con amor y compasión. Valores que hay que rescatar urgentemente. Qué lindo esto que decís, Arnaldo, porque el profe Andurel, como mucha gente también, que no solamente sabe de lo que habla, muchísimo sabe, sino que lo transmite con una amorosidad y con una pasión que pocas veces las personas lo pueden combinar, ¿viste? O sos pasional o sos amoroso, él es las dos cosas. Así que el gusto, además de que cada vez que le decimos, profe, se pasa por la radio, pero cómo no, te dice, un amor a la radio también le tiene y es recíproco. Gracias a la audiencia que manda esos mensajitos, que por supuesto se los hemos leído, se los hemos mostrado al profe Andurel, que hablaba de San Martín hace un ratito nada más. Actualizamos algunos títulos. Argentina recuerda 176 años de la muerte de José de San Martín, su legado y gestas militares. Algunas informaciones que vas leyendo en lu17.com. Un feriado con marea alta. Ahora, decíamos que el equipo de la Administración del Área Natural Protegida Península Valdés nos iba actualizando la información y ahí están, nos cuentan cuál es el nivel de mareas, pero nos cuentan que acaban de habilitar el puerto para hacer actividades náuticas en pirámides. Entonces, en este feriadito, si tienen tiempo, hay mucha gente yendo hacia el Doradillo o hacia Puerto Pirámides a ver las ballenas, claro. Después hay un montón de otras cosas más que también se complementan. Pero hablando de las mareas, ya que estábamos, en este momento está subiendo la marea alta, tendremos pleamar, está subiendo la marea. La marea alta será a las 11 de la mañana en el Golfo Nuevo. En Caleta Valdés, 12:23. En Punta Norte a las 14 y en el Golfo San José a las 15 horas con 11 minutos. Hay mucha más información que nos provee el equipo de la Administración del Área Natural Protegida Península Valdés. Pero si parás en el Centro de Interpretación del Istmo, tenés esa información y mucho más. 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Señor Valdés, estamos dando que hablar. Y una recomendación hoy, feriadito, tranqui. Viste, Fabio, que los feriados la gente escucha un poquito más tranquila la radio.
1: Es verdad,
0: no
1: sí.
0: Tiene que ir a hacer trámites. Mañana te va a ir al banco el trámite que tenga que hacer. Y piensa, me estoy cuidando, ¿eh? Somos además de los que tratamos de cuidarnos un poco con una alimentación saludable, yendo al gimnasio, caminando un poco. 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Hoy también, hoy 17 de agosto, en una fría madrugada en la provincia de Chubut, son secuestrados y desaparecidos de sus respectivos domicilios Mario Abel Amaya e Hipólito Solari Irigoyen por las fuerzas de la dictadura militar. El exdiputado de la Nación y militante de la Unión Cívica Radical de Trelew, quien hasta ese momento había trabajado defendiendo a presos políticos, doctor Mario Abel Amaya, y su amigo, colega y correligionario de Puerto Madryn, el ex senador de la Nación, doctor Hipólito Solari Irigoyen. Ambos fueron trasladados y recluidos al centro clandestino de detención La Escuelita, perteneciente al Regimiento 181 de Comunicaciones de Bahía Blanca, donde fueron víctimas de tortura y apremios ilegales de todo tipo. Dos semanas después, el 31 de agosto, ambos son liberados en Viedma, simulando un rapto de organizaciones guerrilleras y siendo encontrados más tarde por la policía y nuevamente detenidos en Bahía Blanca, luego en Rawson, donde continúan sufriendo torturas. Amaya, casi un mes más tarde y en estado grave de salud por el maltrato que había recibido, es trasladado a la cárcel de Villa Devoto en Buenos Aires, donde falleció a los 41 años el 19 de octubre del año 1976. Solari Hipólito Irigoyen fue liberado tras 9 meses de detención y expulsado del país por un decreto presidencial. Exiliado en París hasta su regreso a la Argentina el 11 de julio de 1983, donde integró el equipo de trabajo del doctor Raúl Alfonsín en vista de la recuperación de la democracia. Un día como hoy recordamos a Mario Abel Amaya y rescatamos la figura de Hipólito Solari Irigoyen.

0: 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Hago este chiste para la gente que no lo conoce, tiene una larga cabellera.
1: ¿Sabés lo que más vergüenza me da que se me ríe la Marlene? Cuando me manda al súper a comprar el shampoo.
0: No. Marlene, no le hagas eso a Fabio.
1: Vos imaginate yo parado frente a las góndolas del shampoo, sí, y la gente diciendo,
0: ¿por qué compra shampoo? Señoras y señores, Fabio Zapata no tiene ni un pelo de sonso, ¿eh? Lo conozco, sin un pelo de sonso de hace 30 años. Bueno, Fabio, ha sido un placer estar aquí.
1: Nah, igualmente para mí, por supuesto.
0: Juntos vamos a escuchar a Maxi Rosenberg. Él sí tiene mucho pelo.
1: Sí.
0: Tiene pelo.
1: Más o menos.
0: Más o menos, más o menos. Ya está con nosotros también Cristian Roldán, pero una deportiva con Maxi. Antes de irnos, Maxi, contanos ya sobre el pitazo final.
2: Muy bien, y nos metemos en el capítulo de básquet porque la final está apasionante entre Guillermo Brown y Huracán. Recordemos que la semana pasada el primer juego se lo había llevado Huracán por 97-85. Había sido superior el elenco de Trelew en Puerto Madryn. En el segundo juego se jugó el viernes por la noche, nuevamente en el gimnasio Benito García, y fue un triunfazo del equipo de Puerto Madryn, 92-91, parecía que se quedaba el equipo visitante nuevamente con el triunfo, y ponía la serie 2-0, pero sobre la chicharra, triple, Diotier en la última jugada del partido para estampar el último punto. 92-91 ganó el elenco dirigido por Marcelo Ricciotti y Facundo Asmus. Bueno, lo cierto es que Brown empató la serie y hoy se va a jugar el tercer juego en el Atilio Biglione, en el gimnasio de Huracán de Trelew, con público local, con público visitante. Bueno, seguramente va a estallar ese gimnasio para presenciar el tercer juego de la final del básquet local, que por ahora está 1-1 entre Guillermo Brown y Huracán. Con respecto al fútbol argentino de primera división, hay que destacar que, por ejemplo, el clásico platense fue para Estudiantes, que le ganó con mucha tranquilidad 4-0 a Gimnasia. Bueno, se le hizo cuesta arriba a Gimnasia porque terminó jugando con dos jugadores de menos, pero lo cierto es que en cuanto a los goles lo marcaron Mancuso, Palacios, Burgos y Castro. Marcaron los cuatro goles del equipo platense, que le ganó como local en 1-4-0 a su clásico rival, Gimnasia de la Plata. De visitante, Boca rescató un punto, fue 1-1 frente a Platense. Bueno, Palermo jugó frente a su ex equipo Boca en cuanto a jugador, ídolo histórico Martín Palermo, pero en este caso es técnico de Platense. Segundo partido para el equipo de Martín Palermo, siendo técnico de Calamar. Bueno, lo cierto es que buen empate para Platense, y Boca lo podría haber ganado sobre el final. Velasco tuvo una clarísima, pero se fue muy cerquita del palo izquierdo que defiende Platense. Además, Newell's le ganó como local 2-0 a Riestra, Aldosivi Tigre 0-0, se recuperó San Lorenzo, le pudo ganar 1-0 a Unión, y por ejemplo en el día de ayer volvió el triunfo River. Había arrancado muy mal el semestre, afuera de la Copa Argentina, perdieron todos los equipos en primera división en este torneo, había arrancado muy mal. Bueno, lo cierto es que pudo ganar 2-0 frente a Argentinos, que viene puntero en el fútbol argentino, en su zona, pero fue triunfo del equipo del Chacha Codet, un triunfo que le da mucho respiro de cara a lo que viene, no solo en el torneo local para salir un poquito del fondo, sino también para encarar la Sudamericana frente a Independiente Santa Fe de otra manera. Bueno, lo cierto es que pudo ganar 2-0 frente al Bicho con goles de Montiel en el primer tiempo, y sobre el final Correa de penal estampó el 2-0 que terminó siendo el resultado final. Y atención, porque van a ser varios partidos en el día de hoy. Juegan Estudiantes de Río Cuarto frente a Atlético Tucumán, juegan a partir de las 3 de la tarde, a las 5 lo harán en el sur Lanús frente a Independiente, gran partido también en Liniers, Vélez frente a Defensa y Justicia, van a jugar 7 y cuarto de la tarde, y 9 y media van a jugar en Mendoza, Gimnasia frente a Talleres, para ir cerrando la fecha 5 del fútbol argentino de Primera División.
0: Gracias, Maxi. Gracias, Cali, que manda un abrazo de oso que nos abraza a todos juntos, a todo el equipo que estuvo hoy en el Quinto Poder. Con Fabio Zapata, con Tomás Viveros, con Gustavo Mari, ya se suma Javier Mercado desde la calle y ya, a la vueltita de esta hermosa sigla, ya lo tenemos listo, enferiadito, al comandante de la segunda parte, el general. Claro, hoy le vamos a decir general. General. Cristian Roldán.
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0: Hace frío y lo destacamos en la noche. Madrugada, madrugada, ya sabíamos que iba a helar. ¿Y qué pasó? Parabrisas escarchados. Hay charquitos, lo propio para ellos. Buen día, buen lunes. Ahora mismo, el viento es moderado, no te preocupes. Llega del sur. Con razón, la sensación térmica de solo un grado, a pesar de los cuatro que tenemos en Puerto Madryn. La máxima para el día de hoy, llegará a los 12, quizás a los 13 grados. Lo dijo Dodero, y Dodero cumple. Señoras y señores, también es una buena semana para Marcelo Yapur en instantes nada más. 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Javi, buena semana, buen lunes.
1: ¿Qué tal? Buen día, Cristian. ¿Cómo anda? ¿Cómo le va? ¿Todo bien?
0: Pero muy bien. Es verdad que la
1: puedo
0: sensación...
1: Puedo constatar que hace sí. frío, ¿eh?
0: Bien, sensación de uno, dice acá.
1: Nada, menos cuatro, tengo menos puto que barraca, no sabe el frío que hace. Pero bueno, estamos ubicados aquí en la Plaza San Martín. Sí. La verdad que por ser feriado, ballet, bandera de ceremonia, un acto realmente muy sentido que tiene que ver con lo patrio, diferentes instituciones, veo que están llegando bomberos voluntarios, está la gente de la policía, la armada, veteranos de Malvinas, acto que comienza a 10:30 de la mañana. Partamos en algún minuto, Patricia Blanco. ¿Cómo estás, Patri? Buen día, ¿cómo te va?
2: Buen día, muy bien, acá estamos, por homenajear al mejor, al general de José de San Martín.
1: Nuestro superhéroe, de alguna vez. Pero digo, con mucha expectativa, ¿no? Lindo, no son esos actos tan formales, digamos que hay como una cuestión bonita hoy por aquí.
2: Sí, sí, si bien es un acto formal, el 17 de agosto está dentro de la grilla de actos oficiales, es el último, digo yo, siempre de la temporada de actos oficiales. San Martín merece todo nuestro homenaje, por más que haga frío, tenemos un sol precioso, en un ratito ya va a estar más cálido, así que invitamos a la comunidad a acompañarnos, vamos a tener danzas, vamos a tener un coro, el coro Aiken, todo muy patrio hoy.
1: Bueno, veo muchas banderas de ceremonia, ¿cómo va a ser el acto más o menos?
2: El acto, bueno,

0: Anoche se terminó con el desarme para devolver la escuela en condiciones. Muy, muy felices desde la municipalidad por la organización de la Feria del Libro de este año. Bueno, hoy el acto, esta semana también está la expo educativa para que los alumnos de la escuela secundaria tengan todas las versiones que hay en Puerto Madryn para estudiar acá. Se va a presentar también algo sobre Madryn Ciudad Universitaria. Así que vamos a tener una semana muy movida. Se cumplen los 40 años de las Damas Rosadas. Este año, gran institución que hace mucho por nuestro hospital, así que seguimos trabajando.
1: ¿Dónde se hace lo de la expo?
0: La expo educativa en la sede del Club Social y Deportivo Madryn. Va a ser el viernes, todo el día.
1: Oh, Patri, gracias. Y a disfrutar este día.
0: A disfrutar este día. Está calentando el solcito, así que no le tengan miedo al frío. Vengan a la Plaza San Martín.
1: Patricia Blanco, la directora de ceremonial, Cristian. Bueno, brindando algunos detalles. Te digo, hay numerosa cantidad de gente. La verdad que... todas las banderas de ceremonia están invitadas, todas las de los establecimientos educativos, pero han llegado varias, y esto me parece que te pone un dato importante. Recién, cuando venimos para acá, tipo 10 menos cuarto, decíamos, bueno, un acto de 3 o 4, sin embargo, van llegando. Ahí veo que está la Policía Federal también acercándose, decíamos la gente de la Armada, las danzas, los bomberos, la Policía de la Provincia de Chubut con su bandera de ceremonia. Las banderas están todas. El acto empieza a 10:30 de la mañana, aquí en el centro de la Plaza San Martín. Está Isra, mi amigo, haciendo el sonido, casi como si fuera el sargento Cabral, ¿no? Sí, no le pide a nada. Guarda, no te vas a mandar una más gratis que no queda ninguno acá.
2: Pero
1: No, sí. Ya está, ya calentó los parlantes, la gora, así que están todos preparados. Hace mucho frío. Abríguese, eso sí, abríguese bien, porque viste, cuando sale el sol comienza a levantar la heladita.
3: Exactamente.
1: Así que más frío vas a sentir en Torreche. ¿Cómo puede ser? Sí. Hacía más frío ahora que a la mañana. Exactamente.
3: Totalmente.
1: Porque tiene que ver esto. Y bueno, obviamente los ballets que van llegando, ponchos, bien sanmartiniana acá la cuestión. Así que venga para la plaza, aproveche, acompañe, acérquese y disfrute de esta jornada, ¿no? El último acto patrio que nos queda de aquí hasta que termine el año, ya los pasamos a todos. Así que, nada, en un ratito seguramente con más que tenga que ver aquí con este lindo acto, por supuesto, recordando al Libertador General Don José de San Martín.
3: Muchas gracias, Javi, por traernos el acto a cada hogar donde nos estén escuchando, donde nos lleven
1: me
3: de paseo.
1: Me siento un granadero acá.
3: Ay, ¡viva la patria!
1: No me puedo ni mover del frío. No.
3: Señor, muchas gracias.
1: Hasta luego.
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3: Sí, hace frío. ¿Y en el país cuál es la localidad más fría en este momento? Permiso. Permiso, por favor, permiso, que estamos trabajando. Chapelco, provincia de Neuquén. 6 grados bajo cero. No te lo puedo creer. Misma sensación térmica. Maquinchao, provincia de Río Negro. 5 grados 8 décimos más bajo cero. Sí. ¿Y nosotros qué? ¿No tenemos una ciudad que represente a Chubut? Sí, y en la tercera, más fría en este momento. Esquel, Chubut presente con 5 grados bajo cero. Mucha humedad, eso sí, 98 a 100% en estas últimas tres localidades que son las más frías de la Argentina. Venga, que usted lo estamos esperando. Vamos a la ruta. Que tengas una buena semana, es el deseo. Desde Vialidad Nacional, atentos, vas a salir a la ruta, ya estás en la ruta. Este informe es para vos, es Marcelo Yapura. ¡Marce! Buen día.
5: Buenos días, este es el parte de rutas del lunes 17 de agosto en Chubut, en el marco del Plan Integral de Mantenimiento Invernal de Vialidad Nacional. En Ruta 3, inicio normal en el tramo Arroyo Verde, Puerto Madryn, Puerto Madryn, Entre Leu, también calzado.

0: En algunos sectores mantienen las húmedas también heladas durante esta mañana. Mucha precaución en el acceso norte a Trelew, hay desvíos por obras. Circular a baja velocidad entre Trelew y Garayalde también con calzada normal húmeda. En algunos tramos con heladas, también desde Garayalde hacia Comodoro Rivadavia, calzada deformada con baches en algunos sectores. Heladas durante esta mañana, equipos viales trabajando. En ruta 26, entre Comodoro Rivadavia, Sarmiento, calzada normal húmeda por Río Consal. En todo el tramo las banquinas también están blandas con barro. Lo mismo ocurre desde Sarmiento hacia el empalme con la ruta nacional número 40. En la cordillera, en ruta 40, desde Esquel hacia Ipuyén, acceso al Bolsón, calzada húmeda por Río Consal, con neblina en algunos sectores, visibilidad reducida, mucha precaución también. En la 40, desde el Bolsón hacia Bariloche, la calzada está húmeda por Río Consal, con heladas leves durante esta mañana. Precaución en la ruta 40, entre Teca y Esquel también, la calzada está húmeda por Río Consal, heladas leves durante esta mañana y también sectores con neblina. Lo mismo ocurre desde Teca hacia Gobernador Costa por la ruta nacional número 40. Atención, desde Costa hacia el sur por ruta 40 con calzada húmeda por Río Consal. Mucha precaución en el desvío de Ripio entre Facundo Tamarisco, allí ese desvío posee humedad y barro. Están los equipos viales trabajando en mantenimiento. En ruta 40 hacia Río Mayo con normalidad, también con calzada húmeda por Río Consal en todo el tramo. Las banquinas continúan húmedas con barro. También desde Río Mayo hacia el límite con Santa Cruz. En ruta 260 de Ripio, desde Empalme con ruta 40 hacia Lago Blanco y Chile, la calzada está húmeda con barro, con escarcha también y con agua de deshielo. En todo el tramo hay que circular con precaución, equipos viales trabajando en mantenimiento. En la ruta 25, desde Rawson, Trelew y Cedolao y Las Plumas con normalidad, con calzada húmeda en el comienzo del día, con heladas también en el inicio de esta jornada. Entre Las Plumas y Los Altares hay un desvío de Ripio que posee humedad y barro y que transitar a baja velocidad. Entre Los Altares, Paso de Indios con normalidad, Paso de Indios Teca con calzada húmeda por Río Consal, con heladas fuertes durante esta mañana. En la ruta 259, entre Esquel y Trevelin, máxima precaución allí, hay bancos de niebla, visibilidad reducida en todo el tramo, también desde Trevelin hacia el límite con Chile por la ruta 259. Para más información pueden visitar nuestra página web www.argentina.gov.ar/rutasnacionales. Siempre en la ruta. Vialidad Nacional.
1: Muy bien, la banda en vivo. Un, dos, tres. Muchas gracias, muchachos. No se olviden ningún cable, por favor. Sí, desde la vereda de la radio, la banda de Marcelo Yapura, desde Vialidad Nacional. Hay deporte, nos vamos a la feria.
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1: 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No está Maxi, pero estamos nosotros, claro, con muchas novedades y el fútbol nuestro de cada día. Maxi adelantaba los resultados, pero lo que no tenía, la voz es de ellos. Ángel Correa, jugador de River Plate, después del triunfo. ¡Por fin River! ¿Qué dijo Angelito?
3: En este equipo, y bueno, muy contento y gracias al esfuerzo que hizo el club por traerme y volver a vivir esto ahora junto con mi familia, volver a vivir en lo que es el fútbol argentino, este ambiente. La verdad que tenemos un estadio increíble que más allá de que no se nos estaban dando los resultados, siempre llenaban el estadio, siempre nos, nos acompañaban, así que nada, esta victoria es para todos ellos.
4: ¿Vos también lo volviste loco a Thiago para venir?
3: Sí, un poquito, bueno, la verdad que fue una decisión de él. Somos muy felices de tenerlo y así que a disfrutarlo y a acompañarlo.
1: Muy bien, la palabra de Correa. ¿Qué pasa con el Chacho que anduvo discutiendo con un periodista partidario? Él, esto dice Eduardo Coudet.
5: Consciente que fue gravísimo lo que pasó. Esta batería de partidos en los cuales se perdió, haber perdido la final, digo, fue algo histórico. Porque digo, en algún momento me da la sensación que lo hiciste con cierta liviandad y el hincha está muy...
6: No lo digo con ninguna liviandad, ¿eh? No te equivoques.
5: No
6: te equivoques.
5: Porque apuntás al periodismo.
6: Sí, no le apunto a nadie, ¿no? ¿Ves que no se puede hablar? Eso es, muchacho, justamente lo que está diciendo, es por lo cual...
5: Yo no hay soy
6: que...
5: corporativista.
6: No, por lo cual hay que venir acá y decir, muchacho, ganamos e irse. Lo que yo digo es tratar de sacar... fantasma, nada más, no le apunté a nadie, no me peleo con nadie, y soy respetuoso con todo, entonces, y no lo tomé con ninguna liviandad, porque puse mi cabeza arriba de la mesa el partido pasado, entonces no te equivoqué con lo que estás diciendo, sé muy bien el lugar donde estoy. Sé muy bien el lugar donde estoy y sé las consecuencias, y las asumí. Y pongo la cabeza yo y siempre la voy a poner yo. Me parece que es una locura lo que estás diciendo. ¿Qué liviandad me estás hablando? ¿Vos te crees que yo la paso bien cuando nos ganamos o que no sé todo lo que me juego? Yo trabajo todos los días, le doy la seriedad que se merece al trabajo y dejé, quédate bien tranquilo porque vos lo sabés. Que dejé horas y horas y horas para que hoy River tenga estos jugadores. Entonces, no, liviandad, no.
1: Bueno, no te enojes, Chacho, por favor, es lunes, recién arrancamos. Después del enojo, de la molestia de Chacho con el periodista, ¿me acompañan? Ese mate yo no puedo ver así, está muy lavado. Ese café está frío. 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
9: ¡Viva!
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1: Haciendo patria, trabajando, nuestros oyentes que nos envían fotografías para que acreditemos que sí están en movimiento. Mirá qué bien. Suelo mojado, tratado, balde de albañil. Fabricio Montini dice: buen día, Cristian, viva la patria. Acá estamos trabajando en casa, la radio escuchando. Pero qué trabajador, por favor, no para ni un feriado. Fabi Montini, bienvenido.

0: yo al mismo Napoleón.
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0: Como te quiero, sos un grande.
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0: Tiene la chacarera,
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0: Que tiene, que haces,
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0: El gran héroe que con su lucha nos diera la libertad. Que tiene la chacarera que también me hace decir que allá en 1814 en Ciudadela formó un fortín para entrenar a sus soldados y al enemigo vencer, forjando así nuestra patria y las cadenas romper. Tu vida entregaste toda por un noble y gran ideal. Hiciste libre a la América con tu genialidad militar. Fueron siempre los mediocres los que envidiaron tu accionar. Los traidores y los cobardes te persiguieron hasta el final. Por eso cuando me acuerdo del teniente coronel, el orgullo inunda mi alma. Mi admiración no tiene fin, porque conozco toda tu vida, José Francisco de San Martín.

0: José Francisco, Javier.
1: Sean eternos los laureles.
0: Te estamos escuchando, Javi, adelante.
2: Gracias. Para tomarle dos minutos a Daniel Marc, que se le va a representar a la Asociación San Martiniana, va a ser uno de los oradores. ¿Cómo estás, Daniel? Buen día.
3: Hola, buen día. Gracias por la nota.
2: ¿Qué celebramos hoy? ¿Conmemoramos? ¿Qué homenajeamos?
3: Claro. Conmemoramos el paso a la inmortalidad del general don José Francisco de San Martín. Y en esta conmemoración también es traer sus enseñanzas y su ética pública a la actualidad, y bueno, todo lo que es la cultura sanmartiniana, traerlo a nuestros días, porque era un hombre tan visionario y tan adelantado que sus palabras tienen una vigencia asombrosa.
2: ¿Qué nos dejó?
3: Bueno, nos dejó una enseñanza de servicio, de honestidad, de austeridad también, y de un enorme amor a la patria y a América. Él tenía una visión que trascendía las fronteras de nuestro país y sabía que nuestro país no iba a ser libre si no eran libres nuestras naciones hermanas, y que para eso no podíamos depender de una potencia extranjera.
2: No debemos recordarlo, ¿o cómo?
3: Bueno, debemos recordarlo porque justamente él y todos los libertadores y los que lucharon por nuestra independencia soñaron una nación, y nuestra responsabilidad para con ellos es llevar adelante ese sueño que tuvieron ellos.
2: Le agradezco que tengan su fuente.
3: No, por favor, muchas gracias.
2: Bueno, Daniel Marcas es uno de los representantes de la Asociación Sanmartiniana. Acaba de llegar el intendente. Entiendo que en algunos minutos ya va a comenzar este acto. Cristian, es increíble la cantidad de banderas de ceremonia. A ver, esto te lo cuento como una cosa personal, ¿no?
0: Sí.
2: Yo no sé si el Mundial, las banderas de las Malvinas son argentinas, esta fiebre argentina que hay, no sé si la has notado, desde el Mundial para acá, ¿no? No digo que antes no se tenía, pero hay ganas de venir, poner la bandera de la Argentina. Hay chiquititos acá de escuelas, chiquitos de 10, 12 años, además debe haber una importantísima cantidad de banderas de ceremonia. Obviamente decíamos, ¿no?, en un día muy particular, muy especial. Es feriado, pero bueno, invita para acercarse aquí a la Plaza San Martín, que se está llevando a cabo el acto. Va a haber, tiempo, vamos a empezar a compartir el acto formal, pero va a haber además también, bueno, cuestiones que tienen que ver con danzas, con ballets, con representaciones. Voy a ver si le puedo tomar un segundito al intendente, si me permitís.
0: Sí, adelante.
2: Que acaba de llegar, como para charlar un segundo antes que empiece el acto formal. ¿Puede ser un segundo? Chiquitito, ¿cómo estás, Gustavo? Buen día, ¿cómo te va? ¿Todo bien?
4: ¿Qué tal? Muy bien, muy buenos días.
2: Bueno, en todo sentido, simbólico, importante.
4: Sí, por supuesto, siempre son fechas patrias muy importantes y por supuesto que también estar acompañando a gente que trabaja mucho justamente en esta causa, ¿no? El paso a la inmortalidad de general don José de San Martín. Así que hoy acompañando y con mucha participación de la comunidad también y de las distintas instituciones.
2: Pues terminando una semana. Bueno, tuvo Feria del Libro, ayer la inauguración de los ciclistas, esto hoy, y una semana cargada que tenés por delante, la expo educativa.
4: No, seguro, bueno, venimos ya desde la semana pasada con muchísimas actividades. De hecho, bueno, el viernes inaugurando esa hermosa clínica que tenemos la oportunidad de contar ahora aquí en Puerto Madryn, el día sábado con el torneo argentino de hockey, la Feria del Libro, ayer también inaugurando la nueva pista de ciclismo que inauguramos en el barrio Mapunefú junto al Club Leones del Golfo. Y decenas de festejos del Día del Niño, que también ayer estuvimos recorriendo varios de ellos y compartiendo con los vecinos de la ciudad.
2: Bueno, reflexiones que San Martín ayer ganaba, pero...
4: Ah, bueno, también tuvimos un ratito para ver eso. Bueno, no fue el mejor homenaje, pero bueno, se quedaron con algo de ellos, también lo trajimos con nosotros.
2: Gracias, Gustavo.
4: A ustedes.
2: El intendente de la ciudad, Gustavo Sastre, presente también aquí en este acto que está a punto de comenzar. A propósito, digo, Cristian... bueno, obviamente con la cuestión formal. Primero, ¿no? La presentación de las banderas de ceremonia que siguen llegando. Están desde las escuelas hasta, para que tengan una idea, la gente de guardavidas. Bueno, obviamente todas las cuestiones que tienen que ver con los funcionarios, ¿no? Por lo menos con alguna cuestión más de digamos, de rango, policía, armada, prefectura, que están todos aquí presentes, algunos vecinos que también han llegado, porque después están los ballets, así que es una plaza, te diría, casi llena, es la que tenemos por estas horas aquí en el centro de la ciudad.
0: Qué bien, la plaza testigo de varios años, muchos años, sí, con los actos.
2: Sí, sí, obviamente, bien. ¿No? Y un saludo para Nacho, mi amigo el florista.
0: Ah, muy bien.
2: Que trajo la corona. Y le puso onda. Ahí empezó el acto.
0: Escucho voces.
2: Sí. ¿Querés seguir el acto completo en vivo?
0: No, después vamos a hacer, bueno, nos acomodamos.
2: Te mando un abrazo.
0: Estamos atentos, Javi. Vamos a ver más voces en instantes. Nada más, me voy a Buenos Aires. 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
6: Las empresas ante el mayor cierre en la gestión Milei. Más de 30.600 empresas dejaron de funcionar desde diciembre de 2023, según un informe de Fundar basado en datos de la Superintendencia de Riesgo del Trabajo. La cifra representa una caída del 6% en el entramado empresarial y es la mayor registrada en los primeros 30 meses de una gestión presidencial en las últimas dos décadas. La plata oscura por el estallido de un transformador.
7: Un transformador de la empresa Edelab, que abastece con electricidad a gran parte de la provincia de Buenos Aires, explotó esta madrugada y dejó completamente a oscuras a la ciudad de La Plata. Más de 50 calles sin luz y semáforos sin funcionar. El incendio provocó destrozos en una casa lindera, así lo relataba un familiar.
8: Estaba asustado y los vecinos también sacando a las personas mayores principalmente y rescatando mascotas. La verdad que la gente de control urbano y los bomberos, la verdad que 10 puntos, cómo trabajar. Fue muy fuerte la explosión, pero nunca se imaginó mi cuñado de qué se trataba. Cuando bajó a ver la mascota, el perro que estaba abajo, ahí tomó dimensión de la lengua de fuego y bueno, sacó el auto del garaje y apareció la gente de bomberos, control urbano y todo.
7: Desde La Plata, Yasmín Abrán, Mitre informa primero.
6: Con 4 partidos cierra la quinta fecha de la Liga. Se destaca el cruce que a las 5 de la tarde tendrán Lanús e Independiente en la Fortaleza Granate.
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0: Estamos atentos a lo que es el acto en la Plaza San Martín. Actualizó temperatura y además me voy a Pirámides. 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Estamos en Puerto Madryn. Amaneció a las 8:08. La puesta al sol será a la hora 18:40 minutos. Nos vamos a las playas y a las bajas. Sí, el Golfo Nuevo indica en la costa de Puerto Madryn que la primer bajamar fue temprano, a las 5:33 minutos. La siguiente bajamar será a la hora 17:57 minutos. La primer prea fue a las 11, en este caso, en pocos minutos nada más. Faltan 13 minutos para llegar a una pleamar efectiva y constante. Pero va a tener que bajar, obviamente, porque a las 5:57 estará totalmente baja la marea. La próxima pleamar será a la hora 23:20 minutos. Amigos pescadores, en Puerto Pirámides amaneció a las 8:04. La puesta al sol será a la hora 18:37 minutos. Hay plea, hay bajas. La primer bajamar fue a las 5:43 tempranito. La siguiente bajamar será a la hora 18:07 en Pirámides. La pleamar será a las 11:18. Falta poco para que suba del todo. La siguiente pleamar será a la hora 23:35. 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
0: Sí, ¿cómo van a parar? Siguen trabajando. Agradezco a los estibadores en el muelle Almirante Storni. Me envían video. Esto es fundamental para que le creamos que están trabajando seguramente. Buen día, Cristian. Acá estamos todo el fin de... Y hoy también trabajando desde el Storni. Saludos, soy Fede. Video observando desde las alturas, allí en el final del muelle Almirante Storni. ¿Cómo trabajan los muchachos? Sí, sí. En la carga de aluminios. ¿Para dónde irá? ¿Para qué parte del mundo? Allí están los muchachos trabajando. Gracias por este video. Hermosa mañana soleada en el muelle Almirante Storni. Gracias, muchachada. Haciendo patria. Por otra parte, gracias Fede nuevamente y a todos los trabajadores del puerto con la 17 durante las 24 horas. Atención, Boulevard Brown, donde inicia el Boulevard, allí donde está el monumento a la cola de esa de ballena, en ese sector hay que tener precaución si van con perritos. Porque, ¿qué dice Cristóbal? Adelante, por favor.
4: Buen día, Cristian.
0: Buen día.
4: ¿Cómo te va? Buena semana, mirá, esa foto que mandé ahí, ando paseando acá por la costa y hay un perro suelto, en box, no sé, algo de eso, no estoy muy ducho con el tema de la, claro, de la raza de los perros, pero vos sabés que iba pasando un muchacho con un perrito que lo andaba paseando, el chico, no era de él, y lo atacó, se le prendió de la boca. Opa. Y no lo podían sacar, vinieron un muchacho que se ve que son municipales, y lo agarraron con una soga, pero ahora veo que anda suelto de vuelta acá, es un peligro, anda acá entre la cola, en lo que está hay un monumento acá, la cola de la ballena, acá enfrente, entre el Barracín y la otra calle, no me acuerdo cuál es. Bueno, ahí, entre el Barracín y Gale, más o menos, ahí en la costa anda. Es un perro, es un peligro, ¿no? No se ve que no tiene dueño, o anda buscando al dueño, pero lo atacó al perrito y no lo podía soltar, no se lo podían sacar.
0: Gracias por este mensaje, Cristóbal. Es en el inicio del Boulevard Brown. Estimamos que entre, sí, casi Perlotti, donde desemboca Perlotti, la cortadita, y llega hacia el Boulevard Brown, allí, ese es el sector donde se encuentra este perro, que me parece que es ya parecido a un pitbull, en este caso. No es puro, parecido. Así que, bueno, hay que tener precaución en esto, por las dudas, para que no le suceda a otra persona. Ojalá que lo puedan controlar, porque es muy peligroso, ¿no? Y que no vuelva a suceder, esa es la otra, por favor. Gracias, Cristóbal. Es Boulevard Brown y Perlotti, perro marrón, casi, ¿no? Es, en este caso, mestizo, no llega a ser puro, no llega a ser pitbull. Bien, precaución total, está suelto, sin collar, aquí me envían la fotografía y demás. Bien, Cristian, buen día, buen día. Germaín puede ser, pero ¿cómo no va a poder ser? Adela, bienvenida, Adelita, José, ¿cómo andan ustedes? Bien, viva la patria. Buena semana, como siempre. A bucear hoy, dice Mario Acosta. Muy bien. Disfrute, sol radiante. Marito Acosta, bienvenido. Haciendo otra de las actividades que le encanta. 6 grados en Madrid. La sensación térmica es de 4 nada más. Recordá que la máxima será entre 11 y 13 grados para el día de hoy. Divino el lunes. En Gigante las voces que llegan desde el acto en Plaza San Martín. En homenaje al padre.

0: emotivo domingo para Leones del Golfo. En el día de ayer, en la sede, nueva sede inaugurada por las autoridades locales y provinciales. Muchísimas gracias. Me mandan detalles, pero yo quiero charlar con ellos. Sandrita, la presidenta, seguramente en instante nada más le vamos a estar molestando en este domingo, pero no será una molestia, al contrario. Será reiterar la emoción de otra meta cumplida. Como siempre, le agradecemos a ellos, que son fundamentales en la actividad del ciclismo. Ahí mismo está el circuito, tienen la sede multiuso y además el ciclismo para infantiles y juveniles. Esto no es todo. Las fechas continúan y hay competidores de Río Negro, de Chubut, parte del interior de la localidad del Chubut, de la provincia del Chubut en este caso. Y son competencias sanas y muy bien acompañadas por toda la familia. Ver esas fotografías del día de ayer es motivo de emoción. Y no bajen los brazos, No, para nada. Como siempre, el abrazo para los muchachos, a los Leones del Golfo. Que sigan poniendo garra. Claro, Leones, garra. Estoy cerquita de Mitre. Estamos cerquita tuyo.
1: Y yo conocí al hombre lobo. Yo fui a entrevistarme con él una vez a tener una charla. Y le digo, y che, le digo, hace mucho que sos lobisol. Y dice, ¡uh! Son chistes pavos, pero que suman, ¿viste? También una vez anduve por el Yapeyú, ¿viste? Anduve al Yapeyú y fui a conocer la tierra de nuestro general, donde nació el general San Martín, hermoso el Yapeyú. Pueden ir, les recomiendo, es una cosa de emoción permanente. Y claro, vos vas, viste, y te va, el guía te va recorriendo ahí el museo donde están las cosas que pertenecieron a San Martín y te dice, iba el guía con el grupo, viste, de turistas ahí. Y en el medio había un correntino muy emocionado porque estaba visitando el lugar donde estuvo el general. Y dice el guía, bueno, este es el traje que usó el general San Martín. Y el correntino dice, ¡oh, no tenía traje mi general, eh! ¡Oh! Y la gente lo miraba, viste. Seguía mostrando y dice, bueno, estas son las botas que usaba el general San Martín. ¡Oh! ¡No tenía botas mi general! ¡Oh! Y después dice, bueno, este es el sable corvo que usaba el general San Martín. ¡Oh! ¡No tenía sable mi general! Y al final del recorrido el guía dice, bueno, ya, aquí están las cenizas de mi general. Y él dice, ¡oh! ¡No fumaba nada el general!
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0: 6 grados en Madrid.
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0: Sensación de 4.

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1: Faltan 2 minutos para llegar a las noticias. Faltan 2 minutos para llegar a las 11 de la mañana.
0: Es una guitarra.
1: Aprovecho y hacemos deporte.
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1: 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A propósito, hay más voces del fin de semana. Yo quiero saber de quién es. Le tengo... Él tiene cara conocida. ¡Ah, el Vasco! ¡Claro! Empató Boca 1-1 el sábado. En Vicente López. Le preguntaron sobre Martín Palermo. ¿Qué dijo el Vasco a Robarrena?
3: Mira, yo hablé con Caña. Hablé con Caña, Palermo no lo sabe, pero hablé con Caña, le di el equipo, lo que pasa que el equipo que le di empezaba con Córdoba, Ibarra, y es verdad que me dijo que capaz que le ganábamos con ese equipo, pero le dije que había alguno de sobrepeso. Nos conocemos, la verdad que Platense también tiene dentro de unos días un partido importante y bueno, se lo he dicho, le deseo lo mejor, es gente amiga, es gente que quiero mucho y bueno, ha sido un partido entretenido y ojalá que le vayan bien, ya no nos juntaremos a comer, que paguen ellos, pero bueno, ya nos juntaremos a cenar y con la familia. Me pone contento que esté Martín nuevamente en la liga y junto con Diego, con Dami Leche, que fue compañero mío, son personas que quiero mucho.
1: El Vasco Robarrena, poniendo un poco de humor al encuentro con Martín Palermo. Eso sí, ambos en banco de suplentes diferentes, ¿no? Martín con Platense, Rodolfo con Boca. 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No, para bicicletas, no. Fabi Montini dice, rodado 16, para la bici mía. No. Por favor. Sigue trabajando, esa cintura no da más, por las fotografías que nos envió. Preparó el terreno, lo mojó, muy bien. Ahí pasa un caño también. Pero qué trabajo, demasiado. Es mucho para un lunes feriado, señor. El abrazo grande para mi amigo René Cachulo Odriozola. Él se llama Cachulo, le dicen René Odriozola. Sí, se llama Cachulo, le dicen René Odriozola. Por eso mismo, abrazo grande nos lleva de paseo. ¿Dónde estamos por allí? No me dice nada. Hermoso programa, Cristian. Pero ¿dónde estás, Cachulo? Por favor, queremos saber. ¿En qué parte del planeta? Ah, porque agarra la camioneta y se va. No para. 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Cachulo para los amigos. 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
5: Reportan casi 90.000 empleos formales menos en la industria. La industria manufacturera concentra más de uno de cada tres puestos de trabajo privado formales perdidos desde noviembre de 2023. Se acumula casi 90.000 empleos registrados menos desde agosto de 2023. Un informe publicado por Techint advierte además sobre la extrema fragilidad del sector y el aumento de la informalidad. La Plata oscura por la explosión de un transformador.
6: La explosión seguida de apagón que tiene en vilo en la ciudad de La Plata continúa. Si bien el incendio se apagó, están realizando tareas de enfriamiento. Los vecinos están sin luz desde la madrugada y muchos de ellos se autoevacuaron por precaución.
7: Muchos se autoevacuaron por miedo al humo. Los chicos, las mujeres y los perros se agarraron sus autos y se fueron. Yo me quedé, pero bueno, fue una decisión propia, pero la recomendación de la municipalidad de todo era irse por el humo. Justo el viento venía para este lado, así que era un humo muy, muy espeso, muy negro, y bueno, sí. Tuvimos que reflotar unos barbijos de la pandemia que nos ayudaron, pero bueno, nada, estamos sin luz. No creo que esto vuelva rápido. Parece es un corte grande, así que nada, esperemos que la empresa de LAP esté a la altura y trabaje para darnos luz lo más pronto posible.
6: Desde la ciudad de La Plata, Yasmín Abrán, Mitre informa primero.
5: Lula promete aumentar la inversión en defensa para evitar intervenciones extranjeras. El presidente brasileño afirmó que Brasil debe fortalecer su industria militar y aumentar la inversión en defensa para garantizar la soberanía del país. Durante un acto de campaña, sostuvo que quiere estar preparado para la paz y advirtió que nadie debe atreverse a invadir territorio brasileño.
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1: Hasta en este día feriado, tu carga llegará a destino. Vos estás por salir a la ruta, estás en la ruta en este momento, estás esperando un envío. 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Además, te trae la información meteorológica en la 17 y empezamos por Comodoro Rivadavia, 8 grados en Comodoro, sensación térmica de 6. La máxima para el día de hoy en Comodoro llegará a los 12 grados. Tiembla el dinosaurio, 6 grados en Trelew, sensación térmica de solo 3, la máxima para el pueblo de Luis, llegará a los 13 grados en el día de hoy. Te lo dije hace un ratito, pero voy a reiterarlo ya que estoy aquí en Ruta 3 mirando el Golfo Nuevo, mirando Puerto Madryn, la más linda, 6 grados, 4 de sensación térmica. La máxima para hoy en Puerto Madryn será de 13 grados. Estamos ingresando a la provincia de Río Negro. Aquí se escucha la 17. Es Sierra Grande. Además, Playas Doradas y Punta Colorada que se ponen celosos si no los nombro. Sí, Sierra Grande. Ahora, a las 11:07, 8 grados, sensación térmica de 6. La máxima, con cielo totalmente despejado en Sierra Grande, llegará a 14 grados. ¡Qué bien! 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Ahí está, 8 grados, La sensación térmica es de 7, también cielo totalmente despejado en San Antonio. La máxima para el día de hoy llegará a 13 grados.
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6 grados, seguimos con 6 grados, la térmica 4. Vos me decís que la sensación térmica es menor para vos. Bueno, pero aquí tenemos 4, claro. Correte de la sombra, quizás sea eso. Ahora, como siempre, nuestro querido Daniel Dodero, él desde muy temprano, pero aquellos que se levantaron a esta hora, 11 y 16 minutos, dicen, ¿y cómo va a estar la jornada? ¿Qué dijeron en la radio? Pero fue muy temprano, no me avisaron. Bueno, yo te voy a contar que la tarde seguirá con tiempo frío, a fresco, con soleado, viento leve, con ráfaga de moderado del sector oeste. Sí, la máxima para hoy 13 grados en una noche fría, la del lunes 17 de agosto. Se estima 6 grados para la medianoche. ¡Abrigate! ¿Qué pasa en la más linda en el día de mañana? Y se portan bien, llegaremos al miércoles. ¡Dale! Permiso, permiso. Si salís a caminar, manos en los bolsillos, guantes.

0: Mañana. Frío, con soleados, templándose. Viento leve, con ráfagas de moderado, sector noreste. Va a rotar al sudoeste. Ah, mira qué bien. Pero, buenas noticias. Comenzaremos un martes con 3 grados de mínima y la máxima llegará a los 18 grados, por fin. ¿Pero que no van a aplaudir? Por favor, señores, una buena noticia. Sí, escuchaste bien. No es el pronóstico de Miami. No. Es para Puerto Madryn. Claro. 18 grados de máxima para mañana, qué buena noticia. El miércoles, si todo va bien, tiempo frío y soleado, ha templado el viento leve. Qué bueno que no tenemos ráfagas de fuerte de aquí al miércoles, porque el miércoles 19 de agosto el viento será leve con ráfagas de moderado del sector oeste. Y la mínima para comenzar el miércoles 19, 10 grados, qué linda mañana. La máxima del miércoles 19 llegará a los 21 grados. Así como lo escuchaste. 21 de máxima para el miércoles. Buena noticia. Bueno, en el día de mañana 18 de máxima para el martes y 21 de máxima para el miércoles. Excelente. Hoy, bueno, tengamos paciencia. Entre 12 y 13 grados de máxima nada más. Pero prepárate para el martes y miércoles templado. Por fin. Hay más información a las 11 de la mañana con 19 minutos. Acto homenaje al padre de la patria, don José de San Martín. La plaza lleva su nombre aquí en Puerto Madryn. Nos vamos directamente al acto. Ya está Javier Mercado. 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Javi, te estamos escuchando. Adelante.
1: Gracias, Cristian. Vamos a escuchar, ¿te parece el discurso de Daniel Márquez, el presidente de la Asociación San Martiniana, en respecto a este día tan particular, refiriéndose a todos los presentes? Y esto comentaba.
2: Señoras y señores, autoridades civiles y militares, representantes de instituciones educativas, culturales y educativas, queridos vecinos de Puerto Madryn. Cada 17 de agosto, el pueblo argentino detiene su marcha para encontrarse con una de las figuras más altas de la historia. No venimos únicamente a recordar la muerte del general don José Francisco de San Martín. Venimos sobre todo a renovar el compromiso con los ideales que dieron origen a nuestra nación. Los hombres extraordinarios no pertenecen al pasado, iluminan el porvenir. San Martín comprendió que la libertad no podía sostenerse mientras cualquier potencia extranjera decidiera el destino de los pueblos americanos. Su proyecto trascendía las fronteras del antiguo virreinato del Río de la Plata. Imaginó una América capaz de liberarse a sí misma y de gobernarse. Respetada entre las naciones precisamente porque eran dueñas de sus decisiones. Por ello, organizó el Ejército de los Andes con paciencia, disciplina y ética de servicio. Allí no marchaban únicamente soldados, marchaban artesanos, vaquianos, campesinos, religiosos, mujeres que confeccionaron uniformes y sostenían la retaguardia, hombres libres y esclavos que obtuvieron su libertad combatiendo por la independencia. Entre ellos ocuparon un lugar decisivo miles de afrodescendientes, el histórico batallón número 8 y otras unidades integradas en gran medida por soldados negros, protagonizaron acciones decisivas en Chacabuco, Cancha Rayada y Maipú. Muchos nunca regresaron. Su sangre también escribió la libertad de América y merece ocupar el lugar de honor que la memoria nacional les guarda. Igualmente indispensable fue el aporte de los pueblos originarios, el conocimiento de los pasos cordilleranos, del clima, de los recursos naturales y del territorio hizo posible la campaña militar. Campaña considerada una de las mayores proezas estratégicas de la historia universal. La independencia fue una empresa colectiva construida con diversidad de quienes habitaban estas tierras. Desde Puerto Madryn, ciudad profundamente vinculada con el mar y en el corazón de la Patagonia, estas reflexiones adquieren un significado especial. La Patagonia y el Atlántico Sur, nuestras islas y la Antártida forman parte inseparable del patrimonio de la República. Defender la integridad territorial significa honrar el sacrificio de quienes nos legaron una nación soberana y sostener nuestros derechos con firmeza, serenidad y respeto del derecho internacional. La soberanía tampoco se limita al mapa, se expresa en la educación de nuestros hijos, en la preservación de nuestra cultura, en el fortalecimiento de las instituciones republicanas y en el desarrollo científico, como también en el trabajo digno y en la capacidad de decidir nuestros destinos sin subordinaciones. Esa fue la libertad por la que luchó San Martín. En tiempos donde el ruido suele imponerse sobre las convicciones, el ejemplo del libertador conserva una fuerza extraordinaria. Su vida nos recuerda que el patrimonio y el patriotismo no consisten en palabras grandilocuentes, sino en hechos. La nación vale más que las diferencias circunstanciales y que el interés de la patria debe prevalecer sobre cualquier interés personal. Que las generaciones encuentren en San Martín no una estatua inmóvil, sino a un modelo vivo de honestidad, sacrificio y servicio. Que comprendan que la independencia conquistada hace más de 2 siglos requiere ciudadanos responsables para preservarla cada día. Permítame concluir con una reflexión del propio Libertador, tan vigente hoy como cuando fue escrita. Los hombres no viven de ilusiones, sino de hechos. Que esas palabras inspiren a transformar el amor por la patria en acciones concretas, a defender nuestra soberanía con responsabilidad y a trabajar unidos por una Argentina cada vez más libre, justa y fraterna. Gracias eternas al general don José Francisco de San Martín. ¡Viva la patria!
0: Desde la Plaza San Martín, en homenaje al padre de la patria, Javier, con más información y más voces del acto que se está llevando a cabo. En instantes, sí, hay más, claro que hay más. 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
0: A las 11 de la mañana con 26 minutos y Zona de Folclore es presentado por...
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0: Señor Enzo Morales, ¿cómo le va? ¿Cómo anda usted? Directamente de la estancia, allí al ladito del aljibe, nos brinda en el día de hoy un tema muy especial, claro. Es por el general. Buen día, Enzo. Adelante.
4: Buen día, Cristian. El saludo de Zona de Folclore. Bueno, contarte que el fin de semana se le realizó un homenaje a Carlos Muchico, este gran cantor de acá de la ciudad de Puerto Madryn, integrante de las Voces del Golfo durante muchísimos años. Y bueno, de acá le mandamos un gran saludo y felicitaciones también por su trayectoria. Estuvimos presentes allí y pudimos disfrutar un homenaje muy emotivo del gran amigo Carlos Muchico, que todavía sigue haciéndole al bombo y al canto. Por otra parte, también hoy es el cumpleaños de mi vieja, doña Liliana Garro, la mamá de todos los Morales, así que le mandamos un beso grande y que tenga un gran cumpleaños en el día de hoy. Y por supuesto, el día de don General San Martín, nuestro ídolo patrio, así que vamos a escuchar una chacarera de Gabriel Pérez Lucena, al más grande de la patria. Que tengan un lindo feriado, nos encontramos nuevamente mañana.

que tiene la chacarera, que tiene que hace sentir, que tiene que cuando canto mi corazón apura el latir al evocar aquel valiente San Martín el general, el gran héroe que con su lucha nos diera la libertad. Que tiene la chacarera que también me hace decir que allá en 1814 en Ciudadela formó un fortín para entrenar a sus soldados y al enemigo vencer, forjando así nuestra patria y las cadenas romper. Tu vida entregaste toda por un noble y gran ideal. Hiciste libre a la América con tu genialidad militar. Fueron siempre los mediocres los que envidiaron tu accionar. Los traidores y los cobardes te persiguieron hasta el final. Por eso cuando me acuerdo del teniente coronel, el orgullo inunda mi alma, mi admiración no tiene fin.

0: Martín Chacarera, al más grande de la patria. Gracias, Enzo Morales. 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
0: Llegaron, están aquí, me tocaron el hombro, cuidado. Son las noticias. 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
3: Tras 10 días, Milei volverá a la actividad pública y encabezará desde las 15 el acto por el 176 aniversario del paso a la inmortalidad del general José de San Martín, en la Plaza San Martín de Retiro. Milei dará un discurso por cadena nacional. Facundo Moyano, después del escándalo con su novia, de la corrida en Barrancas de Belgrano y el perrito, también rinde tributo al padre de la patria.
4: En medio del escándalo, Facundo Moyano celebró el paso a la inmortalidad del general San Martín. Lo hizo en un posteo en Instagram, donde también mostró su desayuno. Té de durazno con edulcorante. A todo esto, mañana siguen las testimoniales ante la fiscal Florencia Noceres. Declarará el policía que intervino para salvarle la vida a Candela y al cual él denostó, Matías Ríos, diciendo que había mentido. Luego será el turno de la policía Estefanía Verón, quien llevó a la chica al hospital, y Silvana Salerno, la uniformada, que le tomó la primera declaración. El miércoles declararán tres médicas y el jueves su mejor amiga, Sol Estrada, quien fue la que la acompañó todo el tiempo en el pirobano. Mercedes Ninzi, Mitre informa primero.
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0: 11:40 en todo el territorio nacional. 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

0: Cafre juntos. Estamos en el acto Plaza San Martín. Con esta temperatura te recibo, Javier. Atento, Puerto Madryn. Ahora actualizamos 9 grados, sensación térmica de 6. Hace frío. Prepárate para mañana. Máxima de 18 y para el miércoles 21 de máxima. Recordá que hoy solo 13 de máxima, nada más. Ahora sí, Javi. Te estamos escuchando, adelante.
1: Gracias, Cristian. Escuchamos al viceintendente Martínez Bene con su discurso también remarcando fundamentalmente la figura del general don José de San Martín.
2: Señor intendente, concejales, compañeros del gabinete, autoridades e integrantes de la sanmartiniana, como así también a todas las autoridades y abanderados de las Fuerzas Vivas y las instituciones educativas y sociales de la ciudad que nos acompañan hoy. Voy a leerles unas palabras en alusión a la conmemoración que nos convoca hoy. Vecinos de Madryn, hoy nos convoca una fecha que pertenece a la memoria más profunda de nuestra nación, el aniversario del fallecimiento del padre de la patria y uno de los grandes protagonistas de la emancipación de América. Hablar de San Martín es hablar de libertad, pero también es hablar de principios, de sacrificio, de responsabilidad y sobre todo de una profunda convicción acerca del destino de los pueblos. Seamos libres y lo demás no importa nada. No fue solamente una consigna militar, fue una definición política, una elección de vida y una concepción de la patria. San Martín entendió que la independencia no podía ser una declaración escrita en un papel. Debía conquistarse con decisión, con esfuerzo y con la capacidad de anteponer el interés colectivo a cualquier aspiración personal. Por eso cruzó los Andes. Por eso emprendió una de las hazañas militares más extraordinarias de la historia. Por eso dejó atrás comodidades, reconocimientos y posiciones de poder para ponerse al servicio de una causa que consideraba superior a su propia vida. Su grandeza no estuvo solamente en las batallas que ganó, sino también en las decisiones que tomó cuando pudo haber elegido otros caminos. Porque San Martín no luchó para construir un poder personal, luchó para que un pueblo pudiera ser dueño de su propio destino. Y esa diferencia es fundamental. En tiempos en los que muchas veces las discusiones circunstanciales parecen ocupar el lugar de los grandes objetivos, volver a San Martín significa recuperar una pregunta esencial. ¿Qué estamos dispuestos a hacer por aquello que decidimos defender? El Libertador nos enseñó que la patria no se construye solamente con discursos ni con símbolos, se construye con acciones. Se construye cuando cada uno cumple con responsabilidad la tarea que le corresponde, cuando entendemos que nuestras diferencias no pueden estar por encima de aquello que nos une, cuando somos capaces de trabajar juntos, aún pensando distinto. San Martín fue, además, un hombre profundamente desprendido de la gloria personal. Cuando pudo haber buscado honores, eligió el servicio. Cuando pudo haber reclamado protagonismo, eligió la causa. Cuando pudo haber convertido sus victorias en poder propio, eligió retirarse. Y allí reside una de las mayores enseñanzas que nos deja. Porque la verdadera dimensión de un hombre público no se mide solamente por el poder que alcanza, sino por aquello que es capaz de hacer con el poder y sobre todo por aquello que está dispuesto a resignar en nombre de un objetivo superior. San Martín también conoció la incomprensión, las disputas internas y el dolor del alejamiento de su tierra. Murió lejos de la patria que había ayudado a liberar, pero su obra regresó con él. Tal vez por eso, cada 17 de agosto, no recordamos solamente su muerte, recordamos su legado. Recordamos que la patria puede atravesar momentos difíciles, puede tener diferencias, puede discutir sus caminos, pero nunca debería perder de vista aquello que la mantiene unida. Y en ese sentido, hay otra expresión de San Martín que conserva una enorme vigencia. Mi sable jamás saldrá de la vaina por opiniones políticas. Qué importante es detenernos en esa idea, porque San Martín comprendió que las diferencias políticas no podían discutir el proyecto colectivo de una nación. Podemos pensar distinto, podemos tener distintas miradas sobre el presente y sobre el futuro. Podemos debatir, cuestionar y disentir, pero hay algo que debe estar por encima de esas diferencias, la patria. Por eso, honrar a San Martín no significa solamente colocar una ofrenda, entonar el himno o repetir sus hazañas. Honrarlo significa asumir su ejemplo. Significa entender que la libertad también implica responsabilidad, que los derechos tienen como contracara deberes, que la democracia necesita ciudadanos comprometidos. San Martín soñó con una América libre, pero también con pueblos capaces de construir su propio destino. Ese sueño sigue siendo una tarea pendiente de cada generación, y nosotros tenemos la responsabilidad de asumirla desde el lugar que nos toca. Por eso, en este nuevo aniversario de su fallecimiento, que el recuerdo del general José de San Martín no quede solamente en el pasado, que su ejemplo nos interpele en el presente, que su decisión nos inspire, que su desprendimiento nos enseñe y que su amor por la libertad nos recuerde que ningún desafío colectivo se supera desde el individualismo. Muchas gracias.
0: Martín Bene, viceintendente, y su palabra en el acto a José de San Martín. Javier Mercado, desde el móvil, con más información en instantes, nada más. Sí, señor. 11:47, se nos va la mañana, se nos va. Nueve grados, sensación de 6.

Buen día, Isa, buen día. Fotografía que nos envían así en el monumento al general José de San Martín, en la Plaza San Martín. Te presento a la banderada de la sanmartiniana, Brenda Payal. Mirá qué bonita foto, allí con su bandera como corresponde, detrás del monumento, su hija representando a la asociación. Un orgullo como mamá, dice Isa. Felicitaciones, Isa, Isa. Y para Brenda, por supuesto, Brenda Payal, gracias por compartir esta fotografía. Porque, bueno, nosotros estamos acá en el estudio, pero al ver esta fotografía nos hace estar más cerca de lo que ocurrió en el acto hace minutos nada más, ¿eh? Muchas gracias, Isa. Tu alegría y orgullo también es el nuestro, ¿eh?

0: nosotros también, Sole. Faltan 8 minutos para llegar al mediodía.
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0: 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Llega la deportiva a la 17. Hay mucho más, sí, señor. ¿Qué dicen? ¿Qué dicen por aquí? Está el señor Maxi Rosenberg, no lo puedo creer. En vivo. Adelante, Maxi.
2: Muy bien, y nos metemos en el capítulo de básquet porque la final está apasionante entre Guillermo Brown y Huracán. Recordemos que la semana pasada el primer juego se lo había llevado Huracán por 97-85, había sido superior el elenco de Trelew en Puerto Madryn. El segundo juego se jugó el viernes por la noche nuevamente en el gimnasio Benito García y fue un triunfazo del equipo de Puerto Madryn, 92-91. Parecía que se quedaba el equipo visitante nuevamente con el triunfo y ponía la serie 2-0, pero sobre la chicharra, triple de Otier en la última jugada del partido para estampar el último punto. 92-91 ganó el elenco dirigido por Marcelo Ricciotti y Facundo Asmus. Bueno, lo cierto es que Brown empató la serie y hoy se va a jugar el tercer juego en el Atilio Biglione, en el gimnasio de Huracán de Trelew, con público local, con público visitante. Bueno, seguramente va a estallar ese gimnasio para presenciar el tercer juego de la final del básquet local, que por ahora está 1-1 entre Guillermo Brown y Huracán. Con respecto al fútbol argentino de primera división, hay que destacar que, por ejemplo, el clásico platense fue para Estudiantes, que le ganó con mucha tranquilidad 4-0 a Gimnasia. Bueno, se le hizo cuesta arriba a Gimnasia porque terminó jugando con 2 jugadores de menos. Pero lo cierto es que en cuanto a los goles lo marcaron Mancuso, Palacios, Burgos y Castro. Marcaron los 4 goles del equipo platense que le ganó como local en 1-4-0 a su clásico rival Gimnasia de La Plata. De visitante Boca rescató un punto, fue 1-1 frente a Platense. Bueno, Palermo jugó frente a su ex equipo Boca en cuanto a jugador, ídolo histórico Martín Palermo, pero en este caso es técnico de Platense. Segundo partido para el equipo de Martín Palermo, siendo técnico de Calamar. Bueno, lo cierto es que buen empate para Platense. Y Boca lo podría haber ganado sobre el final. Velasco tuvo una clarísima, pero se fue muy cerquita del palo izquierdo que defiende Platense. Además, Newell's le ganó como local 2-0 a Riestra. Aldosivi Tigre 0-0. Se recuperó San Lorenzo, le pudo ganar 1-0 a Unión. Y por ejemplo, en el día de ayer volvió el triunfo River. Había arrancado muy mal el semestre, afuera de la Copa Argentina, perdieron todos los equipos en primera división en este torneo. Había arrancado muy mal. Bueno, lo cierto es que pudo ganar 2-0 frente a Argentinos, que viene puntero en el fútbol argentino, en su zona, pero fue triunfo del equipo del Chacha Codet. Un triunfo que le da mucho respiro de cara a lo que viene, no solo en el torneo local para salir un poquito del fondo, sino también para encarar la Sudamericana frente a Independiente Santa Fe de otra manera. Bueno, lo cierto es que pudo ganar 2-0 frente al Bicho con goles de Montiel en el primer tiempo y sobre el final Correa de penal estampó el 2-0 que terminó siendo el resultado final. Y atención porque van a ser varios partidos en el día de hoy. Juegan Estudiantes de Río Cuarto frente a Atlético Tucumán, juegan a partir de las 3 de la tarde, a las 5 lo harán En el sur, Lanús frente a Independiente, gran partido también en Liniers. Vélez frente a Defensa y Justicia, van a jugar 7 y cuarto de la tarde. Y 9 y media van a jugar en Mendoza, Gimnasia frente a Talleres, para ir cerrando la fecha 5 del fútbol argentino de Primera División.
0: Muchas gracias, Maxi. Como siempre, es lunes, no está Sergio Busto, pero el automovilismo siempre se hace presente, porque Agustín Canapino festejó en Rosario, mientras que Mariano Werner tomó ventaja para la definición del campeonato. Agustín Canapino encontró en Rosario el resultado que venía buscando durante la temporada. El piloto de Chevrolet, sí, ganó la final del TC Pical y consiguió su primera victoria de este año 2026 en esta categoría. Mariano Werner, tercero en la competencia, terminó con el mejor registro de la etapa regular. Canapino, el gran ganador en Rosario, esto decía.
3: No teníamos la gran ventaja de no tener kilos, ahora vamos a tener kilos y veremos cómo reacciona eso a nuestra ese 10 que bueno, no viene siendo un año contundente, pero sí regular, consistente, que nos trajo hasta acá.
4: Cuando pasó lo que pasó con otro Fidel, ¿pensaste que llegabas a esto, Agustín?
3: No, pensé que ahí perdía todo. De hecho, quedé cuarto. Pero bueno, no bajé los brazos y me pude recuperar.
4: Me quedo a pensar, ¿por qué en la última vuelta y media? Es como que dijiste, si lo paso antes, después tienen la chance. No, ¿en la U no, o no? ¿Llegó así?
3: Ojalá pudiéramos hacer todo tan fácil arriba del auto. No. Sencillamente se dio así. Es más, pensé que no iba a poder, porque Facundo se venía defendiendo con mucho oficio. No lo podía pasar y bueno, se me terminó dando ahí en ese momento.
5: Fueron excelentes las maniobras en el curbón, Agustín, arriesgando todo allí.
3: Sí, tal cual, teníamos la oportunidad de jugar ahí con la parte aerodinámica y aprovechar esa situación para poder fabricar una maniobra.
5: Las empezabas a fabricar ahí justamente, ¿cómo era?
3: Justamente eso, al tener la posibilidad de no hacer el curbón a fondo y poder llegar cerca, tratar de trabajar con aerodinámico, mi gambeta funcionaba bien ahí también para poder generar el espacio.
5: ¿Cómo fue aquello inicial con Otto? El tramo inicial con Otto, Agustín.
3: Se excede de Otto, se excede mucho. Yo me lo esquivo para evitar el golpe y ahí perdí muchos puestos.
5: ¿Lo viste venir? Si no, terminaba contra tu pick-up.
3: Sí, me corrí con lo justo. Con lo justo me corrí. Bueno, obviamente ahí tuve que perder un montón de tiempo. Por suerte desafé, ¿no? Porque podría haber terminado peor.
5: ¿Qué significa el triunfo en un año, bueno, de mucho trabajo y en el cual estuviste ahí a punto por ahí de no seguir del todo?
3: Sí, bueno, es por eso destaqué mucho el trabajo de Gustavo Lema, de todos los sponsors, de todo el equipo, de todo el Candy Motorsport, que parecía que no corríamos y bueno, al último momento se reflotó, así que agradecerle a los sponsors que han hecho un gran esfuerzo.
5: ¿Llega la victoria en el momento justo?
3: Tuve suerte, bueno, es el sistema también de kilos lo que produce, ¿no? No tenía kilos, salimos de La Plata y eso nos favoreció.
4: ¿Pensás en Paraná ahora?
3: Sí, ahora en Paraná, última carrera de la fase regular, tenemos una mínima chance de ganarle a Castellano. Es muy chica, pero hay que intentarlo.
4: Gracias, Agustín.
0: Agustín Canapino y su victoria por primera vez en esta temporada del TC Pick-Up en esa categoría. Bueno, los hinchas del Chivo están contentísimos. Sí. Ahí lo noto acá en un mensaje que llega. ¿Qué no van a hablar hoy? ¡Hoy que ganó Chevrolet! Tiene razón. ¿Pero hablamos? Sí, lo escuchamos también a Agustín Canapino. Estoy cerquita del mediodía y cuando llega el mediodía llegan las noticias. No te olvides. Hace frío. Te calentamos. Te informamos. Te entretenemos. Te acompañamos.

0: Información importante para aquellos que piensan visitar Península Valdés. Desde aquí, desde la más linda, salís y disfrutás, claro que sí. Atención, porque tenés que saber. Se informa que los caminos internos de Península Valdés se encuentran nuevamente habilitados. Se solicita transitar con precaución por presencia de barro en algunos sectores. Recordamos el estado de ruta de Península Valdés. Se informa que los caminos internos de Península Valdés se encuentran nuevamente habilitados, pero se solicita transitar con precaución por presencia de barro en sectores. 12 y 2 minutos. ¿Qué pinta a esta hora del mediodía?
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3: Tras 10 días, Milei volverá a la actividad pública y encabezará desde las 15 el acto por el 176 aniversario del paso a la inmortalidad del general José San Martín en la Plaza San Martín de Retiro. Milei dará un discurso por cadena nacional. Facundo Moyano, después del escándalo con su novia, de la corrida en Barrancas de Belgrano y el perrito, también rinde tributo al padre de la patria.
4: En medio del escándalo, Facundo Moyano celebró el paso a la inmortalidad del general San Martín. Lo hizo en un posteo en Instagram, donde también mostró su desayuno. Té de durazno con edulcorante. A todo esto, mañana siguen las testimoniales ante la fiscal Florencia Noceres. Declarará el policía que intervino para salvarle la vida a Candela y al cual él denostó, Matías Ríos, diciendo que había mentido. Luego será el turno de la policía Estefanía Verón, quien llevó a la chica al hospital, y Silvana Salerno, la uniformada, que le tomó la primera declaración. El miércoles declararán 3 médicas y el jueves su mejor amiga, Sol Estrada, quien fue la que la acompañó todo el tiempo en el pirobano. Mercedes Ninzi, Mitre informa primero.
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0: Con esta temperatura actual en Puerto Madryn, prometieron 13 de máxima, por ahora 9, sensación térmica de solo 6, cielo totalmente despejado, para recibir a Javier Mercado. Javi, te estamos escuchando, adelante.
1: Bueno, finalizó el acto, Cristian, 176 aniversario del paso a la inmortalidad, recordando hoy con orgullo al padre de la patria, y por supuesto la valiente lucha por ser libres, la independencia y su gesta continental. Un detalle, no sé si tendrás información, cambiando un poco de tema porque es feriado, está fresco, pero estaban cerrados hasta ayer los caminos a Península.
0: Bien, te actualizo, están habilitados.
1: No, podemos ir a ver ballenitas.
0: Sí, sí, está habilitado, pero hay que tener, en este caso, precaución por barro en algunos sectores, pero está totalmente habilitado.
1: Sí, hasta Cantera llega sin ningún problema, así que no va a haber inconvenientes en este sentido, ¿no? Así que, bueno, pues está linda la tarde, digo, para poder aprovechar este último feriado, si se quiere, de próceres que nos queda, y con una semana un poco más corta, pero con mucha actividad. Tema taxis. Nos había quedado del otro día. Vamos a escuchar, ¿te parece? Edgar Santanella. Se reunieron con la gente de transporte. Después te voy a contar una historia de Uber que es real, ¿eh?
0: Epa, fin de semana.
1: Te la voy a contar. Vamos a escuchar un poco a Edgar Santanella a ver qué nos decía el presidente de la Asociación de Taxis.
2: Se reunieron con la gente de transporte. ¿Cómo está la situación hoy?
3: Bueno, la situación. Digamos, seguimos en la misma situación que hace ya unos cuantos meses atrás, un año y medio. Y bueno, ahora como cambiaron las autoridades en transporte, bueno, tuvimos una reunión recién para dialogar y trabajar de manera conjunta de acuerdo al tema del transporte ilegal aquí en la ciudad.
4: ¿Cómo fue esta primera reunión?
3: Bueno, buena, fue satisfactoria, se puso a disposición igual que nosotros para trabajar en conjunto y para aportar lo que podamos aportar, obviamente siempre dentro del marco normativo que hay, que son las ordenanzas. Siempre y cuando se cumplan las ordenanzas que están estipuladas, nosotros vamos a acompañar. Y hemos tenido la buena voluntad del señor Galarce en esta reunión, de que va a trabajar en este sentido, ¿no?
2: Digo, parece que en cualquier momento, bueno, es como esta cuestión, dando vueltas, anda Divi, Uber, Cabify, lo que sea. ¿Qué esperan ustedes? ¿Qué creen que va a pasar?
3: Bueno, nosotros acá lo que defendemos es el tema de la ordenanza, que hace del año 2018, que está implementada aquí en la ciudad, una ordenanza.

0: Es como una ley que rige obviamente para aquí, para la ciudad. Muchas veces uno escucha diferentes comentarios y diferentes posiciones sin tener conocimiento, porque generalmente se invoca, no, pero en toda la ciudad del país, no, en toda la ciudad no, en toda la ciudad está de manera ilegal, y la ciudad donde se han regularizado estas aplicaciones tampoco han cumplido y siguen con el incumplimiento porque no pagan impuestos, si bien tienen algunas requisitorias, es hacia los conductores, pero nunca hacia la empresa. Y bueno, y las empresas, no son tecnológicas, se tienen que adecuar a una empresa de transporte y cumplir con las normas. Si bien ellos dicen que lo único que hacen es un enlace entre un conductor y un pasajero o un usuario, está de manifiesto que obviamente están transportando personas. Y
1: muy bien, bueno,
2: después de lo que fue, por supuesto, la reunión, esto fue posterior, obviamente anterior a este fin de semana largo, trabajando en función de las aplicaciones. El otro día, y sí, esto es real, yo te cuento porque no se va a poner la gente, pero alguien te lo va, me gustaría que alguien también lo cuente. Alguien conocido llamó un auto de esta aplicación y le tenés que sentar adelante.
1: Sí, le dijo el chofer.
2: Tenés que sentarte adelante, sí, para que no vea que va un auto con alguien llevado atrás y claro, está fuera de foco, ¿no? Hoy.
1: Claro.
2: Ya el primer tema es gracioso, ¿no? Que tenés que sentarte adelante con el que maneja.
1: Es verdad.
2: Pero después, acá está el otro. Hay algo, bueno, no está cerca, pero el otro día pidieron otro auto. ¿No vas a pensar que te va a venir a buscar un BM, una camioneta V6? Ahí lo que se pueda, ¿no? La gente se la rebusca, claro. Eso también es una realidad. Pero el otro día, escuchá esta historia porque es increíble. Llamaron un auto de esto para venir de allá atrás del asentamiento hasta la zona del centro y apareció un auto, un Palio, viejito, ¿no? Que venía con la mujer y los pibes.
1: Para levantar menos sospechas.
2: Sí, dice que el pibe se sentó atrás y que lo pidió, pero esto es real, ¿eh? Y un poco más tiene que llevar uno de los nenes a
1: lo iba abrazando.
2: Lo llevó hasta el centro, no sé, 4 lucas, no sé cuánto le cobró.
1: Pero eso es de aplicación, porque creo que tienen allí uno de los requisitos, el modelo de auto. Hay, en este caso, una vara, un límite. Qué raro, ¿eh?
2: Sí, a mí me hizo acordar, parece, los centrales detrás de San Lorenzo, del año 40, del 52. Pero bueno, digo, el primer punto que tenés que sentar adelante. Esto es muy gracioso, ¿no? Porque uno está acostumbrado en el taxi, igual te sentás atrás. Acá tenés que sentarte adelante para que no levantar sospechas ni suspicacias.
1: Claro.
2: Es como estás en el bar charlando con una. ¡Ay, mi prima! Te agarró tu señora. Llegó a ser del campo. Pues no la conocía. De la Titi, ¿te acordás? Sí. La tía Titi que tengo allá. La rubia de minifalda. Bueno,
1: de la tía muy lejana. ¿Viste cuando vos querés darte cuenta o saber quiénes están trabajando en esas aplicaciones? Directamente llamás y de quién requiera el conocimiento, fácil, te van a ir a buscar, ¿no?
2: Por ejemplo, está bien, pero no vas a ir vos a la municipalidad y decir, che, este me llevó.
1: Claro.
2: Lo que digo es que
1: desde la municipalidad, si uno quiere, hasta incluso puedes llamar a esa aplicación y te vas a dar cuenta.
2: Bueno, pero más allá de esto, digo, lo curioso del tema y lo gracioso, Cristian, es que mucha gente lo hace por una cuestión de necesidad.
1: Claro. Exacto.
2: ¿No?
1: Exacto.
2: Obviamente tiene que ver con, no me voy a meter yo en la economía de la gente, pero andá vos mañana, vení medio tiradón, ponés el for ahí, vamos, que yo lo sigo sin tensión adelante, vamos a la cancha, vamos, venimos. Pero me llamó, fue muy curioso esto de que el señor venía con la mujer y los chicos.
1: Y vaya a saber cuántas anécdotas más hay, ¿no?
2: No, pero esto ya es too much. Sí. Es una cosa así, es increíble, ¿no?
1: Abrile al tío, abrile que va a entrar.
2: Sí, espero que no esté muy como yo relleno porque te quedas con medio de afuera, más o menos.
1: ¿Qué cosa?
2: Pero bueno, son las cosas que pasan, ¿no?
1: Sí, sí,
2: y a esto, obviamente, bueno, es un poco lo que decían el otro día los taxistas que se reunieron con quien está a cargo ahora de transporte, como para ir viendo lo que se puede hacer con esto, ¿no? En este sentido. Pero nada, quería contártelo porque me llamó mucho la atención cuando lo vieron. El muchacho trabaja, no voy a decirte dónde, pero en un lugar donde hay verduras y frutas. ¿De qué hace con toda esa familia? No, es un Uber. Mirá,
1: acá tengo un mensaje que se te están escuchando, Javi. Dice, sí, reíste, Cristian, pero yo viajé con uno muy conocido aquí de Puerto Madryn y me di cuenta que tenía, bueno, este servicio. ¿Sabés que a cualquier vehículo que vaya con gente, solo atrás, te paran por las dudas si sos...
2: Claro, ahí está.
1: Ah, mira, claro.
2: Claro, te ven con alguien atrás, vos sí, manejando, decís, sí, o se peleó con... Bueno, a veces, no sé si te pasó, vos que sos casado,
1: sí,
2: que ahora peleó con tu esposa, que se enojada va sentada atrás.
1: Vos sabés que de costumbre, mis hijos se suben atrás de costumbre, y le digo, pero si no ven, no,
2: pero
1: adelante.
2: Bueno, tiene que ver una cuestión voy de seguridad acá, también, con el cinto,
1: claro,
2: ¿no?
1: Claro, obvio.
2: Pero una cosa es llevarte un nene, familia, otra cosa... Llevar a una, sí, persona que nada que ver con vos, claro, pero ¿de qué habla? Le digo yo.
1: Yo le digo, me van a pensar que soy Uber, le digo. Vení para adelante. Y no,
2: pero además, digo, tenés que tener, claro, un tema de conversación, porque no vais con la cara seria, tenés que disimular, sí, también contándole cosas, que habla de fútbol, qué sé yo, de política.
1: ¿Sabés
2: bueno, más allá de esto, haces amigos, sí, nuevos, ves lo que está pasando y que indudablemente... Bueno, habrá que ver cómo termina toda esta historia, ¿no?
1: Escucha este mensaje. Va, en realidad te lo voy a leer. Dice, Cristian, esto es muy gracioso y te cuento una. En el aeropuerto, el Tehuelche, se bajó el chofer, le bajó las valijas y se dieron un abrazo como si fueran parientes. Y él, no, es muy buena esa, ¿eh? Dame un abrazo. Es muy bueno.
2: Pero
1: se dieron cuenta porque el señor este llevaba de manera permanente a otros pasajeros, claro.
2: O tiene más familiares que Roberto Carlos, un millón de amigos. Pero, bueno, son historias que son graciosas, habría que anotarlas algún, sí, día, que es la manera que tienen de disimular un poco la cuestión del viaje, ¿no?
1: Sí, señor.
2: Así que... Digo, esto puede llegar a generar, mira, se baja tu señora, mira, otro los abraza, los besos como para disimular, epa, aflojar. Pero,
1: no, ¿qué hace mi señora con ese señor en ese auto? Y ahí ella, me va a decir, me tomé el Uber. No sé,
2: wow. Viejo, me trajo el Uber, es buena, sí, esa,
1: Pues zafás, tenés una vida más.
2: Y si querés, tenés alguna muchacha que maneje y llevó, claro, no, es un Uber.
1: Es un Uber, amor, es un Uber.
2: Es un Uber, mi vida, claro, yo, claro, no la llamé, claro, y apareció, claro, recién.
1: Dejá trabajar a los demás.
2: Claro, tremendo. Todos tienen que, el sol sí, con la Marcela sale para todos.
1: Ah,
2: no, pero lo de la familia, claro, el palio con la gorda y los pibes al lado. No,
1: esa es muy
2: nunca
1: buena.
2: Nunca había vivido una cosa así.
1: Esa es muy buena.
2: ¿Qué hiciste vos? Me senté atrás y agarré uno de los pibes, ¿qué va a hacer? Porque quedaba chico el auto, pero el viaje es el viaje, ¿no?
1: Y la charla, me imagino, también adentro. ¿Qué edad tenés?
2: Sí, se enteró todo lo que compraba, lo que iban a comer.
1: Me convidas una galletita y le sacó una galletita al nene. Gracias.
2: Yo, Javi, ¿sí? Lo que diría de acá hasta la una que te, sí, cuenten historias de Uber, no, que te morí.
1: Por favor, ahí
2: me... Llame y cuente su historia.
1: Tres tenemos ya, tres tenemos.
2: No,
1: la última fue la que te conté, la del aeropuerto de Tehuelche.
2: Y ahora van a llegar más.
1: Por favor, queremos que nos escriban historias breves, anécdotas de Uber en Puerto Madryn, qué sé yo, disimulando. Gracias,
2: para vos,
1: Javi.
2: Para, sí, vos, Arjona, sí, ¿qué es lo que hace un taxista persiguiendo la vida?
1: ¡Qué gran! Javier Mercado en todos lados, sí señor, como siempre a través de La 17. Hay más invitados en esta bonita mesa. Es tu casa, claro, es la radio. Toma asiento. No, en la punta me siento yo, vos a tu izquierda, ahí está. Vos sentate a la derecha. Ponete cómodo. Esta es tu casa. Sentite así.

0: siempre. A ver si me va a atender, por favor. Permiso, permiso. Sandra León. Buen día, buenas tardes. ¿Cómo le va, Sandra?
1: Buenos días, buenas tardes. ¿Cómo? Bien, bien. ¿Cómo están ustedes?
0: Uy, me imagino que vos más contenta que todos nosotros que estamos acá por la inauguración de la sede. Sandrita León, bienvenida, presidente del Club de los Leones del Golfo. ¡Qué lindo! ¿Cómo le va?
1: Sí, más que feliz. Vi fotos
0: en Chubut Deportes, vi fotos en redes de particulares y bueno, lo que predomina son las sonrisas y las emociones. ¿Cómo lo vivieron esta inauguración?
1: La verdad que fue todo tan rápido, lo vivimos feliz, con la cantidad de chicos que convocamos para la competencia también, que no nos imaginamos que iba a ser tanta cantidad. Tuvimos más de 60 infantiles hasta 14 años compitiendo, que es un campeonato, una segunda fecha que se hacía acá. Y aprovechando esta segunda fecha, nos propusieron hacer la inauguración, que ya faltaba poco para terminar. Y entonces desde Chubut Deporte nos propusieron hacer la inauguración ayer.
0: Qué bien.
1: Así que con mucha felicidad, la verdad que mucha felicidad.
0: Sí, a dos manos, a tres manos, a cuatro manos, Jorgito Iglesias trabajando, ¿no?
1: Sí, él haciendo de carpintero, de pintor, barriendo.
0: Hasta incluso seguro cocinó ayer.
1: No lo vi al lado de la cocina. Sí, andaba reclamando unas empanadas para guardarte. Sí, pero
0: ¿por qué no fui?
1: Ah, la perdiste.
0: Sí, nos tocó trabajar. Pero contanos cómo fue ese día histórico, cómo comenzaron y quiénes vinieron, quiénes nos visitaron, el paso a paso desde el comienzo de la jornada.
1: El paso a paso fue, venimos desde 10 años trabajando con esto, con este sueño, y bueno, déjame agradecer al intendente de Puerto Madryn, a Gustavo Sastre, a la municipalidad que ha apoyado en todo momento, a Milton Reyes desde Chubut Deporte, que es quien nos ha dado una mano grande. Él vino cuando el terreno era solo tierra, que no tenés ni luz, no tenés los servicios, ni luz, ni agua, ni gas. Y hoy en día tenemos agua porque se pusieron recipientes. Vamos a tener calefacción porque se puso una estufa leña. Tenemos agua de reuso con lo que estamos forestando. Así que gracias a ellos se pudo llegar a esta inauguración. Y ayer arrancamos tipo 8 de la mañana, 9 y media ya estaban los padres y los organizadores con la acreditación de los chicos. Empezaron a llegar chicos de Trelew, de Rawson, de Sierra Grande, de Balcheta, porque se hacía, bueno, como te contaba, el segundo campeonato infantil acá en Madryn. El tercero, la tercera fecha es en Sierra Grande. Y bueno, empezaron a llegar los padres a acreditarse y a las 10:30 ya alargamos la competencia, que fue con los patapatas. Discúlpame la voz, pero estoy medio engripada con el frío, claro, que hemos pasado toda esta semana. Así que se arrancó con los patapatas, los pequeños que dieron ahí su show. Después, bueno, de ahí las distintas categorías hasta llegar a los chicos de 14, los más grandes.
0: Qué bien.
1: Y después, para el cierre de lo que es ciclismo, se hizo una competencia para todos los padres y los grandes que quieran participar en ese momento. Y bueno, y a las 12 del mediodía se hizo la inauguración de la sede con la presencia de Milton y su comitiva de Chubut Deporte, y con la parte de acá de la municipalidad, Gustavo Sastre, que también estuvieron presentes.
0: Estamos charlando con Sandra León, presidenta o presidente, como usted quiera, de Leones del Golfo. ¿Dónde queda el circuito, Sandra, para que aquellos que no conozcan se puedan dar una vuelta? ¿Por qué no?
1: Y sí, están todos invitados a conocer, es un bonito lugar, tenemos vista de paisaje para el lado del mar también. Queda entre el Mapunefú y la Alhambra, y si entras por el frente del aeropuerto, porque tenés dos posibles ingresos, pero si entras frente al aeropuerto, están los carteles y todo señalizado que para que sigan unas flechas, está todo marcado, no hay cómo perderse. Y después tenés otro ingreso por las pesqueras, que también ves la antena, una antena de Claro, y te vas derecho, y ahí está el circuito y la sede de Leones del Golfo.
0: Pero qué bien. Bueno, esta sede tiene un nombre. Queremos saber de cuál es y por qué.
1: Ah, sí, tiene el nombre de Mariano León, que es mi papá. Bueno, el nombre lo eligió Checho porque él dijo, el apellido del abuelo lo voy a llevar bien alto. Y, bueno, me emociona un poco. Entonces dijo, le vamos a poner Mariano León, porque él tuvo muy, o sea, los tres hijos míos, sí, y los primos tuvieron muy buena infancia con el abuelo. Se iban al campo, el abuelo les llevaba las bicicletas y allá recorrían todo el campo en bicicleta, así que lo traen desde la infancia, así que nada, era el homenaje a su abuelo.
0: ¡Qué gran acierto, Sandrita! ¡Qué gran acierto, por favor! ¿Y qué características tiene esa sede que veo que es muy amplia? ¿Para qué sirve a futuro? ¿Qué tienen pensado?
1: Bueno, a futuro tenemos un sueño muy grande. Será el centro para el ciclista, donde el ciclista va a ir, va a tener un lugar donde ducharse, donde hacer ejercicio también, porque pensamos hacer tipo gimnasio, para que haya también una parte masajista. Es lo que estamos pensando armar. También una parte de tipo para que un ciclista viajero, como andan hoy en día, tenga para acampar, para bañarse, un lugar donde estar cómodo. Y bueno, dentro de todos esos proyectos también tenemos el KDT, que es un circuito que lleva una capa de asfalto, donde pueden entrenar los ciclistas de ruta, los de mountain bike, y para que también, porque no sé si sabes que también trabajamos con chicos con distintas discapacidades, tenemos chicos con autismo. Y bueno, entonces hay un carril para que ellos también puedan circular y usar las bicicletas adaptadas.
0: Qué bien, qué comodidad, digo, porque a veces hace muy difícil encontrar un lugar para ir a pedalear en lo que se refiere a ciclismo de pista.
1: Claro, y nosotros cuando empezamos dijimos, necesitamos un lugar, porque cuando se nos empezaron a sumar los pequeños, es medio complicado andar en el centro con ellos o en un lugar en la ciudad. Es peligroso, entonces dijimos, necesitamos un lugar para andar más seguro. Y tenemos nenes de 6 años que ellos no saben del peligro. Entonces nosotros hoy por hoy nos juntamos, por ejemplo, en Roca y Hansen, y de ahí salimos para el campo, porque sabemos que no corren ningún tipo de peligro con el tema de los cruces de los autos. Pero se necesitaba un lugar así, sí, para ellos.
0: Yo cuando veo a los padres que llevan a los chicos en otras bicicletas más chiquititas y veo que los malabares que hacen para cruzar todas las calles, con nosotros transitando, ¿no? Claro, tenés razón.
1: Sí.
0: Sandrita, a ver, por último, los que se quieran sumar a Leones del Golfo, al circuito, a formar parte de la competencia, ¿quiénes pueden y qué hay que hacer?
1: Los que se quieran sumar están, si nos buscan en las páginas como Leones del Golfo, en Instagram, en Facebook, ahí están los números de teléfono, se contactan con nosotros. Nosotros cobramos una cuota mínima, con esa cuota les cubrimos un seguro a cada ciclista, sea niño, grande, quien quiera venir a rodar con los Leones, están invitados y van a estar protegidos por un seguro. Y los que se quieran sumar a esta competencia también se pueden sumar, también buscando el número de teléfono que van a encontrar ahí en las páginas, La competencia que cierra en Sierra Grande, no sé si es de la que te estoy hablando ahora, ¿no?
0: Sí.
1: Es la tercera fecha. Esa se hace el 29, no, perdón, esa se hace el 13 de septiembre en Sierra Grande. Tenemos pensado llevar de acá ya, yo creo que van a ir más de 20 chicos de acá de Madrid. Y nada, tenemos pensado conseguir alguna tipo de traffic para llevarlos. Así que bueno, estamos trabajando en eso ahora.
0: Sandra, ¿quiénes te acompañan en la comisión? ¿Quiénes son los que integran el día a día a tu lado?
1: En la comisión me acompañan, bueno, mi marido, socio fundador. Después está Checho Iglesias, que es mi hijo y a su vez el profesor guía. Sandra Ortiz, que es tesorera, también está desde el inicio con nosotros, desde que se armó un grupito de familia y amigos que salíamos a pedalear. Está Sandra Ortiz y su marido, Edgar. Después está Normita, que ella está con su nene, que anda con una bicicleta para adaptado. También están desde el inicio. Norma es secretaria. Después está Marcelo Redaelli, que está en la parte de obra. También ciclista. Bueno, todos somos ciclistas, como verás. Después, no me quiero olvidar, Marina Escalante, que también es guía, es ciclista y guía. Y no me acuerdo quién más, no me quiero olvidar de nadie, pero bueno, somos unos cuantos en la comisión.
0: Qué bien. Bueno, él no te va a decir, pero cuando cortes seguramente te lo va a reprochar. No me nombraste, amor, te va a decir. Es Jorge Iglesias, su esposo. Vos dijiste, claro, mi esposo, pues, y, pero no lo nombraste y seguiste con la lista. Y él estaba así haciendo malabar, te hacía señas con las manos.
1: No, si a Jorge lo nombré al principio.
0: Ah, claro, no te quejes, Jorge, después te nombró.
1: Lo que pasa es que Jorge abandonó la bicicleta, ¿viste?
0: ¡Qué grande!
1: Así que queremos que vuelva a la bicicleta.
0: Mirá si tuviera que cobrar con tantos metros cuadrados que realizó de pintura, hizo de todo. Esto va a tener algo muy especial porque yo quiero felicitarlo, por eso te decía que que los nombres a quienes te acompañan, porque ustedes pidieron, se les brindó, pero hicieron, comprobaron que querían tierra para realizar este sueño. Por eso también la confianza de las autoridades a ustedes, ¿no?
1: Claro, eso es lo que nosotros destacamos, que siempre digo, que creyeron en nuestro proyecto. Y yo antes de ayer, cuando estábamos terminando de limpiar la sede, de limpiar los baños, porque ya era el último retoque para dejarlo listo para la inauguración, le preguntaba a las chicas, ¿ustedes creían que íbamos a llegar a esto? Yo la verdad que lo veía muy lejos, pero sí se logró, y gracias al apoyo de ellos, porque si no, no lo podríamos haber logrado. Porque nosotros lo mantenemos a base de poner ventas de empanada, llevar nuestro buffet a algunos eventos, y así íbamos tratando de salir adelante, pero no se podía. Hasta que un día llegó Milton y dijo, acá hay que dar un empujón, bueno, y él fue el que nos dio una gran mano para que esto se termine.
0: Se nos están terminando las fichas del teléfono público, Sandra, así que te agradezco. ¡Qué viejo!
1: Bueno,
0: qué
1: agradecerles a ustedes también. Sí. Agradecerles, invitarlos para esa fecha en Sierra Grande, invitar a todos los chicos de Madryn que se quieran sumar. Y también estamos con el ciclismo en los barrios, que no te comenté, no sé si me queda tiempo. Sí. El 29 de agosto estamos en conjunto con la municipalidad llevando el ciclismo a los barrios. Y el 29 de agosto nos juntamos ahí en Solana, así que están todos invitados también.
0: Yo te comprometo, Sandra, ahora la responsable sos vos. Días previos a cada evento me mandas un audio invitando y dando todos los detalles para que Leones del Golfo haga ruido, y por la radio haga que ruido. Llega para toda la Patagonia, incluso nos escuchan en Sierra todos los días.
1: Buenísimo, sí. Yo voy a estar atenta a acordarme.
0: Siempre.
1: A mandarles.
0: Acá estamos, y no es molestia, bueno. Obvio que es un servicio más para nosotros. Sandra, muchas gracias.
1: Bueno, y están invitados, así que si andan en bicicleta también vengan a conocer el circuito, a recorrerlo, que es muy divertido, está lindo, así que
0: ¿y se puede invito. Ir cualquier día, cualquier horario? ¿Cómo es eso?
1: Cualquier día, porque está todo marcado. Los padres hicieron un gran trabajo en la semana, marcando todo con tachos blancos. El circuito está todo marcado, señalizado, así que no hay como perderse ahí. Vas, dejás el auto, sí, bajás la bicicleta y haces todo el recorrido.
0: ¿Escucharon?
1: Si te animás, te vas desde Madrid, te venís desde abajo o con la bicicleta hasta acá arriba, que no son tantos kilómetros
0: claro.
1: tampoco.
0: Claro, qué buena oportunidad. Así que buenísimo para no generar ese peligro que se trasladan los padres pedaleando del barrio hacia la playa, claro. Por ejemplo. Vayan directamente al circuito, allí,
1: al circuito, Leones del Golfo. Ahí van a estar seguros.
0: Claro, y dan vueltas ahí, se toman unos mates, qué sé yo, observan, disfrutan.
1: Claro, mientras los nenes andan en bicicleta, claro. Los padres tienen ahí un lugar, tenemos bancos, hicimos tipo mesitas para que tomen mate, compartan algo.
0: Me parece muy bien. Sandra, muchas gracias. Allí, Jorge
1: Iglesias.
0: De nada,
1: gracias a ustedes.
0: Te están mandando saludos acá, Sandra. Te está llevando el programa, vos.
1: Sí, agarre la bicicleta, decime.
0: Felicitaciones para Sandra León y toda su familia. Muy bien. Marcela Riquelme te manda saludos.
1: Gracias, Marcela.
0: Tito Oringo, mira, Tito. Felicitaciones a la señora y en su nombre a todos los ciclistas. Ahí preguntaba si es privado el predio y le hemos respondido a Tito. No. Claro, así que podés ir, Tito, andate tranquilamente,
1: sí,
0: pedaleando.
1: Están todos invitados.
0: O te lleva la bici en la camioneta. Bien. Sandra, te liberamos porque se te va a enfriar el almuerzo. ¿Cocinó Jorge? Decime que sí.
1: No. Ahí está viendo.
0: Para mí que está viendo dónde venden locro, me parece.
1: Sí, ¿dónde venden locro? Sí,
0: sí, yo lo conozco. Que lleve una olla que le van a dar más de una porción. No se va a arrepentir. Gracias, bueno. Leones del Golfo, por la felicidad que le brindan a mi nieto Santi, dice aquí.
1: Ay, qué lindo.
0: No me deja el nombre. A ver si está acá.
1: Santi, Zuli. Sí, Santi. Anita, la mamá, ¿puede ser?
0: Zuli. Dice sí. Zuli en el teléfono, acá en el perfil, pero no me dejó el nombre. Ok, Zuli, muchas gracias. Pero mira la medalla que tiene. Interprovincial Chubut, Tierra de Leones. Qué bárbaro, fotografías también, y ahí están, acompañados los dos. Muy bien, muy bien. Bueno,
1: qué lindo.
0: Nada,
1: qué
0: lo mejor como siempre.
1: La verdad que lindo ver todo esto y el disfrute de cada uno es lindo.
0: Y otra cosa que Puerto Madryn, gracias a ustedes, tiene otra actividad sí, en sí, marcha, sí, sí. Una variedad más para la ciudad, y eso se celebra.
1: Se celebra, y estamos preparando ciclistas de Leones del Golfo que van a participar en Vuelta Ballena. Perfecto. Que van a participar en la travesía de que hacen los chicos de Rawson, de Trevelin a Rawson, que el año pasado le hicieron y también participaron. Ahí vamos a participar también, así que estamos por todos lados los Leones del Golfo.
0: Muy bien, Sandra querida, lo mejor, decirle a Jorgito Iglesias que pida la salsa picante si va por el locro.
1: Bueno.
0: Que se le anime, que se le anime. Gracias, Sandra.
1: Muchas gracias a ustedes.
0: Con nosotros, Sandra León, presidente de Leones del Golfo. Se inauguró la sede en el circuito, allí, frente al aeropuerto. Vayan, que está todo señalado. Ingresen, disfruten y ahora con mayor seguridad puede ir cualquiera. Familia, vaya a pedalear en un lugar seguro y dedicado 100% para eso. 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

0: siempre nos va a juntar, no tengan ninguna duda. Tengo la información también, claro que sí. Grande Tito, sí, viste que podés ir a pedalear siempre, sí señor. ¿Qué pasó?
1: Me parece que Tito Ringo va a ir con el caballo, no con la bicicleta.
0: Bueno, puede ir a galopar, pero me va a romper el circuito, señor. Me va a romper el circuito. ¿Vas a remodelar tu hogar? 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
2: Mitre informa primero.
3: El PRO en el Senado, aliado al gobierno, se planta por las PASO. No está de acuerdo en eliminar las primarias.
4: Tras tomar distancia del plan colectoras, el gobierno se reunirá otra vez con gobernadores para negociar la eliminación de las PASO. El senador Martín Gerlin fijó la posición del PRO en diálogo con Mitre.
5: Hace varios meses que el proyecto de reforma política del Ejecutivo está en el Senado de la Nación, pero todavía no empezó esa discusión ni se ha girado comisión. Entiendo que el gobierno ahora sí quiere acelerar ese tratamiento, así que bueno, nos abocaremos a eso. Ahora, en lo personal, mi opinión es que hay que mantener las PASO, sí mejorar la herramienta, por ahí modernizar, cambiar algunos aspectos, pero mantener la posibilidad de elección interna de los partidos, que es una herramienta que ha venido sirviendo, se ha utilizado en varias elecciones presidenciales y no veo por qué cambiarla. Ahora, como partido, como PRO, vamos a dar esa discusión también internamente y después tomaremos una decisión partidaria.
4: Rodrigo Jorge, Mitre informa primero.
3: Dibu se quedó sin su pase a Juventus y peligra su titularidad en Aston Villa. El pase de Dibu Martínez a la Juventus se cayó por diferencias económicas y dudas sobre su estado físico tras la fractura que sufrió en el Mundial. Mientras tanto, Aston Villa avanza por el arquero japonés Sion Suzuki, una incorporación que podría relegar al argentino al banco de suplentes.
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0: Pero nos tenemos que ir, ya sé. No nos dejar ir de acá de San Antonio. Tenemos que volver a Comodoro. ¿Vos estás en la ruta? ¿Estás por salir a la ruta? 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Estamos en San Antonio Oeste, provincia de Río Negro. Ahora, en este momento, 12:52 minutos, 10 grados, misma sensación térmica. La máxima para el día de hoy en San Antonio llegará a los 13 grados y el cielo está totalmente despejado. Sierra Grande, Playas Doradas, Punta Colorada. Ahora 11 grados, misma sensación térmica. También el cielo está totalmente despejado, sol radiante. La máxima para el día de hoy llegará a los 14 grados. Aquí estamos. ¿Dónde? En Chubut. Ahora en Puerto Madryn, desde aquí, desde la Ruta 3, estoy observando 10 grados la temperatura en Puerto Madryn, sensación térmica de solo 8, cielo despejado, claro, también nosotros, no le envidiamos nada a nadie. 13, la máxima para el día de hoy, en la más linda. Estamos en Trelew. 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Ya estamos aquí, pasando por la localidad de Trelew con 11 grados, misma sensación térmica. La máxima para el día de hoy en el pueblo de Luis es de 13 grados. Por fin estamos en Comodoro Rivadavia. Finalizó el camino de Transportes Unión Sociedad Anónima. 10 grados en Comodoro. La máxima para hoy será de 12 grados. Y cielo parcialmente nublado en la ciudad petrolera.
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0: ¡Oh, chiquita de Dios! Gracias, Colo Romero.

0: Buen movimiento de rodilla, querido Colo. Buen movimiento de rodilla, la verdad, ¿eh? Rodilla izquierda, la derecha no tiene tanto movimiento, no sé qué está pasando. El Vasquito Maestarrena le está picando el oído. No, estamos hablando ahí con Jorge Iglesias, de Leones del Golfo, y nos dice quienes participan. Mirá, este es el hijo, y me mandan una fotito del hijo, que no llega ni a los 3 años, 4. ¿Cómo es esto, Vasquito? También participa con el casquito. Mirá qué buena fotografía que me envió. Falta que se anime el Vasco Maestarrena. Claro, el hijo corre. Y vos, Vasco, no me arrugue, chapa atrás, juya perro, ¿eh? Con bombos y platillos recibimos con este movimiento de caderas y de hombros,
1: ahí va,
0: y de cuello, ¡ay! Tortícoli. Eso por no haber calentado previamente me pasa. Eso. Esperando febrero del 2027 con esto. El desfile en el Boulevard Brown. No adelante nada si no sabes si va a haber o no. Pero qué barro con este chico de la radio que habla y nadie le dijo que iba a ver qué va a pasar en febrero del 2027. ¿Cómo anda, Cari?
2: ¿Cómo estás, Cristian? ¿Cómo estás, Cristian? Buen día. Igual carnaval va a haber, más allá de la organización, si hay o no. El carnaval sucede, llega.
0: Donde sea lo vamos a organizar, ¿no?
2: Claro, o sea, es carnaval.
0: Qué lindo, que la pasamos. Estuvo muy bueno en el bulevar. Muy bueno.
2: Sí, sí.
0: Yo me acuerdo,
2: sí.
0: Fui y hasta me quedé ahí con los chicos de la murga, que también.
2: Pero
0: la
2: vos
0: rompieron.
2: Eras el de la cara escenario. Pintada con las maripositas.
0: Yo era el que iba adentro.
2: Adentro de. Te tocó hacer claro. de maraca, pero sí, adentro de la
0: sí,
2: maraca.
0: Sí. Era el señor maraca.
2: Así me decía, raro,
0: maraca. Y yo decía, ¿qué haces? ¿Cómo te va? No le iba a decir mi nombre nunca, pero bueno.
2: Igual cuando dijiste que hace.
0: La maraca tiene que hablar, la maraca tiene que hablar, tiene que hacer mucho sonido, ¿no? Pero bueno, ¿qué va a hacer?
2: Te tenés que mover así, no lo ven porque estamos en la radio.
0: ¿Sabes qué? Cuando hay tanta gente no ves nada. ¿No te pasa que por ahí pasás y te dicen, no me saludaste la otra vez, pasaste por el lado mío? ¿Qué sé yo? En la multitud.
2: Ah, en la multitud.
0: Sí, es como que vos querés mirar hacia lo lejos y no podés porque tenés hacia cerca. Cuando querés mirar cerca, no porque tenés lo de lejos, el reflejo. ¿Qué nos está pasando?
2: ¿Estás yendo al oftalmólogo? ¿Estás con los controles?
0: Tengo que ir. Tengo que ir, pero hice el echar para atrás, juira perro, cuando me dijeron el precio.
2: El precio está todo pago, es igual.
0: ¿En serio?
2: Está todo pago.
0: ¿Pero
2: todo
0: por qué
2: pago?
0: No me dijeron
2: todo
0: nada.
2: Todo incluido.
0: ¿De parte tuya?
2: Todo pago. Vos vas y decís que sos Cristian Roldán.
0: Me van a cobrar el doble.
2: Pasas.
0: Me van a
2: no,
0: cobrar
2: no, no,
0: el doble.
2: No, no, no, está todo incluido.
0: Me suele pasar que cuando.
2: Estoy a dos.
0: Me conocen, me cobran más.
2: ¡Ah, vos sos Roldán!
0: Es buenísima. No sé qué se piensan.
2: ¿Quiénes
0: claro,
2: son?
0: Claro, me vi la serie de Moria.
2: Chocalo 5.
0: Toda.
2: También.
0: Toda la vida, toda, sí, divertida, está muy buena.
2: ¿Pensaste algo distinto a lo que ya pensabas de
0: Moria? No, vos sabés que no, al contrario, me puse más contento de que sea una mujer libre y que haga lo que quiera, ¿no? Y me pareció fantástico que tenga esa personalidad.
2: ¿Te gustaba Moria cuando eras más, digamos, más joven, más chico, la otra Moria?
0: Hablamos en el viernes con Sergio, hablamos de los almanaques de gomería, taller, y bueno, y yo le contaba que había uno en el taller de Quique, no sé si está todavía, Moria en los 70. Moria de los 70.
2: Una bomba.
0: Sí. Con sus características naturales. Porque después se volvió voluptuosa, ¿viste? Pero no.
2: Bueno, ¿viste
0: antes
2: la serie,
0: natural?
2: Vos viste la, antes eran todas
0: y en
2: naturales.
0: La serie se opera.
2: ¿Viste? Y muy joven.
0: Sí.
2: Construye
0: sí.
2: su propia imagen.
0: Muy bien. Qué barro.
2: No, además.
0: Me voy a verla
2: en otra. Sí. En otra época, ¿no?
0: Digo, el decorado se calla.
2: Ahora todos usan la frase de memoria.
0: Qué bien.
2: No me busquen porque yo los conozco a todos. Los conozco a todos.
0: Uy, te amenazas así, estamos al horno. No.
2: Igual, aunque sea Moria o no sea Moria, sí. Cualquiera que te amenace así en público y no diga, que, no me busquen que yo los conozco a todos.
0: No vamos a adelantar. Hay gente que dice, ¿por qué no dejen de hablar? Que tengo que verla todavía,
2: no,
0: yo no la vi.
2: No,
0: estamos
2: diciendo frases.
0: Nada, estamos diciendo
2: que
0: cosas
2: como
0: corrientes. Hay un capítulo que es donde está presa en Paraguay.
2: Eso
0: también interesante.
2: Eso pasó.
0: Eso, yo digo, esto pasó.
2: Sí.
0: Claro, pues
2: sí,
0: la serie de ella, habló todo.
2: Sí.
0: No sabía que...
2: ¿No te acordabas de
0: pero
2: eso?
0: Pero no puedo decir nada por aquellos que quizás...
2: No, es... digamos, son los momentos sí. muy bien elegidos para contar la historia de Moria. Tampoco para que se encuentren o vayan a buscar una biopic clásica de cronológicamente todo lo que sucedió. Tiene mucho, mucho, mucho arte en el cine que es hermoso.
0: Pensé que se iba a picar en la cárcel en Paraguay cuando quien mandaba ahí, viste, siempre hay una que manda. ¿Quién filtró la fotografía de Moria?
2: No.
0: Sin maquillaje y demás.
2: Es muy
0: estaba
2: buena.
0: Enojada. Porque estaban mirando la tele en ese momento, sí. en el pabellón.
2: Y pero ella contenta.
0: Era intrusos, creo, que pasaba la foto. Ah, sí, está Moria actualmente. Y se enojó. Y ella no, para nada. ¡Uy!
2: No.
0: Conté otra cosa.
2: No, no cuentes nada más.
0: ¡Basta!
2: No cuentes nada más.
0: Me voy, me
2: solo,
0: retiro.
2: Solo quería comentar sí. que la... Bueno, no, tampoco, porque sí. está el final. No vamos a
0: no,
2: contar.
0: No, viste, perdón, está tan linda la serie que dan ganas de contar.
2: No, no, no. Era,
0: pero no.
2: Era Ya tutto previsto, sí. se llama la canción del final. Un italiano que es Ricardo Cosciante, que es justamente el que canta nuestra canción del comienzo de Modo 17.
0: Tienes razón. Tienes razón.
2: El mismo,
0: uy,
2: mismísimo.
0: El final me emocionó.
2: Sí, sí.
0: Cara a cara.
2: Sí.
0: No, basta, basta, basta. Basta, basta, no voy a hablar.
2: ¿Y viste
0: más.
2: La parte donde...
0: No. Bueno. No le digas.
2: ¿Es la que más te gustó de todas las series que cuentan historias de vida? Así de gente famosa.
0: Sí, me copa las biografías. Más que nada cuando las cuentan personalmente, ¿no? Detalladamente, con todo.
2: Sí, y autorizadas.
0: Exactamente. Nada, me voy...
2: Y está ella.
0: Por la sombra. ¿Sí?
2: Sí, o sea, está ella en la serie, eso también es.
0: Pero no sabía si lo podía decir.
2: Sí, sí.
0: Bueno, porque ella relata por momentos cosas, ¿no?
2: Me voy a otra serie, a otra...
0: Y le digo una cosa, le voy a arruinar la serie. El asesino
2: no.
0: es el mayordomo.
2: No, no.
0: Ahí está, listo.
2: Que no haya asesino.
0: Les quise arruinar y se las arruiné. Yo total me voy, ¿bien? Chau.
2: Manéjense.
0: Chau.
2: Mañana volvés.
0: ¿Quiénes son?
2: ¿Quiénes son?
0: Chucho, buena semana.

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¿Cómo les va? Buenas tardes. 1:11 de este lunes 17 de agosto del año 2026, que es un feriado nacional y que, como en este país los héroes se recuerdan el día de su fallecimiento, hay que decir que hoy se cumplen 176 años de la muerte de José de San Martín. Su legado interminable, fallecido el 17 de agosto de 1850 en Francia, un historial de batallas claves, de estrategias de batalla también para toda la independencia americana, la independencia de Perú, la independencia, además de sus estrategias para realizarlo, Chile, Argentina, el ejército de los Andes, el cruce de los Andes, un legado inmenso de una época muy convulsionada, ¿no?, de nuestro territorio. Hoy se recuerda los 176 años de la muerte de José de San Martín, con actos también que se realizan en todo el país, en el nuestro, por supuesto, también, en nuestro país, en nuestra ciudad, eso quise decir, que contaremos aquí en Modo 17. Bienvenidos. Un lunes que significa día de balance también, después de la exitosa quinta edición de la Feria Municipal del Libro, con los autores y los editores, y lo más importante, el público, con una gran afluencia de público, con una renovación constante, con visitantes de todas las edades, ¿no? Con atractivos, además,

0: los actos, las banderas que representan a las instituciones, el acompañamiento también de otras instituciones a el Día del Acto de San Martín. Le vamos a preguntar ahora, Javi, cómo ha estado también ese acto y ese fin de semana. ¿Qué ha dejado este fin de semana? Los oyentes, en el 15-4-20-19-27, nos envían una foto con quienes están al frente de la Asociación Sanmartiniana o Martiniana, y quien está de abanderada, le mando un gran saludo y la felicito, es Brenda Payal, una abanderada orgullosa de esa bandera, es cierto, exalumna también de la Escuela 741, cariños para ella, una gran estudiante además, hay que decirlo, orgullosa de portar esa bandera. Sucedió el acto hoy y también estarán los detalles en esta tarde, en el 15-4-20-19-27, los oyentes compartiendo con nosotros esta tarde. Nos cuentan cómo fue esa tarde o esos días en la feria, fueron, pasaron, qué es lo que más les gustó, qué es lo que le llamó la atención, a qué autores fueron a ver, a buscar, con quiénes se quisieron encontrar. Esperamos sus mensajes allí en el 15-4-20-19-27. Javi, ¿cómo estás? Buenas tardes.
1: ¿Qué tal, Karina? ¿Cómo anda? ¿Cómo le va? ¿Todo bien?
0: Bien, bien, muy bien. Buen comienzo de semana, ¿eh?
1: Gracias. Semana tranquila, hoy es feriado.
0: No, es feriado, es muy lindo arrancar, como que uno va, arranca en este modo piloto automático, ¿no? O velocidad crucero, mejor dicho.
1: Sí, estaba para dormir hasta las 12, porque hacía un frío ahí la
0: Una
1: mañana.
0: helada.
1: Mamadera.
0: Sorpresivas heladas, la gente de campo me dice, ojo con descuidar estas semanas que nos engaña una tarde con 18 grados como se anuncia para mañana. Y a la noche pega un bajón de temperatura que nos sorprende la helada.
1: Bueno, pero mucho frío en la mañana, igual 10:30 comenzó el acto. Muy lindo, ¿no? Muy, muy emotivo, mucha presencia de banderas de ceremonia, obviamente las que uno siempre ve, que tienen que ver con la Armada, policía, ¿no? Digamos, las instituciones prácticamente estaban todas, bomberos voluntarios, pero después muchas escolares. Me llamó la atención por ser feriado, la verdad que bueno, le pusieron un marco muy lindo, muy adecuado, todos alrededor así del monumento, se hizo la entrega, por supuesto,
0: De la
1: ¿cómo se llama?
0: ofrenda, la
1: Del,
0: ofrenda.
1: la ofrenda floral. Me quedé pensando más en el que vende las flores.
0: ¿Por qué en el que vende las
1: Mi
0: flores?
1: amigo Nacho.
0: Ajá.
1: Porque tengo una experiencia con él media triste, entonces cada vez que lo veo me da cosa verlo, ¿no?
0: Mira.
1: Es como que va a salvarla.
0: ¿Lo podés
1: Vos viste
0: contar?
1: como, sí, vos viste alguna vez en terreno, ¿no? ¿Cómo se arma una corona de finado?
0: No, no, no la he visto. No.
1: Yo la vi, por
0: Vos sabés
1: eso
0: que
1: me
0: no.
1: quedé anonadado.
0: Pero se eligen flores de acuerdo al precio, eso lo sé, eso seguro.
1: De acuerdo, yo he visto otras cosas, más artesanales, no, no, pero bueno, digo, eso me impactó ver cómo se pinta y se arma todo y saber a dónde va, uy,
0: Y bueno.
1: pero va muy bien la venta de flores, me dijo ella, que estamos hablando del tema, se consigue de todo, y bueno, volviendo al punto del San Martín, uno de los oradores, habló Daniel Márquez, que está a cargo de la presidencia, por supuesto, de la Asociación Sanmartiniana, como que Carly Pascuarello me decía hoy, me corrí un poco, ¿no? Porque se armó un lindo grupo, los chicos trabajan muy bien y la verdad que bueno, merecen tener también su participación después de tantos años de una historia que comenzó don Carlos Pascuarello padre, continuó con su hijo y hoy tiene, bueno, una linda muchachada, por supuesto que lleva adelante todo lo que tenga que ver con el General San Martín. Habló él, habló Martín Ebene también, fue uno de los dos oradores. Y después mucha danza, Karina, es muy lindo. Ahí estuvo el ballet cuyano, unos chiquititos también que estuvieron bailando, un coro. Y la verdad que le pusieron un marco muy, muy bonito. Un acto que habrá durado unos 40 minutos aproximadamente, pero con mucha gente en la plaza, muy sentido. Y obviamente, bueno, decíamos, ¿no? Con este clima tan adverso, pero que no, para nadie somella ante todos los que estaban ahí participando de este lugar. Y nada, después una tarde que se acomodó un poco, está fresco pero con sol. Me decía Cristian ahí que está, bueno, el camino a la península se abrieron hoy con algo de barro, pero es una tarde piola para ir al Dora. Hoy me parece más ballenas que meterse al agua como sábado y domingo, ¿no?
0: Sí, es cierto, es para ver ballenas. ¿Para meterse al agua, pudiste entrar al agua el finde?
1: Y mira cómo estoy el domingo.

0: Ah, bueno, bien.
1: No, el sábado entramos.
0: Ah, el sábado, el sábado. Bien.
1: El sábado.
0: Bueno, las
1: actividades. Mándenle saludos al rey Presenta.
0: Muy bien, un saludo para Presenta.
1: Están entornados los dos.
0: No, cuídense. Claro.
1: Bueno, pero estamos muy contentas.
0: ¿Cuál es
1: muy
0: la temperatura, contenta. Javi? Perdón, pero ¿cuál es la temperatura del agua para en este momento?
1: ¿Hoy?
0: No, en el fin de semana que ingresaron igual.
1: Y debe andar, calculo que debe andar en 7 grados, 8 nomás,
0: ay,
1: ¿no?
0: Ay.
1: Pero, mira, me encontré con gente, porque estábamos ahí parados, vino una señora a consultarnos, si éramos del grupo de Simón, porque iban a festejar. Le digo, mira, qué bueno, sí, me contaba de la mamá y su hijita que empezaron a nadar con Simón, que en Maya.
0: ¿Ahora, no, en esta época?
1: Sí, empezaron el año pasado, en pleno invierno, con malla, sin neopren, no sé si ahora están usando, y fueron las que ganaron la medalla de oro el otro día allá en Tierra del Fuego, en Ushuaia.
0: Sí, en Ushuaia, en Santa Cruz.
1: Ahí, por ahí.
0: Sí.
1: Bueno, no sé, pero hace más frío. Con solo nombrarnos ya te da frío.
0: Sí, sí.
1: Viste, vos decís Santa Cruz y ¡ay! Te da ganas de ponerte al lado del calorama ya.
0: Sí, es cierto.
1: Así que estaban muy contentas, ¿no? Las chicas de grupo cada vez son más, pero todavía veo gente entrando en malla, sin usar neopren, ¿eh?
0: Sí, sí. ¿Sabés quién hace esa actividad? Nuestro colega de Esquel, Mauro Rivera, también nada en aguas abiertas.
1: Sí, bueno, acá siempre decíamos lo mismo, ¿no? Lo dice David, lo dice mucha gente. Es gratis el mar sana, como dice mi amigo el chino, mar sana, y es una actividad maravillosa, ¿no? Bueno, Paola Brossi también lo hace, ¿no? Hay mucha gente que se incluyó, no sé cuándo lo rea al agua, pero le va a hacer muy bien.
0: No, yo estoy esperando que me lleven a dar una vuelta en velero. Yo nadando no es lo mismo.
1: ¿Y si se cae el velero, se hunde?
0: Lloro. Lloro y hago plancha.
1: Hago blu-blu. Pero no, bueno, no. Más allá de eso, digo, un fin de semana que tuvo... Por hoy charla con Nintendo.
0: A ver, Javi, si lo recuperamos. Entró al agua, ahí está.
1: Ahora sí.
0: Sí.
1: Decíamos, ¿no? En el Mapune Fus se inauguró el Club de Leones del Golfo de Bicicleta. Bueno, estuvo la clínica que se inauguró también. Obviamente, todo lo que fue el Día del Niño ayer en muchos lugares. Quema la Feria del Libro. Bueno, hubo mucho por muchos lados, ¿no? Así que fue una nutrida agenda en una semana que es corta, pero que nos decían tendrá dos picos importantes. La Expo Educativa en el Club Madryn para el fin de semana. Esto es muy bueno para que los chicos de secundaria ya vayan viendo dónde quieren ir entre todas las ofertas que hay en Puerto Madryn y también a distancia que se pueden hacer desde Madryn. Ya no tenés que estar dónde van a ir a estudiar, que se va a Río Negro, que le buscó algún departamento en Neuquén o en Buenos Aires. Bueno, para eso sirven las Expo, así que va a ser una presentación muy linda la que vamos a tener el fin de semana, entre otras cosas que seguramente van a estar pasando en esta corta pero muy muy nutrida semana, ¿no? Con olfato político, porque ya la política se huele en todos lados.
0: Sí, en todos lados y en fotos que van apareciendo que a veces sorprenden, algunas fotos.
1: Bueno, a mí me toca verlos. El otro día vi una estación de servicio, un nutrido grupo de peronistas, pero no sé de qué. Ahora hay, bueno, hoy nos enteramos con otro colega que hay otro también que se quiere postular para la interna. Hay uno, dos, mínimo cuatro candidatos del peronismo, ya. Ya, algunos tienen más adeptos, otros menos, pero ya se van perfilando porque, bueno, ya se habla del adelantamiento de las elecciones para el año que viene por gobernador, intendente y diputados provinciales y concejales, ¿no?
0: Sí. Ay, a mí me pasa lo que sucede con la percepción del tiempo, ¿no? Me sucede eso que digo, pero elecciones de vuelta y el año que viene van a ser recién, ¿no? Es como que aparece el clima político cuando queda tanto para resolver de este año y solucionar y el día a día. Ay, Javi, te perdemos. No sé si estás en algún lugar que quizás no hay tan buena señal. Bien, ahí sí, dale, ¿lo tenemos? No, sí.
1: Sí, no, es un problema, me parece, dejémoslo ahí.
0: Dejémoslo
1: porque
0: ahí.
1: Porque yo estoy quieto siempre en el mismo lugar, en medio de la calle, en Gary Juan B. Justo, así que si me pisan, problema suyo.
0: No, decime lo que me comentaba sobre la candidatura.
1: No, eso contaba, que hay muchos ya comienzan en carrera, Cari, porque pestañeas y ya estamos el año nuevo.
0: Sí.
1: Y hay que posicionarse, ¿no? Aquellos que buscan, después verán si la gente los vota o no, pero algunos ya comienzan a perfilarse como candidatos o armando estructuras, porque el tiempo va, y rejuntando los recursos, ¿no? Yo me acuerdo, con 20 millones de dólares sale ser candidato a presidente. ¿Sabías?
0: Un montón.
1: Y a calcular lo que sale a gobernador, a diputado, a intendente, anda bajándole, pero bueno, aquellos que comienzan la campaña, hay otros que ya indudablemente son número puesto y que tienen muchas chances, pero siempre aparece alguno, ¿no? Sobre todo en las internas que tiene el justicialismo, así que veremos cómo se preparan para eso, fundamentalmente. De eso también se habla, tibiamente, pero se habla.
0: Lo que sucede es que los que son protagonistas es el pueblo el que tiene que elegir, es el votante, sí. Y vos le hablas en este momento a un laburante de ya llegan las elecciones, mira los candidatos,
1: y es lógico
0: que se molesten, y es lógico que se molesten.
1: ¿Vos sabés que yo creo que no? Yo creo que no. ¿Cómo está la situación? Y yo te digo, de 5 marinenses que saques al aire, 4 te van a decir, ay, mejor, así cambia todo porque no llego a fin de mes, no me alcanza. Ojo con eso, ¿eh? Ojo con eso.
0: Bueno, es una opinión, no sé. Habría que preguntarle a los oyentes también, ¿no?
1: Bueno, por ahí la acompañan, debatamos de política, ahí está, con Karina Lorre.
0: Dale. No, de política en sí no, más bien de cuáles son las prioridades, ¿no? ¿Cuáles serían las prioridades? Javi, gracias.
1: Comer, querida, la prioridad, y llegar a fin de mes.
0: Exactamente, a eso me refiero. Gracias, Javi.
1: Y que gane San Lorenzo, chao.
0: Siempre. 1:25 de la tarde.
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15: Bienvenidos a la presente edición de Mensajes al Poblador Rural y de Interés General. Estos son los valores orientativos ProLana, mercado interno en dólares. Variación según las características de cada lote, como longitud de mecha, resistencia, contenido de material vegetal, estilo, tamaño y presentación final del lote. Finura entre 18 y 24 micrones para la provincia del Chubut, rinde al peine 60%. Preparto 18 micrones, $8.83. Posparto, $8.52. 19 micrones, preparto, 8.09. Posparto, 7.81. 20 micrones, preparto, 7.48. Posparto, 7.41. 21 micrones, preparto, 7.48. Posparto, 7.29. 22 micrones, preparto, 7.36. Posparto, 7.22. 23 micrones, preparto, 7.21, posparto, 7.07. 24 micrones, preparto, $6.46, posparto, $6.36. Educativas. La Supervisión Técnica Seccional Región Segunda, nivel primario de la cabecera 3, informa a los docentes inscriptos para cubrir interinatos y suplencias en el listado oficial de junta que se ofrece el cargo que a continuación se detalla. Un cargo de maestro especial mentales suplente para la escuela especial número 556, turno mañana. Un cargo de maestro especial mentales suplente para la escuela especial número 556, turno tarde. Los interesados deberán presentarse en la Supervisión Seccional de Escuelas Región Segunda, oficina de asignaciones, cita 25 de mayo y Rivadavia. Designación turno mañana, el día 18 de agosto a las 7:50 horas. Turno tarde, 18 de agosto a las 13 horas. La Supervisión de Nivel Inicial Región Segunda comunica a toda la comunidad que a partir del día 14 de agosto al 2 de septiembre inclusive se inicia el proceso de solicitud vacantes para el ciclo lectivo 2027. Dicho proceso se realizará de forma online a través de la plataforma DINO. Podrán acercarse a las escuelas de educación inicial próximas a su domicilio quienes cuentan con mesa de ayuda. Allí contarán con información sobre criterios de asignación de vacantes, requisitos de documentación a anexar en el formulario online. Ofrecimientos. Se ofrece señor para tareas de albañilería. Comunicarse con Eduardo Arcos al 280-402-3824. 280-402-3824. La farmacia de turno para el día de hoy es la ubicada en Pedro Derbez 741, Farmacia del Golfo.
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0: creo que uno de los grandes compromisos que se asume cuando uno asume como funcionario es no tener feriados, no tener horarios. Creo que eso va incluido y algunos lo hacen con responsabilidad también. Por eso, gracias Germán Müller, por eso este comentario que hago, ¿no? No horarios, no días.
1: 24/7 como pide el jefe.
0: Y está... Y además hay muchas actividades para poder hacerlo, ¿no? Digo, 24/7 y de verdad es 24/7. Sucede
1: sí,
0: mucho.
1: Sí, por supuesto. Un detalle. Ayer terminamos tipo 11, más o menos, de desarmar lo básico de la feria. Ahora, si querés, obviamente vamos a profundizar. Quizás es lo más costoso cuando tenés 4 días de feria, la previa y el post. Es lo más... En el durante hay toda una tarea, pero el post y con tanto... experiencia, no en la parte cultural, pero sí en eventos y sobre todo de turismo, cuando uno iba a las ferias y todo, es lo posterior. Así que ayer era las 11 y había asumido un compromiso previo con otro hacedor cultural, che, ¿por qué no te pasás? Y no sé qué. Estaba destruido, pero había que ir. Estaba el compromiso. Así que fui, lo acompañé y... pero bueno, contento. Acá estamos 24/7 como se pide.
0: Es cierto que no venís, como mencionabas recién, las ferias han sido por ahí en tu gestión de turismo, de eventos turísticos, y esta es la primera vez que estás al frente de la Subsecretaría de Cultura y la primera feria del libro que te toca, lo comentaste como al pasar, pero no hay que decirlo como al pasar, ¿no? Porque uno venís de otro ámbito.
1: Claramente.
0: Y la responsabilidad te lleva a relacionarte con la cultura.
1: Sí, esto es un desafío que... cuando me lo propusieron, por supuesto, como todo desafío, me parece interesante, pero hoy me está apasionando este ámbito. Tengo una pata, como todos, vinculada a la cultura, qué sé yo, heredada de mi viejo, que pintaba, mi hermana también. Tengo una hermana que escribe, quizás no un libro todavía, pero están tan dedicadas de alguna manera. El arte nos atraviesa a todos, por supuesto, y la cultura. Pero llevar a cabo una gestión y vincularte con distintos sectores, aprendés, sobre todo aprendés. Y me parece importante también destacar que hay que estar presente, digamos. Cuando estás presente lo vivencias de otra manera. Yo sé que tengo el respaldo de un gran equipo atrás de la Subsecretaría de Cultura y otras áreas municipales que colaboraron. Obviamente que el respaldo de la 17 con Martín y Lopresti y Pablo Lopresti también, que son parte, pero quiero destacar el equipo de cultura, me ayuda muchísimo a que iniciemos nuevos desafíos y es importante verlos in situ, digamos, hay que estar presente en estos eventos porque te sirven de aprendizaje para los posteriores y además porque sos el responsable, entonces el responsable tiene que estar presente.
0: Es dejarse llevar por quienes están como empleados y además van atravesando diversas gestiones y también quienes están siendo parte de cultura se van acostumbrando, ¿no?, a las diferentes formas de trabajar, a los nuevos equipos de trabajo. Eso, y que todo siga sucediendo, habla muy bien también de estar en una función o estar en un cargo, pero ser buena gente y tener muy claro el hecho de ser equipo, ¿no?
1: Sí, y además como somos equipo. Servidores públicos, es nuestra obligación, digamos, el contribuyente, el vecino que paga sus impuestos, cuando ve que una feria se desarrolla, donde hay presencia y recurso, no solamente monetario, recurso, dinero invertido, sino también recurso humano atrás, qué sé yo, para mí es importante destacarlo, porque esta feria municipal cumple eso y la inversión de los recursos de los contribuyentes en la cultura es clave y hay que mostrarlo además, hay que mostrarlo.
0: El viernes que tocó hacer el programa desde la feria, nos cruzamos con los estudiantes de segundo grado de la Escuela Municipal 1, de la Escuela Víctor Morón. Estaban ahí y la seño nos contaba, Ruth se llama la seño, creo, si no me equivoco. Bueno, obviamente querían hablar el micrófono y demás. Y entonces ella mencionó de lo que significaba que esos chicos que leen, que tienen, porque la escuela les provee de los libros, se habían subido a un colectivo, habían ido a la feria, ¿no? más allá de que uno, vos no vengas de sí, de la cultura o del ámbito cultural, sos consciente de lo que significa la cultura en los barrios, ¿no?
1: Pero por supuesto, nosotros les ayudamos a, como municipio, ¿no? A que esos chicos, de por lo menos de esa escuela...
0: ¿Tenés presente, no? El grupo que te digo.
1: Sí, porque hicimos las gestiones para que ellos tengan el colectivo y puedan venir. Así que, nada, los vi pasar. Es más, de hecho, recuerdo el momento que vos los estaba sentada en una punta y estaban girando y los enganchaste ahí. Se sumaron todos a hablar. Fue muy lindo. Muy lindo.
0: Bueno, digo, o sea, la importancia eso de la cultura en el barrio, te interrumpí cuando lo ibas a comentar, en la escuela, en los talleres.
1: En todos lados. O sea, la cultura está en trasvasa los espacios públicos, como puede ser la Casa de la Cultura, el Teatro del Muelle, está en los barrios. Y los talleres hacen un trabajo maravilloso, los profes de los talleres, pero se vivencia en las escuelas también. En las escuelas se ve mucho todo esto, me parece que es importante, y que cuando hay un evento de estas características, también sean parte. Porque la comunidad la hacemos entre todos, la cultura la fortalecemos entre todos, y qué bueno que los chicos vayan, alumnos de distintos, en este caso chiquitos, muy chiquitos, vayan a estos espacios, porque que agarren un libro ya es un lograzo en estos tiempos, sobre todo.
0: Sí, y que además si no sucede en la escuela, no sucede.
1: Es muy difícil la compra del libro. Sí, se ha perdido mucho eso.
0: Varios escritores coincidían en que... tiene que haber libros, después que elija lo que quiere, ¿no? Pero a veces el tiene que haber libros es un poco lo que decía César González, y de paso te pregunto qué te pareció su impronta, su manera de llegar a la gente de César.
1: Fuertísima.
0: Que decía, sí, es muy fácil decirle al otro, dale, si vos querés poder, y a veces querer es poder en lugares donde no existe una ducha, o no existe una familia, o no existe amor, no pasa nada.
1: No partimos de las mismas bases y con las mismas condiciones. No, claramente hay otras prioridades cuando vos tenés que ir. Ver, cuando ves a tu viejo que viene a última hora porque está laburando y no lo ves en todo el día, qué sé yo. Distintas circunstancias, pasa un montón de cosas. Descartás. No sé si descartás. No puedes priorizar esto. Hay otras prioridades que son lógicas. Pero qué lindo que la escuela, que es el lugar de contención después de la familia, el segundo lugar más importante de contención, la lectura esté presente, que la literatura esté presente en cualquiera de las expresiones que pueda. El trabajo docente es maravilloso. Y hoy en tiempos donde está bastante devastado, bastante desfinanciado y no tenido en cuenta, hay que seguir sosteniéndolo, por lo menos en las escalas que uno puede aportar, ¿no?
0: ¿Qué te pareció César González, digo, de inauguración, haciendo un balance, ¿no?, de todo lo que sucedió en la feria? Empezamos por eso.
1: Me pareció primero un acierto inicial en la etapa previa en el armado de la feria. Nos enteramos que la biblioteca pedagógica, junto con la boutique del libro y otros actores, lo iban a traer, ya tenían decidido traerlo, y logramos y por que se enmarque su visita en la Feria del Libro. Primer acierto, digamos, porque está bueno, porque abrió a otros públicos, ¿no?
0: Otras edades.
1: Lo de él es muy fuerte, digamos. Es muy fuerte, a mí me pareció muy enriquecedor su postura. Incluso en algún momento posterior allá a la entrevista y a su charla, le pregunté, porque había algunas preguntas que me habían parecido a mí que se sentí incómodo. Y todo lo contrario, dice, estuvo bueno porque siempre me pueden encarar por un lado del que me conocen de mi resiliencia de salir, pero me preguntaron por el amor y me colocaron un poquito, y está bueno, ¿no?
0: Está bueno. Bueno, la feria sucede, pasa así. Me gustaría que nos cuentes qué te pareció la cantidad de gente o los intereses de la gente. Digo, lo que viste desde
1: A mí desde me pareció muy interesante. Vengo de un sector, vuelvo a la formación profesional del turismo, donde los números son clave. Son claves, sí, pero me parece que en este caso no miro tanto la cantidad de gente que pasó, sino la calidad de las cosas que se hicieron. La cantidad de cosas que había para hacer en la feria es importante, la cantidad de expositores y talleres y actividades. Quizás algunas superpuestas, ahora en estos días vamos a tener la reunión de equipo para evaluar todo esto, que es más interno, pero la gente se fue satisfecha por la cantidad de cosas que había. Y veíamos un público muy variado de la ciudad, ¿no? De gente que es de la cultura, que sabes que lo ves en todos estos eventos o en eventos culturales. Gente que se acercó por una cuestión de cercanía. Estaba muy bien ubicado la Escuela 7D. Un agradecimiento a Graciela, a la directora y a todo.
0: Sí, Graciela Jalife.
1: Jalife, sí, divina. Divina. Y me parece que después chicos que circulen distintas actividades más allá de que puedan o no comprar un libro, adquirir un libro,
0: que circulen,
1: que interactúen, que les despierte algún interés la literatura, estuvo muy bueno.
0: Luis Novoa, que es orfebre, nos envía un mensaje y un saludo a través nuestro para vos, Germán.
1: Qué grande, Luis, homenajeado recientemente en el 28 de julio.
0: Entre los vecinos
1: entre
0: destacados.
1: Entre los vecinos, sí, un trabajo maravilloso hace. Sí. Nos acompaña en el mercado cultural y en otros espacios con sus artesanías.
0: También fue un acierto lo del el espacio afuera, que era de mercado cultural, ¿no?
1: Sí.
0: Era
1: sí,
0: el solo mercado cultural,
1: sí.
0: Ahí.
1: Estábamos afuera, digamos, por una cuestión de espacios que tuvimos que pasar un poquito de frío, pero bueno.
0: Es Patagonia y es agosto.
1: Sí, pero está bueno que nos acompañen. El mercado cultural, que también pertenece a la subsecretaría, pero que son muchos emprendedores agrupados ahí, y que es un modelo de los pocos que hay a nivel nacional, me parece que está bueno que se complemente con una feria de estas características.
0: Ayer sobre el final hubo una especie de presentación, casi como un tráiler exclusivo de Vida, un proyecto de Marcela Maugeri. Sí. Te quería preguntar si todos los que estaban ahí involucrados son todos estudiantes, si el proyecto nace dentro de lo cultural, de cultura, ¿no?
1: Sí,
0: si son todos los que aparecían.
1: Nace desde la subsecretaría, parte del equipo, cuando decidimos le planteamos esto en realidad inicialmente era otro proyecto que había planteado Marcela vinculando otras áreas, pero dijimos, bueno, viene la Feria del Libro, quizás está bueno hacer algo con los talleres o los espacios nuestros. Casi todos son alumnos, pero hay algunas cuestiones ahí de estética, pero me parece que quedó lindo. Y vos sabés que voy a contar una confidencia, porque en realidad ese video nosotros ya lo tenemos subidos en nuestras redes, en Cultura Puerto Madryn.
0: Vida se llama, lo pueden
1: Se llama
0: buscar,
1: Vida, hermoso. Sí. Y en el canal de YouTube, que hace poco lo inauguramos. Ese material ¿viste cuando te buscás un momento y decís? Estaban todos esperando a Selvi y había como un bachecito chiquito, que suele suceder en estos eventos donde te queda un huequito y por espacios, y dijimos, vamos a ponerlo ahora que tenemos toda la gente sentada acá.
0: Fue espectacular.
1: Y bueno, y ahí la locutora Janet ahí nos dio también una mano para comentarlo, porque si no quedaba muy como yo comento lo mío, ¿no? Me parece que estuvo bueno de ese lado. Así que véanlo porque está bueno.
0: En el canal de YouTube de Cultura está,
1: de Cultura
0: canal inaugurado recién, comentabas,
1: sí, sí.
0: Y ahí ese canal se van a ir compartiendo,
1: sí,
0: producciones.
1: Ahí tenemos una producción también que está bueno que aprovechen los oyentes si lo quieren ver. Hay un podcast que se hizo en la biblioteca con trabajadores de la biblioteca que se llama Frecuencia Sarmiento, que vincula efemérides o algunas cuestiones con la música y con la literatura. Así que vamos por eso, ese canal también, que lo van a ver ahí.
0: Te pregunto algo en nombre de un oyente. No te lo había preguntado fuera del aire, y si no tenés información o no la podés dar, está todo bien.
1: Dale.
0: ¿Le puede preguntar, por favor, sobre la fiesta del Cordero? Muchas gracias. Nada. Es verdad. No estoy poniendo un oyente como
1: excusa. Está bien. La fiesta del Cordero es un... Todos queremos hacerla.
0: Es un clásico.
1: Es un clásico, todos queremos hacerla. Tenemos que evaluar bien porque tiene una logística que conlleva un presupuesto muy alto. Gustavo, el intendente, quiere hacerla. Ojalá la podamos hacer pronto. No puedo anticipar nada porque no es que tiene una fecha concreta y ya estamos trabajando en esa fecha, pero
0: Es un deseo común.
1: Es un deseo común. También tenemos que evaluar las escalas. La vara estuvo muy alta en las últimas ediciones. Sí. Y hoy los tiempos que atravesamos quizás no se puede hacer a esa escala. Entonces hay que hacerla y hacerla bien. Estamos convencidos que la vamos a recuperar muy pronto.
0: Bueno, contestada la pregunta, gracias. Y en cuanto a proyecto próximo o fecha próximo que hay ahí armado después de,
1: bueno, tenemos
0: de este fin de semana.
1: Un montón de cuestiones que tienen que ver con acompañamientos, principalmente algunas. Ustedes saben que la Orquesta Infanto Juvenil, que cumplió 20 años, nosotros les dimos el buffet de la feria, porque ellos tienen un viaje en estos próximos días, van a ir a Buenos Aires, son 59, 60 chicos y profes, que van a ir a tocar con otra orquesta en el barrio de Constitución, y además van a conocer los Buenos Aires, van a conocer los lugares donde pasa la música, pasa.
0: No se olvida más, ¿eh? No hay nadie que viaje en ese contexto.
1: Así que hay un trabajo ahí de mucho tiempo, que vienen juntando dinero para poder hacerlo, y bueno, les dimos la posibilidad a la orquesta. Bueno, eso no deja de ser un orgullo, porque sí, es una orquesta municipal y provincial a la vez, pero que tiene ya 20 años cumplidos.
0: ¿Cómo se organizan? Además, ayer al final les quedaban quedaban productos, eso quería decir, y salieron con los carteles los propios músicos. Ser músico es eso también, ¿eh? La autogestión.
1: Autogestión, eso lo viví en sí.
0: ¿Qué necesita la orquesta? ¿Están muy lejos? ¿Están lejos? ¿Falta todavía?
1: No, ya están con esto únicamente, pero también hicimos algunas gestiones ante el gobierno de la provincia y la Fundación del Banco Chubut, que también los ayuda. Y bueno, en el tablado el fin de semana que viene, el domingo, tiene una actividad con una entrada paga accesible para que la puedan ver, y con eso.
0: Otra ayuda más, otro acompañamiento más. Bueno, ahora Patricia me dice que deberíamos tener un predio para la fiesta del Cordero. Se subieron todos al...
1: Es una linda discusión.
0: Todo vale.
1: Sí, también un predio para la fiesta del Cordero, un centro cultural grande también, un centro de convenciones, que hay un inicio de algo de eso. Madrid como que creció como ciudad. Y el otro día también lo vivencié en el Museo de Arte, una reunión de artistas madrinenses de artes visuales que habían expuesto en esos días ahí. Estamos cerrando una muestra y estamos con Karina, la directora, con Karina Gil. Y en el ida y vuelta de charla también surgió ese, che, el MUMA nos está quedando chico, y es cierto.
0: Tan bien ubicado.
1: Sí,
0: bien
1: no, ubicado, está recontra bien ubicado, pero nada, quedan chicos. Y capaz que la cultura merece también, la cultura, los eventos en esta ciudad merecen un espacio un poco más grande para poder brindar estas posibilidades y que lleguen a unos públicos y estemos más cómodos. Igualmente un agradecimiento, porque a escala se puede hacer muchas cosas,
0: sí,
1: también.
0: Sí, sí. Además de lo que mencionaba sobre el viaje de la Orquesta Infanto Juvenil, sí, supongo que deben estar pensando en Proyecto Primavera.
1: Sí, hay. En la primavera estamos trabajando, empieza la reunión pre-carnavales, falta mucho, pero los carnavales que queremos armar una comisión de trabajo. De hecho, nos propusimos post-mundial y post-feria empezar. Sí, tenemos algunos otros proyectos en cada uno de nuestros espacios. Seguimos con músicos emergentes, seguimos con los talleres a full. En el Parador vamos a acompañar y con algunas actividades que tienen que ver con artistas de nuestra ciudad que no están englobados dentro de la subsecretaría, que requieren apoyos y está muy bueno. Además, el fin de semana que viene tenemos una actividad coral muy importante, que en los próximos días, los primeros días de la semana martes, miércoles, calculo que haremos el lanzamiento, que está muy bueno, que hay mucho ensayo del coro estable nuestro, así que también está bueno mencionarlo, porque que se vienen todas esas actividades. Ahora no recuerdo alguna otra, pero
0: el
1: Madre Encanto, sí, también, perdón, el Madre Encanto está, también tenemos pautados algunas cuestiones que van, estamos con una idea, no una idea, no, ya es concreto. El Día de las Infancias va a ser el 30 de el 30 de agosto, lo vamos a hacer entre todas las áreas municipales, Culturas es partícipe de eso, va a ser en el gimnasio municipal, así que están todos invitados, va a haber muchas actividades para todas las infancias ese día.
0: ¿Ese es el día que los colectivos no cobran para que vayan todos
1: al gimnasio municipal? Sí, la idea es que vayan todos, se acerquen allá, ojalá el tiempo nos acompañe para sumar más actividades al aire libre, pero si no, ya sabemos que el gimnasio está a pleno con gobierno, desarrollo comunitario, deportes, cultura, todas las áreas. Bien. Todas las áreas estamos confluyendo ahí.
0: Domingo 30 de agosto.
1: Domingo 30 de agosto. Bien. Exacto.
0: Germán, gracias. Gracias, no, porque además el compartir la Feria del Libro, el lugar que tiene la radio también en la feria, sí, es algo que nace también desde acá. Estuvo muy interesante. Nos dicen, se suman a nuestra charla, la feria estuvo muy interesante y con una gran diversidad de propuestas. Este mensaje lo envía Graciela.
1: Bueno, gracias, Graciela. Gracias. Es verdad, hubo muy diverso. Si bien había dos ejes temáticos, que era el aniversario de los 40 años de la muerte de Borges y los 50 años del golpe, eso que nos trasvasa, se pudo hacer hasta una conjunción de las dos cosas. En algún momento, en la charla
0: de Coán,
1: se dio mucho esto, así que estuvo bueno. Todos, Selva, Reinaldo, Raúl Mancilla como corolario, pero después tenemos a nuestra Fernanda Masiarovsky, todos los que se expresaron, hubo instituciones que presentaron ahí, hubo música.
0: De la provincia también, ¿no? La gente de Sarmiento,
1: de Sarmiento que han venido, que fue el municipio que estuvo presente, tenía su stand, la verdad estuvo buenísimo.
0: Gracias, una vez más, y estamos justamente trabajando para primero desde el lado de cultura y nosotros para que la gente y la ciudad y la región sepan lo que sucede en cultura, muy organizado y muy muy responsable también en cuanto a recibir al público y demás. Y felicitaciones porque tienen un gran equipo de trabajo.
1: Sí, eso vuelvo, gracias por darme el pie, es cierto, yo quiero mandar un agradecimiento público a todo el equipo de trabajo porque se cargaron la feria al hombro. Y bueno, y un saludo especial a la familia de Majo Rocato, que la está peleando, y es una compañera que estaba a cargo de la coordinación hasta el día previo que le sucedió esta cuestión de salud. La está peleando, la tiene brava, pero ahí estamos acompañándola, y creo que la mejor forma era sacar la feria adelante y que salga linda para... Yo creo que eso le va a dar ánimo para salir adelante.
0: Cuando vuelva le vamos a mostrar todas las fotos, todo lo que pasó.
1: Va a estar muy contento.
0: Lo lindo que le salió.
1: Sí. Gracias.
0: Gracias, Germán. Hasta pronto. 1:56 de la tarde, Germán Müller, y este balance positivo, por supuesto, y lo dicen nuestros oyentes y el público con el que nos hemos encontrado de la quinta edición de la Feria Municipal del Libro.

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8: Principales títulos en el panorama de Mitre informa primero. Villarruel y otro capítulo contra Milei. Sin trabajo no hay familia, advirtió la vice. El gobierno empieza a articular la seguridad del Papa para su visita de noviembre. En el Senado, el PRO aliado de la Libertad Avanza rechaza la eliminación de las PASO. Apagón en La Plata por una explosión en una central eléctrica.
9: El Vaticano quiere que los dirigentes políticos de todos los sectores participen juntos de las actividades del Papa León XIV. Según Radio Mitre pudo saber, ya está confirmado que Kicillof estará en la Misa de Luján y Jorge Macri en la celebración de Avenida del Libertador. El tema es que el gobierno manejará las invitaciones de Casa Rosada y del Palacio Libertad, donde el Santo Padre se reunirá con el presidente, ministro, gobernadores, cuerpo diplomático y representantes de la sociedad civil. Lo que quiere el Papa es ver en estas celebraciones que también esté presente el presidente Milei junto a la vicepresidenta Victoria Villarruel, a Kicillof y los demás mandatarios provinciales peronistas, lo que por ahora parece una utopía. Radio Mitre puede adelantar también que el domingo 30 de agosto llega la segunda avanzada con los miembros de seguridad y Gendarmería Vaticana para establecer el itinerario definitivo del Papa León XIV. Mercedes Ninzi para el panorama de Mitre informa primero.
8: Más noticias de Mitre informa primero.
10: Milei reaparece esta tarde y encabezará a las 15 en Retiro el acto central por el paso a la inmortalidad del general San Martín. El presidente de la nación se mostrará junto a parte del gabinete y luego continuará la actividad oficial. Mientras tanto, el gobierno pone en marcha este martes en Casa Rosada la primera reunión para coordinar la seguridad del Papa León XIV. Convocados por Karina Milei, asistirán los ministros de seguridad y el canciller y representantes de la ciudad. Por la iglesia estará el arzobispo de Buenos Aires, Jorge García Cuerva. Buscarán definir un plan que contemple los posibles puntos que tocará el Papa en Buenos Aires, en una agenda que aún resta definir y con vistas a la llegada de una comitiva de seguridad del Vaticano que arribará al país en las próximas semanas. Rodrigo Jorge, Panorama de Mitre, informa primero.
8: Villarroel volvió a criticar al gobierno. Fue en Venado Tuerto, Santa Fe. La vicepresidenta disparó frases por elevación contra Milei.
5: Sin trabajo no hay familia, sin familia no hay proyección. Nuestro potencial debiera ser un futuro bueno, exitoso, y sin embargo hoy tiene muchas complejidades. Y en segundo término, la generación de empleo. Sumamente preocupada por los argentinos que hoy no tienen trabajo o que no pueden llegar a fin de mes. Así que creo que son temas en los que la clase política tiene que empezar a pensar casi con exclusión de todo el resto.
8: El jefe de senadores del PRO cuestionó a La Libertad Avanza por impulsar la eliminación de las PASO. No se puede cambiar el sistema electoral según las encuestas, dijo. En medio de las negociaciones con el gobierno, Martín Gerling dijo que las primarias deben mantenerse.
6: Hace varios meses que el proyecto de reforma política del Ejecutivo está en el Senado de la Nación, pero todavía no empezó esa discusión, ni se ha girado comisión. Entiendo que el gobierno ahora sí quiere acelerar ese tratamiento, así que bueno, nos abocaremos a eso. Ahora, en lo personal, mi opinión es que hay que mantener las PASO, sí mejorar la herramienta, por ahí modernizar, cambiar algunos aspectos, pero mantener la posibilidad de elección interna de los partidos, que es una herramienta que ha venido sirviendo, se ha utilizado en varias elecciones presidenciales y no veo por qué cambiarla. Ahora, como partido, como PRO, vamos a dar esa discusión también internamente y después tomaremos una decisión partidaria.
8: Apagón en La Plata por una explosión en una central eléctrica.
7: La ciudad de La Plata lleva casi 10 horas de un apagón masivo, producto de la explosión en un transformador, ubicado en la estación de Tolosa, concesión de la empresa Edelab. Caos en el tránsito por semáforos sin funcionar y más de 50 calles a oscuras. El dueño de una casa lindera así contaba los destrozos.
11: Yo levanté la cortina y me fijé y encontré todo el fondo que era color rojo. Entonces fui a ver mi perro que estaba abajo. Y cuando voy, lo buscaba y no lo encontraba porque estaba perdido. Además, yo tengo una CB y eso no me daba. Pero yo tuve que bajar los pisos sin la luz, que podía caer también.
7: Desde La Plata, Yasmín Abraham, Panorama de Mitre, informa primero.
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2:12 del martes 17 de agosto. Estamos en vivo, está sucediendo. Quiero compartir mensajes con ustedes en el 15-420-1927 y ya nos vamos a la siguiente charla. Lo primero que le quería contar es sobre los oyentes que vienen de viaje y que nos cuentan sobre la experiencia de encontrarse con nuestra radio en el dial. Buenos días, dice, nos estamos despidiendo de Madryn, siempre es muy lindo visitarlos, son nuestra compañía en la ruta a partir de ahora. Hasta la próxima, saludos de Irina, Javier y Mónica. Mensaje que nos ha llegado al 15-420-1927.

0: Experiencia Queen se presenta este viernes 21 de agosto a las 9:30 de la noche en el Cine Teatro Auditorium. Las entradas se pueden conseguir y están disponibles en entrada1.com. El aclamado grupo tributo que llega con su Great Hits Tour 2026 para revivir los grandes clásicos de la legendaria banda de rock. Su guitarrista, y seguramente en el transcurso de la tarde vamos a poder hablar con él, César Barabino, nos contará detalles en esta edición de Modo 17. Qué hermoso ese Killer Queen, una versión setentosa de la banda, de la gran banda que tendrá, como les decía, este próximo viernes el tributo aquí en Puerto Madryn. El viernes invitamos a oyentes, el jueves invitamos a oyentes para ir a ver Canelones, el estreno en Espacio Inca, una gran película, una gran historia de Hernán Casiari y la historia, pero los oyentes nos agradecen esa invitación y nos cuentan algunos detalles sin spoilear mucho de la película.
1: ¿Qué haces, Karina? Buenas tardes. Te quería comentar que el viernes, gracias a la entrada que sortearon, pudimos ir con mi amiga a... al Espacio Inca, vimos una película hermosa, muy bien hecha, con una historia impactante, real, y la sala estaba pleno. Y yo sin poder creer que estábamos viendo un estreno nacional, a nivel nacional. La verdad que fue una noche hermosa, la película vale la pena, y fue una experiencia que no creo que se pueda volver a repetir, porque es una historia única, realmente única.
0: Muchas gracias a la oyente. Graciela fue la invitada también, fue quien ganó la entrada para ir a ver Canelones, el estreno en Espacio Inca, que está en La Rosada cada viernes y que las entradas se pueden conseguir cuando abre la boletería 15 minutos antes.
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0: César, buenas tardes. Se los presento, César Barabino, guitarrista de Experiencia Queen. ¿Cómo estás?
1: ¿Cómo estás? Un gusto saludarte.
0: Te presentamos con una de las canciones de Queen. En general no son de las difundidas y escuchadas y repetidas. No sé cómo han hecho ustedes la elección del repertorio para vivir una experiencia Queen.
1: Sí, así es. Bueno, es muy difícil. Año a año es un desafío nuevo realmente armar el espectáculo, renovarlo, pero Queen nos da la facilidad de que es una banda que, bueno, como bien decías recién, tiene muchos temas que por ahí no son los principales, pero que en cualquier otra banda podrían ser tranquilamente hits número uno. Entonces, realmente tenés una bolsa de canciones capaz de 200 temas que la gente por ahí no los tiene presentes a veces, pero los escuchás y reconoces inmediatamente. Así que bueno, nuestro show se conforma principalmente por tal vez los 8 o 9 temas que no pueden faltar en un show de Queen en vivo, y después nos permitimos por ahí también ir variando con canciones por ahí un poco menos conocidas, pero que igualmente funcionan espectacularmente y logran emocionar y hacer vibrar al público de la misma manera. También respetando obviamente lo que es el vaivén, el recorrido que hacía Queen en sus presentaciones en vivo, que bueno, tenía un comienzo que arrancaba con temas rockeros, después bajaba a temas más majiteros, después se iba a la parte acústica y después empezaba el increyendo hacia el final épico con We Will Rock You, con We Are the Champions, con Bohemian Rhapsody, que bueno, son los clásicos que todo el mundo espera.
0: Es una banda épica, digo, hacer sí. Un tributo a Queen es también un poco buscar esa magia de la épica, ¿no?
1: Sí, es lo que intentamos transmitir, es generarte la experiencia de que estás viendo un show de Queen original, transportarte a los años 80, transportarte a Wembley, transportarte a Montreal, ¿por qué no al estadio de Bell Sarsfield? Hay mucha gente que por ahí que pudo ir a verlos en el 81, en Vélez, en Mar del Plata, en Rosario, y nos dicen, bueno, justamente esas palabras que nos enorgullecen mucho, que es, me transportaron a la época, me transportaron a ese recital de mi adolescencia. Bueno, un poco es eso, es un show en vivo, con música en vivo, pero a su vez también tiene su parte teatral, su parte visual, sus vestuarios cuidados, su técnica para hacerte creer que estás viviendo un recital de Queen original.
0: Te iba a preguntar, no sé cuántos años tenés, César, si lo habías ido a ver, sí. ¿No? Porque nosotros tenemos incluso hasta un productor del equipo de la radio que estuvo ahí viéndolo, uh-huh. y conocemos gente que lo ha ido a ver. ¿Vos tuviste la posibilidad de verlo, ese recital?
1: Yo nací en el 82, así que pero no. Pude ver, sí, a las nuevas formaciones de Queen, con Paul Rogers, después con Adam Lambert. He sido afortunado de poder ver unos cuantos recitales de ellos, tanto acá, bueno, en Europa. Cumplí ahí, muchas veces cumplí mi sueño de conocerlos y de verlos en vivo. Por suerte, así que bueno, pero sí, me quedó la cuenta pendiente de haber nacido tal vez 10 años más, o no, en realidad 20, 15 años atrás, para poder haber visto a Freddie en vivo. Eso sí, no lo llegué a ver, no llegué a ver el momento de esplendor de Queen. Así que nada, bueno, hoy nos queda esto, nos queda esta recreación.
0: Bueno, de todos modos nos queda mucho, ¿no? Digo, la experiencia que ustedes que ustedes le dan al público, y la experiencia que nos, te lo pregunto también esto, ¿no? Que no es solamente la experiencia para el público, sino es una experiencia que ustedes viven cuando se suben al escenario. Tocar la música de Queen musicalmente no es una música sencilla de hacer, digo, su la música, la construcción de la obra de Queen no es sencilla tampoco para hacerlo. Es una experiencia para vivirlo, ¿no?
1: Sí, es realmente movilizante, tanto para el público como para nosotros, porque la verdad que a uno lo remonta un poco también a la adolescencia, como te decía, o sea, los momentos en los que uno era un simple oyente de la banda y que soñaba con tocar la guitarra como Brian May, bueno, y ese es un poco un sueño que se me fue cumpliendo, ¿no? Con el tiempo, que hoy uno, que empezó tal vez como un juego, que empezó como una cosa de fanatismo y se fue profesionalizando y se fue convirtiendo en este proyecto que hace 5 años estamos, que se llama Experiencia Queen. Y bueno, que es un poco eso, es tratar de hacerle sentir a nuevas generaciones también, y por qué no a gente de nuestra edad o gente más grande, lo que se sentía en un show de Queen, la polenta, la épica, la energía de Queen en vivo.
0: Y con respecto a al hecho de ser fanático, eso ayuda, ¿no? Digo, vos sos fanático y el resto de la banda es muy seguidora de Queen, o fue apareciendo de a poco ese fanatismo, y por otro lado, saber si esa pasión por Queen hace más liviana la construcción del tributo.
1: La banda es una amalgama de distintas personalidades y distintos enfoques de Queen. Yo por ahí, tal vez el tecladista y yo somos los más fanáticos, y después por ahí el caso de Mariano, que es nuestro Freddie Mercury, él le gustaba Queen, pero lo trabajó más como un papel para una obra, y se empezó a interiorizar a partir del proyecto. Él cantaba, conocía algunas canciones, pero las cantaba en su estilo, las cantaba en su ámbito de musical, y cuando le llevamos la propuesta de encarar el show haciendo el personaje completo, haciendo a Freddie Mercury cantando en vivo, pero bueno, también que iba a tener que luquearse, que iba a tener que copiar o estudiar sus movimientos, que son tan particulares. Bueno, ahí empezó un trabajo bastante bastante arduo de estudio, que bueno, que es como hace cualquier actor cuando tiene que encarar un papel con una referencia en una película, en una obra de teatro.
0: Y también hay varios Freddys, ¿no? Digo, uno piensa en Queen y piensa en toda la banda, pero también es cierto que Queen al frente tenía un terrible cantante como Freddie Mercury, digo, que en cierto punto y en ciertas etapas eclipsó a lo que era Queen, ¿no? Y también por esos looks y por esas etapas diversas que fue teniendo él al frente de la banda.
1: Sí, la banda siempre fue igual. Ellos fueron una banda que se manejaron muy por igual en las decisiones, que todos, pero bueno, obviamente la figura de Freddie resaltó muchísimo, porque sobre todo en los años 80, él desarrolla una voz espectacular, que tal vez en los 70 Queen era la parte compositiva, la banda, los arreglos complejos, las melodías.
0: La novedad.
1: Claro, pero Freddie a partir de los años 80 se convierte en un cantante que realmente, bueno, no voy a descubrir nada, ¿no? Pero sí, tal vez es interesante estudiar eso, como si uno ve en los primeros discos, si bien era un genio total Freddie Mercury, pero no destaca tanto tal vez como a partir de los 80, que tal vez las canciones se vuelven un poco más sencillas, más en función de que destaque la voz también, y él empieza a jugar con unos aires más de gospel, de copiarle cosas, de inspirarse en Aretha Franklin, que él lo dice muchas veces, y eso, mezclarlo con el rock. Bueno, nos dio tal vez la voz de todos los tiempos, ¿no?
0: Sí. Bueno, y también la permanencia, ¿no? Digo, de Queen en la música, que hay tantas generaciones hasta aquí fanáticas de Queen, algunos que incluso se encontraron con Queen en la película, ¿no? Es como, bueno, todo el tiempo van apareciendo nuevos fanáticos de la banda, y eso también creo que suma mucho al público de ustedes.
1: Sí, la película fue un gran envión nuevo. Queen tuvo varias etapas, o sea, si te pones a pensar también cuáles eran los temas más conocidos de cada época, van cambiando mucho, y tiene que ver por ahí con eso, con cosas que van pasando, con cosas que se van haciendo virales. Por ejemplo, hoy Don't Stop Me Now tal vez es el segundo tema más conocido, o el tema más conocido, o el que más suena en todos lados. Entras a un supermercado, está sonando Don't Stop Me Now, pones la televisión y te venden un chocolate con Don't Stop Me Now. Y antes no era tan así, ese tema era un tema más
0: del lado
1: estaba al nivel de, claro, estaba al nivel de Play the Game, que era el tema que pusiste al principio. No era de los más, ni siquiera en Aspen sonaba, viste, tanto. Entonces las épocas van cambiando. Antes era We Will Rock You, We're the Champion, después fue hubo una reivindicación ahí de Bohemian Rhapsody también, que hubo mucho tiempo que acá no sonaba tanto. Van pasando eso, va pasando películas, va pasando. Queen, después de que murió Freddie, tuvo unos años en los que parecía que desaparecía por completo, hasta capaz el 2004, 2005, que ahí empezaron de vuelta con Paul Rogers, e igualmente era una cosa que seguía siendo, ya era casi como de nicho para los que éramos fanáticos de esa época. Y de repente se volvió masivo y empezó a aparecer Brian May como el mejor guitarrista en las revistas de especializadas de guitarra. Hubo una reivindicación ahí medio tardía, también producto seguramente de cambios de estrategia, de marketing. Y bueno, la aparición de las redes que llevó el catálogo a manos de todo el mundo, porque por ahí, con lo que sonaba en las radios, te quedabas ahí, pero después descubrís que hay millones de temas que son espectaculares, y bueno, los chicos se enganchan, la gente se engancha.
0: De hecho, hablando de las nuevas generaciones, ¿lo tenés a Benson Boone? Lo debes tener, a Benson Boone.
1: Sí,
0: es el que el año pasado lo invitó a Brian May a tocar el solo de Bohemian Rhapsody en Coachella, en el festival Furor. Esto fue en abril del año pasado, creo, abril, mayo. Y toda la gente que estaba ahí, el público, no pasaban los 25 años. Y fue una locura.
1: Sí, creo que hizo dos presentaciones con Benson, y en la primera parecía como que no lo conocían mucho a Brian May, ahí decíamos, bueno, uy, en el Coachella mismo, como que uno esperaba más emoción, y después hubo otra, ya no recuerdo en qué era, otra presentación con Benson que hicieron, y ahí fue como que también lo habían tomado ya de otra manera, o ya estaban tal vez el mismo público. Después de la primera presentación se reinformó de quién era Brian May, y volvieron a, y fue otro recibimiento que tuvo.
0: Sí, es cierto.
1: Pero sí, bueno, Brian todo el tiempo está buscando relacionarse con las nuevas generaciones, con lo mismo fue lo de Adam Lambert fue para ellos una cosa de buscar público en Estados Unidos, por empezar, que Adam había ganado el American Idol allá, o no, había salido segundo, perdón. Y él era famoso en Estados Unidos y famoso entre los jóvenes, entonces ellos buscaban jóvenes y Norteamérica. Tenían a la gente grande de Europa, bueno, y a Adam le servía también lo contrario. Así que ahí desarrollaron también esa amalgama para lograr todos esos años de giras. Bueno, después lo de Benson, pareciera que hubo ahí algún malestar de Brian con Adam Lambert, algún cansancio, entonces se dice como que es un poquito para darle celos también.
0: Bueno, esas son internas que ustedes conocen más. Experiencia Queen, o esta charla nos sirvió de excusa también para hablar de Queen y hablar de música, ¿no? Que es algo que nos gusta mucho. El próximo viernes a compartir la experiencia, invitamos a nuestros oyentes, viernes 21 de agosto en Puerto Madryn, en el Cine Teatro Auditorium. Tenemos que ir listos para encontrarnos con Queen, con la experiencia Queen 100%.
1: Totalmente, totalmente. A viajar en el tiempo, a vivir la experiencia y a disfrutar y emocionarse.
0: Bien. ¿Cuándo llegan?
1: No, estamos saliendo mañana. Perdón, el miércoles temprano estamos saliendo rumbo a el primer destino, creo que es a ver,
0: las giras como las de Queen, un día tras del otro.
1: Sí, es una gira larga. El primero vamos a Patagones, después ya ahí salimos y para Madryn, después seguimos por Trelew, tenemos Comodoro Rivadavia, Villa Regina, Cipolletti, Neuquén y cerramos en Bahía Blanca. Así que son 10 días de
0: Queen.
1: De gira ahí con a todo Queen.
0: Muy bien. César, un gusto hablar con vos y encontrarnos también en las cuestiones en común que solo Queen genera, digo, en la pasión por la música, en las canciones, en recorrer la historia juntos, que también seguro algún oyente se ha sumado del otro lado a esta charla compartida en la 17. Gracias.
1: Así es un placer para mí. Bueno, te espero y espero que la pases muy bien.
0: Bueno, muchas gracias. Hasta el viernes.
1: Nos vemos. Adiós.
0: 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Estará en el Cine Teatro Auditorium el próximo viernes a las 9:30 de la noche.

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1: Claramente el 17 de agosto y en nuestro programa había que tener, y hay que tener, y nos gusta que sea de esa manera, un momento al general don José de San Martín. Este momento nos va a servir por la danza, por el baile, por los bailes, por la cultura, por la música que nos acerca al legado de José de San Martín. Paulina Bustos es la directora del ballet Estampa Cuyana y la tenemos en línea con nosotros. ¿Cómo estás, Paulina? Un gusto, bienvenida.
2: Hola, buenas tardes, ¿cómo están todos?
1: Bienvenido.
2: Muchas gracias por contactarnos con ustedes, pero tengo una corrección para hacerte.
1: Dale, te escucho atentamente.
2: Bien, yo soy la profesora de danzas del Ballet de Estampa Cuyana y la directora es Ramona Leguizamón. Ella es la directora del ballet, ¿sí? Es la que esposa del fundador, ¿sí? Del ballet. De Estampa Cuyana. Yo sigo el legado de ellos.
1: Bien, y Ramona sigue siendo aún la directora, pero ahora vos sos la profe.
2: Exactamente.
1: Bien. Sí, ¿y sos de Cuyo también? ¿Sos mendocina?
2: No, soy de Córdoba.
1: Mira, bueno.
2: Por ahí, pegadito, en la región que está pegadito.
1: En la región que está pegada. Ramona, sí, toda la familia de Ramona sabemos, son todos cuyanos.
2: Exactamente, ellos sí.
1: Bueno,
2: ellos
1: pueden compartir quizás el hecho de no vivir en su lugar, en su región, pero rendirle homenaje en otra latitud, ¿no? En otra ciudad, en otra provincia.
2: Cómo no. Aparte la danza y el folclore es algo que está en toda Argentina y obviamente está fusionado en todo, así que nunca está de más que podamos compartir también todas las regiones, todo lo que es la danza.
1: ¿Te parece que hablemos específicamente de danza y después te quería consultar sobre lo que sucedió hoy a la mañana, ¿no? Que parece, bueno, un acto más, un homenaje más con la danza, con San Martín como el protagonista, pero bailaron y cada vez que lo hacen debe suceder algo especial. ¿Qué tiene de particular la danza de Cuyo? ¿Qué se baila en Cuyo?
2: Bueno, la danza de Cuyo tiene particular es que se baila mucho lo que es la cueca cuyana, ¿sí? La cueca nace, viene originalmente desde Perú, de lo que es la parte del norte de Argentina, pasa por Chile y vuelve de nuevo a Argentina ya transformada. Para nosotros representar, más allá de que yo soy de Córdoba, hace muchísimos años que estoy viviendo en Madryn, para nosotros representar la zona de Cuyo y más que todo estar con el ballet de Estampa Cuyana es una responsabilidad muy grande, ¿sí? Porque le transmitimos a la gente lo que significa la danza de Cuyo, lo que significa los valores de San Martín y particularmente para mí es una responsabilidad muy grande la que llevo dirigiendo este ballet porque ellos pusieron en mis manos el legado de Américo Vargas, que era el marido de Doña Pocha, de los residentes cuyanos, y bueno, y hay que llevar ese legado adelante, y para nosotros, cada vez que nos presentamos un 17 de agosto, no es que se ensaya poquito, sino que ya estamos un mes y pico antes preparando lo que son las coreografías y eligiendo la música también.
1: Tiene además un peso histórico la danza en todas las regiones de Argentina. Por ahí nos pasa más a nosotros en Patagonia que adoptamos danzas de otras regiones, ¿no? Los ballets incluso, y quizás tenga que ver con eso, ¿no? Con ese movimiento migratorio que hay dentro de la Argentina. Pero ese mismo movimiento nos permite acercarnos a la historia de otras regiones del país o de otras danzas, o aprenderlas, ¿no? Aunque no seamos de ahí, digo, aunque no seamos de ahí.
2: Exactamente, eso es lo que como vos decías recién, ¿sí? La danza ingresó por otros lados, vino de Europa, vino del norte, se fueron fusionando y bueno, obviamente nosotros tratamos de que lo tradicional siga prevaleciendo, ¿no es cierto? La cueca, la chacarera, la samba, el gato, ¿sí? Que son danzas nuestras y después, bueno, también van ingresando otras y se van haciendo otras danzas, se van haciendo danzas de proyección, estilizadas, pero bueno, siempre se trata de mantener lo que es el folclore tradicional.
1: Las danzas de Cuyo, contanos si, se bailan en pareja, no en pareja, la cueca va como a saltitos, ¿no? Van dando como a saltitos los bailarines, ¿se bailan las tonadas, se bailan, no se bailan?
2: todo se baila. Todo se baila. La cueca cuyana no es como la cueca norteña o la cueca colla. Esa sí tiene saltitos, sí, es mucho más saltada, es mucho más alegre. La cueca cuyana es como un poco más tranquila, es el paso bien al suelo, sí, con una prestancia mucho más delicada, ¿no? El pañuelo, las cuecas del norte, como te decía recién, la norteña, la cueca del es el pañuelo bien alegre, bien arriba, y la cueca cuyana tiene esa estilización del pañuelo adelante o sacudido hacia un costado. Eso es lo que tiene la cueca cuyana, es mucho más tranquila, tiene una belleza distinta, ¿sí? Eso es lo que tiene la cueca cuyana.
1: Bien.
2: En comparación con las cuecas, que es la norteña, la colla, la neuquina también.
1: Sabes que hace unos años, en una peña mendocina, justo era el 9 de julio, bueno, no tiene que ver con el 17 de agosto, pero sí tiene que ver, digo, porque había una siempre, ¿no? Hay una relación muy fuerte de San Martín, del cruce de los Andes, del ejército de los Andes, y la danza que invadió esa plaza era la zamba, ¿no? Como la zamba es una danza que, a pesar de ser de otra región, es de todo el país, si uno piensa en folclore o no.
2: Exactamente, se baila en todo el país, exactamente. La zamba sí, y la zamba tiene eso del sentimiento, ¿sí? El sentimiento, el amor, la zamba es una danza de ese estilo.
1: Sí, bueno, y la
2: zamba se siente.
1: Y la tonada también. Sí, y la tonada cuyana también, ¿o no?
2: Sí, exactamente, sí, la tonada cuyana también. Y uno por ahí, sin tampoco saber tanto, se da cuenta cuando uno escucha una cueca cuyana y cuando uno escucha las otras cuecas, ¿no? La cueca cuyana tiene ese cantito muy particular que nos lleva, bueno, a bailarla así, ¿no?
1: Sí, sí, totalmente. ¿Y vos cuál es tu camino dentro de la danza, tu recorrido? Digo, porque hoy estás en Estampa Cuyana y entiendo que también estás muy involucrada con la danza de Cuyo, ¿no? Y con los residentes cuyanos, pero debes tener una experiencia también para haber llegado hasta acá.
2: Bueno, sí, yo estoy estudiando en la Escuela de Formación Folclórica El Pampero, sí, que depende del Cimarrón. Los profesores nuestros son Pablo Calixto y Erika Cámpora. Es una carrera de 8 años. Yo el año pasado, conjuntamente con mis compañeros, nos recibimos de maestros de danzas folclóricas nativas. Y bueno, y ahora vamos camino a recibirnos ahora en septiembre y noviembre de profesores de danzas nativas y folclóricas con el Instituto de Formación Folclórica El Pampero. Así que bueno, yo estoy con la gente del Pampero y bueno, casualmente ya arranqué. Ya va el tercer año que estoy con la gente del ballet de Estampa Cuyana. Un día, en una de esas clases de danzas que daba yo aparte, una de las chicas de los residentes cuyanos me contactó y me dijo, mira, nos está haciendo falta una profesora. Y bueno, buenísimo, y ahí arrancamos. He hecho danzas también, danzas españolas, un montón de cosas que uno cuando baila le gusta varios tipos de danzas. Y bueno, y ahí arranqué con doña Pocha, que es nuestra directora, con Lucy, que es una de sus hijas, así que bueno, ahí arranqué con residentes cuyanos y con el ballet Estampa Cuyana, y bueno, y ahí me quedé, pero sigo perfeccionándome, y bueno, vamos camino, si Dios quiere, a prontamente tener el título de profesora también.
1: Muy bien, felicitaciones porque el ir formándose en mientras uno va adquiriendo experiencia, tiene otra connotación, ¿no? Otro significado quizás.
2: Sí, exactamente, y este título, más allá de que uno aprende un montón de danzas, que por ahí uno cuando arranca no sabe que hay tantas danzas argentinas, que es una cosa que uno nunca termina de aprenderlas, también tiene que ver esto que estamos estudiando, lo que es la historia, argentina, historia de la danza, instrumentos, no es solamente enseñar a bailar, sino todo lo que hay detrás. Y eso la verdad que es súper interesante saberlo también.
1: Me hacen una observación y dicen, además aprenden la comida típica. Lo incluye también lo gastronómico. Y no lo decimos porque tengamos hambre ni nada por el estilo. Es porque es eso, digamos, también forma parte, ¿o no?
2: Cuando nosotros hacemos, estudiamos el profesorado también, como la vestimenta, las comidas típicas, bueno, algunas que otras fechas importantes, la geografía del lugar, Así que bueno, sí, me estás tomando el examen de profesorado antes de tiempo.
1: No, estamos charlando sobre la estampa cuyana, no te preocupes. Que vos bailas mucho mejor que nosotros hablando, eso seguro. ¿Y qué tal estuvo el 17 de hoy el acto? ¿Cómo estuvo esa experiencia? Que ha sido la primera también, entiendo. ¿Tuya
2: no,
1: como
2: para
1: profe?
2: Para mí como profe, esta es la tercera.
1: Bien.
2: Con la primera tuvimos algo muy particular, nos pasó algo muy particular, que Carlos Pascuarello nos había mandado una música que quería que interpretáramos, una samba de San Martín, ¿sí? Que la había creado un muchacho argentino que trabaja en turismo y está parte del año en lo que es el glaciar Perito Moreno y otra parte en Alemania. Mira. Esta persona crea, ¿sí?, esta música, esta melodía hermosa, y quería que nosotros la interpretáramos. Ahí fue mi primer desafío en hacer una coreografía con esta danza, fue una chacarera. Y bueno, lo hicimos y demás, la pudimos grabar porque nos la pidieron que la grabáramos con distintos lugares turísticos de nuestra ciudad, así que con la ayuda de mi hijo y mi nuera, que ellos hacen eso, pudimos armar, hicimos una parte en lo que es Pasando el Indio, otra parte en el tablero de ajedrez del centro, otra parte en la Plaza San Martín, se hizo todo un arreglo y se pasó con esa música y la mandamos a Alemania y allá la pasaron por todos lados. Así que esa fue nuestra primera experiencia en la plaza, estuvo muy muy bello y después ese video viajó a Alemania y anduvo dando vueltas por ahí. La verdad que nos felicitaron y fue algo muy lindo. Y bueno, después el segundo, y hoy la verdad estaba lleno de gente en la plaza, nos sentimos muy cómodos. Aparte, las chicas de la municipalidad siempre nos atienden y preparan, siempre 2-3 semanas antes nos están avisando, nos están pidiendo la música, todo para que salga todo bien cuidado. Y la verdad que hoy pasamos frío, obviamente, porque estamos en Patagonia, pero la verdad que se disfrutó hermoso lo que pudimos vivir hoy.
1: Me sumo a la charla, con vos digo, a la conversación sobre la chacarera de San Martín. Creo que es la que también ustedes subieron, compartieron a través del canal de YouTube de ustedes,
2: sí,
1: del Ballet Folclórico Estampa Cuyana. Bueno, invitamos a los oyentes a que lo sigan a través de YouTube, ¿te parece, Paulina? Y que vean esa producción impresionante que hicieron y que, bueno, ahora está dando vueltas por el mundo.
2: Ahora sí, está dando vueltas por el mundo. Más allá de que, a ver, nosotros podamos recibir o no mensajes o felicitaciones, ya con solo saber que está dando vueltas por ahí, que alguien lo ve, ya es una satisfacción para nosotros.
1: Bien.
2: Poder llevar un poco de Puerto Madryn a cualquier otra parte del mundo, ¿no?
1: La chacarera de San Martín, y están todos los bailarines, con la profesora Paulina Bustos y la directora Ramona Leguizamón. Muchas gracias. Sí. Paulina, un gusto haber hablado con vos. Nada de exámenes, ya está. Para mí ya está, ya sos profe. ¿Dónde firmo? Yo te sello.
2: Buenísimo. Bueno, entonces, no, muchísimas gracias a ustedes por poder brindarnos este pequeño espacio, porque está bueno hacerlos conocer. Te comento también que nosotros estamos dando clases los miércoles y los viernes de 19 a 21 horas en el Zoom de la Escuela 110 en España y Colón. Así que aquel que se quiera sumar, bienvenido sea.
1: ¿Se puede sumar a esta altura del año con el ciclo lectivo a mitad de camino?
2: Cuando quieran. Eso, nosotros siempre estamos con las puertas abiertas a recibir a la persona que quiera ir. Tenemos alumnos, por ejemplo, hoy bailó una de nuestras chicas que hace un mes que está yendo a clases.
1: Qué bien.
2: Así que sí, siempre son bienvenidos. La danza está abierta para todos.
1: Bien, muchas gracias, Paulina. En la Escuela 110, miércoles y viernes de 19 a 21 horas. No hay que llevar nada.
2: Sí, tenemos
1: pañuelo.
2: No. No, incluso también tenemos.
1: Vayan
2: ganas de bailar.
1: Buen requisito, buen requisito. Gracias, un gusto hablar con vos, ¿eh? Hasta pronto.
2: No, gracias a ustedes y que tengan una muy buena semana a todos.
1: Gracias. 3:01, es la profesora del ballet Estampa Cuyana. Síganlo en YouTube, hoy se presentaron en el homenaje a Don José de San Martín, en la Plaza San Martín, pero es el ballet que representa también a los residentes cuyanos en nuestra ciudad.
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4: ley reaparece para hacerle un homenaje a San Martín. Adelante, Móvil Mitre.
5: La Plaza San Martín se prepara para recibir al presidente Javier Milei en el marco por el acto del 176º aniversario del paso a la inmortalidad del general José de San Martín. A metros del monumento al Libertador ya se encuentra la fanfarria militar Alto Perú del regimiento de granaderos a caballo. El público de a poco va llegando y se ubica detrás de un riguroso vallado. El mandatario llegará después de las 14:30 acompañado por el gabinete. El presidente dejará una ofrenda floral al pie del monumento a San Martín. Se entonará el himno nacional, la marcha de San Lorenzo y como cierre hablará Milei. Desde Retiro, Jorge Moure, Mitre informa primero.
4: Fútbol, hoy termina la quinta fecha del torneo clausura. En 15 minutos comenzará el partido entre Estudiantes de Río Cuarto y Atlético Tucumán. A las 17, Lanús recibirá Independiente. Desde las 19:15, Vélez y Defensa y Justicia se medirán en Liniers, mientras que 21:30, Gimnasia de Mendoza jugará como local ante Talleres.
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2: 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Compartimos el estado del tiempo meteorológico, cómo está la tarde del lunes en San Antonio Oeste. Tenemos unos cuantos viajeros y oyentes escuchándonos que nos van además avisando y dándonos el ok de que sí, que está soleado en San Antonio Oeste, que hay 12 grados de temperatura y que hay un viento del noroeste a 16 kilómetros por hora y que las ráfagas más fuertes de viento llegan a los 26 kilómetros por hora y el cielo estará despejado en las próximas horas. Sierra Grande con 13 grados de temperatura, el viento del oeste en este momento también con el cielo despejado. En Comodoro Rivadavia, al sur de nuestra provincia, nos vamos. 11 grados la temperatura, una jornada agradable, también con el cielo absolutamente despejado. Vamos a tener una semana así en la costa de nuestra provincia. Les aviso, con buena energía, por favor, y optimismo, que se vienen días muy lindos. ¿Cómo está en Rawson, en la capital de nuestra provincia? En este momento, el cielo soleado, ni una nube a la vista. El viento del oeste a 18 kilómetros en la hora. Hay ráfagas que llegan a los 35 kilómetros por hora. Se siente el viento, pero no se ven nubes y eso también nos gusta, nos entusiasma. En Trelew, a las 3 de la tarde con 6 minutos, el registro de la temperatura está llegando a los 12 grados. El cielo despejado también en Trelew. Aquí en casa, en Puerto Madryn, en la casa de todos, in the house, 12 grados la temperatura, el viento del oeste a 30 kilómetros por hora llegan las ráfagas más intensas. Mañana 19 grados la máxima, pasado 18 grados, hasta ahí todo excelente. Envuélvanlo, ciérrenlo, caso cerrado, ya está. 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

0: 3 de la tarde con 8 minutos. Los invito, porque el día ya se presta también para ir hasta Puerto Pirámides. Hay algo que está sucediendo entre varios artistas y los detalles se los vamos a preguntar a Malvina Trespalié, que está en contacto con nosotros en este momento en Puerto Pirámides. ¿Cómo andas, Malvina? Buenas tardes.
1: Hola, Karina. Buenas tardes.
0: Gracias a Marcela Gilligan, que supongo debe estar ahí en la audiencia
1: también.
0: Está en
1: casa, sí, ella me habló de que que podían llegar a llamar, así que después me llamó Cucho, sí. Gracias a Marcela, el contacto, buenísimo.
0: Sucedió esto porque lo que está pasando en Puerto Pirámides hay que contarlo, hay que difundirlo y hay que, ¿por qué no contagiar a otros a que lo hagan? Hay un gran mural que se está llevando adelante, una propuesta muy interesante. Nos gustaría que nos cuentes de dónde viene esa idea de transformar un lugar con el arte.
1: Bueno, esto surgió después de un largo proceso, ¿no? De un trabajo muy arduo que vengo llevando yo personalmente con los animales de acá, de este pueblo, de esta villa, para que no se sigan reproduciendo, porque había mucha cantidad de gatos ferales, por ejemplo, en la zona, en el área de los balleneros, del predio de trabajadores, del camping, muchísimos gatos reproduciéndose y pasándola mal por años y años y años. Y bueno, la gente siempre venía a mí porque sabían que yo soy re sensible con los animales y me venían con los problemas de los gatos y de todo. Y como estoy capacitada y tengo los recursos, me puse a laburar en el tema. Llevo ya varios años y es así como quedaron armaditas 3 o 4 colonias en el pueblo controladas. ¿Qué significa? Que están castrados y que están alimentados a diario. Está bien, todo con un sacrificio personal, con alguna poca de ayuda. Entonces, en esa desesperación por ahí de sentirme muy sola en el tema, como para visualizarlo, como para concientizar, como para relevar, porque vale lo mismo que una ballena, un gato, ¿o no? Bueno, para mí.
0: Sí.
1: Entonces, le comento esto, yo pensaba yo hacer la pintura, empiezo a pedir permisos, a ver cómo eran los trámites para poder hacerlo, y yo vi que Paula Causich entre Leo estaba haciendo un trabajo buenísimo con respecto a murales, y como la conozco, le consulté, le comenté, y se subió al caballo de una, y me dijo: Malina, lo hacemos, y cómo, le digo yo, vos decime lo que querés hacer, yo conozco a la gente, vos me conseguís el alojamiento, la comida, vamos de onda, vos pones los materiales. Bueno, empezamos a mandar los permisos, a mandar el proyecto, yo le mandé a Cucho el proyecto así como lo presentamos en la municipalidad, en cultura, en todas las entidades, porque queríamos realmente que tener un apoyo y una participación más intensa, como para que vos pintando concientizás.
0: Ahora vamos a contar los detalles del proyecto, sí, es cierto.
1: Es muy lindo, quedó muy lindo. La verdad que estoy extremadamente sorprendida y superada las expectativas y muy agradecida, porque la verdad que está quedando muy lindo. Ahora los chicos están navegando, también conseguimos que Jorge Smith nos done, bueno, los chicos, Axel nos done el avistaje para los chicos que soñaban con hacerlo y nunca lo habían podido hacer. Y los artistas me refiero, ¿no? Así que ellos en este momento están navegando, pero cuando bajen vamos a darles ya cierre porque se tienen que volver a Trelew y ahí ya queda oficialmente terminada la obra.
0: ¿Estuvieron durante todo el fin de semana realizando la intervención?
1: Sí, llegaron el sábado de la mañana, teníamos mucha amenaza de mal tiempo, trabajaron con un tiempo pésimo, la verdad que doblemente meritorio, pero se ve que lo llevan en el alma y no, era un placer verlos trabajar. Yo ahí les mandé unos videos tan buenísimos. Así que la verdad, muy agradecida con todo esto. Ojalá que el pueblo lo pueda valorar y que sea un recurso más turístico, porque se puede ir al lugar a ver la pintura. Es arte.
0: Claro que es arte, pero además es arte realista, porque uno, ¿no? Están las especificaciones, pero uno ve la foto que quedó, la imagen, el espacio, el arte como herramienta para ese espacio, y han quedado, los gatos te miran, están mirando, son gigantes además, los gatos dibujados.
1: La gente que va al lugar los ve a los gatos. Y me ve a mí que llego con la camioneta, les pongo comida en distintos lugares, pongo jaulas para atrapar al que falta castrar. Y bueno, y me ven, ¿viste? Y yo digo, me ven como la noca, como la vieja de los gatos. Entonces digo, no, tengo que relevar todo esto.
0: No digo,
1: A
0: pero
1: través del arte es una buena.
0: Los gatos, Malvina, los gatos sobre la pared, es hermosa, es precioso lo que hicieron.
1: Es muy hermoso lo que hicieron. Y si vos vieras con qué facilidad trazaban las líneas y marcaban los rasgos, una locura. Para mí fue un placer. Me encantaría poder hacer muchas más cosas así en el pueblo, la verdad. Pero bueno, parece que alborotamos mucho. Es más complicado. Parece que nos tiramos a la pileta sin esperar mucho que a ver si les gustaba o no les gustaba. Es que no nos contestaban, la verdad es que no nos contestaban nada, entonces dijimos el silencio otorga y empezamos a pintar. De hecho, en el mundo los grafitis se hacen sin permiso, ¿o no?
0: Sí. Sí, es arte callejero. El arte callejero,
1: claro,
0: es así. La propuesta artística integra a los gatos como elementos propios del entorno natural, especialmente la flora autóctona, los colores característicos ocres del paisaje de Península Valdés. La elección cromática de la paleta de colores también busca mantener una relación armónica con la arquitectura, con el entorno. El mural es un

0: que da a los piletones y a unos tamariscos y al tanque gigante de agua. Es una pared grande. Justo es la pared que yo veo todos los días, porque en ese tamarisco están las cuevas de los gatos, que de la colonia central, digamos, porque la más grande está en la primera bajada, que ahí me encantaría hacer un dibujo mural de gatos también, porque es donde más, ahí sí que vos llegás y ves los gatos, están los gatos por todos lados. Entonces estaría bueno poner un mural como aceptándolos, qué sé yo, porque a mí no me gusta llegar a una localidad donde la gente trata para la mierda a los animales, ¿viste? Y bueno, me los puse al hombro.
1: Para
0: me emociono,
1: quien...
0: perdón.
1: Sí, te escuché. No, pero es que además es una cuestión del afecto que vos tenés y de los artistas que participaron de este mural por Puerto Pirámides, ¿no? De tantos años, de la construcción de una villa que fue creciendo y te tiene a vos y a tu familia también siendo parte de esa construcción de Puerto Pirámides. Cuando uno menciona,
0: sí,
1: ¿no?, por ahí a los que llegaron primeros o estaban primeros, y quizás hasta te recuerda la dureza, la crudeza de estar en épocas donde no era tan cool Puerto Pirámides.
0: Sí, tal cual. Sí, la verdad que sí, yo me siento re pionera y viví muchas etapas acá y sé lo que hacían con los animales antes de que yo empiece a trabajar. Y la verdad que no quiero que se vuelva a eso.
1: ¿Cómo fue
0: Me daría
1: la...?
0: mucha vergüenza.
1: No, sí, claro, sí. Leandro Turchin, Bautista Furlan, Paula Kousig, Müller son los artistas que están
0: Los
1: a cargo
0: artistas.
1: de esta obra. ¡Qué maravilla!
0: Una maravilla, la verdad, feliz de conocerlos y de alcarlos y de atenderlos y de tenerlos, la verdad, porque yo iba a ser un mamarracho solita, seguramente.
1: Bien. Malvina, ¿cómo fue la financiación de todo esto? ¿Es algo que vos propusiste y vos pagaste, financiaste?
0: Sí, con la ayuda de mi marido compramos las pinturas, los pinceles, le dimos, yo tengo, por suerte, tengo una hostería, entonces le pude dar alojamiento y comida, y les conseguí el avistaje, así que todo, se dio todo, se alinearon los planetas.
1: Malvina, y si alguien quiere colaborar, digo, si alguien quiere sumar algún aporte, ya está hecho el mural, ya se hizo, digo, si alguien quiere colaborar también para esta causa, que no es para el patio de una casa, sino que es para dejar mucho más linda y generar conciencia a todos, ¿hay algún alias donde enviar dinero?
0: Y yo tuve que abrir un alias para ver si conseguía ayuda con el alimento, básicamente, porque la verdad que son en total, con todas las colonias, más o menos 80 gatos que tengo que alimentar a diario, y por suerte lo puedo hacer, pero me encantaría poder recibir ayuda, y cada tanto hay gente que colabora, en lo que puede colabora. No es gran cosa, pero siempre viene bien cualquier colaboración, así que abrí un alias en Mercado Pago, que se llama doná.alimento.gatos.
1: Bien, doná.alimento.gatos.
0: Y va a estar a mi nombre, Malvina Trespalier.
1: Malvina, si alguien quiere ir y buscar un gato para su casa, ¿puede ir?
0: Son ferales. ¿Qué significa gato? ¿Tenés tiempo? ¿Podemos hablar del
1: Te
0: tema?
1: Escucho,
0: sí.
1: Estamos en este momento en vivo, en la 17, escuchándote.
0: Bueno, gatos ferales son inadoptables porque están criados en la naturaleza. Desde chiquito le tienen miedo al ser humano, le tienen miedo al auto, a la casa, a todo lo que es civilización. Y no los puedes agarrar. Por eso se utilizan trampas. Hay unas jaulas trampas. Antes, como no estaban las jaulas trampas ni las castraciones, cada tanto carne con vidrio, carne con veneno, porque explota la población. Es exponencial, entonces, cada gato que se reproduce, bueno, y lo mal que la pasan, porque se pelean, bueno. La cuestión es que atrapándolos con jaula trampa, yo los subo al auto 100 kilómetros Madrid a castrar. Los traigo castrados, dormidos, y los dejo recuperar un poco y los vuelvo a la naturaleza. Ningún problema, porque siempre está, yo hace años que trabajo con animales así, de voluntaria, ayudando. Y siempre he hecho esto y estoy avalada por un grupo de trabajo que se llama La Red, de ONGs, y se hace así el trabajo. Se capturan los gatos silvestres con jaula trampa, se llevan a castrar, se los marca. ¿Por qué? Porque en las colonias, por lo general, casi todos los gatos se parecen. Acá, en este caso, son casi todos negros. Y si vos tenés muchos gatos y tenés que seguir

0: castrando, es muy probable que te entre un gato que ya está castrado, y hacer 100 kilómetros y volver, y para el animal la anestesia y de vuelta toda la cirugía para que se den cuenta que ya está castrado, había que marcarlos. Y no los podés agarrar para ver si un tatuaje lo tiene o no lo tiene. Así
1: Claro.
0: que les hacemos una cortecito en la oreja al veterinario, ¿no? Cuando, bajo anestesia, en el mismo momento de la castración. Los marcan con una. Que está bueno que la gente lo sepa. Los gatitos que tienen una oreja media mocha, no mocha exagerado, una puntita mocha,
1: Sí.
0: es que está castrado. Eso
1: Bien.
0: significa que en las colonias controladas vos tenés casi todos los gatos con la oreja mocha, con una oreja mocha que está castrado. Pero les tenés que dar de comer y ponerle agua, porque la pasa real, y sobre todo acá en Pirámides, que se está trabajando con el tema de la basura, ya ellos no tienen acceso a los residuos de los restaurantes y de las casas. Antes salían de asientos de adentro de los tachos de basura cuando vos pasabas, porque estaban ahí buscando comida. Ahora ni siquiera pueden hacer eso. Tampoco es que hay lauchas ni cosas para que alimentar 80 gatos a diario, así que sí o sí hay que ponerles comida. Lo explico porque hay gente que cree que yo estoy haciendo mal y yo estoy pretendiendo que la gente me ayude, porque si todos un poquito sería más fácil.
1: Que estás haciendo
0: Bueno,
1: mal en
0: así.
1: realidad por esto de controlar en cierta parte, ¿no? Un poco la reproducción de los gatos, por eso lo decís, pero lo estás alimentando.
0: Los estoy alimentando y sería bueno recibir ayuda para alimentarlos. Y la castración es lo mejor que estoy haciendo, ¿verdad? Porque si no, no paran de reproducirse. Y todos se quejaban de eso. Y ahora están los gatos, parecen peluches, tan gorditos, brillantes, no se reproducen. A mí me encanta entrar a un pueblo con los animales así. ¿Viste? No me gusta verlos sufriendo. Y bueno, si estoy acá, tengo que hacerlo.
1: Y es cierto lo que decís, son todos los animales son iguales, ¿no?
0: Para mí sí.
1: Claro.
0: Acá parece que vale más la ballena, sí, por una cuestión económica, claro, pero entonces el amor animal, ¿dónde está?
1: Malvina, felicitaciones y gracias por contarnos los detalles y
0: Bueno,
1: compartir tu emoción que también hacerlo
0: oh,
1: en público.
0: perdón.
1: No, está bien, está muy bien. Es lo que corresponde. No hay que frenarse ante la llegada de los sentimientos y las lágrimas. Estás muy bien. Sos una persona sensible.
0: Bueno, ¿puedo repetir
1: Corresponde.
0: una vez más el alias
1: Sí, claro.
0: para recibir colaboración?
1: Sí.
0: Bueno, doná.alimento.gatos.
1: Gracias, Malvina.
0: No, gracias a ustedes por tenerme en cuenta y tener en cuenta el trabajo de estos chicos, que es increíble, increíble. Ya van a ver imágenes.
1: Las vamos a compartir en
0: Sí.
1: elu17.com. Chau, chau.
0: Buenísimo, chao. Gracias.
1: Hasta luego. 3:23 de la tarde.
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Cielito de los Granaderos es un cielito patriótico, uno de los primeros géneros de la danza argentina, lanzado en 1966 en el álbum La Independencia, grabado por el célebre folclorista Jorge Cafrune. La letra es está compuesta por Waldo Belloso y la música es de León Benarós. El tema rescata el histórico ritmo de la época independentista para narrar las hazañas del general José de San Martín. No solamente que fue todo lo que ya sabemos José de San Martín, sino que además fue un músico apasionado. El héroe de la patria compuso breves piezas marciales para inspirar a sus soldados en batalla. Incluyó dos bandas musicales en el ejército de los Andes y con O'Higgins fundó una academia de música en Chile. Ya exiliado, un maestro catalán le dedicó un preludio, el preludio en si menor, el maestro catalán es Fernando Sor, que hasta hoy es una pieza, obra de estudio para los guitarristas. La música fue también para el general José de San Martín no solo un arte, sino también una herramienta estratégica. Su apasionado interés por la música lo llevó a transformarse en un habilidoso guitarrista. Y escuchen este dato. En 1824, exiliado en Francia, su primer destino, tras haber liderado la lucha por la liberación de Argentina, Chile y Perú, el general San Martín se convirtió en un guitarrero apasionado y aficionado, pero por decisión propia, se fue relacionando con el catalán Fernando Sor, célebre compositor guitarrista. Nadie sabía esta historia hasta que alguna vez Atahualpa Yupanqui, otro gran guitarrista argentino y músico y célebre, mencionó unas anotaciones que Fernando Sor había dejado cuando era muy joven, escritas sobre la lista de quienes se formaban con él. Sor tenía 18 años y había sido ya maestro de José de San Martín. Y este preludio en si menor, o Gota de Agua también lo llaman, es una obra de Fernando Sor dedicada a San Martín. Dicen que además no hay fotos ni video al respecto, es una obra que San Martín tocaba en la guitarra.

0: 3:36. Lo que escuchaban es esa obra que recuerda y nos une inmediatamente con esa parte de la vida de San Martín, de ser guitarrista, de ser músico. Fernando Sor, preludio en si menor. Nos vamos a una pausa porque aquí está Diego Torres. Ya volvemos.
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0: estamos, pues lunes, pues está Diego Torres y nos acomodamos para hablar de lo administrativo, económico, finanzas, etcétera.
1: Etcétera.
0: Es que es todo eso, además. Los números son, pueden ser muchas cosas, Diego. ¿Cómo estás?
1: ¿Cómo andás? ¿Todo bien?
0: Bien, muy bien. ¿Y la IA?
1: Y la IA, la inteligencia artificial, que se mete en todos lados. Es como la arena, se mete en todos lados.
0: Imposible de sacar después.
1: Imposible.
0: ¿Se nos está descontrolando un poco?
1: Sí, sí, puede ser. Una forma de verlo es un poco, se está descontrolando. No, sí, no. Una forma no, se está descontrolando.
0: ¿La IA o los que usan la IA?
1: Las dos cosas. Porque hoy la IA está entrando en lo que se llama la automejora, o sea, mejora sola. Hasta hace poco la IA era entrenada con un componente humano muy grande y cada vez más se entrena, digamos, ella misma. Se va, digamos, va mejorando lo que se llaman los pesos. Es un tema un poco técnico, pero va mejorando la forma en la que resuelve los problemas. Entonces, eso hace que se descontrole, porque ya no avanza al ritmo nuestro, avanza a su ritmo. Y esa cadencia es cada vez más rápida.
0: ¿Pero ese ritmo no se lo dimos un poco nosotros?
1: Sí, y lo buscamos. Cuando digo nosotros, acá hay dos laboratorios que son los que manejan esto, Anthropic y OpenAI, del lado de Estados Unidos. Y después están los laboratorios chinos. Hay otros países, pero estos son los dos principales, digamos. Y hay una carrera. Hay una carrera. Entonces, en esa carrera somos nosotros los que queremos apurarnos para llegar primeros.
0: Sí, la nafta se la damos nosotros. Interesante siempre hablar en función de lo que sucede para los oyentes de la radio, ¿no? Digo que está muy interesante siempre poder hablar con vos, porque es como desenroscar un poco, ¿no? La charla tiene que ir desenroscando algunas ideas que uno usa o tiene de la inteligencia artificial porque lo usa.
1: Lógico.
0: Porque está ahí. Resulta que los especialistas advirtieron a partir de este artículo publicado en el suplemento de Economía de Perfil, los especialistas advierten que el desafío de la IA es la seguridad y el control humano. O sea,
1: Totalmente.
0: Lo que nosotros creemos que ellos, ese es el problema, es al revés en realidad, ¿no?
1: Sí, a ver, lo que pasa un poco con la IA es que cuando te empezás a entusiasmar, como que empezás a delegar cada vez más. O sea, a mí me ha pasado, ¿no? Y me pasa, ¿no? Que me doy cuenta que puedo desarrollar un software. Ah, buenísimo. Yo le doy indicaciones, lo voy probando y lo voy desarrollando. Pero también puedo crear agentes que desarrollen el software por mí. Y puedo crear agentes que mejoren los agentes que desarrollan el software por mí. Entonces entras en un loop donde en algún punto funciona todo solo y yo quedé afuera de la ecuación. Y eso tiene muchas implicancias. Acá en este artículo habla de la seguridad y de la responsabilidad, ¿no?
0: Sí. Dice, de hecho, serán las decisiones humanas, tomo algunas frases textuales, serán las decisiones humanas las que determinen el futuro y los riesgos que impone el uso de esta herramienta. Pero en esto de malentonarse con
1: usarlo, que en el fondo es una decisión mía hasta dónde le quiero dar soga a la IA. Imagínate que yo soy un estudiante. Vamos a poner un ejemplo muy tonto.
0: Lo normal.
1: Yo estoy estudiando en la facu, vamos a suponer, y uso la IA. Yo podría usar la IA para responder las respuestas y no aprender nada.
0: Copio pregunta, sale la respuesta.
1: La tiro ahí, la respuesta, la pego. Chao. Es más, le puedo decir a la IA, cada vez que recibimos las tareas por, no sé, por algún medio, conectate, accede al archivo, crea las respuestas y subilas en mi nombre. Ni siquiera participo del proceso. Digo, eso puede. Yo eso lo hago con correos, con un montón de cosas que uno va automatizando. Entonces, eso es una decisión. Si yo estoy estudiando, quiero aprender, se supone. O a ver, ¿puedo querer aprender o no? ¿O puedo querer recibirme? Si quiero aprender, seguramente voy a hacer otro uso de la IA.
0: Dos caminos. Me quiero recibir rápido y sin aprender, pero me quiero recibir.
1: Pero me quiero recibir.
0: Quiero aprender.
1: Entonces ahí el uso es diferente. Porque ahí participo del proceso a propósito. Ahora, ¿qué pasa? Cuando yo participo del proceso, el proceso se ralentiza. Porque la IA va rápido. Va muy rápido. Yo en un día puedo crear un software. En un día. Ahora, ¿Puedo decir yo creé un software? Y no, la verdad que lo hizo la IA. Yo lo que hice fue pedirle algo. Ahora, si yo participo activamente en ese proceso, bueno, no voy a tardar un día, voy a tardar 3 días o una semana. ¿Por qué? Porque no le puedo seguir el ritmo.
0: Lo que pasa es que estamos, el hecho de pensar que ganar es hacerlo más rápido, eso es lo que le da nafta a la IA. Bueno,
1: ahora, ahí volvemos a lo que hablamos siempre, que es la decisión política. ¿Cuál es mi objetivo? ¿Mi objetivo es llegar primero? Bueno, el objetivo de los laboratorios de frontera es llegar primero. Entonces ellos tienen un incentivo para que la IA se entrene sola, porque si depende de ellos es más lenta. Entonces ahí hay un problema, porque si la IA se entrena sola, ha pasado, o sea, con cosas muy chiquititas, digamos, que le habían dado, por ejemplo, había un experimento que le habían dado un entorno de prueba a la IA, y la IA salió del entorno de prueba. Y empezó a generar problemas fuera del entorno de prueba. Es como que vos decís, mirá, vas a trabajar en esta compu. Mm. Y se te mete en internet, te empieza a tocar los electrodomésticos, se mete en las cuentas del banco, se metió por todos lados.
0: Se volvió te hackeó.
1: No, te hackeó, no se volvió loca. O sea, la IA...
0: No tiene sentimiento.
1: Digamos, simplemente trató de optimizar una solución y para optimizarla decidió salir. Fue un proceso decisorio que ni siquiera entendemos cómo funciona.
0: Miller, la persona entrevistada acá, muy interesante además sus respuestas, dice que lo que nos está sucediendo es una claudicación intelectual. Las personas que son pasivas al respecto y dejan de pensar por sí mismas porque pasan a confiar solo en las máquinas. Y entonces estamos siendo... mentales perezosos.
1: Totalmente.
0: Wow.
1: Total, bueno, yo lo vivo todo el tiempo. O sea, tengo una tendencia a la pereza porque digo, ¿para qué voy a pensar esto si lo tiro, si lo escupo a la IA?
0: Qué pereza. Le escupo.
1: Y la IA lo entiende. No sé, lo entiende. Entonces,
0: te dice cuál pH, qué
1: comiste. Todo completo. Te dice, estás deshidratado, te dice. Toma agua. No, entonces... te genera presa. Te doy un ejemplo muy muy simple. Yo trabajo mucho en inglés. Entonces, cada vez que tengo que responder un argumento fuerte en inglés, y estoy un rato largo hasta que me sale lo que quiero poner. Ahora con la IA, le escupo lo que yo... Le mando la respuesta que me dieron. Le digo lo que yo quiero decir.
0: Pero vos estudiaste inglés. Vos hablás inglés perfectamente.
1: Sí. Pero la IA lo hace más rápido. Lo que yo tardo 20 minutos y gasto no sé cuántas calorías pensando, la IA me lo resuelve en un segundo.
0: Y estudiaste mucho. Tuviste mucho tiempo estudiando.
1: Sí, y aparte...
0: Invertiste.
1: Sí, invertí un montón, sí. Y todo al pedo. Pará, y te doy algo más. Entonces, ¿qué me pasa ahora? A veces digo palabras simples como easy. ¿Cómo se escribía esto? Digo, porque hace tanto que no la escribo. Porque ¿qué voy a ponerme a escribir yo easy si la máquina me arma un párrafo hermoso? Y aparte, no usarlo desde el punto de vista laboral es negligente porque estoy tardando 40 minutos de mi tiempo, que tiene un valor y un costo,
0: productividad,
1: en lugar de tardar 5 minutos con una respuesta que es impecable.
0: Y además, todos tus colegas, que son tus competidores...
1: Lo están usando. Obvio.
0: Me ganan.
1: Obvio. No, es que hoy yo no puedo... Hoy yo sin un uso intensivo de la IA no puedo competir en el mercado en el que yo estoy. Yo te diría que por día el 75% de mi tiempo estoy haciendo algo con la IA.
0: ¿Qué hacemos con ese dividendo de productividad? ¿Qué hacemos con ese nivel
1: de productividad? Es una muy buena pregunta.
0: ¿A dónde
1: porque
0: vamos?
1: Acá pasan dos cosas. Lo primero que te pasa es que con esa mayor productividad empezás a producir más, ¿no? Y empezás a producir de una manera medio descontrolada porque tu nivel de productividad avanza tanto que de golpe, no sé, yo antes tardaba 6 horas en armar un episodio para el podcast, ahora tardo 1 hora. Ponele, entonces hago 3 episodios, no 1. ¿Y qué pasa? Termino agotado, mi cabeza se quema después de... Porque si bien vamos más rápido, como yo soy parte del proceso, tengo que procesar lo que me devuelve. La IA es como Nadal, le tirás y te devuelve. Sí, bueno, para un poco, ¿viste? En un momento, sí, bueno, basta. Ahora, está muy bueno ese juego porque te levanta el nivel como si estuviese jugando con Nadal, o sea, de golpe.
0: Es que es como jugar a, no sé,
1: jugar en primera.
0: Jugar al ajedrez con la maquinita.
1: Sí, pero jugar con el mejor.
0: Sí.
1: O sea, realmente cuando vos sabes usar la IA, tenés al lado un especialista que te la devuelve redonda. Entonces, ¿qué pasa? Digo, ese tiempo lo terminás como sobregastando en demasiada productividad. Mirá lo que te digo. Entonces, hago 3 episodios. Ahora digo, ¿para qué hice 3 episodios? Si a mí con uno me alcanzaba.
0: ¿Nos estamos sobreestoqueando de conocimiento?
1: En realidad lo que te termina pasando, sí, a ver, hay una decisión ahí del para qué. ¿Para qué estoy haciendo? La IA te termina llevando a un punto donde haces cosas y no sabes ni para qué las haces. Es tan fácil hacer una aplicación que vos me decís, mira, digo, tengo un problema con el estacionamiento. Bueno, tengo una aplicación para que mejores el estacionamiento. ¿Pero vale la pena hacer eso? Quizás no. Pero vos, como es fácil, lo haces. Como podés, lo haces. Bueno, ahí está el primer error de la IA, ¿no? Entonces, ¿qué hacer con esa productividad? Parar la pelota. En vez de laburar 7 horas, labura 3 con la IA bien y tenés la productividad de más de 7. Y el resto del tiempo, usalo para reflexionar. Usalo para pensar como, bueno, lo que plantea este hombre, ¿no? Cómo,
0: sí. Sí, la sabiduría humana para gestionar la transición, dice.
1: Bueno, él se está refiriendo, en ese caso se refiere específicamente a que toda esta... Todo este exceso de productividad va a tener impactos en el corto plazo muy difíciles, ¿no? Porque una compañía, yo te cuento, yo tengo una empresa de software y a mi socio le decía, mira, Juan, no necesitamos contactar a nadie. Porque es tanto lo que podemos hacer que es demasiado.
0: Pero lo podés hacer. Está buenísimo, pero se te sobrecargas en un punto.
1: Obvio.
0: Porque la IA te hace creer que vos podés manejar todo.
1: Exactamente. Yo me quemé un par de veces y me desquemé, digamos, y bajé un cambio, lo voy tratando de manejar. Sí, es un equilibrio que no es fácil, no, y no se sabe bien cuál es.
0: Hay dos caminos, los que lo usan para no hacer nada más, ¿no? Y no producir nada más. Y lo pueden hacer y lo resuelven de esa manera. Y yo me había notado que, la IA hasta te permite, por un par de dólares por mes, la versión premium. O sea, más y más y más y más. O los que lo utilizan para lo positivo, digamos, ¿no? Como administrarse el tiempo. Para mí el que no puede administrarse el tiempo. Digamos, el que es vago, el que es fiaca sí. y muy pancho con su productividad, lo va a hacer con guía o sin guía. Si tiene guía, lo va a hacer para que el otro la IA lo resuelva.
1: Lógico.
0: No sé si coincide conmigo.
1: Sí, el problema es que la IA ahí te saca de la ecuación. Y cuando la IA te saca de la ecuación, pasan dos cosas. Primero, te volvés irrelevante, digamos.
0: Se puede prescindir de ti.
1: Sí, exactamente. Cuando se den cuenta, está en riesgo. Y segundo, que perdés convicción, porque no sabés lo que estás haciendo. A nosotros nos pasó, por ejemplo, cuando digo nosotros me refiero a un equipo de laburo que estábamos en un proceso de venta comercial, porque la IA pegó muy fuerte en el negocio, cayeron las ventas, bueno, pasó una serie de cosas y empezamos a usar la IA para mejorar el proceso de creación de propuestas comerciales. Ahora, lo íbamos mejorando a un punto que vos le tirabas a la IA una empresa y te armaba la propuesta sola. Ahora, vos no sabías ni lo que estabas mandando. O sea, ¿qué le estás mandando? No tengo ni idea.
0: ¿Y el que lo recibe? ¿Identifica? ¿Le interesa identificar?
1: Bueno, porque hoy muchos hacen esto. Entonces está bombardeado por 700 millones de propuestas que les llegan todas hechas con IA.
0: Claro. ¿Podemos volver al ejemplo de Diego Torres Estudiante?
1: Sí, obvio.
0: Lo podemos comparar, hacer una analogía con lo que pasa con los profesores. Hay una aplicación, una página donde vos pasás el documento. Esto creo que surgió junto con la IA. Y la página, la web, te dice qué porcentaje de IA tiene ese documento realizado.
1: Sí.
0: ¿Y qué? O sea, cuando tenés el 99% de esto, estuvo hecho con IA. ¿Y entonces qué? ¿Está mal?
1: No, creo que ese tipo de criterios no va más. No, a ver, estamos aprendiendo a usar la IA, ¿no?
0: Se entiende, ¿no? El comentario.
1: Ajá,
0: ¿y entonces mirá, qué?
1: Bueno, de hecho, me ha pasado a mí hace poco, me pasó que mandé un correo a las apuradas y arriba del correo decía, ¿te parece que como te... no sé, viste la boludez que te pone el chat?
0: Entonces un
1: amigo me dice, boludo, perdón, dice, Diego, pusiste esto, y le digo... ¿cuál es la sorpresa? Si todos respondemos con IA hoy. Sí, se estaba eso pegado, pero si no hubiera estado pegado era lo mismo, era obvio que era. Y está bien, porque la IA, lo que ha mejorado la comunicación en ese sentido es tremendo, porque vos mandás un argumento claro y la otra persona, ¿qué hace con lo que vos le mandás? Lo baja a su IA, lo procesa y te devuelve. Entonces, ahora, ese 99% con IA es un trabajo original, resuelve un problema relevante o es todo biribiri. Porque la IA es muy buena para el biribiri.
0: Es fantástico.
1: Mira,
0: y te da la razón en todo.
1: El otro día escuchaba un podcast que hablaban de los lenguajes de programación de bajo nivel, que son aquellos que están por abajo de las computadoras, que nadie ve, pero que si se rompe uno de esos, rompe todo. En general, son software abierto. Entonces, las comunidades de desarrolladores, cuando encuentran un bug, cuando encuentran un problema en el código, lo mandan un informe. Bueno, estas y el equipo que maneja, que actualiza ese lenguaje, recibe esos informes y va mejorando el código. Y así se mantiene el software abierto, que es lo más robusto que hoy tenemos. Están desbordados con un montón de informes hechos con IA. La comunidad usa la IA para mandar informes. Y ahora está totalmente saturado eso. Entonces, no manden más informes con IA. No quiero más informes con IA, porque encima me mandan todos el mismo informe, porque la IA es la misma.
0: Te dan la razón, te dan la razón. Elijo una última frase de este artículo que hemos puesto de ejemplo. Necesitamos la sabiduría humana para gestionar la transición. Y acá va. El futuro no está determinado por la tecnología, sino por la sabiduría de nuestras decisiones. Es una elección que podemos gestionar si decidimos hacerlo.
1: No, totalmente.
0: 100%
1: check, sí.
0: Sí.
1: Sí, sí. A ver, si la tecnología te gobierna las decisiones, tenés un problema político, lo que hemos hablado acá, ¿no? O sea, vos tenés que gobernar a la IA, no puede ser que la IA te gobierne vos. Y fíjate, esto tiene un montón de ramificaciones y un tema que se vincula con esto. Hace poco una cooperativa de Neuquén tuvo un problema, está con un problema diplomático con la embajada de Estados Unidos,
0: sí,
1: porque esta cooperativa estaba contratando, estaba evaluando contratar a Huawei, digamos, tecnología de Huawei, que es tecnología china,
0: sí,
1: para un centro de datos que necesitaba el clúster de Vaca Muerta. Y los norteamericanos pegaron el grito en el cielo. Entonces, vos fíjate lo sensible que es este tema. O sea, digamos, el ámbito digital es como... Y acá da en el medio de la nueva Guerra Fría, ¿no? Entre Estados Unidos y China. Y la Argentina, si quiere transitar esa transición de la que este muchacho habla, digamos, visto estratégicamente, es ¿qué vamos a hacer con las estructuras de datos, con la IA en Argentina? ¿Vamos a tener algún poquito de soberanía? ¿O va a ser todo chino o norteamericano?
0: O una legislación al respecto, ¿no?
1: Una legislación, una política... eso hay que resolverlo, ¿no?
0: Sí, sí.
1: Porque si no, la tecnología nos va a esclavizar a todos. O sea, eso Argentina tiene que tener una posición política. No, yo no sé si el Estado hoy está con ese tema en la cabeza. Ahora, bueno, aparentemente en Trelew van a poner
0: un data center.
1: Bueno, ¿bajo qué legislación, digamos? ¿Cuáles son las reglas de juego? Digamos, no, acá no hay, acá es un...
0: Sí.
1: Laissez-faire, dejar, o sea, hacer lo que quieras.
0: Sí, déjalo ser, sí, sí.
1: Hay que tener cuidado con eso.
0: Tema para seguir conversando y concientizando. Gracias, Diego.
1: No, vos.
0: Hasta el lunes. Un minuto para las 4 de la tarde. Señoras y señores, esto ha sido Modo 17.

mañana a la 1 de la tarde, segunda edición de la semana, martes, que nos tendrá al aire aquí en la radio, en donde nos encanta estar 12 grados la temperatura. Disfrutemos de este hermoso lunes a la tarde y de lo que queda del lunes soleado en Puerto Madryn. Que tengan un lindo final del día y mañana a las 13 horas nos reencontramos. Se quedan ustedes en la programación de la 17, hoy con Radio Mitres, conectando en segundos nada más. Chau, hasta mañana.

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2: Durante su discurso, el presidente Javier Milei apuntó a que hoy la libertad se enfrenta a nuevos enemigos internos y externos.
3: Y hoy nos vemos de nuevo en una encrucijada, con nuevos desafíos para preservar este legado y expandirlo. Hoy la libertad se enfrenta a un nuevo conjunto de enemigos, tanto internos como externos. Por un lado, nos encontramos en un mundo cada vez más complejo e incierto, en donde las distintas potencias recurren a herramientas cada vez más sofisticadas para hacer valer sus intereses.
2: Desde Retiro, Jorge Moure, Mitre informa primero.
1: Desalojados ahora viven en un auto estacionado en un barrio porteño, nos informa otro de nuestros cronistas.
4: La familia está compuesta por padres y hermanos. Los cuatro viven en el interior de un vehículo. 82 años y 75, padre y madre de Gastón Cufré, quien le comentaba a Radio Mitre cómo es el día a día de cada uno de ellos.
5: Día a día es muy triste porque muchas veces mis padres tienen que hacer un papagayo. El comer, a veces comemos algo que nos traen los vecinos, no es tan fácil el día a día. De entrada nos daba la iglesia acá a 2 cuadras la comida, pero después ya decayó, como todo, ¿no? El tema es seguir adelante ahora, donde nos bañamos a veces, y bueno, también yo voy a dormir en la casa un vecino, mis padres a veces, con un alias que ha puesto la gente, se van a un hotel acá a la vuelta a dormir 1 o 2 días a la semana o 3.
4: Desde hace meses esperan una oportunidad para tener una vivienda y poder volver a trabajar. Desde Floresta, Alan Zurita, Mitre informa primero.
1: Fútbol, torneo clausura, van 18 minutos del segundo tiempo. Estudiantes de Río Cuarto y Atlético Tucumán empatan 0-0. Hockey, las Leonas ganaron su primer partido en el Mundial. Tal como venimos informando, vencieron 3-2 a Alemania. La autora de 2 de los 3 goles, Agustina Gorselani, reconoció que la Argentina tiene que disfrutar este triunfo porque vale oro.
6: No puedo explicar la felicidad que tengo en este momento. El equipo necesitaba esto, necesitaba ganar, sumar de a 3. Estamos muy contentas. Hoy queremos disfrutar este triunfo paso a paso, pero hoy necesitamos festejar este triunfo que vale oro. Más allá de los goles, la verdad que poder festejar con este equipo es un mimo al alma, y lo disfruto mucho poder colaborar desde el córner, con tan solo ver que la pelota entra y ver la sonrisa de todas mis compañeras, a mí me hace feliz, así que disfruto mucho ese momento y bueno, disfruto más cuando suena la chicharra y saber que el equipo ganó.
1: Temperatura en Buenos Aires 12 grados 7 décimas, humedad 76%.
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Señoras, señores, tengan todos ustedes muy buenas tardes. El placer de reencontrarme con mis compañeros y también con ustedes, los oyentes de Radio Mitre, que como hace 101 años están siempre aquí.

0: natal.
1: Bueno, hemos arrancado con la marcha de San Lorenzo porque nos remite a los tiempos escolares, cuando efectivamente en los días de San Martín cantábamos efectivamente la marcha de San Lorenzo, y también para que de pronto las nuevas generaciones sepan que los grandes artistas consagrados, como en el caso de Lerner y tantos otros, han visitado estas canciones, generando unas versiones realmente muy aggiornadas, digamos, aquellas versiones iniciales, primarias, que hemos tenido nosotros. Decía yo que estoy muy contento de estar aquí en este día 17 de agosto, después de haber tenido un paso familiar por los Estados Unidos, pero bueno, reencontrarme con mis compañeros otra vez aquí en los micrófonos de Mitre me genera una alegría también muy particular, y por qué no decirlo, un agradecimiento por el esfuerzo que hace cada uno de ellos cada vez que yo me ausento para cubrir todos los frentes y para que el programa siga teniendo las mismas características cuando uno está aquí adelante. Así que Marianita Martí, buenas tardes, bienvenida, ¿cómo estamos?
2: Buenas tardes, Fer, muy bien, bienvenido, qué lindo tenerte de nuevo por acá.
1: También decirte que te extrañé, sobre todo AgroGo, la aplicación, todas esas cosas las he extrañado mucho. Juancito, querido, ¿cómo estamos? Bienvenido,
3: hola,
1: buenas
3: Fer.
1: Tardes.
3: Gran abrazo, ¿qué tal? ¿Cómo va todo?
1: Bien, todo muy bien. Me acordé mucho de vos porque fui a ver el Inter Miami, como no podía ser de otra manera, en un día en que lamentablemente se tiñó, porque estaba todo previsto para que fuera una fiesta y luego la muerte del papá de Messi hizo que el programa y el día tuviera características muy particulares, una jornada muy sentida. Uno sintió que el duelo estaba allí entre la gente. Más allá de que la gente fue al partido con el entusiasmo natural de ver un partido de fútbol, pero se sintió que el duelo estaba también allí en ese lugar, ¿no? Así que me tocó vivir una jornada de características particulares e históricas.
3: Eso te iba a decir. Tristemente histórica. Las dos cosas son verdad. Así que, bueno, un gusto tenerte de vuelta.
1: Como te conté en lo privado, en el momento en que De Paul hace el gol, que era el capitán del equipo en ese momento, y se saca la camiseta de él y muestra que debajo de la camiseta de él estaba la camiseta de Messi y señala, como señala a los jugadores, la espalda, fue realmente una ovación completa en todo el estadio. Porque además esa imagen en la televisión se ve, pero también en el estadio se ve, porque se amplifican las pantallas que hay.
3: Claro.
1: Porque el estadio está dotado, el estadio nuevo está dotado de pantallas que televisan el partido. A medida que el partido se va jugando, el partido se está televisando.
3: Sí.
1: Entonces es muy curioso, es muy novedoso para nosotros, que nosotros vamos a la cancha y si tenemos un monitor cerca, lo vemos. Pero acá son pantallas gigantesca, ¿no?
3: Un estadio
1: realmente interesante el que han hecho, ¿eh?
3: Nuevo, con todas las comodidades, me imagino.
1: Sí.
3: Y vos, cuando recién conversamos esto, me decías, y lo amonestaron a De Paul, obviamente.
1: Claro, pero la camiseta.
3: Vos es que es paradójico porque él tenía la camiseta del Inter abajo, digamos. Vos sabés que es un detalle esto que voy a decir, pero la norma de amonestar a los jugadores cuando festejan los goles nace porque el momento en donde la prensa gráfica capturaba las imágenes de los goles era en el festejo de los goles. Entonces, si vos te sacabas la camiseta, no mostrabas el auspiciante.
1: Mirá.
3: Ahí nace la amonestación para penar eso.
1: Claro.
3: En el caso de De Paul,
1: la guita mueve todo.
3: En el caso de De Paul, claro, tenía la misma camiseta. Pero bueno, ya la norma trascendió solamente eso y ahora no te dejan. Pero por eso es que nace, digamos, para ese detalle. Pero bueno, nada, muy muy lindo tenerte acá.
1: Bueno, Alejandra, querida.
4: ¿Cómo va, Fernando? Bienvenido a tu programa.
3: Bueno. Un placer. A tu casa, claro.
4: Bienvenido a tu casa, un placer. La verdad que estuvimos muy bien con los chicos, salió todo genial. Y nos alegramos que hayas disfrutado mucho de tu viaje. Bueno, la agenda del espectáculo viene cargada, ya te iré contando algunas cosas que han pasado, pero bueno, en un ratito vamos a hablar de lo que pasó el fin de semana en PH, segundo programa de Andy Kuznetsov, también que Charly García estuvo compartiendo el recital de Rubén Blades ayer en el Movistar Arena con una sala completamente agotada. La semana especial que le espera a Mario Pergolini y lo demás te lo cuento en un rato.
1: Bueno, dale nomás. Bueno, y el señor Nico Diana, nuestro brazo político, que llevó la mochila más pesada porque le dieron mi butaca. Niquito, querido, gracias por, como siempre, ¿eh?
5: Por favor, Fer, muchísimas gracias a vos por la confianza y bienvenido. Qué bueno tenerte de nuevo acá en el programa.
1: Bueno, muy bien. Bueno, se habla mucho de política también en Estados Unidos, ¿eh?
5: Sí, ¿no?
1: Sobre todo de Trump se habla mucho.
5: Y están en plena campaña. O sea, hay una campaña electoral por delante. Después te voy a hablar de eso, porque Milei se va a ir de nuevo a Estados Unidos.
1: Se va a París también, ¿no?
5: Sí, a París, y va a ir a los Estados Unidos a sumarse un poquito, a ver, chiquitito, pero en el medio de la campaña y alentarlo un poquito a Trump en el medio de esta campaña electoral.
1: Vos sabés que leí algunos artículos, en mi modestísimo inglés, leí algunos artículos de algunos diarios sobre Trump, efectivamente, y estas cuestiones que de pronto hacen a la vida del presidente.

0: Una cosa y no es exactamente así, que comienza a dudarse mucho de la palabra del presidente, ¿no? Es impresionante. Hay un editorial del New York Post que es realmente revelador sobre la actitud que ha tenido Trump con respecto a la guerra, que de pronto la ha dado por terminada en varias oportunidades.
1: Sí.
0: O ha dado por exterminado a Irán también en varias oportunidades, y cosas que finalmente no terminaron cumpliéndose. Entonces hay un gran descrédito por lo que diga hoy Trump, porque se pone en duda, no por aquello del viejo refrán que dice en boca de mentiroso lo cierto es dudoso, sino que realmente se pone en duda muchas de las cosas que promete. ¿Y hasta dónde las promete y con qué dimensión las promete? Y que después no quedan en la nada. No quedan en la nada. Entonces cuentan una anécdota de que los tiempos de los misiles rusos en Cuba, que en esa época Kennedy le mandó a De Gaulle, que era el presidente de Francia, le mandó una persona de su confianza con un despliegue fotográfico para que entendiera que lo que él estaba diciendo era verdad. Y entonces De Gaulle le dijo, no, yo no quiero mirar ninguna prueba, no quiero mirar ninguna foto. Con que a mí me lo diga el presidente de los Estados Unidos, para mí es...
1: Ya está.
2: Palabra santa.
0: Creo, es palabra santa. Eso dice, no se puede reproducir ahora. Fíjate vos hasta dónde llega hoy por hoy, digamos, la situación de un gran descrédito que tiene Trump con su gente, donde no la va a pasar del todo bien, dicen en las primarias.
1: Obviamente. Así todo todavía está competitivo.
0: Sí.
1: ¿No? Con lo cual, bueno, también habla de la situación, de cómo está Estados Unidos. También, digamos, hoy la polarización te diría que es casi regla en casi en todas las elecciones del mundo, ¿no?
0: Sí.
1: Es la polarización. Entonces vos tenés sectores que están muy confiados y que apoyan, pase lo que pase, y otros sectores que desconfían también, pase lo que pase, ¿no? Más allá de después de los indicios que tenga la realidad. Pero también pasa acá, pasa en Brasil, que también está en un proceso de elecciones entre Bolsonaro y Lula. Bueno, ahí ha ido pasando en diferentes elecciones en el mundo.
0: Bueno, señoras, señores, 4:18 p.m. De esta manera estamos iniciando nuestra edición del día de hoy. Tengo una nota para dentro de algunos minutos realmente sorprendente, porque se está produciendo un hecho absolutamente inédito. Un hecho que, digamos, no refleja y no tiene otras muestras mundiales. No se le quiero anticipar nada porque espero poder comunicarme 4:30 p.m. con la protagonista de este acontecimiento. ¿Con qué temperatura estamos arrancando, chiquita?
2: Arrancamos con 12
0: grados.
2: Mirá que
0: yo vengo del calor.
2: Ay, sí.
0: Y qué calorete,
2: es un colorcito,
0: ¿no?
2: Lindo, que
1: sí.
2: Se nota aquí.
0: Lo que pasa es que salís a caminar a la calle, haces un tramo de, no sé, 20 metros y ya te quemás.
2: Claro.
0: Lo que ponete protector ya...
3: Para empezar hay sol,
2: acá
3: cosa que acá no hay.
2: Hace
3: por eso
2: muchos
3: digo.
2: Días
3: acá.
2: Sin sol.
0: Me mandaron una bandera con un, en vez del sol...
2: Con una nube,
0: una nube.
2: Nosotros, fue Marta que te la mandó.
0: Sí, Marta.
2: Buenísimo. Realmente, sí, le ponemos humor para...
0: Sí.
2: Y así seguimos, el cielo sigue cubierto, cielo nublado, 12 grados 7 décimas la temperatura, 76% la humedad. Va a seguir mayormente nublado durante todo el día de hoy, quizás mañana por la mañana alguna que otra lluvia aislada, pero dicen que quizás tenemos la suerte de que quizás por la tarde a última hora de mañana, o si no ya el miércoles para estar seguro, el miércoles volvería el sol. El miércoles podríamos llegar a ver el sol.
3: Una cosa
2: pero...
3: grande, amarilla.
2: Sí.
1: Sí, parece.
2: Como estamos tan faltos de sol, pero bueno, en algún momento va a volver.
0: Claro, bueno, no, inclusive en Miami... suele llover muy seguido, porque
2: sí,
0: viste, las tormentas tropicales son muy seguido. Por ejemplo, mis nietos cuando van al colegio muchas veces vuelven antes de las clases de educación física o entrenamiento, porque la suspenden porque hay una tormenta a 13 kilómetros. Bueno, pasó en el Mundial.
3: Claro.
0: Bueno, eso es muy frecuente en Miami. Pero ¿qué pasa? Pasa eso y viene el sol y se queda dos días más. Sí. Así que una tormenta no empaña, como nos ha pasado a nosotros, o como está pasando, que una
2: pasará.
0: Tormenta tan prolongada, ¿verdad? 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
0: ¿Cómo habrás laburado con todo esto o no?
2: Bueno, pero los chicos me ayudaron un montón.
1: Sí,
2: igual estuvimos a full con,
0: me alegra
2: con
0: mucho.
2: Todo.
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0: Seguís teniendo los números de la lotería,
2: ¿no? Ay, claro que sí. Acá

0: Es el sorteo matutino. En la ciudad a la cabeza salió el 1374, gente negra. En la provincia, 5573, el hospital. En Santa Fe, 1816, el anillo. Y en Córdoba, 7122, que es el loco.
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1: Juancito, querido, ¿cuáles son los partidos que... o cuál es la actualidad deportiva de este día?
2: Mirá, es un día cargado de fútbol, es una jornada de 4 partidos de primera división, uno de ellos está por terminar, están jugando Estudiantes de Río Cuarto y Atlético de Tucumán, igualan 0-0. En un rato nada más juega Independiente con Lanús. En el tiempo en el que te fuiste volaron a Quinteros. Y el rojo de Avellaneda.
1: Es un entrenador raro, ¿no?
2: Sí, es un brasileño naturalizado uruguayo de nombre Jadson Viera. Una rareza. La verdad que el otro día estuvimos tratando de explicar lo inexplicable.
3: 5 partidos laburo yo. Pero... desde mi humilde mirada, 5 partidos máximo.
2: Sí, y eso que Nico suele ser optimista. Hoy no va a dirigir, aunque estará seguramente presente, Carlos Mateu y Eduardo Tuzio. Otrora jugador de River también, por un recordado paso, sí. Son los que van a dirigir hoy al equipo porque trabajan en Independiente. A la noche juega Vélez, a la noche juega Talleres, pero también se está dando lo que se conoce a esta hora como el superclásico del ascenso, un partido muy caliente, muy violento, lamentablemente muchas veces, que en este caso transcurre con tranquilidad, aunque por supuesto sin público visitante. En All Boys, en Floresta, el Albo le está ganando 1-0 a Nueva Chicago. Es un partido de esos picantes que existe, con algunos jugadores que han pasado por primera división, que hoy están en All Boys o en Chicago, y viceversa. Por ahora ganan los de Floresta 1-0 y salen un poco del apremio del descenso. En un campeonato, el próximo a la primera división, que tiene a Ferro como el mejor equipo. Mucha gente que quiere que Ferro vuelva a primera.
1: Claro.
2: Ahora uno ve los equipos que hay en primera y no puede creer cómo están, y Ferro no, por ejemplo. Así que bueno, veremos cómo le va al elenco verde de Caballito.
1: Ferro con tanta trayectoria en el fútbol de los años de Timoteo, pero para acá, digamos, Ferro ha sido un equipo de primerísima línea,
2: sí,
1: en la primera,
2: sí,
1: ¿no?
2: Sí. Y te diría, Ferro es un equipo que pelea por estar en primero en un torneo de 20.
1: Claro.
2: En uno de 30, ni te digo que debería estar. De hecho, después, si va a ser uno de los temas, vamos a hablar de algo que pasó ayer indirectamente, pero que pasó ayer en la cancha de Barracas. Y uno ve a Barracas en primera y ve a Ferro, claro, peleando por volver, y entiende que las cosas están
1: y al tengo revés. Entendido que hay 2 títulos internacionales simpáticos en este mediodía, en esta tarde, ¿no?
2: Vinculados a otros deportes que nos dan muchas alegrías, entre ellas las Leonas, que hoy ganaron su partido en la fase de grupos. Hablamos de un partido que le lograron ganar a Alemania por 3-2. El equipo había debutado el fin de semana empatando con Estados Unidos. Alemania era ciertamente el rival más difícil del grupo. El elenco argentino logró ganar, ganaron las Leonas. Mañana juegan los varones, porque se están jugando, claro, obviamente en simultáneo, los mundiales femenino y masculino del hockey sobre césped. Y ha ganado Thiago Agustín Tirante, que ha superado el síndrome del segundo partido.
1: Claro.
2: Porque el sábado tuvo el triunfo resonante eliminando a Djokovic, ganándole y además muy bien a Novak Djokovic. Hoy tuvo que salir a jugar, la verdad que lo hizo bien, ganó en 2 sets y ya está en la siguiente instancia del Master 1000 de Cincinnati. Hablamos de tenis, donde además suyo queda otro argentino.
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1: Anunciame uno de los títulos que tenés.
4: Vamos a compartir un audio de Benjamín Vicuña y después vamos a también compartir un posteo de Mauro Icardi sorpresivamente contra Vicuña.
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1: Bueno, y el señor Nico adelanta también parte de la agenda política del día de hoy.
3: Y un día reapareció el presidente después de 9 días. Más o menos el mismo tiempo. Mira, desde que vos te fuiste, el presidente no tuvo agenda.
1: Ah, no tuvo agenda.
3: Volvió con vos. Mirá. Hoy. Volvió con vos.
1: ¿Y qué hizo en todo este tiempo?
3: Estuvo en la Quinta de Olivos. ¿Sí? No, bueno, a ver, muchas veces esto es cierto. No tuvo una agenda pública.
1: ¿Quién gobierna, Karina o Milei?
3: Bueno, el presidente es Milei. El presidente es Milei. Parte de la agenda política la lleva, te diría que gran parte de la agenda política la lleva Karina, hoy en tándem con Diego Santilli. Vos sabés que toda esta semana tuvo todas las novedades entre el PRO, estas reuniones del PRO y la Libertad Avanza. Pero te voy a hablar de Milei porque reapareció, obviamente, en el homenaje al general San Martín, y dejó varios mensajes.
1: Muy bien.
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9: Legislativo apruebe no solo el presupuesto, sino la reforma política. 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
10: Mañana reabren el paso Cristo Redentor tras 34 días de cierre continuo. Solo se autorizará el paso de camiones a partir de las 9 de la mañana. La medida funcionará de forma exclusiva para vehículos de carga pesada. Hay 5.000 camiones esperando para cruzar. Pasarán de Argentina a Chile mañana martes 18, miércoles 19 y jueves 20 de agosto. El tránsito de Chile hacia Argentina estará permitido el viernes 21 y sábado 22 de agosto. Micros de larga distancia y autos particulares no tendrán autorización para cruzar. El paso está cortado por la gran cantidad de nieve que cayó en la cordillera.
11: Fútbol.
10: fútbol, 2 minutos de tiempo adicionado por el torneo clausura. Atlético de Tucumán de visitante le está ganando 1-0 a Estudiantes de Río Cuarto. Gonzalo Montiel se perderá el partido contra Independiente Santa Fe por Copa Sudamericana. El defensor de River sufrió una lesión en el aductor de la pierna izquierda. Desde el cuerpo médico del millonario intentarán que Montiel regrese el próximo fin de semana contra Vélez. Temperatura en Buenos Aires 13 grados, humedad 76%.
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0: Bueno, hablamos de Acuña. De Vicuña.
1: Bueno, vamos a hablar en el caso de PH.
2: Huevo no, del huevo hablamos más tarde, que sigue lesionado el huevo Acuña.
1: Entendí.
0: Lo que pasa es que el micrófono cerrado estábamos hablando de Acuña.
1: Claro.
0: Y yo después me comí la B.
1: Había un parentesco. Bueno, vamos a hablar del fin de semana del segundo programa de PH, que, comparando con el primero, hizo un promedio de 8.5, o sea, un puntito menos. De todas maneras, no le fue mal. La competencia, Mirta, hizo 3.3. Entre algunos invitados que estuvo Benjamín Vicuña. Por supuesto, siempre sale el tema recurrente respecto de la distancia que mantiene con sus hijos, a 14.000 kilómetros de distancia cuando están en Turquía, esta cosa de, bueno, de compartir más o menos tiempo, y esto decía Vicuña.
3: Estoy muy seguro del vínculo que tengo con ellos, o sea, eso no me lo puede robar nadie, ¿verdad? El amor, y trato de, en estas circunstancias que son adversas, porque claramente no es cómodo, ni es lindo, ni es bueno, ni es justo, pero intento mantener un contacto a diario, y por supuesto que cuando están acá, ahora pasaron, no sé, prácticamente casi 2 meses intercalados, pero viniendo y estando mucho conmigo, de meterle mucho de tiempo, de calidad, de amor, de conversaciones también, aunque son chiquitos, de conversaciones.
1: Bueno, ahí estaba parte del relato de Vicuña refiriéndose a cómo aprovecha y cómo trata de distribuir el tiempo que él tiene con su trabajo, con sus compromisos, para ver a sus hijos, refiriéndose concretamente a Mancio, de 8, y a Magnolia, de 6, que son los hijos que tiene con la China Suárez. Pero, sorpresivamente, hubo reacción de Icardi para con Vicuña, que no es algo que sea muy habitual. Icardi posteó después de haber visto el programa PH: cuando te haces la víctima en TV para defender una imagen que los hechos no sostienen, hay algo que no cierra. Yo, más que preocuparme porque alguien pueda robarte el vínculo con tus hijos, que claramente no es el caso, me preocuparía por intentar verlos y estar con ellos. Más que eso, me preocuparía porque te quieran ver los chicos a vos. Hace casi 3 meses que estamos en la Argentina, te diría 80 días. Si tus hijos viven afuera, lo lógico sería querer aprovechar cada día posible con ellos. Pero de esos casi 80 días, solo se pudo estar presente unos 15, 20 días. Después, frente a las cámaras, refiriéndose al discurso de Vicuña en PH, el discurso es otro. Cuando los números no coinciden con el relato, empiezan las preguntas o las victimizaciones para vender una obra o una película. En el caso de Vicuña, que también promocionó Secreto en la Montaña, que es el trabajo que está haciendo hoy por hoy. Dudoso, denle un poco de cámara con mi respuesta. La debe andar necesitando. Yo acá en Argentina creo que son muy generosos. Los programas son muy berretas, refiriéndose a todos los programas de Chimentos que hablan del tema. ¿Le estarán copiando el discurso a la parte que me compete? Bueno, van por mal camino. Buenas noches, feliz Día del Niño. Esto es lo que posteó Mauro Icardi, que dicho sea de paso está paseando y posteando todo el tiempo con la China, y tampoco sabemos si va a cerrar con algún club europeo, que es lo que están deseando los padres de los chicos, ¿no?
2: Yo puedo decir algo con muchísimo respeto de Mauro Icardi. Es un pavo real este muchacho.
1: Sí, exactamente.
2: Un pavo real, ¿eh?
1: Para mí también.
2: Ya a niveles... Hermano, cállate la boca. Sí. Y si tenés algo que hablar, lo llamás por teléfono a Vicuña y lo haces en privado. Sí. Tenés un matete en la cabeza, andá a jugar al fútbol. Increíble. Conseguite un club, jugá al fútbol y hacé goles. Lo demás, increíble. No. En todos los quilombos está. Mañana Juancito, no sé, sale y se suma y carga un quilombo, hermano.
0: 20 frentes abiertos.
2: ¿Pero qué le pasa en la cabeza?
1: Y tampoco con intención de cerrar.
2: ¿Solo?
0: Yo sinceramente te digo, no sé cómo se puede vivir así.
1: No, yo pienso lo mismo. Vos sabés que yo leo los posteos real. O veo no solamente lo que escriben, sino lo que postean, y me agobia, me asfixia.
0: No sé cómo pueden vivir así.
1: Tienen esta dinámica, se ve que a ellos les funciona. De todas maneras, no creo que puedan descansar en paz. Es una locura. No, le funciona para pelear, no por otra cosa.
0: Es intolerable.
1: Es insoportable.
0: Es insoportable.
1: Sí, realmente.
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0: Ahora te lo pregunto, Juan, porque se me filtró el tema de Acuña. Sí. ¿El huevo no juega? ¿Por qué? ¿Porque está lesionado?
5: Sí, tanto él como Driussi. Ayer el propio Codet dijo, todavía no están, prácticamente los descartó para... prácticamente no, borro esa parte, los descartó para el partido que River tiene que jugar con Independiente Santa Fe, que dicho sea de paso, le va a generar a River un problema en los laterales. Porque River compró 10 jugadores, pero para la Copa Sudamericana, en esta instancia, puede hacer 5 modificaciones en su lista. Otamendi, Correa, Almada, Borre o Beltrán, no recuerdo cuál de los dos, pero un centrodelantero, y el chico Ortega. Lesionado Acuña y lesionado, o veremos, Montiel, River tiene un problema allí.
0: No,
5: porque ninguno de los
0: cuatro,
5: dos...
0: digamos.
5: De cuatro y de tres.
0: Ah, claro.
5: O sea, va a tener que improvisar, al menos por ahora, esto es lo que
0: Rivero ahí.
5: Sí, bueno, lo tiene Rivero, es cierto, Rivero puede jugar como marcador.
0: Tiene al pibe González, uno que es de River, de las inferiores.
5: Sí, pero no, para este partido no lo tiene González.
0: Ah, no lo tiene.
5: No lo tiene González.
0: No digo Giovanni, ¿eh?
5: El otro González.
0: De otra punta.
5: De hecho, de cuatro sí es el mayor problema, porque si tuviera que apostar el Chacho por un marcador lateral derecho natural, debería ir a buscar a un chico. No, por supuesto, jamás me genera una sensación risueña el apellido. El apellido es Susano.
0: Ah, mira.
5: Que no ha debutado todavía en la primera. Pero es el natural que podría tener de cuatro.
0: Si lo llama, hola Susano, te sí, estamos
5: es
0: llamando.
5: Que, ya sabía que venía, por eso ya me estaba.
6: Obviamente, ¿no?
5: me estaba riendo. Pero bueno, en cualquier caso, para contestar tu pregunta, sí, Acuña está lesionado. Cuando vuelva Acuña, River habrá formado un equipo que en todas sus líneas tiene jugadores de selección.
0: Qué bárbaro,
5: güey. Wow.
0: Cuando se trata de trazabilidad animal, a propósito, vamos a hablar del triunfo de ayer, algo hay
5: sí,
0: que decir.
5: Claro, sí, claro.
0: Creo yo el mejor equipo que podía formar, al sí, menos para mi gusto, con alguna pequeña variante.
5: El 11, sí.
0: Pero bueno, se le dio. 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
0: Nico, voy a cerrar este momento contigo y lo que habías prometido de Milei.
2: Vamos a hablar de Milei. Yo te decía 9 días que sin actos públicos estuvo el presidente, hoy regresó, obviamente en el homenaje a San Martín, por la muerte de San Martín, otra vez en la Plaza de San Martín. A ver, llevó a todo el gabinete, estuvo Jorge Macri también, con quien se saludaron, y hubo un gesto antes de arrancar, ya lo había hecho otra vez con Adorni, a quien le dio un abrazo muy fuerte, muy sentido, muy fraternal, a Federico Sturzenegger. Federico Sturzenegger, que viene de comerse algunos sopapos dentro de la interna del gobierno, sobre todo por los traspiés en la ley de propiedad de propiedad privada y en el capítulo de la ley de tierras, que tuvieron que sacarlo en aquella votación que hubo en el Senado. Bueno, más allá de eso, después del abrazo y del gesto que dejó Milei con ese abrazo...
0: Muy curioso, con Sturzenegger no le cuestionan la calidad de los proyectos, le cuestionan las derrotas.
2: Sí.
0: ¿No?
2: Sí, sí, sí.
0: Porque algunos dicen, bueno, las cosas que dice pueden ser posibles, pero lo manejan tan mal que se comen unas derrotas terribles.
2: Y sí, y después, bueno, es un gobierno extraño este y hay muchas... Algunos decían, bueno, el problema es que Sturzenegger define todos estos proyectos solo con Milei. Claro, Sturzenegger, ¿qué podría decir? Y sí, lo hablo con el presidente. Los otros dicen, bueno, pero los que manejamos la política, las cuestiones más de la negociación, no es exactamente el presidente, es Karina, Santilli, etcétera. Pero bueno, es como está armado este gobierno. La política no la concentra el presidente, se encarga de la gestión y de otras cuestiones, y el vínculo político lo lleva adelante su hermana, Karina, y ahora, sobre todo, Diego Santilli. Bueno, Milei dejó varias cuestiones. Destacó el rol de las Fuerzas Armadas, como yo te decía, le dio un gran abrazo a Sturzenegger, hizo alguna crítica a los que quieren volver al pasado, lo que obviamente se leyó como un dardito al peronismo y a este nuevo rejunte que está armando el peronismo, la aparición de Sergio Massa. ¿Lo vieron a Massa, que volvió a estar dando vueltas por todos lados? Y después habló de las Fuerzas Armadas, dijo que las Fuerzas Armadas hay que reequiparlas y que tienen que estar equipadas, y reivindicó la batalla cultural. Tenemos un audio cuando el presidente hablaba de esto, lo escuchamos.
6: Y también debemos dar la batalla cultural para explicar una y otra vez cómo esta prosperidad está basada y depende de los valores que nos hicieron grandes. Porque quienes quieren someternos comienzan por atacar nuestras ideas, nuestras creencias y nuestros valores. Ellos nos quieren hacer creer que el pecado es justo y la justicia es pecado, y que el robo está justificado si es por un supuesto bien superior, sea este la necesidad económica del pobre o la necesidad fiscal del Estado. Por todo esto, defender la libertad que nos legó nuestro general es también defender nuestras ideas y nuestros valores contra aquellos que intentan socavarlos. Y un pueblo libre también requiere de fuerza y seguridad capacitadas y provista de las herramientas necesarias para proteger lo más preciado que tenemos, pues el mal existe y quienes eligen ese camino deben ser sometidos por la fuerza. Por eso, para protegernos contra estas enfermedades del alma, debemos tener a policías capaces, entrenados y vigilantes que defiendan a los ciudadanos honestos de quienes quieren romper la ley.
2: Ahí estaban, tres pedacitos de lo que veníamos comentando. La última parte, toda esa defensa que hace de las Fuerzas Armadas y el reequipamiento de la policía, y antes los mensajes, ¿no? Los mensajes de los que, digamos, a la oposición, yo creo que sin nombrarlo al peronismo y sobre todo a la gestión anterior del peronismo, cuando habla del déficit fiscal, o que quieren aprovechar los recursos para hacer política. Bueno, un discurso que tuvo algo de política, algo de campaña, poquito, pero que sirvió también para tenerlo de nuevo al presidente en un acto público.
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0: Muy particular. Luciana, soy Fernando Bravo y muchas gracias por atendernos prácticamente con un pie en el avión. Buenas tardes.
18: Hola, hola Fernando, un gusto saludarte de nuevo.
0: Bueno, Luciana, la pregunta es la siguiente: ¿dónde van y qué llevan ustedes en este avión que está a punto de partir desde Ezeiza?
18: En el avión que en el que estoy yo, en el que estamos a punto de salir, estamos viajando a Frankfurt con 9 tigres que vienen del ex zoológico de Luján. Y ahí hace una hora y media salieron nuestros colegas en otro vuelo con destino a Holanda con 6 leones. Y un poquito antes despachamos a 15 tigres y leones camino a Denver, Colorado, en Estados Unidos. Los que estamos yendo a Ámsterdam y a Frankfurt, después nos vamos a tomar otro vuelo y vamos a encontrarnos en Johannesburgo, donde vamos a estar yendo en camiones enormes hasta nuestro santuario Lions Rock. Así que es un montón. En esta misión estuvimos con 3 continentes al mismo tiempo. Fue muchísimo, la misión más grande que hemos hecho, pero vale la pena porque estamos sacando a 30 animales de los muchos que habían quedado en el ex zoológico de Luján desde su clausura en 2020, ¿no? Así que estamos muy emocionados, agotados, pero muy contentos.
0: ¿Cómo están los animales, propiamente dicho, los ejemplares? ¿Son dopados ellos para este viaje? ¿O digamos que el hecho de haber vivido permanentemente en el encierro hace que a lo mejor no sufran demasiado estar en una jaula durante tanto tiempo?
18: Y lo que decíamos, los animales obviamente no viajan anestesiados, los necesitamos tener despiertos porque tenemos que ir monitoreándolos, chequeándolos. Son animales que son muy sensibles a la anestesia y demás, no están anestesiados. Lo que sí, estamos todo el tiempo chequeando cómo están, a niveles de agua y de alimento cada vez que hacemos las escalas. Y como ya llevan bastante tiempo, en las últimas horas, ya en estas jaulas de transporte, ya están más calmos, ya cuando los cargamos, ya estaban adaptándose a este espacio. Obviamente es estresante, todos nos estresamos cuando viajamos, sobre todo viajes con escalas y largos, pero estos animales, como bien decías, han vivido con tanto estrés, con tanto dolor, con tanto sufrimiento, que esta última gota de estrés vale la pena para asegurar que podamos llegar a destino, que lo que los espera es un futuro maravilloso en un lugar que le puede brindar lo que ellos necesitaron, lo que se les ha negado durante tanto tiempo, que es un hogar donde puedan vivir acorde a sus especies.
0: Por lo que sé y he leído, también se le hace difícil a animales que han nacido en cautiverio adecuarse a una vida, digamos, en libertad. ¿Esto es exactamente así, Luciana?
18: Sí, depende mucho de la especie, pero cuando hablamos de grandes felinos exóticos, como es el caso de tigres y leones que han vivido por décadas, algunos en cautiverio e incluso nacido en cautiverio, es imposible rehabilitarlos y volverlos a introducir en la naturaleza. Entonces, lo que nosotros siempre decimos, los santuarios a los que los estamos llevando son santuarios donde dentro de lo que es el cautiverio les vamos a brindar experiencias lo más cercana a la naturaleza, pero siempre con la posibilidad de monitorearlos, cuidarlos y acompañarlos, porque soltarlos en la naturaleza hoy por hoy sería ponerlos en peligro a ellos, poner en peligro otros animales, incluso a la gente, y eso no es viable. Así que dentro de todas las opciones que existen, y me animo a decirlo a nivel mundial, nuestro santuario Lions Rock en Sudáfrica y el santuario de nuestros socios estratégicos en Estados Unidos es la mejor calidad de vida que podemos brindarles a estos animales, sabiendo que muchos de ellos, con todas las enfermedades, con todo el sufrimiento, vienen con condiciones que van a necesitar ser tratadas a nivel médico, a nivel de alimentación, a nivel de comportamiento. Hace meses que venimos trabajando con los equipos para esperarlos, para prepararnos, sabiendo que cuando abramos la jaula seguro que vamos a ver algunos que van a salir corriendo a explorar, otros que van a necesitar más tiempo, pero por cada uno de esos animales tenemos un equipo que está listo a hacer que esta adaptación, aunque no sea en la naturaleza, pero en este espacio mucho mejor, sea lo mejor posible. Y si todo sale bien, no lo podemos asegurar, pero si todo sale bien, que puedan vivir muchos años con una mejor calidad de vida. Si me permito contar algo, tenemos animales como nuestra osa Brunca, que rescatamos en Austria, fue una de las primeras animales que rescatamos hace casi 30 años atrás, y terminó viviendo 28 años, una vida maravillosa después de 10 años de cautiverio. Así que esperamos que muchos de estos 30 animales se conviertan también en habitantes por mucho tiempo en nuestros santuarios.
0: No digo uno por uno, pero en una especie de promedio, ¿qué tiempo de vida tienen estos animales hasta ahora? ¿Qué son ejemplares jóvenes? ¿Son ejemplares muy adultos? ¿Son ejemplares ya en un tiempo distinto? ¿Qué promedio de vida tienen estos ejemplares que ahora transportan ustedes, Luciana?
18: Tenemos animales entre 7 y 17, 18 años, sabiendo que estas son estimaciones, ¿no? Porque claro, muchos animales de los que el registro de cuándo nacieron es a veces un poco claro, poco claro, poco, sí, bastante dudoso. Pero teniendo eso en cuenta, son animales que tienen entre 7 y 17 años, sabiendo que en la naturaleza, obviamente, pueden vivir entre 15, 20, porque se pelean, porque hay, claro, enfermedades, porque no tienen cuidados médicos, ¿no? En cautiverio, si todo sale bien y se empiezan a sentirse mejor, pueden vivir hasta 30 años. Tenemos de nuevo el caso del tigre Sandro, que fue uno de los primeros que rescatamos de Argentina en 2022, que tiene 22 años en este momento y vive también en nuestro santuario en Sudáfrica. Él venía de San Luis, de haber vivido toda su vida en vagones de tren de carga de circos. Así que, mira, rescatar cada uno de estos animales es darle la mejor oportunidad, esperando que todos sean casos de éxito. Y si puedo agregar, quedan todavía 27 grandes felinos en el ex zoológico de Luján. Desde el momento que transferimos a estos 30, la calidad de vida de ellos, de los 27 que quedan, ya ha mejorado, porque los pudimos poner en las zonas del zoológico que tenía un poco la mejor infraestructura, para que nosotros los podamos cuidar, para que estén más seguros. Así que eso lo pudimos mejorar ya, pero obviamente ese no es el final del camino. Estamos buscando soluciones, otros traslados, pero ¿por qué no empezar a pensar soluciones creativas locales que nos gustaría poder comunicar pronto, si todo sale bien, para que estos que quedan sean también embajadores de cambio, para poder seguir dando soluciones a los muchos otros que sabemos que quedan en el resto del país? No sabemos cuántos porque los registros son poco claros, pero sabemos que hay muchos más. Estamos dispuestos a ayudarlos, a seguir rescatando y también a seguir trabajando incansablemente para cambiar las leyes, para seguir informando, para que estos rescates valgan la pena. Necesitamos cambiar las causas que son verdaderamente de raíz, ¿no? No solo rescatar, pero cambiar la legislación que permitió que alguna vez un lugar tan espantoso como este zoológico existiera. Así que el trabajo no termina, perdón que me emocione un poco, estamos muy, muy cansados, fueron días muy largos, la logística, todo lo que hay atrás de todos estos traslados, son meses y mucho, mucho estrés y mucha, mucha energía, pero gracias a un equipo enorme de gente de nuestra organización, voluntarios, autoridades y todo, hoy estamos acá dándoles una mejor vida a estos 30 y ahí vamos a recuperar energía para seguir luchando por muchos más en nuestro país y alrededor del mundo.
0: Dos cositas finales, y no te quiero demorar más. Contarle a la gente que es Fawn Pound International, que creo que es una sigla de cuatro garras. ¿Ustedes tienen cobertura o trabajan en todo el mundo o este es un hecho particular, Luciana?
18: Sí, la organización Fawn Pound International es una organización de más de 1,000 personas. Estamos nosotros físicamente con oficinas y santuarios en 30 países, pero trabajamos con socios estratégicos y con alianzas alrededor de todo el mundo, en todos los continentes y colaborando también con otras organizaciones para, si todo sale bien, algún día poder llegar a cumplir nuestra visión, que es un mundo donde los animales sean tratados con empatía, entendimiento y respeto. Así que somos una organización, una de las más grandes del mundo, trabajando por todos lados. Yo soy responsable de la organización a nivel global desde Austria y es un honor y un orgullo haber empezado a trabajar en Argentina resolviendo algo tan importante, ¿no?
0: Está bien. Te agradezco enormemente estos minutos en días de nervios, seguramente de expectativa, de ansiedades, con iniciando un periplo que realmente marca, me parece, un hito internacional. No, yo no recuerdo haber asistido o tener noticias o registro de un transporte tan elevado de número de estos animales. Espero que todo llegue a final feliz y desearte buen viaje, agradecerte por este momento y felicitarlos a todos por esta labor que hacen, Luciana, ¿eh?
18: Gracias, Fernando. Sí, creemos, no estamos 100% seguros, pero creemos que es el traslado más grande de esta índole que se ha hecho, no solo en el número de animales, sino también involucrando países en 3 continentes diferentes. Claro. Así que sí, vamos por eso, vamos por mucho más. Gracias, Fernando, por siempre acompañarnos y por seguir difundiendo el trabajo que hacemos. Y esperamos pasarle novedades una vez que lleguemos a Sudáfrica con los tigres.
0: Bueno. Buen viaje, Luciana, y ya queremos tener noticias, seguramente vamos a quedar conectados para cuando lleguen a destino, para que nos cuentes el final de este viaje, ¿de acuerdo?
18: Gracias, sí, perfecto, quedamos en contacto. Un abrazo grande, hasta
0: luego. Un beso, buen viaje. Luciana D'Ambramo, directora de programas y miembro del directorio del 4Pound International. Qué bárbaro, que me ha emocionado el momento que está viviendo ella, el momento que están viviendo todas las personas de esta organización vinculadas a este traslado que, como bien decía ella, creo que no hay registro de la cantidad impresionante de animales, de ejemplares que están trasladando todos, obviamente, vía aérea a distintos continentes, como nos ha contado en el comienzo de esta charla. Bueno, esto está sucediendo en este mismo momento en el Aeropuerto Internacional de Ezeiza. Lo quiero cerrar con un tema musical que viene a cuento de este tiempo.

Quería traer a colación en el cierre de esta charla que hemos tenido con esta niña, esta canción enorme que alguna vez compuso Chico Novarro, que se llama Carta de un león a otro, donde un león de un zoológico le escribe a un león de un circo, ¿eh? Y esa relación tan particular que se imagina tienen a propósito de esta, de este traslado y esta libertad que buscan para estos animales que andan trasladando ahora a tres continentes. Vamos por las noticias de las 5 de la tarde.

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2: 17 horas, 3 minutos. En Buenos Aires, temperatura 13 grados. Más sobre el acto de homenaje a San Martín, nuevo informe de uno de nuestros cronistas.
3: El jefe de gabinete Diego Santilli, presente en el acto en Plaza San Martín, destacó el acercamiento con el PRO para avanzar en un acuerdo político de cara a las elecciones del año que viene.
4: Empezamos una etapa de diálogo interesante, un puente de trabajo, pero dimos el puntapié inicial. Ahora la semana que viene nos vamos a volver a juntar y seguimos trabajando.
3: Desde Retiro, Jorge Moure, Mitre informa primero.
2: Donald Trump le aplica un correctivo a Corea del Sur y elogia a Corea del Norte. El presidente de los Estados Unidos de Norteamérica ordenó reducir maniobras militares con Corea del Sur y le recrimina su posición sobre Irán porque no lo ayudan en la guerra contra Teherán. Donald Trump anunció que ordenó al Pentágono reducir sustancialmente los ejercicios militares conjuntos que tenía con Corea del Sur. El mandatario argumentó que las maniobras resultan muy costosas para Estados Unidos y envían un mensaje inapropiado y hostil a Corea del Norte. En ese sentido, Trump destacó su buena relación con Kim Jong-un y afirmó que el régimen norcoreano se ha mantenido respetuoso durante su gestión. Fútbol, ganó Atlético de Tucumán, derrotó 1-0 a Estudiantes de Río Cuarto. Ya están jugando Lanús e Independiente, van 4 minutos del primer tiempo, están 0-0. Temperatura en Buenos Aires 13 grados, humedad 76%.
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3: Antes del próximo tiempo de nuestro programa, ahora es tiempo de Bike.
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3: Ingresar al territorio del recuerdo del General San Martín es la tarea que ahora nos ocupa. Y lo hacemos con esta música. Si hay alguien que sabe de música, es el maestro Arce, Marcelo Arce, amigo de la casa, que me manda este audio del estudio Opus 35, número 22 de Bream, y me pone aquí que San Martín fue un hombre vinculado al mundo de la música y que era muy conocedor de la música, pero que además era un buen intérprete de la guitarra. Y él me asegura que el maestro catalán Fernando Sors, que fue efectivamente su maestro, una suerte de un paralelo de Beethoven, según Marcelo, vivió desde 1778 a 1839, conquistado por la corte inglesa, se instaló definitivamente en Londres y regía el laúd y la guitarra, cuya escuela avanzó rápidamente gracias a él. Y Sor certificó el nuevo ascenso de San Martín simplemente con un dato. Dice: perfecta interpretación de mi estudio más complicado, el número 22 de mi Opus 35, precisamente este que estamos escuchando. Felicito al señor don José de San Martín. Es una cosa muy novedosa que de pronto aparezca en este tiempo de la vida que San Martín era un buen guitarrista, no digo un eximio, pero era un buen guitarrista y un hombre amante de la música, y dicen que también era muy conocedor de la ópera y demás. Como vamos a hablar con Adrián Piñatelli, que es periodista y divulgador de temas históricos y un hombre que obviamente ha estudiado la vida de San Martín y otros próceres, lo estamos incorporando. ¿Qué tal, Piñatelli? Soy Fernando Bravo desde Radio Mitre. Buenas tardes.
5: Hola, buenas tardes, Fernando. ¿Cómo le va? ¿Qué dice?
3: Bien, bien. Bueno, he hecho esta introducción musical porque me ha sorprendido el dato que me ha mandado mi amigo Marcelo Arce en el día de hoy. Pero quería hablar con usted. Usted, bueno, no, es un hombre estudioso de los próceres argentinos. Usted acaba de publicar un libro, Temerarios, Idealistas y Aventureros, Hombres y Mujeres del Primer Siglo de la Argentina, 1810-1910. Y es que lo quería consultar puntualmente de San Martín en este día tan particular, el día que se lo recuerda por el día de su fallecimiento. La pregunta es la siguiente, porque solemos escuchar permanentemente discursos de nuestros hombres actuales de la vida de los próceres. Y yo le pregunto, ¿dónde está la vida de San Martín hoy, aquí y entre nosotros?
5: Está revalorizada, me parece. Está revalorizada en parte por ese creciente interés de la gente en la historia, que por fin a la historia se le está yendo esa pátina que algunos le daban de que era aburrida.
3: Claro.
5: De que es aburrida. Y yo creo que a partir de, Fernando, no sé si usted coincide conmigo, a partir de la aparición de Soy Roca, de Félix Luna, hubo como un revival del tema histórico y de llegarle a esos personajes de la historia de otra forma, que no sea a través del bronce o a través del óleo. Y yo creo que hay que San Martín, obviamente, hace mucho tiempo que se ganó un sitial de honor en la historia argentina, porque, fíjese, él vino a América a cumplir una misión que era libertar la independencia. Se la dio, cumplió lo que dijo que venía a hacer y después se fue. algo muy loco.
3: Claro, buscó el objetivo, no la gloria.
5: Tal cual. Yo creo que se le pudo haber dado tal vez batalla a Bolívar, me refiero, sabía que no le iba a ir bien, pero sabía que iba a vendrían otros conflictos, y él decidió retirarse de la escena americana para siempre, porque claro. Él quiso volver en 1828, no quiso desembarcar.
3: Está bien, yo le preguntaba, ¿dónde está hoy San Martín? Porque uno suele escuchar discursos de los hombres actuales que rigen los destinos del país y que efectivamente hablan maravillas de todos estos próceres nuestros, no solo de San Martín, también de Belgrano, pero a veces sus actitudes personales contradicen en mucho, sus gestos actuales contradicen en mucho de la conducta, por ejemplo, de austeridad que han llevado adelante estos próceres.
5: No, totalmente, porque en ese sentido San Martín está ausente.
3: Claro.
5: En ese sentido, le digo que San Martín está completamente ausente. San Martín buscaba la unión, buscaba la concordia, buscaba el ponerse de acuerdo, buscaba tirar todos juntos para adelante. Y eso no existe. Él por eso no termina volviendo al país, porque estaban los sanitarios y los federales, y bueno, toda esa historia, y él, si usted quiere buscar, no imitadores, si quiere buscar alguna personalidad que haya tomado alguna de las banderas de San Martín, es muy difícil.
3: Está bien.
5: Es una tarea muy difícil.
3: La última pregunta que le hago, Peñatí, le agradezco que nos haya dado usted estos minutos de su tiempo para hablar de San Martín. ¿Fue una vida final muy dura de San Martín por su enfermedad?
5: Fue una vida muy dura porque él siempre tuvo problemas gástricos, úlcera, tuvo gota, tenía reuma. Él iba a baños termales en el norte de Francia. Sí. Él tenía algo que le irritaba mucho, las cataratas.
3: Claro.
5: No podía leer, no podía escribir la correspondencia, y como todavía

0: De segunda mano, ¿no?
1: Comprado de segunda mano en una tienda en Londres.
0: Sí, claro.
1: Y usted sabe que San Martín usó el recurso de la guitarra, a él le gustaba mucho tocar la guitarra, le gustaba mucho bailar, cantaba, como una forma de entrar, de hacerse conocer, de hacerse simpático, de porque a él le gustaba todo eso.
0: Claro.
1: Y aparte le gustaba pintar. Él decía que si le iba mal en el tema militar, él se iba a dedicar a la pintura.
0: Qué gracioso. Señor, sí. Le agradezco estos minutos de su tiempo. Muchas gracias, muchas gracias.
1: No, a usted, Fernando, muy amable por haberme llamado.
0: No, por favor. Adrián Piñatelli, periodista e historiador, que nos ha dado esta semblanza de San Martín. San Martín no está en la vida argentina de este tiempo. Creo que tiene razón, ¿eh?

0: una de las figuras populares de este tiempo, visitando la figura de San Martín, en este caso Abel Pinto, que está cantando precisamente el himno a San Martín. 5:00 p.m, señores, 17 minutos en la República Argentina. Bueno, nada, no ha sido una vida fácil la de San Martín. 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
0: Francito, querido, actualizame lo que estás viendo, a ver.
2: Están igualando 0-0 en el sur de la provincia de Buenos Aires, Lanús e Independiente, un partido que iba a tener visitantes, se los habían aprobado. La provincia de Buenos Aires está gestionando esto para la, bueno, buena parte de los partidos que se juegan en su terruño.
0: Bueno, Boca pudo llevar gente el otro día contra Platense,
2: Boca,
0: ¿no?
2: Llevó gente, alguno de los partidos que han tenido visitantes. Finalmente Independiente se bajó de esta posibilidad. Hay algunos, bueno, que indican que tal vez algún inconveniente con la barra brava, digamos, hizo mover esta posibilidad. De cualquier manera, esto iguala 0-0, tanto a Independiente como a Lanús. 7:15 p.m. en Liniers. Vélez juega con Defensa y Justicia, y a las 9:30 p.m, hablando de Vélez, debuta el Monito Vargas, que eligió jugar para Gimnasia de Mendoza frente al Talleres de San Paoli, que como era de esperarse, ya está cuestionado por la gente.
0: ¿Sí, de San Paoli?
2: Sí, sí.
0: Pero dicen que juega bien Talleres, pero pierde, ¿no?
2: Bueno, claro. Ganó muy bien un partido y después perdió el resto. Está último en la zona, en el grupo A. Tiene apenas 3 puntos, esos 3 que te digo. Perdió los otros 3 partidos. Es muy ecléctico, ¿viste? Claro. Va de un lado al otro. Le armaron un buen equipo. Son esas apuestas que generalmente o te salen muy bien o muy mal.
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0: La temperatura que tenemos ahora, ¿de cuánto es, chiquita?
1: En este momento tenemos 13 grados, cielo cubierto, 76% es la humedad y
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4: Muy bien, vamos a hablar de Rubén Blades, porque la verdad que ayer se disfrutó, quienes estuvieron allí, de un Movistar Arena realmente agotado, y verlo a Charlie cada tanto realmente es muy conmovedor. Bueno, allí estuvo Charlie.
0: ¿Cuánto me alegra que tenga esta vida pública Charlie en este tiempo de su vida? Porque donde va lo miman.
4: Y además esto de tener vínculos sociales, somos seres sociales, claramente. Sí. Se lo veía con el semblante muy, muy contento. Allí estamos viendo fotos, algunas fotos en YouTube, bueno, de una charla que tuvo con Rubén Blades en el camarín. La última vez que vino, o mejor dicho, la primera vez que vino Rubén Blades a la Argentina fue hace 43 años. En su momento estaba producido por Daniel Greenback en un show que se había dado en Obras, donde había tocado junto con Los Abuelos de la Nada. Bueno, estuvo acompañado por la Big Bang, este artista panameño maravilloso.

0: que desplegó un espectáculo de aproximadamente 3 horas. El show comenzó a las 21 horas y nadie se quería ir. Por supuesto, agradeció. Allí lo nombró también a Charlie García y obviamente la ovación fue increíble. Bueno, tocó todos los temas clásicos. Dijo, vamos a tratar de condensar 50 años en una noche. Y después empezó a sonar Todos Vuelven, ¿eh? La noche llegó con uno de los momentos más especiales con este tema, mientras Rubén Blades interpretaba esta canción. Y en la pantalla iban apareciendo algunas imágenes de grandes artistas argentinos y latinoamericanos que ya no están, como el Indio Solari, Luis Alberto Spinetta, Celia Cruz, Mercedes Sosa, María Elena Walsh, Gustavo Cerati, entre algunos otros artistas.
1: ¿Cantó tangos también? No.
0: Creo que cantó un tango.
1: Claro, porque una vez participó en el Mundial de Tangos.
0: Creo que cantó un tango.
1: En el Luna Park lo presenté yo.
0: Ah, mira vos.
1: Sí, me acuerdo que le hice una nota en ese momento en la radio que yo estaba. Bueno, nada, hablamos. Dije, bueno, esta noche lo voy a presentar. Ah, mucho gusto.
0: En 3 horas coló un tanguito. ¿Y sabés quién estuvo también presente ayer? Rada lo saludó. Por si imaginate, Rada, verlo a Charlie era sublime. Le dijo, los veo todas las noches. Me gusta tu magia.
1: Ah,
0: mandale saludos a Mario Pergolini. Qué lindo saber que él también, bueno, se entretiene mirando programas de televisión y que comparte y que lo puede comunicar.
1: Ahora que estamos en un mismo musical, hablando de Rada.
0: Sí.
1: Está el negro, está mejor. Está enfermo en Uruguay.
0: Hablando de Rada,
1: pero está,
0: sí.
1: Está mejor el negro Rada. Y están preparando un disco con los Auténticos Decadentes. Yo me volé con los Auténticos Decadentes que iban a un show en México.
0: Ajá.
1: Y me los encontré ahí en el aeropuerto de Seis antes de embarcar, claro. Y nada, simplemente me dijeron que están terminando un disco con el negro Rada de próxima.
0: Qué bueno que esté mejor de salud.
1: Hay que esperarlo sentadito y muy cómodo, ¿eh?
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1: Anticipame un título, Nico, si sos tan amable.
3: Te voy a pasar un audio de Santilli, porque vos sabés, y lo hablábamos hace un ratito, que está todo el tema de las negociaciones entre la Libertad Avanza y el PRO. Dijo algunas cosas.
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15: Tengo una mala noticia.
1: No sé si es una buena noticia o una mala noticia, pero la tiene el señor Nico Diana.
3: Bueno, obviamente, gran parte de la agenda de la semana pasada y de lo que viene hacia adelante, es cómo se empieza a reconfigurar este vínculo entre la Libertad Avanza y el PRO. Hubo una primera reunión donde se empezaron a medir de a poquito para ver si configuran después una alianza electoral. Está incipiente y la gran prenda, lo que está en juego, es la Ciudad de Buenos Aires, porque el PRO llega a esas reuniones con la idea de, ok, hagamos un acuerdo, pero respétenos la ciudad. O sea, en la alianza que hagamos en la Ciudad de Buenos Aires, el candidato es nuestro. Ustedes recuerdan además que Jorge Macri ya dijo, primero, que además tiene la posibilidad, pero además él ya adelantó que quiere ir por la reelección, por su segundo mandato en la Ciudad de Buenos Aires. Hoy Diego Santilli, que es del PRO, hay que decirlo, aunque él es ministro de la Libertad Avanza, el máximo ministro, es el jefe de gabinete, el jefe de todos los ministros, sigue siendo obviamente un afiliado al PRO. De hecho, hay algunos ruidos porque en la Libertad Avanza le empezaron a decir, si vos querés ser candidato en la provincia de gobernador, me parece que te vas a tener que desafiliar y afiliarte a la Libertad Avanza. Falta para eso, pero hay pedidos. Hoy, cuando participó del acto obviamente del homenaje a San Martín que hizo el presidente Javier Milei, en el que estaba obviamente también Jorge Macri, dejó algunas impresiones de lo que está pasando entre la Libertad Avanza y el PRO. Escuchémoslo.
16: Le hicimos un puntapié inicial muy, muy interesante, que hubo una buena conversación y que bueno, ahora lo seguimos llevando adelante con De Andrés, con Ritondo y con Martín Menem. Estamos trabajando, empezamos un puente. O sea, lo que yo digo es, empezamos a trabajar ese camino, no. Hay que tener paciencia, hay que llevarlo.
17: ¿Usted sigue como parte del PRO en el gobierno?
16: Nosotros, yo dije que estoy trabajando para que el presidente reelija, que es lo que necesitamos todos los argentinos.
3: Es interesante la pregunta porque le preguntan si él sigue
1: siendo del PRO, amigo.
3: Como integrante del PRO dentro del gobierno. Bueno, yo sí.
1: Sigo trabajando para que el presidente sea reelecto.
3: Obviamente, a ver, hoy Santilli es un ministro de la Libertad Avanza, eso también hay que decirlo, aunque él esté afiliado al PRO, y hoy responde al presidente. Recién arrancan estas negociaciones, vamos a ver cómo terminan, porque hay muchas provincias en las que podrían llegar a tener algún tipo de alianza electoral. Una la ciudad, otra la provincia de Buenos Aires, ¿por qué no? Pero hay otras provincias que también están expectantes a lo que salga de ahí.
1: Hoy leí un comentario político, no recuerdo ahora por si no lo citaría, de que Larreta está siendo tentado por el peronismo para que comience a hacer ruido en la capital federal.
3: Hay una intención, no por el peronismo más kirchnerista, digamos,
1: sino por el otro peronismo.
3: Podría haber alguna articulación de armar un espacio quizá más grande donde se junten varios sectores. Vayan a saber. Yo creo que sí, que hoy la situación de Larreta no es la misma que la de hace 2-3 años atrás. Es un jugador mucho más chico en la Ciudad de Buenos Aires, que puede hacer ruido, en una elección te puede sacar algunos votos, pero... pero quedó después de que él se fue del PRO y que rompió con el PRO, quedó en una situación mucho más minoritaria a nivel votos, me parece.
1: Claro, sí, bueno, efectivamente cuando llegó una elección la gente no...
3: No lo acompañó.
1: Bueno, señoras, señores, Juancito, ¿siguen 0-0 ese partido que estás viendo?
18: Sí, sí, Independiente y Lanús 0-0 en la cancha del Grana. All Boys ganó el clásico, el superclásico del ascenso, 1-0 frente a Nueva Chicago, y Atlético de Tucumán en primera división le ganó a Estudiantes de Río Cuarto. Hay que aclarar, ¿viste dónde está cada uno? 1-0 en Córdoba, justamente, al elenco riocuartense.
1: ¿El equipo de All Boys jugó con todos los chicos?
18: Qué bárbaro, ¿no?
19: Arrancamos.
18: El humor regresó a este programa.
2: Sí, sí. Me extrañaba, hacía falta.
1: Extrañaba esta tontería.
2: Alguna que otra vez, alguno lo fue intentando, ¿eh?
3: Sí, sí.
2: Lo intentaba.
3: Yo alguno tiré, pero fue festejado en algún momento.
18: Sin éxito.
1: Pero hoy voy a confesar que me contuve en uno. Hoy estuve, cuando estuve hablando con la chica esta que traslada
3: los animalitos.
2: Sí.
1: Ella me dijo que en un momento trasladaron el famoso tigre Sandro.
3: Sí.
1: Que yo no sabía. Yo dije, bueno, Sandro tenía, si era el tigre, tenía su amigo el Puma.
19: Qué grande, Fernando.
1: Y no lo dije, no, voy a empañar todo. Pero
3: ¿para qué no? Pero lo tenías acá, lo tuviste que contar. Lo tuviste que contar, no dabas más.
1: Antes de que mañana tuviera que hablarlo con el terapeuta, lo tuve que contar acá.
2: Más fuerte que él.

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2: Cuatro minutos. Temperatura en Buenos Aires, 12 grados 9 décimas. Detalles de la autopsia por el femicidio de Villa Devoto. Radio Mitre pudo saber que el cuerpo de la víctima Romina Calvo tenía 53 lesiones en total. El femicida Walter Verón le aplicó los cuchillazos en un lapso de 3 a 4 minutos que duró el hecho. Las lesiones se hallan distribuidas fundamentalmente en región superior del tronco. Son heridas de gravedad por la multiplicidad de las mismas y la profundidad que determina las lesiones de los órganos. Los grandes gremios perdieron 10% desde que asumió Milei. Lo señala un informe de la Secretaría de Trabajo. Reflejó que pocos gremios lograron paritarias que superen la inflación acumulada, como el caso de la bancaria. Diversos convenios colectivos de trabajo sufrieron caídas superiores a 10 puntos en el poder de compra durante el último año. Hay sectores que pierden mucho más, incluso 40%. Oficialmente, según el promedio oficial del gobierno, por primera vez en 20 meses el poder adquisitivo se ubicó 0,6% por debajo del nivel de noviembre de 2023. La cartera laboral atribuyó la pérdida salarial a una desaceleración de los sueldos nominales. En los primeros meses de Milei, recordemos que las inflaciones fueron de 25,5 en diciembre de 2023, 20,6 en enero del 24, 13,2 en febrero, 11 en marzo, con 0% de aumento de salarios. Y eso atrasó los sueldos. Fútbol, torneo clausura. En 34 minutos del primer tiempo, Lanús e Independiente empatan 0 a 0. En el estadio está Hudson Viera, el nuevo entrenador del Rojo. El DT uruguayo todavía no está en el banco. Lo está mirando desde la tribuna. Le pidió a los hinchas que lo acompañen.
3: ¿Qué expectativas? Bueno.
4: Con las mejores. Así que ojalá que podamos ganar hoy. Estoy contento y feliz y bueno, ojalá que podamos hacer un buen trabajo.
3: ¿Qué mensaje le puede dar hincha?
4: Que nos acompañe, que las cosas van a salir bien.
2: Cielo cubierto, temperatura en Buenos Aires 12 grados 9 décimas, humedad 77%.
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2: 5 de la tarde, señores, 37 minutos en la República Argentina. Ya dijimos que la temperatura es una temperatura que no ha variado demasiado. Estamos en los 12, 13 grados, ¿no?
10: Exactamente, 12 grados 9 décimas. Se acaba de actualizar, cielo cubierto, sigue y 77% la humedad.
2: Bueno, muy bien. Juancito, ¿qué me querías decir? ¿Me querías hablar algo de tenis? Porque el pibe Tirante está Tirante, ¿no?
11: Tira para adelante, ¿no? Sí. Tira para el Frenchy, sí, señor. Tiago Agustín Tirante.
2: Digo que... porque lo dijimos hoy en el comienzo, pero
11: vale.
2: Ampliar un poquitito el
11: subrayarlo porque fue sin lugar a dudas el gran personaje argentino en el ámbito del deporte durante el fin de semana, con el triunfo que tuvo el último sábado frente a Novak Djokovic. Hacía 22 partidos, transcurrieron desde el año 2016 cuando Del Potro le ganó a Djokovic, 22 partidos de argentinos frente a Djokovic. En todos estos años, en estos 10 años, ninguno le había podido ganar hasta que llegó Tiago Agustín Tirante, que como decíamos, hoy debía además luchar contra el síndrome del segundo partido. Vos vas, ganás el partido de tu vida, pero al día siguiente tenía que volver a jugar y tratar de ganar. Lo hizo frente a un español, hablo de Martín Landaluce, lo barrió en dos sets, muy parejo el partido, 7-6 y 7-6, y avanzó, así se dice, a la siguiente instancia de un torneo en donde ahora estará jugando recién el próximo día martes. Todavía no conocemos su rival. El miércoles, perdón, va a jugar el miércoles. Mañana martes, el que va a jugar es el otro argentino que se sostiene en competencia. Hablo de Juan Manuel Cerúndolo. Su hermano perdió ya el fin de semana.
12: Su hermano, pero decía, estaba desesperado, quería venirse a Buenos Aires. Sí. Leí un epígrafe de una foto.
13: Un ataque de gaudio le agarró, ¿no?
11: Sí, no está encontrando un buen registro. Francisco Cerundo, el mejor de los hermanos, el mejor en relación al ranking, que, para decirlo, digamos, deportivamente, respetuosamente, yo creo que está estancado. Ha encallado en una posición en la que no ha podido avanzar. Es un umbral muy difícil, el de los 20 mejores del mundo, pero la verdad que no ha tenido un buen año, no está teniendo una buena etapa en estos torneos sobre cancha dura, y me parece que hay un tema de temperamento que también le juega en contra a Francisco. Ojalá pueda revertirlo. Muchas veces esto que vos leías de necesito volver a casa, estar con los afectos, pensar en otra cosa, puede ser lo mejor. Ojalá sea el caso, porque es un talento sí, que verdaderamente merece estar en ese lugar en el que está.
12: Para escalar varios puestos.
11: Y
12: claro,
11: por lo menos
12: tiene buen tenis. Mira, buen tenis.
11: Estamos además en un momento muy particular. ¿Por qué? Porque además de que ahora, por ejemplo, en este torneo, justamente acabamos de decirlo, Djokovic quedó afuera, estamos transitando dos torneos Masters, este es el segundo, sin la presencia de Sinner y Alcaraz. Y cuando no están los popes, vos tenés que tratar de estar, porque ahí es donde podés arañar algo.
12: Claro.
11: Ya después, a final de mes, arranca el Abierto de los Estados Unidos, y allí sí, van a estar tanto Sinner como Alcaraz, y todo parece indicar que van a pelear entre ellos y se van a encontrar en la final, como viene ocurriendo. Pero bueno, es importante tratar de no perderse en el camino, como se dice. Por lo pronto, el que no se perdió hoy fue Thiago Agustín Tirante, que avanzó a la siguiente instancia.
12: Ya que estamos hablando de tenis, déjame decir una línea, compartamos una línea de recuerdo de Guillermo Vila.
11: Hoy
12: claro, es el cumpleaños de Guillermo Vila.
11: Sí.
12: Su hija posteó una foto.
11: La vi.
12: Se lo pudo ver en un marco realmente fuerte, digamos, para la vida de lo que fue Guillermo, el hombre que le cambió la cara a un deporte, entre nosotros al menos, ¿no? Lo hizo de una enorme popularidad, el hombre que fue un pilar para el esplendor que hoy luce el tenis con tantos tenistas, pero también en la difusión del deporte, porque era un deporte de élite hasta que llegó Guillermo Vilas y lo masificó, digamos, de una manera extraordinaria. Un hombre que ha sido reconocido en todo el mundo, también entre nosotros, pero ya lo sabemos que hace tanto tiempo atraviesa un tema de salud irreversible, ¿no?
11: Sí.
12: Que lo ha alejado de la vida social, ¿no?
11: La foto es una foto tierna, hay que marcarlo. A Guillermo se lo ve con esa mirada algo perdida, que él, bueno, obviamente registra ya desde hace un tiempo. Hay un tema cognitivo que lo tiene recluido. Recordaba hoy, cuando pensaba en el nuevo cumpleaños de Guillermo, lo que pasó hace algunos meses con esa entrevista a corazón abierto que dio Batata Clerc. Cuando incluso lloró diciendo que no lo dejaban acercarse a su amigo, que no podía encontrarse con él. La verdad es que lo poco que vemos de Guillermo es a través de sus hijos, de su esposa. Así que bueno, pero vale el día para recordarlo. Todo lo que dije antes de Thiago Agustín Tirante, que dicho sea de paso es un chico que nació en una escuela de tenis en La Plata. Digo, todo lo que hay vinculado al tenis en la Argentina tuvo sus cimientos en un tal Guillermo Vilas, que de alguna manera inventó el deporte en este país.
12: Bueno, 5 de la tarde, señores, 42 minutos. Estamos transitando la edición número 420 de nuestro programa. Déjame decir una pequeña línea, ya que estamos hablando de aniversarios, que Radio Mitre ayer cumplió 101 años de vida.
10: Así es.
12: Y bueno, nada, simplemente es un acontecimiento. Un año atrás lo estábamos celebrando en una fiesta fantástica que fue en el Teatro Coliseo, donde lo pasamos realmente bien y donde la gente además participó de una manera muy activa. Los oyentes participan desde casa, dando su presente, englobando a esta radio, o dándole a esta radio la condición de líder de audiencia, con números realmente tranquilizador de la cantidad de gente que elige Radio Mitre para informarse, para entretenerse, para saber que lo que aquí se diga se va a decir con una enorme honestidad profesional. Siempre teniendo parámetros de veracidad y de verdad en cada uno de los discursos y en cada una de las opiniones, porque la gente puede no coincidir con alguna de nuestras opiniones, pero ellos saben que nosotros, cuando decimos una opinión, la decimos sin ningún tipo de especulación, sin ninguna carga que pueda darle otra interpretación que no sea la que nosotros estamos pensando de los hechos referidos. Así que, nada, simplemente agradecerle siempre a los oyentes que tengan efectivamente esta continuidad en la relación con la radio. Como bien dice su eslogan de este nuevo tiempo, Radio Mitre siempre. Así que siempre le tenemos que agradecer a nuestros oyentes, que en definitiva son el capital mayor.
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3: 8 minutitos en la República Argentina. Juancito, en ese partido que estás viendo, ¿ha habido un gol o dos goles?
11: Sí, el marcador, el tanteador de Independiente tiene el gol de Lautaro Millán, el canterano, el hombre del elenco rojo, del elenco del Rey de Copas, con el que le está ganando el equipo que, recordamos, hoy están dirigiendo Mateu, Carlos Mateu y Tuzio.
4: Volvió a atajar Rey, además.
11: Dupla, ¿no?, interina. Pero... sí, sí. Estamos ya en el entretiempo. Rey volvió a atajar, decís, a la titularidad. Ah,
4: pues lo habían puesto el suplente había en ese salido. Partido, me acuerdo que fue
11: No. Lo había sacado Quinteros en su último partido.
4: Y el suplente se comió 4.
11: Suficiente. A veces, viste, con atajar un poquito mejor que el otro, ya te alcanza. Sí. Así que está ganando 1-0 Independiente a Lanús. El gol lo hizo Lautaro Millán.
3: Bueno, este es el último partido de esta fecha.
11: No. Quedan 2:07:15, Vélez con Defensa y Justicia. Vélez que, además, beneficiado por algunos otros resultados, puede, en su grupo por lo menos, seguir en la parte alta. Si es que gana, va a terminar puntero. Y el partido que comentábamos de la noche en Mendoza, cuando el Lobo, Gimnasia, juegue frente a Talleres, el elenco de Sampaoli, ahí sí se cortará ya la fecha, que recién regresa el viernes, recordándole a la gente que a partir de mañana retornan los partidos de competencia internacional. Partidos de vuelta para todos los equipos en Libertadores y Sudamericana, a excepción de River, que todo está pospuesto una semana más por lo que ocurrió en Colombia a comienzo de la semana pasada.
3: Hablando de River, ¿creció el tema del disgusto de Di Carlo con el Chiqui Tapia y demás?
11: ¿O me das un gran pie? Vamos a mostrar en nuestro canal de YouTube para quien tenga la posibilidad de vernos. A mí me parece una cuestión tan sorpresiva como, hasta te diría, peligrosa, la que se registró ayer en la cancha de Barracas. Sí. Ayer pasó algo muy curioso, porque en el estadio Chiqui Tapia, el presidente de Barracas, que se llama Chiqui Tapia, le entregó una plaqueta a su padre, que se llama Chiqui Tapia, para agradecer que el estadio Chiqui Tapia, gracias a Chiqui Tapia, tiene nueva iluminación. Pero se cortó la luz cuando estaban presentando las luces.
4: Es maravilloso. Es un cuento. Es un cuento de Fontana Rosa. Yo lo digo en serio. No, pero en serio, es un cuento de Fontana Rosa. Viste que le escribí esto. Es un cuento de Fontana Rosa. Inaugura la luz y se corta la luz. El del Chiqui, que el Chiqui... Es un cuento.
11: Haría una adivinanza para que adivinen cuántas veces dije Chiqui Tapia. Bueno, más allá de este momento particular que concentró la atención, esto no lo mostró la transmisión oficial, se podía ver... en un estadio que es muy precario, en un club que es un club muy pequeño, una bandera de fondo colgada y orientada para que se vea desde la cancha, con una inscripción en contra del presidente de River. Decía esta bandera, Di Carlo Chilindrina, haciendo alusión a que el presidente de River había llorado, entre comillas, era llorón, haciendo un paralelismo con el personaje de la serie del Chavo del Ocho, la Chilindrina. Ese es el chiste. A mí me parece una cuestión gravísima, porque hasta donde yo tenía entendido, Barracas Central era un club independiente. Y durante todos estos años había sido víctima de acusaciones que decían que detrás de Barracas estaba la mano de Tapia. Y todos se ofendían. Decían, no, Barracas es un equipo más. Deportivamente ha conseguido sus logros, por eso está ahí. ¿Qué corno tiene que ver entonces Barracas Central con el presidente Di Carlo? Si Di Carlo jamás habló de Barracas, habló de la AFA.
3: Claro, le respondieron las tribunas de Barracas.
4: Habló, en todo caso, del presidente de la AFA, Chiqui Tapia, qué casualidad... es el, de alguna manera fue presidente en algún momento y su hijo presidente de Barracas,
11: ¿no? Pero hoy no tiene ninguna ligazón. Pero
4: por eso, o no sea, tiene ligazón, es el presidente de todos los equipos del fútbol, ¿o no?
11: Obviamente.
4: Claro, yo voy, River también.
11: Tapia debería ser el árbitro del fútbol argentino en una figura, digamos. Él está por encima de todos los clubes. Después vos podés tratar a todos los clubes por igual, como hay que tratarlos. Podés hacer alguna excepción con los que son un poco más grandes y más convocantes, que te generan más. Eso ya tendrá que ver con la manera de manejar las cosas. Ahora... usar a un club para contrarrestar ni siquiera el cargo que te tiró un club como figura, sino ir directamente a una persona. Yo creo que esto lo enaltece a Di Carlo. Yo creo que Di Carlo sale favorecido por esto, porque de alguna manera desnuda una situación bastante, bastante oscura. Ayer se cantó en la cancha de River, un momento en donde se cantó en contra de Tapia, el famoso cántico que se escucha en todas las canchas, en la cancha de Boca no.
4: En la cancha de Boca no suele escucharse.
12: El árbitro ayer de River, que tuvo una situación con el penal media difícil de entender, porque creo que en la jugada él cobra antes la jugada, porque inhabilitaría la segunda jugada si le hacían full en la primera.
11: Claro.
12: Pero le da la ley de la ventaja al jugador, a Correa. Y cuando entra al área, lo bajan.
11: Sí, si bien ya venían de alguna manera forcejeando, el contacto de pie con pie se da dentro del área, o sea que allí el VAR actuó bien en la sanción del penal en favor de River, pero... Pero bueno, más allá de esto, yo creo que estamos ya ahora sí a un enfrentamiento a cielo abierto. Es fuerte que hayan puesto esta bandera que mostrábamos recién.
12: ¿Es verdad que Chiqui Tapia gestionó algo para que el Thiago Almada no llegara a River?
11: Mira, eso es yo ahí elijo creerle al jugador que fue consultado y dijo que no, que esto no era bien. Así. Bueno. Entiendo que
12: mejor
11: no
12: enrerecería todo de una manera
11: irreversible. Pero bueno, digamos que no haya ocurrido eso no quiere decir que no ocurran otras cosas que son preocupantes. Así que bueno, ayer se dio esto en el estadio de Barracas. Algunos se preguntaban cómo hizo Barracas para poder costear el nuevo sistema de iluminación, siendo que no es que creció su masa societaria.
4: Debe tener 1000 socios.
11: O no es que vendió, ¿viste? No es que hizo una venta como la de Mastantuono o Enzo Fernández, que vos podés hacer una cancha nueva. Acá eran luces que muy bien no funcionaban, por lo que se vio. Pero al margen de eso, evidentemente es un club que bueno, está atravesando deportivamente el mejor momento de su vida. Uno ve las instalaciones. Hace un ratito hablaba yo de Old Boys, de Chicago, de Ferro. Y uno ve una figura y la otra, y ya desde la convocatoria hay clubes que parecen de primera y otros que parecen del fútbol del ascenso. Ayer ocurrió esto en la cancha de Barracas y bueno, por eso lo resaltamos.
12: Y hablando del Chiqui Tapia...
4: Sí, yo después tengo alguna información AFA.
12: ¿Por qué no lo juntamos ahora?
4: Mirá, ya que estamos? Es interesante porque salió mucha información este fin de semana y hay un informe que para mí es realmente muy bueno, una recopilación que hizo el Diario de la Nación, lo voy a nombrar porque lo hizo Nicolás Pisi, colega del Diario de la Nación y que ha seguido muy bien la investigación sobre la corrupción en la AFA, que cuenta algunas polémicas vinculadas alrededor de la famosa mansión de Pilar.
12: Sí.
4: La mansión de Pilar que está vinculada o sospechada que es de Tobillino. Él detalló 5 puntos que vinculan a esa mansión con Tobillino. Recordemos que el último movimiento judicial fue una victoria para Tapia y Tobillino porque finalmente dos jueces, Mariano Bonischi y Diego Barrotaveña, votaron que vuelva al juzgado federal de Campana, de Adrián Charvay, que es un juez con el que se sienten cómodos. Paréntesis, Diego Barrotaveña, uno de los jueces que votó que vaya ese juzgado, hasta hace muy poquito era el presidente del comité de ética de la AFA, y le habían pedido que se abstenga de votar, pero votó igual. Volvemos a la información. Mira, cuando allanaron la casa de Pilar, encontraron en ese allanamiento 2 cédulas azules que estaban a nombre de Máximo Augusto Tobillino, el hijo, obviamente, de Pablo Tobillino. Uno lo autorizaba a manejar un Porsche, por ejemplo. También había una cédula a nombre de María Julia del Castillo Orellana, que es la ex esposa de Pablo Tobillino, y que también podía manejar otro Porsche, otro modelo, no el mismo Porsche, que estaba autorizada, era uno de los autos que estaban dentro de ese galpón. Después, Luciano Pantano, que es a quien consideran el testaferro de Tobillino, porque la casa, esa mansión, figura a nombre de él y de su madre, Ana Conte. Cuando Marcelo Aguinsky empieza a hurgar y en los bienes de este hombre, de Luciano Pantano, detecta que tenía una tarjeta de crédito American Express, que registraba gastos mensuales cercanos a los 50 millones de pesos para pagar costos de los autos. El tema es que esa tarjeta era de la AFA.
12: La AFA era una tarjeta corporativa.
4: Este hombre tenía una tarjeta corporativa de la AFA que, con la que gastaba 50 millones de pesos mensuales y, entre otras cosas, pagaba los gastos de los autos de ese galpón. Este hombre no trabajaba para la AFA, con lo cual no se sabe por qué tenía una tarjeta corporativa de la AFA. No es que trabajaba para la AFA y por eso tenía la corporativa.
12: Trabajaba para Tobillino, por eso tenía la tarjeta de la AFA.
4: Eso es lo que sospechan. Después, otro de los puntos que fueron detectando. Un bolso y una plaqueta. En el allanamiento de diciembre del año pasado, encuentra la policía un bolso negro con el logo de la AFA y el nombre de Pablo Tobillino de costado. Y además encuentran un reconocimiento, una plaqueta que decía, escucha esto porque justo hablábamos de Barraca Central, el Club Atlético Barraca Central, en reconocimiento al compañero y amigo Pablo Ariel Tobillino, tesorero de la AFA, por su constante compromiso hacia el Club Barraca Central en la reinauguración del nuevo estadio. Vaya uno a saber si esa casa no es de Tobillino, porque había una placa para Tobillino. Y acá me parece que viene lo mejor, porque había una habitación en esa casa con la que solo se podía acceder con huella digital. No había llave. Si uno ponías en un sensor una huella digital y te abría. Y cuando entran a esa habitación, encuentran una serie de cuadros. En uno de esos cuadros es una pintura que pintó un artista de Pablo Tobillino abrazado a su padre. Un cuadro que está pegado en una habitación muy, pero muy, pero muy grande. Está Pablo Tobillino con su padre. Y hay otras fotos más chiquititas donde está Pablo Tobillino con su familia. Como unos recuadros, como uno tiene en su living de su casa. Bueno, esto fue lo que encontraron. Tobillino dice que no es la casa de él.
12: Yo creo que lo mejor es ir a las noticias, muchacho. Sí, yo creo que sí.
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0: 18 horas, un minuto en Buenos Aires, cielo cubierto, temperatura 12 grados 9 décimas. Milei homenajeó a San Martín y habló de enemigos internos y externos. Radio Mitre pudo saber que Milei no iría a presentar el presupuesto. Más detalles con uno de nuestros cronistas.
1: El presidente Javier Milei encabezó el acto por San Martín en Retiro junto a su gabinete. Fuerte gesto de respaldo de Milei a Sturzenegger. Con un fuerte abrazo lo saludó al funcionario tras los traspiés en el Congreso. En un breve discurso puso énfasis en la palabra libertad y habló de enemigos internos y externos. Además, tal como adelantamos, el presidente no iría al Congreso a mediados de septiembre a presentar el presupuesto 2027.
2: Y hoy nos vemos de nuevo en una encrucijada, con nuevos desafíos para preservar este legado y expandirlo. Hoy la libertad se enfrenta a un nuevo conjunto de enemigos, tanto internos como externos. Por un lado, nos encontramos en un mundo cada vez más complejo e incierto, en donde las distintas potencias recurren a herramientas cada vez más sofisticadas para hacer valer sus intereses.
1: Jorge Moure, Panorama de Mitre, informa primero.
0: Y organiza una reunión en Casa de Gobierno para planificar la visita del Papa León XIV. La secretaria general de la presidencia convocó a la Conferencia Episcopal Argentina a un encuentro de trabajo para mañana martes, 17 horas. El itinerario del viaje del Papa, recordemos, contempla actividades en la ciudad de Buenos Aires, la provincia de Córdoba y la Basílica de Luján, que está en la provincia de Buenos Aires. Por la Iglesia, mañana participarán el arzobispo porteño José García Cuarva y los sacerdotes Máximo Jursinovich y Matías Tarico. Los fondos buitre piden más tiempo para apelar el fallo de YPF. Son los fondos Burford y Eton Park que quieren 30 días extra porque dicen que el abogado que los representa está tapado de trabajo. Recordemos que la Cámara de Apelaciones de Estados Unidos anuló la sentencia por la que obligaban a Argentina a pagar 16 mil millones de dólares. Todo se inició cuando los fondos buitres compraron a la familia Peterson el derecho a litigar, es decir, a hacer juicio. Ellos pagaron 16 millones y la jueza Loretta Preska de Nueva York se los multiplicó por 10 mil. La Cámara de Apelaciones norteamericana anuló todo. Ahora queda la Corte Suprema y la jueza Sonia Sotomayor, hija de puertorriqueños, deberá evaluar el pedido de los fondos buitre que quieren ir igual al Tribunal Arbitral CIADI del Banco Mundial. Emotivo. 30 leones y tigres del ex zoológico de Luján fueron trasladados a santuarios internacionales. Una ONG llamada Four Paws, que quiere decir en español cuatro patas, los lleva a Estados Unidos y a Sudáfrica. 15 ejemplares viajarán al santuario Lions Rock en Sudáfrica. Otros 15 a The Wild Animal Sanctuary en Colorado, Estados Unidos. Recordemos que en Estados Unidos hay polémica porque se permite que privados tengan felinos salvajes e incluso dicen que hay más tigres en cautiverio que en la naturaleza. Por otra parte, hubo un operativo al estilo de la serie Un Gallo para Esculapio. Hay 27 detenidos. Rescataron 111 gallos de riña. Estaban en un local bailable de Bransen. En el boliche la gente tomaba alcohol, hacía apuestas clandestinas, bailaba y después seguían apostando en la riña de gallos. Todos los gallinacios a salvo. Trump exige la rendición de Irán, pero Teherán dice que sus fuerzas están listas para la guerra. Esto ocurre en momentos en que vence el plazo del acuerdo de paz. Según Donald Trump, Irán debería izar la bandera blanca para poner fin al conflicto armado con su país. Estados Unidos empezó la guerra el 28 de febrero y todo continúa. Irán, por su parte, dice que no le importa que el plazo termine y afirman que ellos están listos. Mañana reabren el paso Cristo Redentor tras 34 días de cierre continuo desde las 9 de la mañana. Pasarán de Argentina a Chile Mañana martes, miércoles 19 y jueves 20 de agosto, solo los camiones de Chile hacia Argentina pasarán el viernes 21 y sábado 22 de agosto. Micros y autos por ahora no tienen autorización para cruzar. Termina la quinta fecha del torneo clausura. En el primer partido de la jornada, Atlético Tucumán venció 1-0 Estudiantes de Río Cuarto. En este momento están en el entretiempo. Independiente derrota 1-0 a Lanús. Desde las 19:15 Vélez y Defensa y Justicia se medirán en Liniers, mientras que a las 21:30 Gimnasia de Mendoza jugará como local ante Talleres. Tenis tirante, no tiene techo y avanza en el Master 1000 de Cincinnati. El tenista argentino venció con un doble 7-6 al español Martín Landaluce. Thiago Tirante aún no conoce a su rival en la cuarta ronda del campeonato estadounidense. Hockey, las Leonas lograron su primer triunfo del Mundial. Derrotaron 3-2 a Alemania. El seleccionado argentino comparte la punta del Grupo B con Estados Unidos. La autora de dos de los tres goles, Agustina Gorzelani, reconoció que la Argentina tiene que disfrutar este triunfo porque vale oro.
3: No puedo explicar la felicidad que tengo en este momento. El equipo necesitaba esto, necesitaba ganar, sumar de a tres. Estamos muy contentas. Hoy queremos disfrutar este triunfo paso a paso, pero hoy necesitamos festejar este triunfo que vale oro. Más allá de los goles, la verdad que poder festejar con este equipo es un mimo al alma, y lo disfruto mucho poder colaborar desde el córner, con tan solo ver que la pelota entra y ver la sonrisa de todas mis compañeras, a mí me hace feliz, así que disfruto mucho ese momento y bueno, disfruto más cuando suena la chicharra y saber que el equipo ganó.
0: Y empezó el segundo tiempo, Independiente metió otro gol, está derrotando 2-0 a Lanús.
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5: Buenas tardes, ahora el tránsito es intenso en el regreso del fin de semana largo en distintas vías hacia la capital federal. Demoras en el puente Zárate, reducción por obras en el kilómetro 90 hacia Buenos Aires y se libera en estos momentos el piquete en la ruta 2, kilómetro 46, altura barrio El Peligro. Hay congestión en el regreso a la capital. Recordamos, el subte funciona hoy hasta las 22, cronograma de feriado para los colectivos y también para los trenes. Recordamos que el Mitre no funciona en el ramal Tigre, ramal Mitre y Suárez, hasta Belgrano R no llega a Retiro. Tampoco llega a Retiro el San Martín Limitado, Pilar, Villa del Parque.
0: Temperatura en Buenos Aires, 12 grados 9 décimas, humedad 77%.
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7: Corría el mes de octubre del año 1818 y el general José de San Martín sufría serios problemas de salud. Estaba dispuesto a cruzar la cordillera igualmente, pero sus problemas físicos se lo impedían. Y en ese momento el general Rudecindo Alvarado le ordenó al fray Luis Beltrán que construyera una camilla lo más cómoda posible para trasladar al general a través de los Andes. Bueno, una vez construida la camilla, Alvarado ordenó que 60 granaderos deberían turnarse para trasladar a San Martín en sus hombros para comenzar la travesía libertadora que se inició el 28 de diciembre y que duró 17 días. Además de los 60 granaderos, dos sargentos estaban encargados de velar el sueño del comandante. Se turnaban por la noche para atender como enfermeros cualquier necesidad del general, que seguía obviamente postrado en la camilla donde no se bajó nunca. Bueno, toda esta gesta quedó inmortalizada en una hermosísima cueca mendocina, una obra que lleva la letra de Hilario Cuadros y la música del compositor paraguayo Félix Pérez Cardoso. Ring. Ha sido grabada por muchos artistas, los trovadores de Cuyo, Hugo del Carril, pero yo elijo la versión de mis amigos queridos y eternos, Gordo Sarabia, Polito Román, Pancho Figueroa, Facundito Sarabia, es decir, señoras, señores, los chalchaleros.

0: quedé sin tiempo. 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
2: 6 de la tarde, señores. 16 minutitos en la República Argentina. La temperatura sigue más o menos estable, ¿no?
3: Y sigue más o menos estable, exactamente. Tenemos 12 grados 9 décimas en este momento, 77% la humedad y el cielo sigue cubierto.
2: ¿Sabes lo que más extrañé ahora en mi pasado?
3: ¿Qué?

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1: Gastón debe estar contento porque es hincha de River, Gastón, ¿eh?
2: Ah, debe estar muy contento.
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1: ¿De qué le gustaría hablar, Canosa,
0: a
1: usted?
0: Vamos a hablar de la semana de Pergolini.
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1: Una pregunta sin que incomode a nadie. ¿El señor Moldaski sigue trabajando en este programa?
0: Sí.
2: Bueno, en un momento pensamos que no, pero volvió.
3: Sí,
0: estaba pachucho.
1: Sé que estuvo bastante mal de salud.
0: Estuvo pachucho, pero jueves y viernes.
2: Dos días seguidos.
1: Me da tranquilidad, sí, Juan. Claro. 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
1: 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Otra cosa que extrañé fue mi salchicha, porque mi salchicha,
0: sí,
1: te digo.
0: Ay, sí, los dos perritos salchicha. Sí, ¿cómo los encontraste? Bien.
1: Bien, me reconocieron y eso.
0: Qué bueno,
3: eso es un montón.
0: Un datazo.
1: Me dio realmente mucha tranquilidad. Háblame
0: de Pergolini. Bueno, Pergolini está contento porque el promedio en materia de rating está haciendo 6 puntos, cosa que bien, porque
1: levantó un poquito el canal 13, ¿no?
0: Sí, levantó en general. El otro día estuvo Suárez en lo de Mirta y habló de este tema justamente. Le costó mucho, dijo que la tuvo que remar muchísimo, que fue probando, que bueno, tuvo etapas donde se tuvo que bancar que el rating no acompañara, pero ahora está contento al menos con los resultados del contenido, sobre todo, ¿no? Bueno, decía que es una semana especial para Pergolini porque, bueno, va a haber un programa especial. Hoy, concretamente, va a haber un especial dedicado a José de San Martín en el marco de esta fecha significativa de la historia argentina. Y se va a estar presentando la orquesta de Chascomús, dirigida ni más ni menos que por el señor Nelson Castro, junto a la directora Valeria Atela. Mañana martes van a estar Carol Sevilla, la chiquita que protagoniza Soy Luna por Disney Plus, que le está yendo bárbaro, y el bailarín Hernán Cornejo. El día miércoles va a aparecer en un programa de televisión como invitado, hace mucho que no se lo veía, el señor Darío Barassi, de quien hablamos hace un ratito. Vos me preguntabas que estaba empapelado.
1: Se está promocionando una serie de Barassi que se llama Mi Nombre es González.
0: No, no, la serie se llama, ya te digo.
3: Es Gutiérrez el.
1: Ah, Gutiérrez.
0: Ah, bueno. Gutiérrez is my name, algo así, que es un thriller policial.
1: Sí,
0: que lo
1: porque,
0: hace con Yayo.
1: Sí, lo vi mi hijo me.
0: Está contó, pelado.
1: Está promocionado en la televisión americana.
0: Claro. Gutiérrez is my name, así se escribe, my name, como suena, ¿eh? Bueno, va a estar allí Darío Barassi contando un poco y haciendo de sus grandes humor. Ahí estábamos viendo algunas imágenes, en ahí lo estamos viendo.
1: Sí, sí, efectivamente.
0: Con algunos cuando pelos lo, a los laterales.
1: Cuando lo vi yo dije, pero este es Barassi.
0: Sí.
1: Barassi,
0: sí.
1: Pelado es una cosa raro.
0: Dos hombres pertenecientes a la Fuerza de Seguridad, así que imagínate lo que se viene. En tanto, el jueves es el turno de Marilú Marini, que está haciendo manifiesto en el Complejo Teatral de Buenos Aires, y también va a estar invitada Andrea Guidone, que es una de las protagonistas de Ellas Son Tango. El día viernes va a estar Benjamín Amadeo, y como es un viernes, un día más relajado, siempre va a haber algún stand-up. Pero vos no estabas, pero yo conté, y te lo cuento a vos, que hay conversaciones, nada cerrado, con Nicolás Repetto, que podría llegar a desembarcar en la pantalla de Canal 13, no sabemos. Yo entiendo que, y conociéndolo a Repetto, sería un programa semanal, no se va a bancar Repetto a hacer una tira diaria, un programa de entretenimiento, donde aparentemente ya estarían sondeando algunos humoristas y cantantes, veremos de qué se trata, no sé si es un formato comprado en el exterior, pero lo cierto es que el mismo Repetto dijo, me contactaron, esto sería una producción entre Canal 13 y la gente de Cuarzo.
1: Mira vos.
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0: Cuento que por ahora lo pone en partido. El Grana sigue perdiendo en su casa, pero ahora pierde 2-1 frente a Independiente.
1: ¿Qué se sabe del Cuti Romero?
0: Mira,
1: el gran ruido con ese tema, ¿no?
0: Mira, un 2-1 rápido te hago con esto, porque tiene que ver con los jugadores argentinos después del Mundial. Hoy el Cuti se presentó y entrenó por primera vez a las órdenes del Cholo Simeone. Su equipo juega el miércoles en el debut por la Liga Española. Cuti, digamos, ha llegado después de su salida de Tottenham por 40 millones de euros. Lo recibió Julián Álvarez. A Julián se lo sigue viendo de alguna manera apesadumbrado. Hay una especie de campaña en las redes sociales que es Free Julián.
2: Libera Álvarez.
3: Libéralo.
0: Claro, no lo liberan, pero bueno.
1: ¿Quiere jugar más en el Atlético de Madrid?
0: Y la impresión es que no. Vos sabés que él es tan educado, su familia es tan educada que no rompe. Yo decía el otro día, otro tal vez te hace un faltazo, no aparece. Este chico es tan respetuoso que, bueno, va, se presenta, trabaja, pero se muestra claramente que no quiere seguir allí. Hoy a la noche, en la medianoche española, regresa el programa El Chiringuito, que cambió de señal.
1: Claro.
0: Así que veremos si ahí dan alguna pista, alguna información.
1: ¿No? Estas dos grandes figuras de la selección que atraviesan un mal momento, tanto Julián como Enzo Fernández también en el
0: Mirá,
1: Chelsea.
0: Mirá, Enzo, sí, Enzo estuvo hasta hace algunas horas, porque esto me parece se terminó de caer el fin de semana, con una posibilidad de pasar al Manchester City. Aparentemente se va a quedar en el Chelsea, pero para darte el último nombre, yo me quiero detener en el caso del Dibu Martínez.
1: Sí.
0: Porque con el Dibu ocurrió lo siguiente: parecía que tenía una transferencia hecha para ir a jugar a Juventus. Juventus a última hora desiste de contratarlo porque el equipo de Aston Villa, el dueño de la ficha del Dibu, no era flexible en el precio que le había puesto al Dibu, algo así como 15 millones de libras, y no bajaba de ahí. Terminó contratando a otro arquero. El tema es que el Aston Villa en todo este tiempo, y tal vez pensando que ya se desprendía del Dibu, acaba de contratar al arquero de la selección de Japón.
1: Ah,
0: ¿recordás? A Suzuki.
1: Sí, a Suzuki.
0: Al hombre moto. Bueno, con lo cual uno se pregunta, ¿será que el Dibu tiene otro destino? ¿O no solamente se va a quedar de nuevo en Aston Villa, sino ahora para ser suplente?
1: Claro.
0: Porque imaginás que si están desembolsando dinero para traer un arquero joven con proyección como es Suzuki, el del seleccionado japonés, es para que vaya a jugar. Muy llamativa la situación del Dibu Martínez. Mercado tras mercado parece que va a salir y no sale. Veremos qué pasa ahora.
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14: Hola, buena semana para todos. Soy Juan Locatelli y es un placer acercarles al resumen del deporte motor como cada lunes en Bravo por Mitre. Pero hoy especialmente para recordar a uno de los más grandes pilotos argentinos de todos los tiempos. El 17 de agosto de 1913 nacía en Caballito el gran Oscar Alfredo Gálvez. El aguilucho, aparte de tener una calidad conductiva que lo destacó, era poseedor de un gran carisma que lo hizo destacarse y ser, junto a su hermano Juan, ídolos de los fanáticos de Ford. El 6 de febrero de 1949, bajo un diluvio torrencial y ante una multitud estimada en 300.000 espectadores que llenó el semipermanente de los Bosques de Palermo, ganó con Alfa Romeo la primera Copa Eva Perón. Fue la primera victoria de un piloto nacional ante los fenómenos europeos. Luego cosechó otros triunfos en el viejo continente. Ganó 5 campeonatos del turismo de carretera y en 6 oportunidades se quedó con el subcampeonato. Ganó 43 carreras y 6 grandes premios y 7 campeonatos como director deportivo de Ford, con pilotos como Pirin Gradassi, Nassif Estefano y el Flaco Traverso, compartiendo el honor de ser uno de los más ganadores de toda la historia con su hermano Juan, el Toro Mouras, y el Flaco Traverso. El Autódromo Porteño le dio el honor de llevar su nombre junto al de su hermano Juan. Vale el recuerdo del querido aguilucho en el Museo del Automóvil de Villarreal. Tiene un sector especial dedicado a los hermanos Gálvez. Volviendo a la actualidad, las categorías de la Asociación Corredores Turismo de Carretera dividieron su actividad en el Autódromo Juan Manuel Fangio de Rosario, última fecha de la etapa regular de las TC Pickup, donde ganó Agustín Canapino, pero la etapa regular fue para Mariano Werner. En TC Pista Pickup, la victoria perteneció al piloto de Concepción del Uruguay, Tomás Pelandino, que lidera el campeonato. En el Autódromo de La Plata, en el TC Mouras ganó Valentín Aló con Dodge y Damián Pérez, con la misma marca, hizo lo propio en el TC Pista Mouras. Lo que viene, el próximo fin de semana vuelve la actividad de la Fórmula 1 con la presencia del argentino Franco Colapinto con Alpine en el Gran Premio de Países Bajos, 12ª fecha de la temporada, y a nivel local la gran definición de la etapa regular del Campeonato Río Uruguay Seguros del TC y TC Pista en el Autódromo de Paraná, en la histórica entrerriana en Concepción del Uruguay, las 24 horas de regularidad de los autos clásicos. Para el cierre quiero felicitar y agradecer a la familia Espadafora del Museo del Automóvil, un lugar mágico donde se puede repasar la hermosa historia de nuestro país, disfrutando de autos, motos, colectivos y hasta el vagón de subte donde viajó tanto tiempo el cardenal Jorge Bergoglio, entre tantas maravillas. El museo es un paseo obligatorio para disfrutar en familia y queda en Irigoyen 2265, a 3 cuadras de Beiró y General Paz. Gran semana para todos.
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0: 18 horas 32 minutos, el cielo cubierto en Buenos Aires, la temperatura 12 grados 8 décimas. El gobierno busca más acuerdos con gobernadores dialoguistas, informa un móvil Mitre.
1: El jefe de gabinete Diego Santilli se refirió a las negociaciones con los gobernadores en virtud de los acuerdos legislativos y la reforma política como principal interés del gobierno en aprobar este año.
2: Estamos trabajando con los gobernadores, lo venimos haciendo, hemos sacado reformas que no salían en nuestro país hace más de 50 años. Ahora, obviamente es un trabajo, vamos llevando uno a uno y seguimos dialogando con los gobernadores, pero vuelvo a decir algo. El diálogo tiene que ver con transformar, con reformar, no dialogar por dialogar. ¿Eh? Dije que estoy trabajando para que el presidente realice que es lo que necesitamos todos los argentinos.
1: Jorge Moure, Mitre informa primero.
0: Torneo clausura, gana Independiente, está promediando el segundo tiempo. El rojo le gana 2-1 a Lanús.
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4: Corte parcial por siniestro vial en Avenida Córdoba y Ángel Carranza. Recordamos el choque en Barracas, un colectivo de la línea 46 que impactó un auto en Iriarte y Luna, y las demoras en el puente Zárate, reducción por obras en el kilómetro 90 hacia Buenos Aires, la autopista Buenos Aires-La Plata, con tránsito intenso en sentido de la ciudad de Buenos Aires, con marcha lenta desde las zonas de Quilmes y Wilde.
0: Cielo cubierto, temperatura en Buenos Aires 12 grados 8 décimas, humedad 78%.
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12: Martín Stegman, te escuchamos. Buenas tardes.
13: ¿Cómo estás, Fernando? Buenas tardes para vos, buenas tardes para todos. En este lunes feriado, pero en Chicago, la soja con números verdes, $8 para arriba, $440 promediando la posición septiembre. Los cereales también lo siguieron, pero con mucho menor tenor. El maíz subió $2, el trigo apenas 10 centavos. Hay que destacar que el aceite de soja tocó máximos límites con $40, $44 y fue lo que impulsó a la oleaginosa. Nosotros, en el mercado local, venimos de un viernes con la soja a 505 mil pesos por tonelada en Rosario. En esta jornada, el Departamento de Agricultura de Estados Unidos informó en la tarde de hoy que tanto la soja como el maíz norteamericano está en un 60 y 62% en condición buena, excelente. Destaquemos que agosto es un mes clave para la confirmación de los rindes de los dos cultivos en Estados Unidos. Acá, por casa, ¿cómo andamos? Arrancamos esta segunda quincena de agosto con frío, húmedo, sin heladas, pero frío al fin. Hay que destacar también el centro norte del país con inestabilidad, lluvias, tormentas. Por ahora se cosechó el 77% del maíz. Venimos con un atraso retraso notorio, más de un 25% por cosecharse todavía, se entiende algo así como 1.200.000 hectáreas de maíz todavía paradas en la República Argentina, y un rinde promedio de 7.860 kilos por hectárea. Hablando de esto, la segunda quincena de agosto comenzará con danzas de números, porque cada una de las entidades comenzará a proyectar la nueva campaña que se va a sembrar y que arranca ahora con el maíz nuevo. La Bolsa de Comercio de Rosario presagió 600.000 hectáreas menos de maíz, lo que significaría que la soja va a ocupar ese área sin sembrarse con maíz. ¿Por qué la chique? Todo indica que tanto los costos de producción, los costos de fletes y la chicharrita van a influir en la decisión de los productores. Gracias, Fernando. Nos reencontramos mañana.
12: Bueno, hasta mañana, Martín. Gracias.
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1: 6:00 p.m, señores, y 38 minutitos en la República Argentina. ¿Cuánto le falta al partido ese, Juancito, que estás viendo?
2: En la cancha de Lanús, el Grana pierde 1-2 frente a Independiente. Le faltan 11 minutos más lo que el árbitro adicione a este partido, el destacado en la jornada del lunes, recordándole a la gente que ya ganó Atlético de Tucumán en su visita a Río Cuarto frente a Estudiantes, que dentro de media hora, 7:15, Vélez en el Amalfitani recibirá a Defensa y Justicia, y que por la noche el Lobo Mendocino Gimnasia hará lo propio con Talleres para ahí sí bajarle el telón a la fecha del fútbol argentino.
1: En Independiente Rivadavia, ¿ya debutó Salas? Te pregunto porque estoy medio...
2: Sí, debutó Salas en el partido de Copa en el Maracaná frente a Fluminense. Jugó bien, lo vi, sobre todo el primer tiempo. Después me parece que terminó exhausto porque, digamos, así como había hecho en River en sus primeros partidos, yo creo que quiso demostrar de más. Claro. La verdad que apenas debutó en River, cuando se posicionaba así, cuando sacaban del medio, iba corriendo, sí, digamos, sí. Sobreactuaba un
3: todo
2: poco.
3: Todo un humo. Dejate joder, un humo.
1: Bueno, seguí.
2: Yo creo que el otro día corrió un poquito más de la cuenta, pero igualmente se trajo un empate valioso de su visita en el Maracaná. La lepra mendocina juega mañana, ahora de local, para tratar de avanzar a lo que sería algo totalmente histórico.
1: Cosa, ¿por cuarto qué le llaman la lepra?
2: Te busco
1: leer. Es muy curioso, porque hay dos equipos que son leprosos.
2: Sí.
1: La historia de Newell se conoce.
2: Sí, es la del famoso Lazareto con ese partido amistoso.
1: Donde ellos fueron a jugar y Central
2: y los
1: no fue.
2: Otros no.
1: Por eso a uno le dicen los leprosos y otro le dicen los canallas porque no fueron.
2: Exacto, esa historia y ese cuento. Acá tengo lo que vendría a ser el cuento, que tiene que ver también con esto. 1929, según registros, y un famoso partido a beneficio realizado en aquel momento, en donde, bueno, aparentemente la asistencia del equipo leproso, del equipo de Independiente, es lo que lo hizo ganarse ese apodo. Independiente Rivadavia está transitando, Fer, sin lugar a dudas, el mejor momento de su historia. Esto no hay ninguna duda. Viene de ganar un título, está la Libertadores, le va bárbaro en la tabla anual. Así que bueno, está en este momento viviéndolo muy bien, en detrimento de, por ejemplo, Godoy Cruz.
1: Claro.
2: Que ahora está en el ascenso. El otro día perdió un clásico porque jugó con Maipú, otro equipo mendocino. Mendoza se ha vuelto una plaza fuerte. Así que fíjate lo ecléctico del
1: fútbol
2: argentino.
1: Juega Enzo...
2: El equipo de Enzo Pérez, que se volvió loco hace algunas semanas. Ahora ya entró en razón. Había carajeo con el árbitro. Todo, tuvo una actitud rara Enzo.
1: Amigos, sí. 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
3: Bueno, siguen las tensiones, vos sabés, entre Villarroel y Javier Milei. Este fin de semana Villarroel estuvo en Venado Tuerto en una exposición que se llama Expo Venado 2026. Se sacó una foto en el medio con Lionel Chiariella, el presidente de la UCR.
1: Ah, claro.
3: Obviamente los dos ahí en esta exposición.
1: Sí, el intendente de Venado Tuerto.
3: Sí, exactamente, intendente, pero además y presidente de la UCR,
1: sí.
3: Estuvieron juntos. Sí, un hombre muy joven que apenas supera los 35 años, tiene 36, 37, no mucho más. Y va sumando, viste, algunas fotos que incomodan, obviamente, al gobierno. Y dejó una frase, porque habló allá, y dejó otra vez algunas críticas para Milei y para el gobierno. La escuchamos.
0: sin trabajo no hay familia, sin familia no hay proyección. Nuestro potencial debiera ser un futuro bueno, exitoso, y sin embargo hoy tiene muchas complejidades. Y en segundo término, la generación de empleo. Sumamente preocupada por los argentinos que hoy no tienen trabajo o que no pueden llegar a fin de mes. Así que creo que son temas en los que la clase política tiene que empezar a pensar casi con exclusión de todo el resto.
1: Claro, habla como opositora.
3: Pero ¿no? Eso te iba a decir, yo te digo, este es la dirigente del kirchnerismo, por ejemplo, Josefa Pérez,
1: sí.
3: Dirigente del peronismo. Es la vicepresidenta.
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14: Para mucha gente que trabaja también detrás del decorado, una nueva obra que se va a estrenar el próximo viernes, que se llama Dribbling o Gambeta. Es una obra cuya propuesta tiene como objetivo visibilizar el abuso sexual. Es del dramaturgo y catalán Ignasi Vidal, quien es el guionista y además el director. Los protagonistas son, ahí estamos viendo, Franco Massini como el jugador de fútbol acusado y Carlos Portaluppi. Bueno, el eslogan lee el partido más importante importante no se juega en la cancha, fútbol, fama, poder y sus consecuencias. Bueno, la idea de esta obra es tratar de manera directa el abuso sexual dentro del fútbol y los mecanismos de defensa y exposición mediática que rodean a los acusados y a las víctimas. Esto se va a estar presentando a partir del viernes, de miércoles a domingos, en la sala Pablo Neruda del Paseo La Plaza.
1: Ahora, curioso, ¿no? Porque tiene un término basquetbolístico, dribbling. Sí. ¿No?
14: Sí.
1: ¿Juan?
2: Sí, el dribbling está vinculado. Pero bueno, esto es dribbling o dijiste gambeta. Gambeta.
14: Sí, decían
1: pero
14: gambeta.
1: Pero gambeta.
14: Pero tiene como varios significados, curioso, ¿no? Ese término, ¿no?
1: Cómo son las cosas. Estuve leyendo en este viaje de vuelta, que tenía un poco más de tiempo, un libro que de Oscar Conde, que es un hombre interesado en las cuestiones del idioma, que se llama el idioma argento. ¿Cómo hablamos nosotros? Como hablamos en Argentina, ¿cuáles son las influencias mayores? Uh-huh. Más allá de lo español, habla del quichua y habla de otros, digamos, corrientes lingüísticas que han enriquecido, digamos, a nuestro idioma. Y de pronto habla de la palabra gambeta.
14: Mira.
1: Y la gambeta no nace por el fútbol. Gambeta habla de aquella persona que como que rápidamente cambia de rumbos, como que zigzaguea, que después
3: es una gambeta, claro.
1: Que después el fútbol se lo apropia porque es lo mejor que tiene para definir.
14: Claro,
1: ¿no?
14: Sí.
1: Ojo, pero no nace por el fútbol. Cuando uno piensa, bueno, es un término futbolístico, ¿no?
2: Cambió la situación. No, lo que iba a decir es que en el comienzo del fútbol en la Argentina había mucho de palabras inglesas que se usaban
3: inglés, claro.
2: Y dribbling se usaba seguramente. Muchísimo claro. Más en el básquet, bueno, quedó y hoy está más asociada al básquet, pero en el materia de regate, de engaño,
14: claro, exacto, de regate también
2: está la palabra dribbling, así que podía ir.
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1: Mi confianza dice que vos tenés que decir los números ahora.
4: Claro que sí, tengo el sorteo vespertino. En la ciudad salió el 3723, que es el cocinero. Uh-huh. En la provincia, 3487, los piojos. En Santa Fe salió el 4444, el 44 es la cárcel. Y en Córdoba, 2566, que son las lombrices.
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1: Estoy pensando que el único momento en que llueve es cuando yo digo este aviso y se volvieron las lluvias.
14: Claro.
4: Acá no llovió, pero ya llovió mucho.
3: Pero sabes todo lo que llovió estos días.
14: Ya
3: llovió,
14: tenemos resto.
1: Ya llovió realmente mucho. ¿Me estás amagando con algo, Juan? ¿Querés decir
2: No. Simplemente, no. Pero ya, segundos finales del partido de Independiente.
1: Lo vamos a dejar para...
2: Sí, señor.
3: Camita le hicieron al técnico. Independiente. ¿Qué camita le hicieron al técnico, no? ¿De Independiente?
2: Bueno, el partido anterior de Independiente fue...
3: Mucho.
2: Catastrófico.
1: ¿Ah, sí?
2: Y acá hay un cambio de actitud.
3: La sabanita pusieron abajo, lo apretaron bien, ¿viste? Para que no tenga frío todo.
2: Pero pará, quiero decir algo ahora que Nico habla de Independiente.
1: Disculpame, estoy absolutamente ajeno porque no sigo
2: la. La semana pasada Independiente perdió 4-0 con Atlético Tucumán por la Copa Argentina y al día siguiente echaron al técnico y a los dos días ya tenía reemplazante. Ah. Y ahora va a la cancha de Lanús y
3: gana.
2: Muestra otra versión. Pero voy a hacer algo que no suelo hacer, que es anticipar algo para mañana, ya que Nico habló. Mañana, si la realidad nos lo permite y la urgencia no nos lleva por otro carril, voy a traer algunas cosas para contar del momento que está atravesando Racing.
3: Uf, gracias, Juan.
2: Un momento
3: gracias.
2: Muy preocupante
3: muy
2: de Racing. Y vamos a comparar cómo formaba Racing cuando supo ser campeón de la Copa Sudamericana y cómo está formando ahora y qué pasó con esos reemplazos y ese eslogan de campaña de Milito de salto de calidad.
1: Me hablábamos de mirá vos, Independiente acaba de hacer el tercer gol. Sí.
2: No. Y a Lanús.
3: Ahí está. La última manta que le pusieron. Ore Quintero.
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1: ¿Qué sería lo último tuyo, Nico?
3: Mañana hay una reunión importante en el Ministerio de Economía. El ministro de Economía, Luis Caputo, y Diego Santilli van a recibir a tres gobernadores. Son los gobernadores del norte, así lo llaman. Gobernadores de Catamarca, Salta, Chaco y Jujuy. Que los van a recibir porque le están reclamando. Ya habían estado la semana pasada en el norte, pero ahora ellos vienen hasta acá porque están pidiendo, entre otras cuestiones, un régimen de zonas cálidas. ¿Viste cómo hay un régimen de zonas frías para que sea más económica la energía cuando hace mucho frío en el sur? Ellos dicen que en verano hace mucho calor y que la energía es muy costosa. Bueno, vienen a negociar esto. Más allá de esta cuestión puntual, lo que están negociando y que también se pone sobre la mesa son los votos en el Congreso. Yo te doy tu régimen, vos dame los votos. Así que veremos, porque mañana es una reunión importante.
1: Muy bien.

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0: vamos, señores, con Vicentico, que estaba cantando, ¿verdad? Bueno, ya el señor Tato Ñana está aquí con nosotros. ¿Cómo te va, Tato?
1: Hola, Fer, querido. Te extrañamos, ¿eh?
2: ¿Sí? Pero claro.
1: Sí, claro que mirá, sí. Claro
0: vos,
1: que
0: es el primero que me lo decís, porque estás atrapado.
3: No, te dijimos al principio del programa.
2: Estás basura.
1: Bueno, pero mirá, pasaste bien.
0: Inclusive, te digo, ni siquiera me mostraron la alegría cuando vino. Bueno, pero lo pasé bien. Bueno. Sí, lo pasé bien porque, nada, fui por que el cumpleaños de mi hijo, así que nada, lo pasé bien y nada, me vuelvo y siempre le digo, claro. Me vuelvo y le digo, no me salgas a despedir.
1: Claro. ¿Lo seguís viendo como un niño? ¿Cómo es eso?
0: Tiene 42 años, ya no tan niño, ¿no? Pero nada, siempre uno tiene con los hijos ese, más allá de la edad, yo creo que uno siempre tiene esa situación de amparo, de paternidad, de tenerlo
1: claro.
0: Como alguien que necesita de vos, ¿no?
1: ¿Eh? Cuando ya no es más
0: pasará
1: así.
0: Lo mismo.
1: Sí, claro, claro. Sí, a mí me pasa también.
0: Claro, claro. Y a vos también, Nico.
2: Que, sí, los míos son todavía más chicos, entonces ajá. Todavía hay algo de eso que está todavía en juego.
0: Sí.
2: Me imagino que cuando crecen, cada uno sigue y por ahí ya te dicen,
0: sí,
2: dame.
0: Pero a mí, por ejemplo, me sale que si de pronto estamos y dice, uy, tengo que ir hasta el supermercado.
2: Te llevo.
3: Acompaño.
0: Y me dice, no, papá, vamos en mi auto.
1: Claro,
0: te acompaño. Sí. Te llevo el carrito, qué sé
1: bueno,
0: yo.
1: Está bien eso, del te es llevo cierto. A te acompaño es un paso, ¿eh? Está sí, bueno. El sí, te acompaño sí. Está es muy sí, importante sí. También.
0: Pero bueno, eso es así, ¿no? Bueno, así que te dejamos todo. ¿Con
1: gracias,
0: qué temperatura
1: Fer.
0: Nos vamos, Mariana?
3: Nos vamos con 12 grados 8 décimas, 78% la humedad y el cielo cubierto, así va a seguir.
0: Muy bien, y nos vamos con el partido terminado, ¿no?
4: Independiente le ganó 3-1 a Lanús, sí señor, faena lista.
0: Bueno, Canosa, hasta mañana.
3: Pasalo un placer,
0: bien.
3: Hasta mañana.
0: Besito, hasta mañana. No
4: chau, chau.
0: Mañana de traer eso que prometiste.
4: No.
3: Material didáctico.
2: No estoy preocupado, va a la de Racing mañana, Juan.
0: De Racing.
2: Va a ser un especial de Racing.
4: Sí.
1: ¿Bien o no?
2: Sí, va a decir la verdad, así que mal. Mal.
3: Es sorpresa.
2: El informe va a ser bueno, pero va a ser malísimo para claro, nosotros, claro.
3: El contenido.
0: Él no va a cambiar la realidad, va a hablar de lo que pasa.
2: Claro.
1: Claro. Estás agrandado ahora porque ganó River y estás agrandado.
0: Pero escúchame, es lo mismo, no sé. Apareció un salvavidas en el medio del
4: ejército. Qué bárbaro.
0: Bueno, gracias, Nico. Hasta mañana.
2: Chao, Fer, hasta mañana.
0: Señoras, señores, volveremos mañana. Gracias, Bruno. Gracias a toda la producción. El deseo de que Martita Lamas supere su pequeño inconveniente físico y mañana nos esté acompañando. Gracias a toda la producción, a Bruno que ha puesto el programa como siempre en el aire de la mejor manera. Se queda el señor Tato Ñan con todo para acompañarlos volviendo a casa. Chao.
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8: Un minuto, cielo cubierto, temperatura en Buenos Aires 12 grados 8 décimas. Reiteramos, Karina Milei organiza una reunión en Casa de Gobierno para planificar la visita del Papa León XIV. La secretaria general de la Presidencia convocó a la Conferencia Episcopal Argentina a un encuentro de trabajo para mañana martes a las 17. Por parte de la Iglesia participarán el arzobispo porteño Jorge García Cuarva y los sacerdotes Matías Tarico y Máximo Jursinovich. De las víctimas de un choque en Montserrat exigen cambio de carátula a homicidio con dolo eventual. Es por el caso del accidente del 28 de noviembre del año pasado, cuando una camioneta Amarok embistió el auto en el que viajaban Valentina García y Mate Garmendia. Ambas murieron. Alejandro García, papá de una de las jóvenes fallecidas, le pidió a la justicia recalificar la causa a homicidio simple con dolo eventual. La acusación sostiene que el conductor circulaba más de 100 kilómetros por hora y tiene múltiples infracciones por exceso de velocidad y semáforos en rojo. El querellante cuestionó que el imputado haya recuperado la libertad a las 48 horas y continúe habilitado para conducir vehículos. Ganó Independiente, derrotó 3-1 a Lanús. 100 minutos, Vélez recibirá a Defensa y Justicia.
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9: Tránsito intenso pero fluido en ambos sentidos en autopista Jorge Newbery, Ezeiza Cañuelas, Buenos Aires, La Plata. Recordamos, en Avenida Córdoba y Ángel Carranza, un corte parcial por siniestro vial. Hay demoras en el puente Zárate y un choque en Barracas. El colectivo de la línea 46 y un auto en Iriarte y Luna. Recordamos, por obras, no funciona el ramal Tigre del tren Mitre, el ramal Mitre y el Suárez, hasta Belgrano R. No llegan a Retiro hasta hoy, en el fin de semana largo.
8: Temperatura en Buenos Aires, 12 grados 8 décimas, humedad 78%.
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0: 19 horas, 6 minutos de este 17 de agosto del 2026. Bienvenidos todos, abrimos puertas, ventanas y tranqueras al Volviendo a Casa, que estaremos como todos los días, de lunes a viernes, entre las 19 y las 21, cerrando siempre la jornada informativa, compartiendo un lindo rato juntos, preparándonos para lo que se viene en este país, que es un torbellino de emociones, señores. Así que bienvenidos al país en modo lunes, al país al que le robaron el sol, ¿qué pasó? Al que el país que cierra otro fin de semana largo y van y van, al país entre San Martín y Moria Kazán, así somos, entre San Martín y Moria Kazán. Bienvenidos al país de los bolsillos flacos, al país del acuerdo entre los libertarios, el PRO, un tanto enclenque, al país donde el Chiqui Tapia siempre consigue lo que quiere. Bienvenidos al país de los Paredes y los campeones del mundo jugando en casa, al país a la espera del derrame, al país de la justicia más lenta del planeta. Bienvenidos al país de Barra Bravas, al país de Fly Bondi en crisis, al país del apagón de La Plata, de los periodistas más malvados de la tierra, al país a veces contradictorio y a veces no. Bienvenidos todos al país que deseamos, al país que queremos, al país de los lunes de catarsis, al país de la gente Spielman que estará hoy con nosotros, al país del jugador de la semana uruguayo. Bienvenidos todos al país más loco del mundo.
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0: Saludamos a la pandilla, arranco con nuestro querido profesor Miguel Wiñaski. Hola, Michael.
2: Hola, aquí estamos.
0: ¿Cómo estás?
2: Bien, bien. Día bien. Sanmartiniano.
0: Sanmartiniano, muy bien, muy bien. Así nos gusta, ¿eh? Sí. Está con nosotros, por supuesto, nuestro querido agente Spielman. ¿Cómo andas, amigo?
3: Gerardo, muy buenas noches.
0: ¿Todo bien?
3: Bien, muy bien, excelente.
0: ¿Con quién viene la gente hoy?
3: Hoy, Gerardo, debo confesarle un delito.
0: No.
3: Sí, al aire, disculpe.
0: Le pido a las autoridades que apaguen la radio por unos segundos.
3: Puse micrófono, Gerardo, en el Hotel Emperador, donde el martes a la tarde-noche se reunieron Máximo, Massa y los gobernadores.
0: Upa.
3: Junto a Axel Kicillof.
0: Apa, tenemos.
3: Mira cómo vino con data hoy.
4: El agente loquito Spielman.
0: ¿Cómo anda, Sergio? ¿Bien?
4: ¿Qué haces, crack? ¿Estás ahí, loquito?
0: ¿Estás ahí? ¿Te acordás el estás ahí?
4: Tan insoportable como a mí mismo.
0: ¿Qué país este? Dios mío. ¿Cómo andas, Nachito? ¿Bien?
4: Bien, Tatín. ¿Vos? ¿Todo bien, tranquilo?
0: Sí, la verdad que sí. La verdad que sí. Vamos a hablar un poquito de todo lo que nos pasa, de los feriados. De los feriados. Saludos al uruguayo José Aurel Carvajal. ¿Cómo andas, Urú?
5: Tato, buen lunes. ¿Cómo va? Bien, muy bien.
0: Bien,
5: sí,
0: ¿no?
5: Sí.
0: Fin de semana,
5: el fin de semana.
0: Buen fútbol.
5: De todo, sí.
0: Menos fútbol. Racing, todo bastante bueno.
5: No te creas, ha habido.
3: Racing y Gimnasia, ¿no? Puede ser. Fue la única vez en mi vida que vi un título.
4: O sea que no escuché mucho.
3: La única vez en mi vida que vi un título sobre Gimnasia fue este fin de semana.
4: Que estaba en el auto.
0: Perdió Gimnasia.
4: Estaba en el auto. Estaba en el auto y escuché al número uno, a José Gabriel.
5: A José Manuel.
3: José Manuel.
6: Muchas gracias, Nacho. Que relató no sé qué partido ya de Sarmiento Huracán. Y el día anterior había relatado
5: San Lorenzo.
6: Que ganó, la victoria de San Lorenzo con el equipo de Pipo Gorosito, que volvió a la victoria después de tanto tiempo, ¿no?
0: Bueno, ganó San Lorenzo, ganó.
5: Acaba de ganar Independiente hace
0: Independiente,
5: un instante.
0: Ganó Boca, ganó River.
5: No, empató Boca, ¿eh?
0: Ah, empató Boca, empató tenés Boca. Razón.
7: Allí, contra Platense.
5: Platense, sí.
0: Tenés razón, empató Boca.
8: Palermo en el banco.
0: Lo había anotado como triunfo. ¿Cómo?
8: Palermo en el banco de Platense.
0: Y Palermo en el banco de Platense, sí, señor. Igual Boca es, desde que volvió de Paredes, es otro equipo.
5: Sí, no tanto, ¿eh?
0: ¿No tanto decís vos?
5: No tanto.
4: Menos cuando no juega Paredes.
0: Bueno, ahora no va a jugar Paredes por un tiempo, le tiene que dar un descanso ese muchacho.
5: No, se lesionó, el descanso obligatorio. Ahora
4: se lo dio el cuerpo al descanso.
5: Claro.
0: Ah, bien, Luis. Qué
4: yo te lo digo como director técnico, querido.
0: Claro. Acuérdense que también está Luis Ventura. Está todo.
4: Esto es un loquero. Vení, entra. Entrá que por ahora no te cobramos entrada.
0: Esto es un verdadero loquero, claro que sí.
5: Polémicas, bueno, en los partidos de Boca y de River, con los arbitrajes, la conferencia de prensa de Coudet peleándose con los periodistas. En algún punto con razón, en otra...
0: Sí, yo lo escuché, tiene razón.
5: En alguna sí, en otra...
0: A mí me da gracia, porque yo lo veo a Coudet fuera, les voy a confesar algo que ya se lo dije a él. Coudet es exactamente igual a nuestro querido Nacho Bulián. Es una copia de ADN, no sé.
7: Yo no te falté respeto en ningún momento.
3: Chacho.
0: Pero no saben lo parecido que es extraordinario.
7: Mirá que yo la semana pasada puse mi cabeza a la mesa y yo no falto el respeto a nadie.
0: ¿Puedes armar pupa para YouTube, perdón, que te hinche, un parecido si diferente entre Nacho Bulián y Chacho Coudet?
4: Me gusta más cuando me dicen que soy parecido a Michael Bublé, no al Chacho.
0: Sí, ya sé, pero soy parecido a Chacho.
4: Bueno, ¿qué
0: crees
4: que
0: te... Y a mí también me gustaría que te dijeran que soy parecido a, no sé, a Jack
4: a
0: Nicholson.
4: Brad Pitt.
0: A Brad Pitt. Pero bueno, uno es parecido al que le sale, al que toca, ¿eh? Es igual a Chacho Coudet. Por eso por ahí me caía simpático.
5: Ah, Coudet, sí, simpático.
0: Es un tipo simpático y además porque a los de Racing nos hizo muy bien en su momento. Bueno, en un ratito vamos a tener la catarsis, en un ratito lo vamos a tener al agente Spielman, en un ratito lo vamos a tener al uruguayo. Yo me declaro, y ya les adelanto que va a ser un punto de la catarsis, estoy recontrapodrido de los feriados, viejo. Otra vez feriado.
8: Hay algunos como el de hoy, ¿no? 17 de octubre, San Martín, hay otros.
0: Pero podrían armar, fuera de broma, digo, para que un país salga adelante hay que laburar, no va. A ver, hay un feriado por San Martín, me parece bárbaro, amamos a San Martín. Hay otro por Belgrano, hay otro por Güemes. ¿No pueden poner un feriado y decir el Día de los Héroes de la Patria, por ejemplo? No sé, búsquenle la vuelta. ¿Cómo puede ser que haya entre 19 y 24 feriados según si se cuentan o no los opcionales? Es un exceso. Yo entiendo que a la gente no le gusta trabajar. Lamentablemente, es así. A la mayoría de la gente no le gusta trabajar, pero hay que laburar para ganarse el mango, para que la economía circule, para que haya un país floreciente. Hay que laburar. Bueno, me quedé recontra solo en esta parada, veo. No banca ninguno de mis compañeros.
8: Que hay una exageración en los feriados, sí. Que sí. Hay algunos inamovibles, tres o cuatro.
0: ¿Cuál? ¿Navidad, Año Nuevo? Pero San Martín y Belgrano, pues por junto, ¿qué se van a ofender?
8: Pero escolarmente es un día de cohesión.
0: Está bien, pero después lo agregaron a Güemes y ya son tres.
8: Bueno, Sarmiento.
0: Michael, al micrófono, ¿qué?
8: No. Sí, hay tres o cuatro, digo yo. Después hay otros que porque son feriados puentes, porque...
0: Porque claro, en coche, siempre bueno, hay algún sí, pero.
5: Sí, tema que siempre te agregan uno con el tema del
8: me acaba de decir un feriado un viernes, oyente, me acaba de decir un oyente que en lugar de 17 de agosto dije 17 de octubre, no.
0: No. San Martín te perdone.
8: No, claro. San Perón no debería ser feriado. No, perdón.
0: Bueno.
8: Perón decretó eso, mañana San Perón dijo.
0: Y por eso te digo, qué sé yo, en serio, me parece que es mucho, me parece que hay como una exageración. Bueno, hoy, a propósito de esto, habló Javier Milei, habló en el acto de, sí. Ahí en la ceremonia de San Martín, ahí en Plaza San Martín, justamente, ahí en Retiro, en Co, es
3: sí, Santa Retiro, Fe, es un ratito, sí.
0: No, Córdoba.
3: Libertador.
0: Córdoba y
3: bueno.
0: Y la peatonal, ¿no?
3: Sí.
0: Histórica de ahí. Después todos estaban midiendo los abrazos, y lo abrazó mucho o poco a Sturzenegger, si abrazó mucho o poco a Jorge Macri. Yo escuché a un Milei que habló un ratito muy breve. Yo le conté 13 minutos, habrán sido 12, 15.
3: Fue corto el discurso,
0: efectivamente. Muy corto. ¿Tenemos un pedacito del discurso? A ver, pon un poquito del discurso de Javier Milei. A mí me pareció que bastante pobre, debo decir, teniendo en cuenta que Milei hacía 9 días que no aparecía por ningún lado. Milei hace 9 días que no tiene presencia pública. Estuvo viajando a Colombia, corregime, agente.
3: Sí.
0: Después volvió.
3: Ecuador también, Tatito.
0: Al Salvador también. Bueno, habló, esto decía hoy Milei.
9: Y hoy nos vemos de nuevo en una encrucijada, con nuevos desafíos para preservar este legado y expandirlo. Hoy la libertad se enfrenta a un nuevo conjunto de enemigos, tanto internos como externos. Por un lado, nos encontramos en un mundo cada vez más complejo e incierto, en donde las distintas potencias recurren a herramientas cada vez más sofisticadas para hacer valer sus intereses.
0: Bueno, nada dijo. Dijo que hay enemigos internos, externos. Por supuesto que no los identificó. Yo no sé cuáles son los enemigos externos, Miguel. Enemigos internos, entiendo que puede referirse al peronismo, al kirchnerismo. Externos, realmente no entiendo a qué va.
8: Bueno, quizás, hipotetizando, se refiere a los países que no comulgan ideológicamente con la Argentina.
0: Bueno, pero no son enemigos.
8: Naturalmente que no.
0: Son países que no comulgan ideológicamente con la Argentina, pues, como bien dijiste.
8: Y es inevitable.
0: No sé, yo de verdad creo que la Argentina está atravesando un momento muy trascendente en su historia. Está ordenando lo macro, como ya hemos hablado mil veces. Pero está sufriendo una gran parte de la población está sufriendo este ajuste de la economía. Que después podemos, seguramente muchos entenderán que es un ajuste necesario e inevitable, o un ajuste necesario para evitar una catástrofe mucho mayor. Yo entiendo que es lo que probablemente ocurra y es lo que probablemente se pueda argumentar. Ahora, nada, ni una palabra para la gente de a pie, para la gente que la está peleando, que no puede pagar colectivo. Ayer leía, o el fin de semana estuve leyendo algunas estadísticas, a gente, Miguel, de que cada vez menos gente viaja en colectivo y camina, sí. Pero hablo de números muy notorios, hay una reducción de pasajeros del

0: kirchnerismo, pero bueno, pero el esfuerzo lo paga la gente, ¿eh? Lo paga el ciudadano de a pie. Qué sé yo, obviamente que Milei puede seguir hablando lo que quiera, pueden hacer el discurso que quieran. A mí me parece que estaría bueno que los políticos le hablen a los ciudadanos sobre los que gobiernan. Pero bueno, evidentemente esto es lo que hay. Del otro lado, peor todavía, así que mucho más para agregar se me ocurre que no hay. ¿Prepara Milei un viaje a Estados Unidos? ¿Otro más?
1: Sí.
0: Para sumarse a la campaña de Donald Trump, Miguel.
2: Sí, a ver, es un tema, ¿eh?
0: ¿Es un tema?
2: Y si, a ver, claro, porque Milei apostó fuerte a la victoria de Flavio Bolsonaro en Brasil, y si pierde, que por el momento parece lo más probable, y a la victoria de Trump, la milita, en las de medio término. Y si pierde, que también es lo más probable, quiero decir, es un tema, no lo refuto ni lo... ¿No? Pero lo milita.
0: Es una apuesta que puede salir bien o puede salir mal.
2: Puede salir mal, y hasta ahora lo más probable es que en ambos casos la apuesta de Milei hasta ahora puede cambiar, y si gana, gana, y gana un pleno.
0: Sí, la de Trump es medio término.
2: Medio término.
0: No es tan determinante. No. La de Brasil sí.
2: La de Brasil sí, y Trump hay que ver por si pierde, porque no sabemos, ¿no? ¿Por cuánto? ¿Por qué porcentaje? Porque ahí...
0: Claro.
2: Es en Estados Unidos donde se inventó esto del pato Rengo. Quedás los dos últimos años, quedás en minoría.
0: Claro.
2: Pues, no, bueno, veremos.
0: Es verdad, eso es verdad. Bueno, el gobierno acá no tiene mayoría, vamos a decirlo así. Necesita para eso de la alianza que hablamos la semana pasada, la alianza con el PRO y con los radicales. Aparentemente se había sellado la semana pasada un acuerdo con el PRO. Acuérdense de la invitación de la propia Karina Milei a Mauricio Macri, este acercamiento que entiendo yo que el gobierno lo creía necesario. Hoy, en esta medición de abrazos, muchos mostraban como que había un abrazo, que había existido un abrazo muy intenso entre Milei y Jorge Macri. Pero insisto, al mismo tiempo estaba Karina Milei con su dirigente, ¿cómo se llama? La de la ciudad de Karina.
3: Pilar
0: Ramírez, que competiría eventualmente, yo no sé, porque creo que a Pilar Ramírez no la conocen los porteños, pero suponiendo que la hagan competir, competiría contra Jorge Macri. Con lo cual tampoco está tan clara este acuerdo que supuestamente hubo la semana pasada entre los libertarios y el PRO. Y después quedan los radicales, que están pero no están, o están pero no están del todo, o están pero no están para todo, y esto hace tambalear las posibilidades del gobierno de avanzar en las reformas que tiene pensado avanzar en el terreno del Congreso este año, que es un tema también muy delicado.
2: Respecto del acuerdo con el PRO, algún de los columnistas de este fin de semana decía algo interesante. Macri conoce a Santilli del fin al principio, cada milímetro.
0: Pero por supuesto, claro.
2: Entonces, esta jugada de Santilli que convence a Karina Milei, tenés que hablar con Mauricio, Mauricio la conoce. Y es así nomás, Santilli, con toda transparencia, ofrece una alianza, o propio de las jugadas políticas, ofrece una alianza, te doy y después te quito.
0: Es que muy probablemente Santilli sí ofrezca desde su honestidad intelectual ese acuerdo. Sí. El tema, es más, a él le conviene porque quiere ser candidato a gobernador de la provincia de Buenos Aires. El tema es Karina. A mí Karina me resulta, no sé a ustedes, igual que Milei en un punto, pero más Karina, me resulta inexpugnable. Yo no sé si hay alguien que sabe realmente lo que piensa Karina de cada cosa.
2: Inescrutable.
0: Inescrutable, esa es la palabra. ¿Qué sé yo? ¿No sabés?
2: Y no, es un personaje enigmático.
0: Súper enigmático.
2: Con todo el poder.
0: Algo y con así, todo el
2: en
0: poder.
2: En términos del Ejecutivo, sí.
0: Bueno, en términos de política, sí. En términos de política, sí, sabemos que Milei se interesa por la economía, que tiene un ministro de economía muy cercano, que lo tiene a Sturzenegger también muy cercano. Ahora, del ala política se ocupa Karina. Y es interesante que quien conduzca la política de este gobierno, o de cualquier gobierno, pero en este caso de este gobierno, sea inexpugnable, como dijo Milei, ¿no?
1: Sí, a ver, el poder que tiene Karina, la verdad, es obvio a esta altura. Lo que sí hay que decir es que para abrir una puerta con el PRO, y en particular con Mauricio Macri, nada se podría haber hecho sin el consenso de Karina Milei. Bueno, entonces, a la semana pasada hablaba, vos mismo planteabas si ceder no estaba bien para el gobierno en un contexto en el cual no tiene asegurada la reelección del presidente Javier Milei. Ahora, lo que todavía no está, Tato, porque va a haber una reunión recién en 10 días, es un poco la letra chica de qué es lo

0: van a acordar, ¿no? Se supone que la ciudad debería haber un acuerdo, que incluya a Jorge Macri como para la reelección a jefe de gobierno, seguramente con alguien de La Libertad Avanza. Pero no está claro todavía ese mapa. No está claro todavía.
1: ¿Por qué Karina Milei se sigue mostrando con Pilar Ramírez, que en los pasillos de la política, en el radio pasillo, es como la rival eventual de Jorge Macri? ¿Qué está diciendo Karina Milei con esa foto?
0: Que vamos a llegar hasta el final con una negociación, si es que se abre, y si no, vamos solos. Eso es lo que le está diciendo Macri. Bueno, está diciendo, mirá, puede que... Si, estamos negociando, pero mientras negociamos, yo avanzo.
1: O sea, hay acuerdo mientras dure el acuerdo.
0: Mientras dura, mientras haya.
1: Eso no es un acuerdo. Es un casi acuerdo. Es raro.
0: Comienzo.
1: Es raro.
0: Sí, es raro. Es raro, de hecho, la semana que viene va a haber varios ministros de...
1: Pero es de política, ¿no? Como decís, Miguel,
2: la política.
1: La política es así necesariamente, decís, puede ser.
2: No sé si necesariamente, es una de las facetas de la política. Un acuerdo de pronto simulado, de pronto real, va según como convenga y como caigan los dados, ¿no?
1: Sí, pero hay un punto en el cual vos también deberías dar un mínimo sendero de credibilidad, de confianza, de... Mira, más o menos va por acá. Después podemos discutir algunas cosas, pero hay otras que no, me parece. A ver, el gobierno tiene, por ejemplo, en 10 días tiene que, a pedido de Milei, discutir una reforma del Banco Central.
2: Sí.
1: Que Milei ha dicho que es lo más importante que tiene por hacer en todo este año. Para eso necesita votos. Necesita acompañamiento del PRO y de los radicales.
2: Cuanto más débil el gobierno, uno podría esbozar este teorema. Más posibilidad de acuerdo hay. Cuanto se sienta más fuerte... Más posibilidades de que vaya en solitario. Pero bueno, es completamente dinámico, ¿no?
1: La realidad es dinámica y está bien que así sea. Después vamos a hablar un poquito de todos los otros temas. El tema del deporte, obviamente que también es dinámico. Uruguayo nos contaba recién del empate de Boca y del triunfo de River. Yo te hacía la broma de Coudet, que es igual a Nachito, pero fue uno de los grandes protagonistas del fin de semana, ¿no?
3: Sí, fueron, a ver, uno el sábado, el otro el domingo. La victoria de San Lorenzo también, porque el clima estaba... En San Lorenzo pasó una cosa que habla de cómo las urgencias en el fútbol, cuando llegabas a la cancha, cuando entró el equipo a la cancha, entró a hacer el calentamiento, eran todos insultos, todos silbidos. La gente se fue aplaudiendo al equipo. 2 horas después había cambiado todo. Aquellos que estaban enardecidos, que insultaban, que silbaban, que querían que se fueran todos, terminaron aplaudiendo al equipo. ¿Jugó bien San Lorenzo? No jugó bien.
1: ¿Y por qué lo aplaudieron?
3: Porque ganó. Venía de perder el clásico contra Huracán, lo insultaba, no fue tanta gente. Había un clima tenso en el gasómetro el sábado. Y de pronto...
1: Los hinchas somos un poco así en general, ¿eh?
3: Sí.
1: A mí me pasa cuando voy a la cancha. Que por ahí, salvo cuando uno se enoja mucho con algún jugador, pero es común estar insultar al 7, de golpe el 7 hace el gol y lo aplaudís.
3: Tato,
1: ¿o no, Nacho?
4: Metías presión.
1: ¿Eh?
4: Le metías un poquito de presión.
3: También soy hincha y soy insultador puesto en esa condición en una tribuna de fútbol. Lo que digo es, vos no, porque una cosa es, estás viendo el partido y hay un jugador que vos ves que hace todo mal, pobre, y te la agarrás con él como si fuera el que tiene que resolver tus problemas. Dicho esto, vos no podés llegar a un estadio a pedir que se vayan todos, los jugadores, Pipo Gorosito, los dirigentes, y terminás aplaudiendo. Hay algo que debes de revisar también.
1: Sí, están así.
3: Porque,
1: sí.
3: Y sí.
1: Más, bueno, vos habías contado antes que había barra bravas de Boca que estaban de San Lorenzo.
3: No, los habían visitado durante la semana, ¿te acordás que contamos? El jueves habían estado pidiendo nombres de aquellos que no ponían.
1: Che, después vas a hablar de hockey, veo que anotaste acá en el
3: lo puse.
1: Las Leonas y los Leones en el Mundial de Hockey.
3: Mañana juegan los Leones.
1: Hoy ganaron las Leonas a Alemania,
3: Alemania. Ganaba 2-0, se ponen 2-2 y lo terminaron ganando otra vez.
1: Bueno, ojalá que les vaya bien, ¿eh? Yo estuve viendo el otro día las Leonas. Un rato.
3: Porque empataron el primer partido,
1: Contra
3: Estados Unidos, tenés razón.
1: Sí, ese lo vi.
3: Hoy ganaron 3-2.
1: Uno de mis hijos juega al hockey, te cuento.
3: Mirá.
1: Miro bastante de hockey, sobre todo hockey masculino, juegan bárbaros los de Argentina.
3: Sí, también.
1: Son muy, pero muy buenos. En realidad, las mujeres jugaban muy bien, pero sobre todo tenían a lo mejor jugadora de todos los tiempos, que fue Luciana Aymar.
3: Sí, Luciana Aymar, y una generación dorada.
1: Además,
3: En esa época también maravillosa. Y lo otro, volviendo un poquitito a lo de Coudet que planteabas. Sí, a Coudet le dijeron si había tomado con liviandad en la conferencia de prensa las derrotas anteriores, y obviamente
1: se recalentó.
3: Se recalentó, y yo en el lugar de Coudet también me hubiera recalentado. Sí, porque ahí tenés, mirá, a los dos Coudet en escena.
1: Bueno, avisamos ya entonces, por el canal de YouTube de Radio Mitre, para los que nos miran por YouTube o los que nos espían un ratito, ya están las fotos para cotejar la identidad absoluta que hay entre Nachito Julián y Coudet, el técnico de River.
3: Le nota más la derrota a Coudet, te voy a decir que...
1: Sí.
5: Hay uno más fachero que el otro. Sí.
1: ¿Cuál es más fachero?
5: Después lo vamos a decir.
1: Claro. Perdona, termina la
3: idea. No, y lo que te decía es, porque en un momento él encara a un periodista que le hace una pregunta, periodista del canal en el que trabaja Juan Pablo Varsky. Varsky había dicho que la jugada del partido anterior no era penal, cuando en realidad sí fue penal, el partido contra Tigre, y los hinchas enardecieron, dijeron de todo. Y ayer la verdad que a mí no me gustó el gesto de Coudet, porque le dice, ¿vos estás de acuerdo con lo que dijo tu comentarista? A ver, ¿qué opinas vos? La verdad que yo creo que si sos Coudet y no te gustó lo que dijo Varsky, lo que dijo el Anhelo, lo que dijo...
1: O sea, agarrátela con Varsky.
3: Agarrá el teléfono, llamalo y decirle, mirá, Varsky, mirá, fulano de tal. Pero al chico que está haciendo la pregunta, o al periodista, no al chico, porque no necesariamente tiene que ser un chico, cuando no es el que ha emitido la opinión, ponerlo o exponerlo a que diga lo mismo que su compañero de trabajo...
1: Lo que pasa que te voy a agregar un elemento. Hay algo que no decía nadie ahí. Que todos sospechan que Varsky es de Boca.
3: No, Varsky ha dicho que es de Boca.
1: Era un elemento clave para la discusión.
3: No necesariamente, porque yo sigo creyendo. A ver, Varsky se equivocó en esa jugada. Yo sigo creyendo en la honestidad intelectual del periodista, que puede acertar o puede equivocarse, como se equivocan los jueces y los propios futbolistas. Los futbolistas reclaman absolutamente todo, y los técnicos también, lo que es y lo que no es. Dicho esto, Varsky se equivocó en la apreciación que hizo de la jugada en el comentario posterior. Pero yo no puedo tomarlo con que eso tenga que ver con que es hincha de Boca. De verdad, me cuesta creer.
1: Bueno.
3: Y si lo dijera porque es hincha de Boca, sabrá él en la relación con el canal que tiene hasta cuándo puede tirar de esa cuerda. Pero el tercero en cuestión, que es un chico que no emitió opinión...
1: No tenía nada que ver.
3: Que no tenía nada que ver. Que Chacho lo cargue en la...
1: Está mal.
3: O se lo lleve puesto en la conferencia de prensa. La verdad no me pareció atinado. ¿Por qué? Porque Chacho Coudet tiene una estatura como la tiene Varsky para que uno lo llame al otro y le dice, che, ¿qué está pasando?
1: Sí, ahí se excedió, comparto con vos en que Chacho se excedió claramente, porque no agarré con el pibe, que es un jovencito.
3: Por eso, repito, no me estoy poniendo al lado de Varsky, que se equivocó en la
1: posición. No, se entiende perfectamente, está clarísimo, el cuestionamiento es al que debe ser. Bueno, vamos a ir al informativo.
0: Che.
1: ¿Qué, algo más?
0: No, estoy atento yo,
1: Luis, nadie le dio lugar. ¿Qué le parece? ¿Quién es más fachero? ¿Nacho Julián?
0: No, ya que no me das lugar, no te voy a decir quién.
1: ¿Quién es más fachero? ¿Nacho Julián o el técnico de River?
0: No, Nacho Julián, mirá.
1: Toda la vida. Olvídate.
0: Además lo dice la gente en nuestro canal de YouTube. Yo estoy viendo los comentarios.
1: Ya están opinando, ya están diciendo eso.
0: Olvídate. Mirá, Nacho más facha. Jaja, Nachito y Coudet no los veo tan parecidos.
1: Son iguales. Iguales, impresionante.
0: Qué buena imagen.
1: Bueno, vamos al informativo y seguimos volviendo a casa, dale.
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8: 7 de la tarde, 31 minutos, temperatura en Buenos Aires, 12 grados 4 décimas, el cielo está cubierto y la humedad 79%. Es la hora de la vuelta a casa en el feriado de lunes con el radar de tránsito Mitre.
9: Tránsito intenso en el regreso del feriado y el fin de semana largo. La Plata, Buenos Aires se hace más lento, sentido capital de la provincia, más ágil. Demoras en el puente Zárate, brazo largo por obras. Panamericana que se carga, lo mismo General Paz. Autopista del Oeste, Richeri, Ezeiza, Cañuelas. La autovía 2 y la ruta 11. Intenso hacia la ciudad de Buenos Aires en el regreso del fin de semana largo.
10: En el acto por el aniversario del paso a la inmortalidad del general San Martín, en un efusivo abrazo, Milei respaldó al ministro de Desregulación, Federico Sturzenegger, en medio de los cuestionamientos internos al titular de Desregulación por los últimos traspiés políticos que ocasionaron los proyectos impulsados por el funcionario. En un breve discurso, Milei reapareció en la escena pública tras estar varios días trabajando desde la Quinta de Olivos. En el acto de hoy, estuvo acompañado por todo su gabinete. Continúa el apagón en la ciudad de La Plata. Hay 22.000 usuarios sin luz. Así lo comunicó la empresa de suministro eléctrico Edelap, quien informó en un comunicado. Más del 60% de los usuarios afectados por el incendio en la estación transformadora Tolosa ya cuenta con el servicio eléctrico normalizado. Durante la jornada continuaremos instalando más de 15 grupos electrógenos para restablecer el suministro en las zonas afectadas. Trabajamos junto con las autoridades municipales, provinciales. En tanto, continúan los trabajos en el predio de la central ante el incendio y destrucción por la explosión generada durante la madrugada. Se recomienda, además, circular con precaución, ya que en varias zonas hay semáforos que todavía no están funcionando. Siete de la tarde, 34 minutos, temperatura en Buenos Aires, 12 grados 4 décimas, el cielo está cubierto y la humedad 79%.
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9: El exceso de feriados. Bueno, ya lo había anticipado antes. Es un abuso, San Martín, Belgrano, Güemes, la mar en coche. En serio, me parece que se le fue la mano a los feriados. Yo pensé que era una práctica populista del kirchnerismo. Y evidentemente al gobierno de Javier Milei también le gustó. Porque no aflojaron nada. No aflojaron ningún feriado. Está lleno de feriados la Argentina. Yo entiendo que alguno que otro te sirve para que vaya la gente a Mar del Plata, a Córdoba, a la sierra del no sé dónde, pero me parece que es un exceso. Es un exceso. Y uno ve los comercios en la ciudad de Buenos Aires, en los grandes centros urbanos, y están sufriendo. No hay nadie caminando en la calle, ni hablar de el colegio, la facultad, los trabajos. Me parece que se les recontra fue la mano con los feriados para siempre.
10: Puesto número 4.
9: El puesto número 4.
11: ¿Para quién, Gerardo?
9: Es para el Chiqui Tapia. Bueno, el viernes pasado la Cámara de Casación, lo contamos, otra vez mandó la causa de la mansión de Pilar a Campana, como querían el Chiqui Tapia y Tobillino, con pronóstico de que no pase absolutamente nada y que duerma en un cajón, en un armario, para siempre la causa donde se investiga el desfalco de la mansión de Pilar. El fallo fue firmado, quiero recordar, por dos camaristas, Gustavo Hornos, uno de ellos, y Mariano Borinsky, el otro, de la Cámara de Casación Penal. ¿Por qué lo recuerdo y lo destaco? Porque Mariano Borinsky es candidato a la Corte Suprema de Justicia. A la Corte Suprema de Justicia. Hago un plus a todo esto. Jugó Barraca Central el fin de semana, uruguayo.
7: Sí, de local.
9: De local. Cuentan las crónicas que iban 30 minutos de partido y se cortó la luz. El equipo de...
7: En el estadio, sí, porque estaba inaugurando la...
9: Ah, estaba inaugurando la iluminación del Chiqui Tapia y se quedaron sin luz.
7: Sí. Es más, el hijo lo homenajeó al padre, es la previa del partido.
9: Me estás cargando.
7: Claro, no. Porque el presidente de Barraca es el hijo de Chiqui Tapia.
11: Claro.
7: Por la inauguración de la luz del estadio Chiqui Tapia, el hijo de Chiqui Tapia homenajeó a Chiqui Tapia.
9: ¿Y se quedaron sin luz de Chiqui Tapia después?
7: Claro, y después...
9: ¿Ese es el que era jugador o no?
11: No. El otro estaba jugando.
7: Estaba jugando, claro.
11: Justamente, el otro hijo. Estaban los dos chicos con Chiqui.
9: ¿Me estás cargando? ¿El que jugaba todavía sigue jugando?
11: Sí.
9: Bueno, por lo menos todos quedan familia. ¿Eh?
7: Como Grondona en Arsenal también. Tenía un hijo que era presidente después y el otro era técnico de fútbol.
9: El que juega no juega mal, juega bien, chico.
7: Iván Tapia juega bien.
11: Después de Barraca se fue a San Lorenzo, pero no le fue bien y volvió a Barraca.
9: Pero juega bien, hay que reconocérselo. Bueno, puesto número
11: 3
9: de la catarsis de hoy.
10: ¿Para quién?
9: Es... para...
11: Dígalo, Gerardo.
9: Sí, para Javier Milei.
11: ¡Uy, Gerardo!
9: Bueno, Javier Milei, como les contábamos, estuvo hoy un ratito en Plaza San Martín. Un discurso breve, cortito, 13 minutos. Hacía 9 días que no aparecía. Vuelvo a insistir con lo mismo. Me parece que el gobierno necesita mostrar un poquito más que esto, ¿eh? Necesita mostrar un poco más. La calle no solo precisa tarasca, también necesita esperanza, ver un gobierno que se está moviendo, que está generando proyectos, que está generando cosas, y la verdad que está demasiado quieto el gobierno. Está demasiado quieto, demasiado tranquilo. Mientras tanto, como ustedes saben, el consumo baja y la mora sube. La mora sube, cada vez más gente que no puede terminar de pagar las cuentas.
12: Vos sabés que mi cuenta está dando su fruto, Tato. Hoy me fijé y tengo una mora.
9: Ah, bueno.
12: Andá a buscarla al ángulo.
9: Ah, bueno.
10: Puesto número 2.
12: ¿Viste? ¿Era ahí o si no la tiraban nunca más?
11: Bien, Marcelo, Hace mucho no venía Marcelo.
9: Me gustó, sí, además, sí. Porque entró, vio el hueco y la clavó en el ángulo.
12: Sí, ¿viste? Si no, se perdía el tema.
10: Puesto número 2.
9: El puesto número 2 es para...
11: Dígalo, Gerardo.
9: La Moria K. Moria Kazán. Moria Kazán, está todo el mundo hablando de la serie de Moria Kazán. Yo no sé por qué tanta gente se está como fascinada con Moria Kazán, los periodistas, las periodistas la elogian, la llenan de mimos. Yo les quiero recordar, yo me acuerdo perfecto, el 10, hoy lo busqué, porque soy mal llevado, Miguel, y me gusta buscar el detalle. 10 de diciembre del 2013. Había paro de policías en muchas provincias, particularmente en la provincia de Tucumán. Hubo gente que se rebeló, hubo toma de supermercados, hubo saqueos y demás. Hubo una represión totalmente descontrolada. Nunca quedaron claros la cantidad de muertos. Algunos decían 12, otros decían 13, otros decían hasta 20. Bueno, mientras tanto, mientras eso ocurría, Cristina Kirchner daba un discurso frente a la explanada de la Casa Rosada junto a dos personas, a Moria Kazán y a su hija. Moria Casán era muy alcahueta de Cristina. Y a mí no me importa que lo haya sido. Lo que me molesta es que ahora veo todos hablando de la serie de Moria y te hablan de Porcel, te hablan de Olmedo, del teatro de revista. Está todo bien, pero también es esto, Moria, ¿eh? También ha sido esto.
7: O sea que yo tuve un cruce con Moria Casán en lo de Mirta Legrand muy fuerte.
9: Ah, bueno.
7: Por esto.
9: Ah, claro.
7: Por esto yo le recordé este asunto y naturalmente tratándose de Moria tuvo una repercusión tremenda. Después recompuse como actriz y como diva, nada que decir, es otro tema, ¿no?
9: Por supuesto, pero.
7: Recompuse, hablé con ella.
9: Pero todo es todo.
7: Pero claro, forma parte de su biografía, ¿no?
9: Forma parte de lo que es Moria.
7: Su biografía política. Ella me dijo en ese momento que no es que fuera kirchnerista, cristinista, que ella es. De Moria. Moria.
9: No, pero no es real, no es real. Porque en ese momento Cristina necesitaba de un apoyo como el que le dio Moria, que permitió ocultar lo que estaba pasando en el norte del país, donde estaban matando gente. No era un tema menor, ¿eh? No era una frivolidad, no era una señora en tetas. Era un tema serio, grave, muy delicado.
10: Puesto número. Uno.
9: Y el puesto número uno de la catarsis de hoy.
13: Gerardo.
9: El agente me va a bancar. Estoy
13: totalmente. ¿Qué va a hacer, Gerardo?
9: El puesto número uno es para.
13: No me arrastres, Gerardo.
9: Los llorones del sol.
13: Sí, banco.
9: Está todo el mundo llorando porque hace muchos días que está nublado. De golpe son todos fanáticos del sol. ¿Eh? Yo les voy a recordar que en los países del primer mundo, como en Escocia, Miguel, claro. Es así todo el tiempo, viejo, es nublado y con frío.
7: Está bien, pero en Escocia no acá.
9: Nublado y con frío, como es como corresponde a los lugares civilizados. Esto del calor, de estar transpirando las 24 horas del día. Yo les aviso una cosa, dentro de un mes vamos a estar muertos de calor y vayan a llorar a la iglesia. Y vayan a llorar a la iglesia. ¿Desde cuándo celebran el calor?
7: No, pero el sol no necesariamente tiene que ver con el calor. Un poco sí, pero.
9: No.
7: Un solcito de invierno a las 3 de la tarde no está mal.
9: Bueno, pero la temperatura, se quejan, están todos esperando el verano. Cuando venga el verano, acá no quiero ninguna queja, ¿eh? No me vengan a llorar con que hace demasiado calor. No me vengan a llorar.
13: A mí no
9: aguante
13: me mires.
9: El frío.
13: ¿Qué hacemos? A mí no me mires.
9: Aguante el fresco, por lo menos.
7: ¿Qué hacemos los días sin sol y de calor igual?
9: No, bueno, también, claro, claro. Bueno, por lo menos la temperatura, no me cuestionen la temperatura.
7: No.
9: Cuando llegue el calor se van a estar acordando y van a decir, ¿te acordás? ¿Te acordás cuando el loco de la catarsis se quejaba porque nosotros pedíamos sol? Bueno, el loco de la catarsis va a tener razón.
13: Espero que te llueva todos los días.
14: Está Toyan, él es así, Gerardo Yan.
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26: Buenas tardes, muchachos, desde San Luis les hablo. Bueno, sí. Nosotros tenemos un feriado más el 25, o sea que una semana después de esta. Estamos contentísimos, claro. Mucho más los comerciantes, no que no vendemos nada. Claro. Un abrazo a todos, gracias.
7: Claro, porque siempre el argumento es, y no, porque así le llevas hasta, no sé,
11: al turismo, ¿no?
7: Al turismo en Mar del Plata. Siempre, ¿cuántas veces vas a ir a Mar del Plata durante el año? Mientras tanto, el comerciante de tu barrio... ¿Cómo se las arregla? No,
27: respecto del turismo, por supuesto, que es una discusión y en general, y hay una, también coincido a mi juicio, una exageración. Respecto de los grandes próceres, hay una cuestión de, bueno, de institucionalización precisamente del recuerdo y la memoria, el acto escolar en el día en el que está designado, pero eso son tres o cuatro feriados en el año, seis, no sé.
7: Son tres.
27: San Martín, Belgrano, Sarmiento.
7: Ah, Sarmiento, claro, cuatro, claro. Ponele. Pero hoy hay, no sé, sí. 200.000 feriados.
11: Son todos por ley, además, Tato, ¿eh? Eso lo vota el Congreso.
7: No, ya es lo sé.
11: Por ley, pero, o sea, increíble, ¿no?
7: Pero a ver, el kirchnerismo fue el que impulsó varios de estos proyectos, y los libertarios, que yo pensé que como buenos libertarios iban a estar en contra de los feriados obligatorios por ley, y sin embargo los mantuvieron a todos.
11: Los feriados puente, por ejemplo, así está todo, ¿no? Claro. Es un jueves, hay otro feriado el viernes, con esta idea del turismo.
7: Bueno, sí, pero yo no digo que no haya que hacerlo, porque por ahí le viene bien a Mar del Plata, pero el caso del claro. Clásico de, para favor, ahora en marzo una vez lo podés hacer, ahora en marzo, en abril, en junio, en julio, en agosto, la gente no tiene un mango. ¿Qué quiere, que se vaya de fin de semana largo todos
28: Estamos
7: los meses?
28: Estamos promoviendo el turismo con fe, con esperanza, con optimismo.
11: ¡Daniel!
28: Para que la gente pueda vacacionar en 3-4 días.
7: ¿Dónde anda Daniel que a todo esto?
11: Secretario de Deportes, Gerardo.
28: Secretario de Turismo, digamos, también estamos...
11: Acaba de sumar un ex jugador de fútbol que va a conocer José Gabriel y también José Manuel, que es el máximo goleador, si no me equivoco, de la D, del ascenso de Fénix, que es Sebastián Neuspiller. Lo acaba de sumar como director nacional. Creo que es un histórico goleador, tengo entendido. Spiller, de la D.
7: Me suena la apellido, sí, Neuspiller.
11: Sebastián Neuspiller. Fue goleador del ascenso, ¿no? Obviamente.
7: Pero tiene. Pero sabe.
11: Sí, no, es médico, especialista
7: en.
11: Es médico, es médico.
28: Sabe lo fútbol, mismo que sabe. Yo sé de turismo, ambiente y deporte.
7: El pobre Neuspiller por ahí sabe, che, no le digas.
11: Que usted lo sepa no significa que los demás Daniel. No sepan, Daniel.
28: Yo mientras tengo un cargo, acomodar tener en algún momento el poder estar en algún gobierno, lo voy a seguir haciendo con fe, con esperanza.
0: Hace poco anduve por el Delta y pasé por la casa de Villa Lañata de Scioli.
28: Una casucha,
1: ¿no? En el estadio al lado, ¿no? Muy linda.
28: Una casita muy particular.
0: Por el río ves nada más que la costa, es claro. un frente de costa enorme, muy lindo, qué sé yo. Adentro dicen que es espectacular, yo nunca fui.
28: Es una casita muy normal, muy
1: tranquila. No, normal no es seguro, Daniel. Eso seguro que no.
28: Nada de ostentar absolutamente.
0: No,
28: nada.
0: Seguro.
28: Solamente una casita, una casucha.
0: Más mensaje, dale.
2: Hola, Tato, buenas noches. Totalmente de acuerdo contigo. Además, a eso tendríamos que sumarle los asuetos locales por las fiestas patronales, religiosas de las distintas ciudades también, que son no laborables para esa localidad, para esa ciudad.
0: Y claro, bueno, ahí está Michael, porque después que están las provinciales. Estos son feriados nacionales. Es un despropósito. En fin, más mensaje, dale.
3: Déjate de hinchar, Tato. Esa es una tormenta de facha. Ojitos de cielo. Sos hermoso. No hace falta ni que te compares con Brad Pitt. Brad Pitt no te llega a los talones. Te quiero. Feliz semana para todos. Buena semana para todos. Esperemos que salga el sol. Los quiero. Vanessa de Floresta.
0: Grande, Vanessa. Ese es mi público.
1: Sí, le decís grande porque te tiró lo galgo, más o menos, en el mensaje. Sí. ¿Qué querés que te diga?
0: A vos no te dejan esos mensajes, Luis.
1: Ojitos de cielo.
0: ¿A vos cuándo te dijeron ojito de cielo, Luis?
1: Nunca. Yo creo que nunca me dijeron absolutamente nada.
0: Bueno, tampoco te pongas tan sensible, ¿eh?
1: No pasa nada.
0: Porque te pones insensible para generar la empatía de nuestra audiencia.
1: Yo soy tan feo que llegué virgen al divorcio, imagínate.
0: No te hagas.
1: ¡Yo vos!
0: No te hagas. Él se tira menos a propósito. Bueno, vamos a ir al informativo. Después del informativo vienen las fotos del día. Miguel, ¿tenés foto del día ya guardada?
27: Por supuesto.
0: ¿Agendado todo?
27: Sí.
0: ¿Uruguayo?
27: Sí, también, sí.
0: ¿Sí?
27: Sí.
0: Que no sea el técnico de River.
27: No es el técnico. No, te lo dejo.
0: ¿Es futbolera?
27: Deportiva.
0: ¡Opa! Deportiva. No dio precisiones. Puede ser de las Leonas, puede ser de golf.
27: Puede ser de tenis también.
1: ¡No!
0: Yo creo que el
1: Ignacio.
0: Yo te voy a decir cómo funciona, Miguel. Nacho está formateado. Él sabe que si alguien habla de tenis,
1: ¡no!
0: Grita no.
27: Sí, está formateado.
0: Es una cosa que no lo puede evitar. No lo puede evitar.
27: Yo, mientras ustedes hablan, el tema que el jurado de expertos está como engolosinado y me tira la foto del día de cada uno. La que
0: No.
1: Consiguió la mía también.
4: Ya arrancó con el jurado de mamertos y qué sé yo.
0: El jurado de expertos está mañana.
4: No, discúlpame. ¿Cómo? Mañana no tenemos programa.
1: Miércoles.
0: Ay, cierto. Mañana otra vez mañana, no tenemos programa.
4: Porque yo que te dije la semana pasada, están haciendo todo en contra mío.
0: ¿Y cómo?
4: Están
0: ¿Y
4: poniendo
0: negro?
4: Partido para callarme.
0: Mañana juega Boca, ¿no?
27: Boca con Recoleta, 7 de la tarde.
0: Perdóname, pero Boca no puede jugar contra Deportivo Recoleta.
4: Claro, es lo mismo que yo juegue con Villa Urquiza.
0: Dejate de joder. Me parece un papelón que jueguen contra Deportivo Recoleta y encima nos sacan el programa nosotros.
4: Encima no censuran.
0: Por el negrito.
4: Ven, ¿eh? Yo con ganas de cantar en la ducha. Ven.
0: Bueno, va a haber que esperar lo que hasta el miércoles.
4: Ven, miércoles de oro.
0: Bueno, tenis.
4: ¡No! De tanto en tanto hago ese chiste.
0: Yo no sé cómo hacen ustedes del otro lado. A mí me cuesta mucho seguir con este programa al frente. Vamos a ir a tenis.
4: ¡No!
0: Vamos al.
27: Si querés callarlo, decirle boxeo.
1: Te pego una piña.
0: Vamos a ir al informativo ahora sí. A la vuelta, seguimos volviendo a casa. Estamos hasta las 21, como siempre. Acá entre todos, pasándola bien, repasando lo que ha pasado en el día, intentando adivinar lo que se viene. ¡Tenis!
4: ¡No!
0: Chao, dale.

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2: Ocho de la noche en todo el país, temperatura en Buenos Aires, 12 grados 4 décimas, el cielo está cubierto y la humedad 79%. Diego Santilli volverá a reunirse con los gobernadores del Norte Grande. El jefe de gabinete mantendrá un encuentro mañana con los jefes provinciales para avanzar sobre un proyecto para subsidiar el consumo eléctrico en zonas cálidas durante el verano. En el encuentro, además, estarán el ministro de Economía, Luis Caputo, el secretario coordinador de Energía y Minería, Daniel González, y la secretaria de Energía, María Tetamanti. De los gobernadores participarán el de Catamarca, Raúl Jalil, el de Salta, Gustavo Sáenz, el gobernador de Chaco, Leandro Sdero, y el gobernador de Jujuy, Carlos Sadir. En el encuentro en el Ministerio de Economía, los funcionarios analizarán la situación energética junto a los equipos técnicos de cada provincia especializados en la materia. La reunión será a las 17 horas. Continúa el drama en Colombia por el terremoto. A una semana del sismo, junto a Pereira, Cali es una de las ciudades más afectadas. Aún no terminan de contar la cifra de fallecidos. Hasta el momento hay 130 muertos en la ciudad, 1.485 heridos y 88 personas fueron rescatadas. Fútbol, torneo clausura por la fecha 5 en Liniers. Vélez le está ganando 1-0 a Defensa y Justicia. Está terminando la primera parte, están en los minutos del complemento. Por otro lado, más temprano, Independiente le ganó 3-1 de visitante a Lanús, mientras que Atlético Tucumán, también de visitante, le ganó 1-0 a Estudiantes de Río Cuarto. Más tarde, a las 21:30, cierran la fecha Gimnasia y Esgrima de Mendoza frente a Talleres de Córdoba. Ocho de la noche, 2 minutos, temperatura en Buenos Aires, 12 grados 4 décimas, el cielo está cubierto y la humedad 79%.
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0: elegimos para la playlist hace pocos meses, ¿no? De la Triple Nelson, ¿sí? De una banda uruguaya hermosa a la que fui a ver un día medio de casualidad, yendo a ver a... ¿Vos la debes conocer, Uru? Sí.
1: Sí. No la he visto, pero sí.
0: Yo la he visto una vez de casualidad, la fui a ver cuando vinieron acá otra banda uruguaya. No era la Vela Puerca, la más conocida. Bueno, uruguayo, ayúdame. No te va a gustar. Gracias, Pupa. Gracias, Pupita. Porque si los pelo a la gente Spillman, que siempre sabe de música, estoy en el horno. Bueno, y los descubrí y después los vi.
1: Tendría que tener un uruguayo en el equipo.
0: Tengo que traer un uruguayo. No, y los vi en Uruguay, efectivamente, y los vi acá varias veces, me encantan. Y este tema es mi preferido. Mirá, escuchá.

0: Bueno, ahí está la Triple Nelson, se los recomiendo para después si están paveando ahí por los programas esos que para escuchar música pueden buscar. ¿Usás? ¿Vos, Michael, buscadores de música no? ¿Usás?
1: Uso Spotify.
0: Spotify, sí. ¿Usás Spotify? Por supuesto, sí. ¿Escuchamos, escuchás ópera y esas cosas? No,
1: no, pero no solo eso, no, escucho música en general también, sí. Sobre todo, te diría.
0: Sobre todo. Sí. Bueno, vamos a abrir la segunda hora como hacemos habitualmente, eligiendo cada uno de nosotros nuestra foto del día y arranca vos, Michael, si te parece, dale.
1: Bueno, la foto, la ilustración de José San Martín, precisamente, pero quiero leer la gesta heroica, los Andes, la libertad, la gran libertad, lo conocemos, y todos conocemos esto también, pero quiero marcar tres o cuatro de las máximas a su hija Merceditas.
0: Ay, qué bueno, dale, me encanta.
1: Fíjense, tres o cuatro porque son 12. Son muy simples. Y habría que aplicar.
0: Muy profundo.
1: Inspirarle amor a la verdad y odio a la mentira.
0: ¿Cómo?
1: Amor a la verdad y odio a la mentira. Inspirarle amor a la verdad y odio a la mentira. Confianza y amistad, pero uniendo siempre al respeto. O sea, tener amigos, ¿no?
0: Respetando.
1: Respeto sobre la propiedad ajena. Inspirarle respeto sobre la propiedad ajena.
0: ¿En qué año es eso?
1: San Martín murió en 1850.
0: Son 1840,
1: sí, o antes, ¿no?
0: Bueno. Digo, porque no es lo mismo que ahí que ahora.
1: No, por eso.
0: Más valor en esa época.
1: Que hable poco y lo preciso. Tanto pones, te digo que está muy bien.
0: Qué importante eso.
1: Amor al aseo y desprecio al lujo. No. Que hay tanto también codiciosos que no los sí. Vestidores con los millones de dólares.
0: ¿Cuánta querés, Chiquitapia? Claro, ¿cuánta querés, Insaurralde? Claro, ¿cuánta querés? Claro. ¿Cuánta querés?
1: ¿Y para qué
0: ¿Y para qué tanto?
1: ¿Para qué? Desprecio al lujo.
0: Al final San Martín pero está bien, hay que tenerle desprecio al lujo.
1: Claro, y finalmente inspirarle amor por la patria y por la libertad. Máximas a su hija Merceditas.
0: Por la patria y por la libertad, qué importante eso.
1: Sí, bueno, dicho por San Martín además.
0: Dicho por San Martín.
1: A su hija, ¿no?
0: La libertad.
1: El padre de la patria.
0: Tal vez, yo no sé si fuimos tan educados con esto, ahora que se ha puesto de moda la libertad como concepto, o por lo menos como palabra, no sé si como concepto. No sé si fuimos educados tanto en esta idea, ¿no?
1: La idea y la génesis de la idea de libertad de la historia de las ideas es crucial. Es una buena pregunta.
0: Sí.
1: Aquí hubo pensadores, próceres justamente, que profundizaron enormemente la libertad. Precisamente Manuel Belgrano, Mariano Moreno.
0: No, está bien, estoy de acuerdo
1: ahora,
0: con vos.
1: Si eso nos llegó.
0: Pero digo, si eso se legó, no sé, nuestra educación escolar, por ejemplo.
1: Bueno,
0: donde había que ir de uniforme, pararse y no te podías reír fuera de espacio y no podías. No sé, pregunto si fuimos educados realmente en libertad.
1: Es una
0: o no.
1: Pregunta absolutamente pertinente, interesante para analizar la historia escolar y.
0: O en nuestras casas, memoria. Cuando éramos chicos, no sé, en nuestras vidas familiares, en nuestras vidas.
1: San Martín también ha dicho: si hay libertad, todos nos sobra. Bueno, está bien, puede debatirse, pero el concepto, la libertad como concepto central.
0: Exactamente.
1: Central y vital. Y
0: después que por supuesto no quiere decir
1: que
0: libertinaje,
1: San Martín,
0: o en algún momento se creyó.
1: El gran enemigo ideológico de San Martín era el anarquismo.
0: Lo que no toleraba
1: es la anarquía.
0: Claro, bueno.
1: Pero con el orden con libertad.
0: Agente Spillman, su foto del día.
2: Mi foto del día es bastante obvia, Tato, pero es la foto política del día. Es el abrazo que le dio Javier Milei, el presidente, cuando llegaba allí a Plaza San Martín, a Jorge Macri, que en las imágenes oficiales, que mostró, por supuesto, presidencia, aparece de espalda, le dice algo al oído.
0: ¿A vos te pareció muy significativo también ese abrazo?
2: Sí, Tato, sí, porque es el primer encuentro entre el jefe de gobierno y el presidente después del encuentro de hace una semana exactamente entre Mauricio Macri y Karina Milei.
0: Sí, pero al rato nomás, no es que no te estoy cuestionando la foto del día, simplemente quiero picarte para que salga una conversación. Al rato nomás apareció la foto de Karina Milei con
2: Pilar Ramírez.
0: Pilar Ramírez.
2: Que estaba en el acto hoy,
0: Que estaba en el acto, pero digamos, mostrándose junto a Pilar Ramírez, Karina Milei, diciendo, ojo que tengo a esta también.
2: No, claro, por supuesto. No, está bien, pero no. No me resulta contradictorio, ¿no? O sea, uno marca una nueva época, una nueva era, después de que Javier Milei hace un año y medio le retirara el saludo en el Tedeum.
0: Sí, cierto,
2: a pasar
0: razón.
2: Un abrazo, está un comentario bien. Gracioso, después que Karina Milei también le dé un saludo. Te diría que las dos cosas son plausibles. Estaba, efectivamente, la presidenta de la Libertad Avanza de la ciudad, Pilar Ramírez, con todo el bloque de legisladores de la Libertad Avanza en la ciudad. Inclusive están pensando en recorridas de ministros, Toto Caputo, Diego Santilli, van a hacer recorridas en la ciudad, hasta la propia Karina Milei, pero te diría que una cosa no quita la otra, Tato. Ese abrazo hace un año y medio era totalmente impensado, y quizá a veces porque se haya repetido, porque es el segundo o tercer abrazo casi al hilo que se dan el presidente y el jefe de gobierno, en otro momento ni siquiera hubiesen compartido el acto, Tato. Ya no un abrazo,
0: está bien lo que
2: ni
0: decís.
2: Siquiera un acto hubiesen compartido. Bien. Y se dieron un abrazo en la rural, se dieron un abrazo también en la catedral el 9 de julio. Digo, es una seguidilla que por lo menos marca un camino que está buscando sobre todo Jorge Macri, que se acordó con la Libertad Avanza, independientemente de los movimientos que recién marcabas muy bien, ¿no?
0: Es que seguramente les conviene a los dos, a las dos partes, ¿eh?
2: Sobre todo al PRO.
0: No, y a los libertarios, si Patricia Bullrich no quiere ser candidata.
2: No.
0: Y a Pilar Ramírez yo no la conozco, pero estoy seguro que la enorme mayoría de los vecinos no la conocen.
2: No es conocida.
0: Bueno. Uruguayo, ¿su foto del día?
3: Mi foto del día es la de Agustina Corcelani.
0: La
3: leona.
0: Ah, bien.
3: Goleadora del último mundial, plata en Tokio 2020, bronce en los Juegos de París 2024, subcampeona del mundo en el mundial pasado. Y hoy marcó dos goles en esa victoria que decíamos. Estamos hablando del mundial de hockey femenino, que se juega a la par del mundial de hockey masculino.
0: Sí.
3: Los dos en Bélgica y en Holanda en el mismo momento por primera vez.
0: Bueno, un día los leones, un día y las leonas.
3: Sí, tal cual. Hoy ganó 3-2. Argentina ganaba 2-0 con comodidad, con un gol de Agustina Corcelani. Empató Alemania en una ráfaga y otro gol de Agustina Corcelani, la defensora nacida en Villarrafo, puso la victoria definitiva. Claro. Siguiendo la secuencia de la final del 86.
0: Ah, mirá, qué bueno.
3: ¿Te acordás? Argentina ganaba 2-0, claro. Y después viene el empate a Alemania.
0: Qué
3: bueno,
0: susto. 2-2.
3: La respuesta del equipo argentino. Necesitaba este triunfo el equipo, lo dijo ella después. Apareció la leona, estuvo a flor de piel como concepto, dijo al final. Con el gol de los dos goles de hoy llegó a 10 goles en campeonatos mundiales.
0: Bien, qué bien.
3: Igualó la marca de Noel Barrio Nuevo y está a solo 2 de Luciana Aymar.
0: Mirá, qué bien.
3: Es decir, que aún a los 30 años podría superar la marca.
0: Decir, 30 años tiene, sí, lo va a superar.
3: Y quedan muchos partidos. Si Argentina clasifica, como uno estima que va a clasificar, este mundial se juega en grupos de 4. Los dos mejores de cada grupo clasifican a otros dos grupos de 4, no a octavos y a cuartos de final como antes. De alguna manera modificando lo que es el camino hacia las semifinales del mundial, con lo cual hay un partido más en definitiva.
0: Me contó mi hijo, no sé si será cierto, te lo cuento, que en hombres, como siempre, es muy parejo. Hay 4 o 5 equipos entre los que están la Argentina.
3: La Argentina y están también los holandeses o los neerlandeses.
0: No, en mujeres...
3: En mujeres, campeón del mundo, 9 títulos ha ganado.
0: Las holandesas son imbatibles. Vamos a ver, después...
3: Ganó la final Argentina, el último mundial.
0: Claro, claro. Partido después hay que jugar.
3: Sí.
0: ¿No? Pero parece que se mantiene esa tendencia.
3: Por eso mismo, Agustina Corcelani hoy es mi foto del día.
0: Muy bien. Me toca... A mí
2: a
0: me
2: vos,
0: toca.
2: A usted, Gerardo.
0: Bueno, yo lo voy a meter a Zuckerberg, Michael. A Mark Zuckerberg,
2: opa,
0: el CEO de Meta. Porque cada tanto nos vamos enterando cosas de este... Ya es un hombre, no es un joven, que es uno de los hombres más poderosos del planeta, por supuesto que sí. Bueno, está empezando mañana un juicio, que es una parte de un juicio. Hay 29 estados de Estados Unidos, 29 estados, Miguel, sí, que están denunciando a Meta, la mega empresa de Mark Zuckerberg, de generar adicción en los niños. En los niños es muy impactante la demanda con todas las plataformas de Facebook. Entiendo que hoy Instagram es más influyente que Facebook, pero bueno, para el caso es lo mismo. Es una demanda por una cantidad de plata que cuesta imaginarla. Es 1,4 billones de dólares, es decir, 1,4 millones de millones, una fortuna que ninguno de nosotros va a ver jamás, ni en figuritas, por supuesto, pidiéndole que bueno, que regule mejor sus sistemas, porque aparentemente generan adicción en los jóvenes usuarios, supongo que en los jóvenes y en los no tan jóvenes, pero la demanda naturalmente es por los menores de edad, y es un gran tema este, es un gran tema al que volvemos cada tanto. Bueno, están avanzando muchos estados norteamericanos, fíjate, y le van a poner un límite, de alguna manera se lo van a poner, ¿eh?
1: Muchas cosas, porque son, digamos, Mark Zuckerberg es uno de los Master of the Universe.
0: Por supuesto, es un genio el tipo.
1: La ley no tiembla en ponerlo bajo el banquillo. Bueno, acá con el Chiqui Tapia no lo pone.
0: No, pero está bien lo que señalás, porque es otro de los... Una cosa es el avance tecnológico y que la... No desaparecen los estados. No. No, muchas veces nos hacen creer, sobre todo en estos tiempos, los Donald Trump de la vida o el propio Milei, que el estado desaparece. Minga que desaparece. Mirá cómo lo tienen que... Los estados de Estados Unidos le quieren poner un límite a Instagram y a Facebook, porque alguien se lo tiene que poner.
1: Y cuando es un juicio federal, que es interesante ver la formulismo jurídico, es los Estados Unidos versus Mark Zuckerberg.
0: Sí.
1: O sea, el Estado, la nación, no sé, nominala como quiera.
0: Sí, o la sumatoria de Estados, claro. Por supuesto que sí. Sí, sí, sí, en nombre del pueblo.
1: Y claro.
0: Es extraordinariamente así, así que lo vamos a seguir de cerca porque es un caso realmente apasionante. Bueno, cierra nuestra ronda de fotos del día. ¿Quién?
2: Luisito Ventura.
0: Vamos, Luis, todavía.
2: Así es, chicos, vamos con una información muy importante, que, bueno, hay algunos medios que no se hicieron eco de esta noticia.
0: Perdón, Luis, nosotros...
2: Pero yo meto el ojo clínico, sí, donde el resto no lo hace.
0: Hace exactamente una hora y 17 minutos haciendo el programa. No sé, ¿qué es lo que ignoramos?
2: Vos sabrás muy bien lo que ignorás. ¡Escándalo!
0: ¿Qué pasó?
2: Esto sucedió en Brasil, más precisamente en Belo Horizonte. El magistrado Milton Livio Lemos Salles fue suspendido. ¿Saben por qué?
0: ¿Qué?
2: Porque un juez fumó y tomó en plena audiencia virtual y fue apartado en su cargo.
0: Mirá.
2: Así es, tranquilo, tomando vino y fumando un cigarrillo con un soplete de cocina.
0: Chame, pero tomando vino de la botella.
2: Sí, además. Así es. La verdad, un desastre lo de este muchacho. La cuestión es que es un verdadero escándalo. Todo Brasil se está haciendo eco de este muchacho, ¿eh?
0: Otra que el diputeta, ¿no?
2: Sí, este es, te digo, es bravísimo. El muchacho, el juez este, que sucedió en Belo Horizonte, en plena audiencia. Este juez fumando y tomando vino, así nomás. Fíjate lo que hace el tipo. Estamos viendo algunas de las imágenes en nuestro canal de YouTube.
0: Qué falta de decoro, Luis, ¿eh? En serio lo digo.
2: Hace mucho que no veía.

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7: Estamos volviendo a casa.
8: Atención a todos los vecinos de Barrio Norte, a los vecinos de Radio Mitre, a los vecinos de la calle Mansilla, porque en estos momentos está sobrevolando la zona nada más y nada menos que un helicóptero, que no es un helicóptero de la Policía Federal.
9: Guarda.
8: No es un helicóptero ni de gendarmería, ni de prefectura, de ningún organismo público. Es nada más y nada menos que el helicóptero del agente Spillman. Por eso es un helicóptero que hace ruido, ¿verdad? Mucho ruido, demasiado ruido. Pero es bastante sigiloso, es del color de la noche. Se pierde en la noche.
9: Guarda.
8: Y llega por eso a la terraza de Radio Mitre, allí se posa, allí salta el agente Spillman, mortal. El mortal llega y casi intacto al suelo. No, intacto al suelo, bien, bien.
9: Uy, ya rompió.
8: En cuanto a la enojía, rompe.
9: La ventana poquito, nueva.
8: No se puede.
10: ¡Agente, agente!
8: No se puede. Bueno, baja rápidamente por las escaleras de la Radio Mitre, llega a los estudios y aquí está nuestro querido agente Spillman.
11: Gerardo, peronistas noches para usted.
8: ¿Por qué peronistas noches?
11: No, Gerardo.
8: Son, no son todas las noches peronistas.
11: Gerardo. Sí, es verdad también. El martes por la mañana, martes pasado por la mañana, me acerqué a Avenida Libertador 420 en Retiro, Gerardo.
8: Libertador 420.
11: Aterricé con el helicóptero allá al lado, donde está el Museo Ferroviario. Me dejaron ingresar con el helicóptero. Me fui a ver al conserje del Hotel Emperador.
8: Ajá, bien.
11: Y él...
8: Estoy ubicándome,
11: sí. Sí, sí, sí, un hotel muy lindo. Y allí decidí microfonear todo el hotel y el conserje aceptó ponerse esos nuevos anteojos que le permiten filmar y grabar
8: claro
11: todo
8: que,
11: lo que
8: está
11: pasa.
8: Está claro que los conserjes de los hoteles son todos espías, ¿no? Todos lo sabían eso.
11: Sí, muchos mozos también.
8: Hay los mozos también, los mozos, por supuesto. ¿No? Sí, sí, sí.
11: Con lo cual, Gerardo,

0: pude tener online una charla que duró 4 horas.
1: ¡A la pucha!
0: Entre, escuche estos nombres.
1: A ver.
0: Sergio Massa.
1: Sí.
0: Sergio llegó, usted llegó temprano además, Sergio, ¿no?
2: Sergio Tomás, así
0: exactamente.
2: Es.
0: Exactamente, llegó temprano Sergio.
2: ¿Qué haces, crack?
0: Hola, genio. Axel Kicillof.
1: Ajá, bien.
3: Así es, Axel, que también llegó en su debido momento.
0: Exacto, Axel llegó cuando tenía que llegar, por supuesto.
1: Axel.
0: Máximo Kirchner, también estuvo allí.
1: Ay, no me quiero a Máximo también, Momoe.
0: ¿Máximo está? ¿Estuvo o no estuvo?
2: Sí, se habla como Néstor.
0: Ahí está. Estuvo Máximo Kirchner también. Y después estuvieron 3 gobernadores del peronismo: Quintela de La Rioja, Infran de Formosa y Cilioto de La Pampa.
1: Ah, tema bien Infran como para levantar un poco la reunión, ¿no?
0: Sí.
4: Infran y Quintela quiere expropiar y todo eso.
0: Sí, exactamente.
1: Qué cosa antigua, por Dios.
0: Y los líderes parlamentarios del bloque peronista: Mayans por el Senado y Germán Martínez de Santa Fe, por diputado. Gerardo, a ver, para que se den una idea de lo que estamos hablando de esta reunión y por qué tiene trascendencia de verdad, Máximo y Axel Kicillof no se veían desde octubre del año pasado, y en junio hablaron por teléfono algunas veces a propósito de lo que fue la despedida del Indio Solari. O sea, hacía 8 meses, 10 casi, que no se veían Axel Kicillof y Máximo Kirchner, y solo habían hablado por el tema del Indio Solari.
1: Cosa que había contado acá la gente Spielman,
0: Exactamente.
1: Esas conversaciones telefónicas de aquellas horas de...
0: era para organizar, al final se terminó siendo la Avellaneda, con el intendente Ferraresi, pero estuvieron hablando después de no hablarse durante largos meses. La reunión fue un tanto extraña porque hubo muchos monólogos, según las grabaciones que tengo. Es decir, alguien tomaba la palabra y hablaba un buen rato.
1: ¡Uy, qué plomo!
0: Y el tema central, en realidad la convocatoria era para hablar de las primarias, que es el tema principal que está manejando el jefe de gabinete, Diego Santilli, con Karina Milei. ¿Qué hacemos con las PASO? Y en ese sentido, obviamente, la idea era cómo acordar que no solamente el peronismo kirchnerista, sino otros peronistas, Tato, se opongan a la eliminación de las PASO, de las primarias, y lo obliguen al gobierno a dejar una primaria que, en este contexto, a quien más le conviene es al peronismo, que no tiene un líder definido.
1: Claro, por supuesto, sí.
0: Allí se habló de sumar otros peronistas, Tato, y de hecho me cuentan que, por ejemplo, Sergio Massa viene trabajando mucho con algunos peronistas, por ejemplo, con el gobernador de Salta, Gustavo Sáenz, que tiene una senadora, para que tampoco apoye esta moción. Acá ya hablamos de peronismo que no es kirchnerista, esta cumbre era de kirchnerismo, ¿no?
1: Sí.
0: Por llamarlo de alguna manera, para reducirlo un poco. Con lo cual, el tema del PASO, ahí sí hubo acuerdo en que el peronismo tenía que tener una PASO. No quedó claro todavía dónde va a jugar Sergio Massa. Su proyecto siempre fue nacional, Tato. Hay un grupo de peronistas que creen que podría ser candidato a gobernador. Él por ahora dice que no, pero ahí sí quizá habría una prenda de unidad para un candidato a gobernador. Pero por supuesto...
1: No, eso obviamente lo perjudica a Axel Kicillof. Lo enfrenta directamente a Kicillof.
0: A ver, Kicillof preferiría dejar a alguien propio, ¿no? Claramente, Tato. Y Sergio Massa es... un grupo aparte, por llamarlo de alguna manera. Son los cuatro grupos.
1: Otra secta.
0: Claro. El Frente Renovador de Massa, Máximo con Cristina y la Cámpora. Por el otro lado, Axel Kicillof. Por el otro lado, diríamos los gobernadores peronistas. ¿Qué es lo importante de esta reunión? Bueno, lo primero es que se volvieron a ver las caras después de que se estuvieron tirando con de todo durante todos estos meses. Fueron muy importantes los gobernadores, Tato, porque son los que están peleando todo el tiempo con el gobierno por el tema de fondos, en el caso de La Pampa y en el caso de La Rioja sobre todo. No tanto Formosa, que gracias al concepto de coparticipación vive de todos los argentinos, independientemente si se desarrolla o no la vida privada allí o son todos empleados estatales. Y también hablaron de otras cuestiones, como fue, de hecho, un proyecto que tiene media sanción para quitarle subsidios a las zonas frías. Allí estaba muy enojado Cilioto, el gobernador de La Pampa. Y un proyecto nuevo que va a empezar a discutir mañana el gobierno, Luis Toto Caputo, con un grupo de gobernadores del norte, para las llamadas zonas cálidas.
1: Sí.
0: Vos fíjate esto, Tato. El gobierno quiere quitarle subsidio a las zonas frías, es decir, a las provincias patagónicas y a las provincias donde obviamente hay temperaturas bajas, pero darle una tarifa diferenciada de electricidad a las zonas cálidas, es decir, al norte. Hace como un intercambio de alianza de gobernadores. Eso es lo que está haciendo.
1: Claro.
0: Bueno, allí estaba en Fran allí, ¿no? Por ejemplo, que esto lo afectaría de manera directa, ¿no?
1: Ahí lo que prima es la necesidad de cada provincia o la conveniencia política del gobierno.
0: No, absolutamente la necesidad de cada provincia, Tato. Ah, bueno, por eso a veces ves cómo los gobernadores aportan votos en una votación, después en otra no. Pero bueno, fue la primera, fíjate que no se sacaron foto, el peronismo, cuando las cosas no terminaron 100% bien, nos presenta una imagen.
1: ¿Qué tema? ¿Qué lío que hay en el peronismo?
0: No. Así que por ahora lo único que los está uniendo es el rechazo a Milei y a todas las iniciativas que está mandando el gobierno, el apoyo para que haya una gran primaria del peronismo y el reencuentro de Máximo y Axel Kicillof. Kicillof sigue como si...
1: El tema de la primaria del peronismo a mí me parece fantástica. Lo que no entiendo es por qué tenemos que todos formar parte de la primaria del peronismo. Lo mismo digo de la primaria de cualquier partido, de lo libertario, de los radicales. Digo, hagan las primarias que quieran, pero no nos obliguen a nosotros a pagar esa elección y a ir a votar.
0: Bueno, eso es parte de la discusión que se va a intentar dar este año. El gobierno hoy no tiene los votos en el Senado para ni siquiera suspender las PASO, y el peronismo en parte, esta reunión también tenía que ver con acelerar los contactos con otros sectores peronistas para poder blindar eso y que no haya modificación de las PASO y que todos los argentinos paguen esa primaria que vos no querés. El gobierno está convencido que quien más afectaría suspender o eliminar las PASO es al peronismo. Pero bueno, por lo menos dieron una primera pincelada de algún atisbo de acuerdo en un peronismo que ha estado diezmado en los últimos tiempos, tanto en el sentido de que cada uno va por su lado, cada uno tiene su proyecto personal. A Máximo lo único que le interesa es que sea un presidente peronista indulte a Cristina. Axel Kicillof sigue con su carrera por su lado. Y por supuesto los gobernadores están muy preocupados con varias de las movidas del gobierno. Para terminar, Tato,
1: sí.
0: Kicillof va a seguir, viaja el miércoles a Chaco y el jueves va a tener un acto en La Plata y el sábado en San Martín con su fuerza política llamada Movimiento Derecho al Futuro, que es una cosa por afuera de todo lo que venimos nombrando.
1: Claro.
0: Con lo cual, independientemente de esta reunión, y ahí el conserje me dijo que hubo algunas bromas, sobre todo de los parlamentarios, de los dos líderes parlamentarios de Mayans, que bastante divertido, es formosello como Infran, y de Germán Martínez, bueno, quedaron en volver a juntarse sin fecha por ahora, Gerardo.
1: Qué interesante. A mí me llama la atención Mayans. Mayans se nota que es un pícaro, es un bicho de la política de toda la vida, pero es totalmente distinto a Gildo Infran, que tiene una cara de mala onda fenomenal. ¿Cómo será la convivencia entre ellos? Me genera esa duda.
4: Debe ser un escudero y me parece que se llevan bien.
1: Sí, evidentemente se llevan bien, ¿no?
0: No, absolutamente. No. De hecho, Mayans llegó al Senado de la mano de Infran, nunca lo desconoció como líder. Lo que pasa es que tomó mucho vuelo propio en su relación con Cristina, en su relación con la Cámpora.
1: Claro, y ahora mismo.
0: Igual que Germán Martínez
1: Santa Fe. Contando con Patricia.
0: Exactamente. Han tomado vuelo propio por ser jefes de bloque, ¿no? Tanto en el Senado como en diputados. Así que, Gerardo, me estoy yendo a La Plata para ver el próximo acto de Kicillof. Así que está el helicóptero listo. No sé ¿No está prendiendo?
1: Usted vaya tranquilo.
0: Que prenda. El frío, Gerardo, el frío.
2: Bravo.
0: Sergio, ¿tiene algo para ayudarme? ¿Tiene algún mecánico?
2: A mí me queda un poco de nafta todavía.
0: Venga a ayudarme, Sergio.
1: Cuidado, Sergio, no se haga el vivo. Gracias a gente, vaya.

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8 de la noche, 33 minutos, temperatura en Buenos Aires, 12 grados, 2 décimas. El cielo está cubierto y la humedad 77%.

0: En el acto por el aniversario 176 del paso a la inmortalidad del general Don José de San Martín, el presidente Javier Milei en su discurso mencionó que dentro de la libertad hay enemigos internos como externos, luego de las críticas de la vicepresidenta Victoria Villarruel en Venado Tuerto. Sin nombrarla, el primer mandatario habló que hoy nos enfrentamos en una encrucijada.
1: Y hoy nos vemos de nuevo en una encrucijada, con nuevos desafíos para preservar este legado y expandirlo. Hoy la libertad se enfrenta a un nuevo conjunto de enemigos, tanto internos como externos. Por un lado, nos encontramos en un mundo cada vez más complejo e incierto, en donde las distintas potencias recurren a herramientas cada vez más sofisticadas para hacer valer sus intereses.
0: Tenis en el Masters 1000 de Cincinnati. Thiago Tirante no tiene techo. Tras ganarle al ex número uno del mundo, Novak Djokovic, el platense de 25 años, superó al español Martín Landaluce por 7-6, 7-6. En 2 horas, 16 minutos, el tenista argentino logró la victoria y avanzará a la siguiente fase. Se cayó el pase del Dibu Martínez a la Juventus de Italia y peligra su titularidad en el Aston Villa. La transferencia al club italiano se cayó por diferencias económicas y dudas sobre su estado físico por la fractura que tuvo en uno de sus dedos antes del Mundial. En tanto, el Aston Villa, su actual club, avanzó con la compra del arquero japonés Sion Suzuki, una incorporación que podría relegar al argentino al banco de suplentes. El cielo cubierto en Buenos Aires, temperatura actual 12 grados 2 décimas y la humedad 77%.
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4: Seguimos volviendo a casa a las 20:39. Milei, París y después a Estados Unidos, ¿no? Son los dos viajes, Michael, que tiene previstos y que anunció en el día de hoy. Estará una actividad en las próximas semanas. Va a estar bastante afuera, Milei. Atentos, viaja bastante. Y la agenda del gobierno en el Congreso arranca en 10 días más o menos. Con lo cual yo no sé si el gobierno no está dejando demasiado tiempo sin... Por ahí me vuelvo insistente con esto, pero uno se había acostumbrado, corríjanme, a gobiernos que estaban en permanente estado de iniciativa, ¿no? Que estaban todo el tiempo haciendo cosas, mostrando que no es la característica de este gobierno. Este gobierno de golpe entra como en modo pausa o modo...
3: Vacaciones.
4: Vacaciones, claro, pero que no son vacaciones. Es rarísimo. Bueno, ya...
3: ¿No vuelve de visita a la Argentina el presidente?
4: Bueno, es que hay un poco de eso, ¿eh? Hay un poco de eso. Está muy, muy atento a la agenda internacional y, mientras tanto, nosotros aquí... Nosotros aquí. Bueno, señoras y señores, una de las secciones preferidas del Volviendo a Casa, que es nada más y nada menos que la del uruguayo José Gabriel Carvajal con su jugador de la semana.
5: Hay jugadores que se van a Europa muy temprano. Otros que primero van a México y después al viejo continente. Últimamente también alguno recala en Brasil. Otros la van a juntar a Arabia. Siempre hay algún perdido por el lejano oriente. Y no falta el que transita por varios países de Latinoamérica. Pero tarde o temprano, todos terminan volviendo a casa. En Volviendo a Casa, este es el jugador de la semana.
4: Qué lindo, me encanta porque él no nos cuenta nada, no nos anticipa nada. Yo creo que ni Luis Ventura es capaz de saber
3: más,
4: o anticipar lo que va a contar el uruguayo.
3: Y el jurado de expertos.
6: Perdón, ellos saben.
3: Ellos saben.
6: Ah, bueno. Sí.
3: José Gabriel, querido.
6: Debidamente cada lunes lo primero que hago al despertarme antes del café es escribir al jurado. Hay que estar bien con esa gente.
4: Haces bien.
6: Bueno, el jugador de la semana nació en diciembre del 2004.
4: Ah, poquito, hace poquito.
6: Sí, es 21 años tiene.
4: 21 años, claro.
6: En Chascomús, provincia de Buenos Aires.
4: Ah, mirá.
6: Allí jugó en Tiro Federal y en el Club Atlético Chascomús.
4: Mirá.
6: Después, en su intento, porque era bueno, lo traen a una prueba, a River nada menos.
4: Mirá vos.
6: Y en River le dicen, sí, volvé la semana que viene. Y vuelve, pero viene con un problema estomacal y se pasa a la práctica prácticamente vomitando.
4: Mirá que hay muchos chicos que se van a probar a River, o sea que debería ser bueno, notoriamente bueno.
6: Y no lo llaman más.
4: Me estás
6: cargando. A partir de este episodio no lo llaman.
4: Claro.
6: Y va a jugar a Argentinos Juniors, hace 4 goles en un entrenamiento... Y le dijeron, extraño en Argentinos, que no tenía el físico para jugar en primera división. Cosa rara porque vos ves las inferiores de Argentinos, hay de todo, chiquititos que la mueven muy bien.
4: Sí, pero siempre. Es verdad que en Argentinos, así como en River, así como no sé, en Vélez...
6: Tenés que jugar bien para...
4: Hay muchos chicos que van a jugar a las inferiores.
6: Es verdad, sí, para ser dulce, es verdad. También pasó por Defensa y Justicia sin pena ni gloria, pero siguió insistiendo hasta que quedó en el club en el que está jugando hoy. Debutó... Y cuando tenía, le faltaban una semana para cumplir años, para cumplir los 20 años, tenía 19 todavía. Y convirtió un gol en el debut.
4: Bien.
6: Estuvo en duda hasta último momento y el técnico lo confirma, le hace un gol a Banfield.
4: Bien.
6: En su debut, algo soñado.
4: ¿Y qué te parece?
6: Tiene una particularidad y es, va en bicicleta a los entrenamientos.
4: ¿Todavía hoy?
6: Sí. Hasta hace poco tiempo iba en bicicleta en los entrenamientos, ya jugaba en la primera de su club, otros llegaban en autos importados y él llegaba en bicicleta. El entrenador de ese momento dice, es muy interesante su caso, cómo administra las situaciones alrededor del fútbol, sabe el lugar que ocupa, entra, convierte algún gol, juega muy bien, pero sabe que no es titular.
4: Ajá.
6: Es más, fue titular en la primera final que juega con su equipo. No lo supo hasta momentos antes. Y en esa final el técnico pondera sus virtudes por encima de la figura del equipo. Histórica, una figura con años, pero lo pone y el equipo es campeón. El jugador de la semana ya hizo goles en torneos internacionales, además.
4: ¡Ay! ¿Quién es?
6: Bueno, se trata de Joaquín Tobio Burgos.
4: Ah, mira.
6: El chico de Estudiantes de La Plata, 21 sí. años, de Chascomús, como dije, nacido el 14 de diciembre del 2004, tuvo todos estos pasos, jugó el otro día el primer clásico, no le había tocado ser titular en un clásico, sí había jugado pero no de titular, gol, asistencia y generó la primera expulsión que me parece que vale como un gol porque fue la que desmadró por completo un partido que hasta ese momento tenía dominio de Gimnasia, venía de convertir por la Copa Libertadores de América el gol frente a la U Católica.
4: ¿Qué juega exactamente?
6: Y ahí está el otro gran detalle.
4: A ver.
6: Tratándose del club en el que juega. Juega en un lugar de la cancha donde si vos jugás bien, sobre todo para los que tienen años,
4: sí.
6: Entras en el corazón y te quedás así para siempre. Es Win Izquierdo.
4: Ah.
6: Win Izquierdo jugaba nada más ni nada menos que el autor del 68 Pincharrata en Old Trafford. Estoy hablando de Ramón Verón, el papá de Juan Sebastián Verón.
4: El papá de la bruja.
6: Un Win Izquierdo de esos de otro tiempo, cuando vos hablas con gente que lo vio jugar a Verón, dicen que fue un extraordinario puntero zurdo. Y este chico, Tobio Burgos, juega de puntero izquierdo. Fue campeón, como te dije, con 20 años, una semana antes de cumplirlos. Ganó el trofeo de campeones en el 3-0 a Vélez. Ganó el Clausura 2025 y otro trofeo de campeones más después con la camiseta de Estudiantes de La Plata. Y el otro día marcó en el partido frente a la Católica. Fue desesperado el rival, dijo, respecto de Steinbach, que comete una irresponsabilidad, se hace expulsar cuando el partido todavía no tenía goles. Y después hizo una jugada de Win Izquierdo, de esas que gustan en cualquier cancha, pero más todavía en la de Estudiantes. Desborde, aceleración, enganche, levanta la cabeza y le pone la pelota a Mancuso. Y ahí termina convirtiendo el ex Boca el primer gol.
4: Te gusta, te parece bueno, en serio.
6: Juega bien porque es rápido, es gambeteador. Y después en el tercer gol arranca en una pelota de contragolpe, vuela de la izquierda hacia el medio y cuando encara al arquero lo manotean y todo y él sigue, no se tira, que podía haberse tirado, provocar claro. Otra expulsión más, un tiro libre, un penal, lo que fuere. Y raspa el césped pinchando la pelota, pero tenés que rasparlo poquitito, no mucho. Cortarle un par de milímetros al césped cuando pinchás la pelota así, se la tira por arriba al arquero para anotar lo que fue el tercer gol. Y es verdad, iba a entrenar en bicicleta, pasó por todas estas vicisitudes, porque no lo quiso River, porque Argentino le dijo que no por el físico, porque Defensa y Justicia no le prestó atención.
4: Te podés angustiar, te podés deprimir, te podés bajonear para siempre.
6: Lo ha destacado Eduardo Domínguez, que fue el técnico que lo hizo debutar, y el que dijo que es interesante cómo administra este tipo de situaciones fuera del fútbol. Y él mismo concede, cuando hago la prueba en Estudiantes y quedo, ya estaba muy en el límite de que en realidad a esa edad es difícil que un equipo te tome para jugar en la reserva.
4: Sí, claro.
6: Porque ya ha pasado el camino de formativas y empiezan a mirarte con cierta desconfianza. Tuvo la tarde consagratoria en el clásico, lo cual probablemente ayude para darle ese salto de calidad o ese salto importante, ese romper el cascarón que es pasar de promesa de jugador de las inferiores que llega primera
4: a una realidad
6: claro. y a que esa ovación que se llevó el sábado pasado termine siendo continuidad. Por el gol en la Copa y por lo que jugó además, porque no solamente se trata del gol, hizo expulsar un futbolista, dio el pase del primer gol, metió el tercero. Joaquín Tobio Burgos, nacido en Chascomús, 21 años, es el jugador de la semana. Tobio Burgos,
4: ¡qué jugador! ¡Qué grande! ¡Qué jugador! ¿Eh? Extraordinaria la columna, como siempre, de José Gabriel. Lo vamos a seguir a Tobio Burgos, ¿eh? La verdad que suena muy interesante. Vamos a una última tandita y a la vuelta seguimos y vamos cerrando ya el programa de hoy.

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0: 20:52 de este 17 de agosto. Dos cositas importantes para mañana, para saber para mañana, para que tengan, para que estén atentos a la información. Por un lado, Karina Milei va a encabezar una reunión. Fíjense, Karina Milei, del presidente nunca hablamos de este tipo de cosas. Primera reunión para organizar la visita del Papa. El Papa que, como ustedes saben, vendrá dentro de poquito, nada más. Michael, ¿qué faltan? 3 meses.
1: Sí, sí. Está toda la iglesia, digamos, trabajando en ello ya.
0: Sí, sí, ya están todos trabajando. Acuérdense que va a estar en Buenos Aires, va a estar en Córdoba y va a estar en Luján, naturalmente. Yo estuve hace, les conté que estuve hace poquito en
1: sí,
0: Luján.
1: Sí, nos contaste que estaba muy bien.
0: Y que estaba muy bien, la verdad que la ¿cómo se llama?
1: La Basílica.
0: La Basílica, ahí está, gracias Michael. Está impecable, impecable, impecable. Así que bueno, va a estar contento el Papa con eso. Y otro tema para mañana es el paro. Mañana hay paro universitario.
1: Sí, sí, claro.
0: No se sabe qué nivel de acatamiento va a tener. Docentes vuelven a las medidas de fuerza por el financiamiento educativo. Hay una polémica porque muchos dicen el acuerdo con el gobierno ya se alcanzó, otros dicen no se alcanzó. Hay una discusión sobre si el gobierno le soltó la mano a los docentes o en realidad no. Lo cierto es que mañana hay paro. ¿Qué nivel de acatamiento tendrá? Es difícil saberlo, de antemano es imposible, pero a mí me da la sensación de que no va a ser tan fuerte como supimos ver en otras
1: depende
0: oportunidades.
1: Depende de las facultades, claro. Bueno,
0: o por ahí depende de las facultades, claro. En algunas facultades sí, en algunas, por ahí, en algunas cátedras sí, en otras no. Va a ser dispar, se me ocurre, ¿no?
1: Sí, dispar. Es todo un gran tema en la universidad, complejísimo. Hay una cosa que no me gusta, que si sos libertario, medio que te prohíben la entrada. Si vos sos estudiante en determinadas facultades,
0: sí.
1: Yo soy libertario y está complicado para... Si lo explicitás, si la querés militar...
0: ¿Y por qué?
1: Y bueno, fíjate, está lleno de testimonios. Tomatela, facho... Digo...
0: Sí, la universidad se supone que es el lugar por excelencia donde rige la libertad y donde todo el mundo puede pensar lo que quiera. Nunca fue así, pero está mal que ahora tampoco lo sea o que no lo sea especialmente.
1: En facultades,
0: ¿no?
1: Más que en otras, por supuesto. Por otra parte, la UBA es muy rica, muy extraordinaria.
0: La UBA es de una amplitud. Hay tantas
1: es muy distintas. Diversa, es muy diversa. Sí.
0: No sé, se me ocurre que esto que contás vos por ahí, lo digo con prejuicio, pero con un poco de información también, debe ocurrir en sociales, en psicología.
1: Y en algunos sectores también.
0: En algunos sectores.
2: Filosofía.
0: En filosofía, en letras, no así en derecho, en arquitectura, que son universidades que tienen, o económicas, que tienen más tradición de apertura y ideológica y que cada uno puede. ¿Qué es los? A ver, si hay un lugar donde cada uno puede pensar lo que se le plazca, es en la universidad. ¿Eh?
1: O diferir de todo.
0: O diferir de todo.
1: No militar nada. Y no sentar posición.
0: Por supuesto, si es justamente el lugar donde las ideas deben fluir.
1: Yo tengo enorme respeto porque di clase muchísimos años y mis hijas son egresadas de la UBA, como la tuya.
0: Sí, yo también, sí, sí.
1: Pero digo, he visto algunas actitudes que no son nuevas, muy autoritarias. En sí. Algunos casos, ¿no?
0: Sí, yo en la de arquitectura, donde se recibió mi hija, me pareció extraordinario fantástico. Siempre todo. Sí, sí, y sí. Tengo referencias, como bien vos decís, de otras que donde también. Pero bueno, cada facultad es un mundo, que está bien que así sea, pero esos mundos deberían ser espacios de libertad. Que la libertad no la inventó Milei. Digo, hoy Milei hablaba de San Martín. Y San Martín era el que hablaba de la libertad.
1: Bueno, y que libertó.
0: El que libertó a todos. El que rompió todas las cadenas de todos lados fue San Martín. No fue Milei. Con lo cual, si no quieren hablar de Milei, hablen de San Martín. Pero no nos vengan a hinchar con que esto es libre. Con que ustedes deciden con qué cosa se puede ser libre y con qué cosa
1: no. Hay un autoritarismo también de oficialista.
0: Pero por
1: terrible
0: supuesto.
1: Y fanático. Ayer contaba una cosa a Jaime Bailey, que es interesante.
0: Sí.
1: Él había apostado en Colombia, dice, creo que el mejor candidato es Abelardo de la Espriella, que es una especie de Milei colombiano.
0: Sí, es cierto.
1: El tipo ganó y Jaime lo criticó. Dijo, bueno, pero ¿por qué lo criticó? Lo criticó bien, porque de la Espriella, después del terremoto, dice, acá los topos mexicanos y españoles no entran. Los buscadores.
0: Claro.
1: Porque son gobiernos enemigos
0: Es una barbaridad.
1: ¿Cómo? Si son, parece que los mexicanos son extraordinarios. Bueno, dijo eso Jaime Bailey, le cerraron su participación en la Feria del Libro de Medellín.
0: ¿En serio?
1: Sí. Toma.
0: ¿Qué estupidez?
1: Y bueno, pero
0: y ahora estamos hablando en Buenos Aires, en Radio Mitre, de la estupidez del presidente.
1: En este caso, de las piedras o de sus fanáticos o de su chupamedia, que es una peste la obsecuencia que también es transversal.
0: La obsecuencia,
1: ¿no?
0: Es un drama en todos los géneros de la vida, en todas las ramas de la vida. Los alcahuetes solo hacen daño.
1: ¿Y qué va a hacer Jaime Bailey, que finalmente periodista? Dice, bueno, entonces si me cerraron la aparición en la Feria del Libro, voy a presentar mi libro en una librería en Medellín. Y
0: le va a ir, mejor que si no lo hubieran censurado.
1: Obviamente, claro.
0: Porque al final pasa eso.
1: Por eso, los autoritarismos están, no son de izquierda, son de derecha, son de izquierda, son de lo que fuera, ¿no?
0: Los autoritarismos son estúpidos.
1: Ahí está, claro.
0: ¿Eh? Del color que, del signo que sí. sea. Bueno, agente, nos vemos mañana.
2: Claro, el miércoles.
0: Mañana no tenemos programa porque hay partido.
2: Ahora es fútbol, Gerardo.
0: ¿Quién juega?
2: Juega Boca contra Deportivo Recoleta.
0: Ah, cierto, que ya criticamos a Boca. No pueden jugar contra Deportivo Recoleta. Por lo menos traigan 6-7 goles. Gabriel.
3: Si no tiene goleador, Boca.
0: ¿No tiene goleador? Ah, no, claro.
3: Tiene, ¿no? Si los goles los está haciendo. Bueno, el otro día hizo
0: Bueno, Merentiel es 9, che.
3: Sí, está bien. Las estadísticas dicen te ponen 58 goles desde que está en Boca. ¿Por qué no me pone lo que se perdió también?
0: Eso también es verdad. Claro. Eso también es verdad. Claro. Y bueno, pero de Cavani.
3: Cavani es un exfutbolista hace
0: un montón.
3: Unos cuantos años.
0: Tendrían que haber avisado, ¿no?
2: Que era un ex.
0: Claro. O sea, tendrían que haber dado cuenta de lo que lo dirigía.
1: Fue un fenómeno, ¿no? Para qué opacar el final.
0: Qué lástima, ¿no?
1: Totalmente.
0: ¿No? A veces es muy importante saber retirarse.
3: El momento en el que. Sobre todo cuando ya no podés ni jugar. A propósito de goleadores, viajó a Paraguay Valencia, Ener Valencia.
0: Ah, hay ecuatoriano... esperanza con ese, ¿no? Pero está grande también.
3: Es grande y hay que ver si está físicamente, si bien jugó el Mundial, como para debutar ya mismo. Pero entró en la convocatoria.
0: Era un gran jugador, pero hace un tiempo. Claro, el tiempo pasa. Vamos a ir hablando del tiempo pasa, nosotros nos vamos a estar retirando. Mañana acuérdense que nosotros no estamos porque juega Boca y nosotros nos reencontramos, sí, el día...
2: Miércoles.
0: El día miércoles va a estar el Negrito. Va a estar también el jurado, pero también va a estar el jurado de expertos.
2: ¿A quién le importa?
0: Así que tenga cuidado, Negrito.
2: ¿Quién te conoce, jurado?
0: Chao, gracias a todos de corazón.
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9 de la noche en todo el país, temperatura en Buenos Aires 12 grados, 2 décimas, el cielo está cubierto y la humedad 77%. El gobierno prepara la visita del Papa León XIV para el mes de noviembre. La organización estará a cargo de la secretaria general de la presidencia, Karina Milei. Mañana martes habrá una reunión con funcionarios nacionales, representantes de la iglesia y autoridades del gobierno porteño. El encuentro está previsto para las 17 horas y estarán la ministra de Seguridad, Alejandra Monteoliva, la titular de Capital Humano, Sandra Petovello, y el canciller Pablo Quirno. Además, estarán presentes el secretario de Comunicación y Prensa, Fabián Fernández, y el jefe de gabinete porteño, Gabriel Sánchez Cini. El objetivo será comenzar a definir el operativo logístico y seguridad para la visita del Santo Padre a nuestro país entre el 8 y el 11 de noviembre. Será el primer viaje apostólico de León XIV a la región desde su asunción como sumo pontífice. Recordamos que también visitará para esa fecha Uruguay y Perú. Por su parte, la Organización de Trabajadores de la Economía Popular, UTEP, ya mencionaron que quieren llevar al Papa a recorrer una villa. Los movimientos sociales proponen que León XIV visite un barrio popular o un centro de reciclado. Leandro Paredes no viajó con Boca por la vuelta de la Copa Sudamericana. Mañana el Ceney se enfrentará al Club Recoleta de Paraguay por el partido de vuelta. El Vasco Arruabarrena decidió cuidarlo por el desgaste físico con el que venía el jugador de la selección argentina en el Mundial. Recordamos que el partido será mañana a las 19 horas. La previa y la transmisión será por Radio Mitre. En tanto, en la vereda de enfrente, en River, y también por Copa Sudamericana, Gonzalo Montiel se perderá el partido contra Independiente de Santa Fe. El defensor del millonario sufrió una lesión en el aductor de la pierna izquierda y no estará en el encuentro del miércoles. Desde el cuerpo médico intentarán que Montiel regrese el próximo fin de semana frente a Vélez. El cielo cubierto en Buenos Aires, temperatura actual 12 grados 2 décimas y la humedad 70%.